0: Obviamente que lo van a llorar, pero van a poner el acento también en el festejo, ¿no? En honrar un poco la enorme.
1: Eso es lo que le va a gustar
0: carrera
1: más a Rubén.
0: Musical, sin duda.
1: De donde esté.
0: Sin duda. Y después que cada uno haga su propia carrera, ¿no? Obviamente que honrar al padre va a ser algo que van a hacer toda la vida, ¿no? Y Matías que carga con esa responsabilidad de ser el historiador y de ordenar su repertorio, pero también yo creo que tiene que hacer su propio camino. Es un enorme músico, tiene un caño tremendo, no me cabe duda que es un gigante compositor, así que, bueno, todo el aliento también en ese sentido. Daniel, ha sido un placer.
1: Bueno, para
0: acá.
1: Mí también.
0: No te deseo
1: te
0: suerte.
1: Agradezco,
0: te deseo
1: por este programa tan lindo, a los chicos que hablan aquí y me mandan toda esa buena onda, también gracias. Y nada, los esperamos este fin de semana para ver el resultado que dio todo este trabajo que estamos haciendo con tanto amor y con nuestra mente en Rubén, donde esté.
0: ¿Cómo te cae cuando te dicen una leyenda de la música nacional?
1: Es raro lo de las leyendas, ¿no? Digo, capaz que si yo no me hubiera dedicado más, quedaba como una leyenda, pero si sigo tocando y sigo haciendo cosas, todavía no soy una leyenda. Ni quiero serlo tampoco, pero te quiero decir, menos cuando estando activo.
0: Daniel Lobito Lagarde, sobreviviente del Tótem, va a celebrar este repertorio el próximo fin de semana en el Auditorio del Sodre. Esto fue La Música Me Llueve. Gracias, de verdad, por estar del otro lado. Hay un par de mensajes que leo al vuelo. Tengo 64 años, pero me sé las canciones del Tótem desde los 11. Fueron a Paso de los Toros a tocar en un baile. Y recuerdo los cuentos que tocaron como hasta las 7 de la mañana y que el baile terminó con candombe en la calle. Algo impensado. La importancia de Eduardo Uceta es imponente. Nunca se la recuerda como se merece. Bueno, yo creo que hoy lo hemos recordado, lo hemos evocado, le hemos dado el crédito en esta recorrida que obviamente también lo terminás sonando el próximo fin de semana. Gracias, Daniel, por estar acá.
1: A vos.
0: Un placer.

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0: martes más, Herbie, de casi mañana, las famosas 9 de la tarde. Hoy arrancamos con toda. ¿Cómo estás?
1: Muy bien, muy bien. Elegí esta canción de Rihanna, que es un temazo, S&M. No sé, me transmite vibras nostálgicas a los 2010.
0: Ok, bueno.
1: Y pum para arriba.
0: Obviamente que la conocía la canción, pero es de esas canciones para mí que sabes cuáles son, pero no sabes el nombre. Vos me dijiste que ibas a poner S&M, y yo dije, no, ni idea, no la conozco. Y me dijiste, sí, la vas a conocer.
1: Sí.
0: Y dije, estoy segura que no la conozco. Y sí, claro, esta canción la conoce todo el mundo.
1: Claro.
0: Pero hay muchas
1: bueno,
0: que
1: todo
0: pasa
1: el mundo
0: eso.
1: No sé, todo el mundo no sé.
0: Al
1: mándanos
0: al.
1: Bien, dale, bien, bien. Wow, aprendimos rápido a hacer este jueguito de la radio.
0: Al 099-891-888. ¿Conocías esta canción de Rihanna? Yo creo que tocar de oído, por lo menos, no te digo que la re sabías, pero seguro son esas canciones que alguna vez la escuchaste en
1: sí.
0: Alguna radio, en algún reclame, en alguna cosa, seguro.
1: Sí, podría estar en una radio del Grand Theft Auto.
0: Wow, bueno, el 099-891-888. ¿Sabés lo que es el Grand Theft Auto? Yo no sé si todo el mundo sabe. Para mí, mirá, te digo más, para mí hay más gente que sabe cuál es esta canción de Rihanna que alguna vez la escuchó en la vida que gente que sepa lo que es Grand Theft Auto.
1: ¿Vos sabés lo que es Grand Theft Auto?
0: Sí, yo jugaba. Además, yo jugaba al Vice City.
1: Ok, bien, bien,
0: era
1: bien.
0: Era esa época, el mío.
1: Sí,
0: después
1: sí.
0: No jugué más.
1: Sí, sí, puede ser, puede ser. No recomendamos ese juego para menores de edad.
0: No, Maite, si está viendo esto, no juegues.
1: No,
0: soltá la tablet, no sé, hace algo dibujado, pero no, Grand Theft Auto no.
1: Sí, exactamente. Pero es un temazo. Y Rihanna, una reina.
0: Exactamente,
1: sí.
0: Es un temazo. Harry, ¿sabés que vengo? Nada, por comentarte nomás. Porque viste que yo siempre digo que mis martes son bastante ajetreados. Yo fui un poquito más. Estuve en el seminario Procoas, que acá tengo el pin.
1: El pincito.
0: Al lado del. ¿Cómo le decíamos a este objeto?
1: El murguero.
0: El murguista picante.
1: murguista picante.
0: Tengo un pin del Procoas, un seminario que además fue en el campus de la facultad, en el campus de UDELAR, que nunca había ido. Y es un campus precioso, es donde también trabaja la gente de Progresa, que también estuvimos hablando con ellos el otro día, con esta iniciativa que tenían de Llego y Te Cuento, un seminario sobre sostenibilidad de la vida en los procesos asociativos y cooperativos. Y decís, ¿qué tiene que ver esto con el programa? Nada, quería decir que había ido con la gente de Radio Pilar de Voz y que además estamos preparando todo lo que va a ser el sábado, porque va a ser la marcha de salud mental y desmanicomialización. Es la 15ª marcha que se hace de este tipo. Y bueno, nada, se va a exigir el cumplimiento de la ley 19.529 de salud mental, que, bueno, es exigir cumplimiento, ¿no? Ya está, se sancionó. Hay algunas cositas a cambiar porque han borrado algunos párrafos, han sido medios peleadores. También se marcha por el cierre efectivo de los centros asilares y los manicomios y también para un mayor presupuesto y, bueno, un despliegue real, digamos, de estrategia de salud mental de enfoque comunitario. Una de ellas, por ejemplo, es el colectivo Pilar de Voz, pero hay un montón más de colectivos que se dedican comunitariamente a lo que es la salud integral y también la salud mental. Entonces, nada, quería como mencionar un poco eso. Este jueves van a venir de la plena, la comisión por la por la plena implementación de esta ley, y vamos a charlar también un poquito con ellos sobre qué cosas estuvieron pasando con la famosa ley de salud mental.
1: Y si no me equivoco, el viernes vas a traer un informecito.
0: Y el viernes, como previa, digamos, de la marcha, seguro que traigo un informecito. Todavía no lo tengo bien definido, pero bueno, hablando de esto de que algo ya nos vamos a anticipar con los chicos, con los compañeros de la plena, sobre, bueno, qué implica la ley de salud mental, qué implica también que exista nuestro país, qué es esto del cierre de los manicomios, dónde va a quedar la gente que está dentro de los manicomios, la gente se agarra la cabeza, no sabe qué es lo que va a pasar. Bueno, no todo es tan terrible como a veces se quiere hacer pensar, así que nada, sí, voy a traer algo para charlar un rato.
1: Me parece bien, porque es un tema como hasta tabú, te diría, ¿no?
0: Sí,
1: el trato con las personas, no sé, como que la gente no se imagina algo como complejo, bravo, y en realidad se pueden entablar conversaciones, conociendo cuáles son las dificultades de cada persona, pero no sé, la gente se hace unas ideas que en realidad no son, y esta marcha me imagino que también va como por ahí, ¿no?
0: Sí, exactamente. También como para empezar a desprejuiciarnos un poco. Y esto de la desmanicomialización también tiene que ver mucho, ¿no? O sea, si será tan tabú que incluso los encerramos y los ahuyentamos de lo que es la sociedad. O sea, no, no se conoce, de hecho, y hay muy poco estudiado sobre la locura al aire libre. Está como sucediendo recién ahora, por lo menos acá en nuestro país, y básicamente es todo nuevo en realidad. Entonces, claro. Nada, también hay mucho por estudiar, mucho por aprender y mucho sobre todo por vivir, porque bueno, de la experiencia también se aprende.
1: Así es, Male. Y para comentarle a la gente del otro lado, antes de pasar con los saludos y la palabra del día de la RAE, comentarle qué tenemos para hoy en el programa. Hoy vamos a estar full con la columna inquieta de Manuela Costa, que viene y trae consigo y su maravillosa columna a Lucía de los Santos y a Camila Ortiz para hablar un poco del proyecto de identidad de barrio. Nos vamos a meter en la cultura del candombe, las distintas danzas del candombe, las raíces, y vamos a estar hondando a partir del próximo bloque, pero no podemos pasar ahí sin hacerlo de siempre.
0: Sin hacerlo de siempre, Herbie. Así que vamos con los saludos de todos los días, como siempre, infaltables. Marian, que estás enamorada de la vida, te mandamos un saludazo.
1: ¡Qué lindo!
0: Un saludo a todas las palmeras de Colonia.
1: También.
0: A todas las abejas del 2000.
1: Obvio.
0: A todos los perros callejeros.
1: Claro.
0: A todas las ex-suegras de Berna, que son dos y las lleva al teatro. Y Berna me recomendó obras de teatro para ir a ver.
1: ¡Bien, Berna!
0: A Maite. Maite, saltá la tablet, no juegues al Grand Theft Auto. Y si no querés saltar la tablet, igual ponete a dibujar, que ya sabemos que lo haces muy bien.
1: Sí.
0: Y que además, hoy los saludos están extensísimos, y que además estuvieron Maite con el padre en los bancos que inauguró la diaria por Plaza Independencia y enfrente a la explanada de la Intendencia. En esos dos lugares estuvo también Maite, así que Maite, te mandamos un saludo. Y Julieta, qué suerte que estaba bueno el vino.
1: Qué
0: y
1: rico.
0: Por último, como siempre, infaltable a la gente. Hoy bastante buena onda de técnica, Juaco, Ale y Fran no está. Bueno, dice lo que dice acá.
1: Yo no sé quién lo cambió.
0: Hoy dice eso... entre estrellitas, bastante buena onda de técnica.
1: Ah, bueno, pero tenías estrellitas.
0: Tenía manos de jazz.
1: Bueno, o sea, es como decir súper buena onda, pero con el bastante, porque las estrellitas lo duplica.
0: Bueno.
1: Entonces yo voy a cambiar y voy a mandarle un saludo a la geodiversidad, Male, porque hoy es el Día Internacional de la Geodiversidad.
0: Un saludo a todas las geodiversas.
1: Reconocido por la UNESCO, celebra la variedad de rocas, minerales, fósiles y paisajes que forman nuestro planeta. Y... mira, un datito de color.
0: Uh-huh.
1: Vamos a mandarle un saludo a Francisco Acuña de Figueroa. ¿Sabes quién es? Jugátela.
0: Pintor.
1: No, pero sí.
0: No, tendría que saber quién es.
1: Es el autor de las letras de los himnos de Uruguay y Paraguay.
0: Ah, que, ok.
1: Falleció un día como hoy en 1862. Sí.
0: Un saludo, nos ha dejado un gran himno.
1: Sí, sí, a ver, si vamos a los... Hay un gran tema con los himnos del mundo, que todas las naciones dicen que el suyo está como entre los mejores.
0: Sí, bueno, pero yo he escuchado mucho que el de Uruguay dicen que es el de los mejores.
1: Bueno, ¿viste?
0: ¿O no?
1: Sí, pero también todo, lo piensan, también lo piensan en México, también lo piensan en Perú, eso. En Paraguay.
0: Pensé que era un consenso.
1: No, no, no. Hace poco me apareció un reel que hablaba de esto mismo, que todos pensaban que su himno era como de los mejores, que no existe un ranking oficial de himnos. ¿Cómo se evalúa eso?
0: Y no sé, debe haber gente de la música muy snob y pretenciosa que se sabe todos los himnos y no sé.
1: Creo. Tipo una academia, pero de los himnos.
0: ¿Te imaginas?
1: Los Latin Grammy de himnos de... Imagínate, no sé, pasamos a la palabra del día.
0: Podemos ir a la palabra del día, no sin antes. Hay algo del himno y de lo patriótico que me recuerda a Lucas Lavandera.
1: Que no le mandamos
0: saludos. Que no le mandamos un saludo, así que le vamos a mandar un gran saludo, que además está muy peleador porque se ve que hoy ha decidido no venir, pero está conectado, está mirando el guión y está cambiando cosas del guión. Así que, Ferri, te aviso que tengas mucho cuidado con lo que vas a decir si está en el guión.
1: Voy
0: me parece
1: cuidado.
0: Que hoy va a ser un programa sin guión porque Lucas Lavandera está peleador. Ahora sí, vamos con la palabra del día, que es cortita. Mira, honestamente no me emociona mucho porque no sé ni cómo explicártela. Y la definición es cortita, capaz que la sacás. Porque
1: dale.
0: En realidad es algo que sabés.
1: Yo estoy. Al 099-891-888 nos pueden mandar cuál creen que es la palabra del día de la RAE. Porfa, no me ganen. Hoy me siento, I'm feeling lucky, me siento con suerte. Así que vamos.
0: Bueno, ojo con que te ganen porque nos acaban de mandar buenas. Acá Lucas de Palermo, lo sigo siempre, gran programa. ¿Adivinar quién es?
1: Lucas Lavandera.
0: Exactamente. Sí. Así que vamos con la palabra del día. Significa escrito o gráfico. Está extraño. Es como la terminación. Tiene como, mira, la palabra tiene como un guioncito y es la palabra. Es una terminación que se usa para cuando algo es algo, pero además también se pasa como algo escrito o algo en representación gráfica. Por ejemplo, te hacen... Hay un estudio que te miden una
1: grama,
0: cosa...
1: grama.
0: ¿Qué te parió, Germán?
1: ¡Soy buenísimo!
0: ¿Qué te parió?
1: ¡Soy buenísimo!
0: ¿A qué estudio te hizo acordar?
1: No sé, cualquiera de los cardiogramas.
0: Bueno, exactamente, acá dice cablegrama, cardiograma, epigrama.
1: Ay, soy bueno.
0: Así que mira, buenas, acá Lucas de Palermo. Lucas de Palermo no pudo adivinar la palabra y ganó Gervasio.
1: Venimos rápidos, ¿eh? El viernes metimos muy rápido.
0: ¿El viernes metimos vaporcito?
1: No, ayer fue vaporcito.
0: Ah, decís que ya desde antes veníamos bien.
1: Sí. ¿Por suerte?
0: Por suerte venimos bien. Y venimos tan bien, Herbie, que yo no sé qué te parece.
1: Sí.
0: Pero nos podemos ir a una pequeña pausita.
1: ¿Qué te parió?
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0: volvimos con la columna inquieta de Manuela y somos un montón de gentes acá en la mesa porque no solo vino Manuela solita para su columna inquieta, sino que también hoy vinieron a inquietarse Lucía de los Santos, docente, y Camila Ortiz, bailarina y tallerista. Bienvenidas.
1: Gracias.
0: Que Lucía ya había estado sí. acá en la radio, ya había venido, es la segunda vez. Camila Ortiz está estrenando hoy.
2: Estrenando, tenemos figuritas repetidas, figuritas nuevas y re felices de estar con esta mesa llena de gente. No sé ustedes, pero a mí me pone re contenta. Porque aparte venimos a conversar largo y tendido sobre este tema que, como bueno, introdujimos la otra vez en la columna anterior en la que estuvo Lucía. Pero bueno, nos vamos a meter como de lleno en esto que es el candombe, y el candombe vinculado a la identidad de los barrios de, bueno, en este caso de Montevideo. Bueno, lo vamos a estar conversando también, pero bueno, bienvenidas a Lucía y a Camila, muchas gracias por sumarse. Yo me puse como a conversar con Lucía también de qué traer hoy, de qué conversar hoy. La idea era que Lucía viniera alguna o varias veces más y que participaran otras compañeras también para abordar este tema. ¿Se acuerdan que habíamos hablado sobre la relación o el espacio que se cuece ahí entre la etnia, la cultura, el género, las experiencias de las personas vinculadas al candombe, desde los distintos lugares en los que se participa en el candombe? Entonces, bueno, desde ahí es que estamos pensando un poco la conversación del día de hoy, plasmada en lo que es el proyecto de identidad de barrio, que capaz que nos pueden contar un poquito de qué va, qué es este proyecto que también están pensando como en el candombe anclado en los barrios, y desde dónde surgió, desde qué inquietud, si se quiere, o desde qué ideas que estaban teniendo.
1: Bueno, primero gracias por volver a invitarnos. Un beso a Elizabeth Suárez, que fue quien me acompañó el otro encuentro. Bueno, Identidad de Barrio es un proyecto que surge, que yo no estoy dando talleres, sino que lo gestiono y desde Candombe a Taller. La idea es justamente recuperar los relatos de las familias referentes del candombe de diferentes barrios de Montevideo y descentralizar un poco la idea a veces turística de que solo hay candombe en Barrio Sur y Palermo. Hoy en día hay, si no, no sé, creo que hay una comparsa en cada barrio de Montevideo, por suerte.
3: Más de una.
1: Pero también desde mucho tiempo atrás hay candombe y familias referentes que a veces no han tenido la visibilidad que tienen algunas otras por diferentes aspectos. Entonces la idea era como recuperar también esos relatos familiares de familias afro-uruguayas importantes a través de mujeres referentes hoy en día, y también centralizar la mirada a la mujer, ¿no? Que también la otra vez hablamos esto de lo importante de que la historia a veces está solo contada desde el tamborilero, y poder tener un proyecto que ponga a la mujer, a la danza como central y al recorrido territorial de todo Montevideo, de estos barrios que han sido

0: cuando aprendí a bailar el candombe no hay un libro, no hay una forma, es una danza viva de la que va mutando y ha ido mutando. Hoy en día es verdad que el carnaval ha instalado una cuestión más para todos, iguales, pero en su origen cada familia tiene su relato, su libro, su forma. Entonces, cuando uno aprende más atrás, es esto de ir teniendo cosas de cada uno, de cada familia, de cada referente a la que le interesa acercarse. Entonces, la idea era justamente un proyecto en el que una persona pueda recorrer todos esos meses las diferentes mujeres y contar su historia, su familia, cuál fue la primer comparsa de su barrio, cuál fue porque la familia referente, de quién aprendió, cómo, qué la diferencia, ¿no? Porque es quienes lo vivieron, muy distinto ver a Camila, que es referente de Palermo, gran referente de Palermo.
1: Representante.
0: Y ver a, por ejemplo, Serrana de Barrio Sur, que tiene otra cadencia, la musicalidad. Y también a veces esto de que el carnaval ha homogenizado, ¿no? Como bueno todo, y se pierde esto de poder, una persona que se acerca ahora capaz que no se da el tiempo de analizar, mirá, ella baila diferente porque la musicalidad es un poco diferente, o ella tiene otra familia, o conocer esto otro también a otra familia referente, como los Azambulla del Cerro, ¿no? Como Flor Pereira de La Teja, y también esto de entender que el candombe también tiene que ver como con la población afro-uruguaya de cada barrio, ¿no? También esto, yo una vez, Luz Sousa, que es una mujer que da un conversatorio, perdón que me quedé trancada ahí, que da un conversatorio dentro de los conversatorios, ella una vez me dijo, ella es de La Teja, como encontrar la esencia del barrio, de la fuerza de quienes lo viven y la luchan, ¿no? El día a día. Y eso se ve después en la forma de bailar, y para mí eso era lo interesante, ¿no? Poder agrupar para que las personas, porque a veces una como aprendiz tiene que tener las ganas de ir a cada uno de estos talleres desperdigados de diferentes mujeres. Entonces la idea era como facilitar y también generar una formación, un encuentro de esto, de recorrer a las diferentes familias, de recorrer las diferentes historias y esto de recuperar los relatos, ¿no? De esas mujeres y de esas familias que han sido, como dijimos aquella vez, el sostén de la transmisión oral.
2: ¿Los talleres son en los mismos barrios?
0: No. Sí, nosotros estamos situados en la Casa Cultural Cuareim y la idea es ahí todos los sábados a las 2 de la tarde en este recorrido clase a clase cada mes. En marzo, por ejemplo, está Palermo, Camila como la representante. En abril, Barrio Sur, Serrana y así sucesivamente, Mica Pintos en Cordón, Leticia Zambulla Cerro, Florencia Pereira en La Teja, Jenny Rocha, Malvin y también está Joana Martínez y Fiamma en un barrio que se llama Puerto Rico, que es muy cerca a Villa Española y que no sé si muchos conocen hoy en día.
2: Como que pasa desapercibido en los
1: creo
2: grandes del lado.
1: Creo que tiene 4 manzanas, un poquito más, sí. En Puerto Rico. Es un barrio muy chiquito, muy negro, muy candombero, muy escondido también.
0: Sí.
1: Creo que la mayoría de los barrios pasó eso también, ¿no? Con el candombe. Fue como muy escondido, muy familiar. Palermo es un pucho más abierto. Hay muchas familias candomberas. Sí. Pero en otros barrios que era como, ¿no? Hablamos del Cerro, sí. Los Azambulla. Seguramente habrá más familias candomberas y referentes.
0: Sí,
1: pero
0: claro.
1: Fueron los que mantuvieron el candombe en su barrio y su identidad ante todo.
3: Claro. Y me pregunto en esto que bueno, que traían de las diferencias, que por ejemplo yo que no estaba tan interiorizada, tampoco nunca me detuve a notar ni a pensar que podían haber diferencias hasta las formas de bailar, sí. ¿No? Es cierto, cuando no va a haber en general está todo como muy homogeneizado, ¿no?
1: Mucha masa.
3: Y me pregunto qué pasa con esas diferencias, si unen, si desarman, qué pasa, por ejemplo, ahora ustedes quieren como bueno, juntar todos estos estilos. Y me imagino que, no sé, que alguno debe haber que diga, no, porque mi forma de hacer candombe y mi forma de bailar es la mejor. ¿Pasa eso o no?
1: No, ya no pasa eso, no. En realidad cada uno siente que su barrio es el mejor, indudablemente, y el toque y todo lo demás. Pero entiendo de que el candombe ha cambiado tanto y se puede compartir tanto, y estos espacios también hacen a que nos abramos y nos conozcamos también como mujeres que somos negras y que estamos representando y brindando el candombe por todos lados. Yo me conozco con muchas y con otras tantas no tenía ni relación. Hoy en día como ya es... Se formó otra cosa más linda de conocernos de la familia, de los barrios, de ir, gracias a Dios también, las movidas jóvenes creo que abrieron una cancha más grande para poder, pues, abrir el abanico y decir, bueno, vamos al del barrio, yo soy de Palermo y mi familia es Valores Ancina, sin embargo yo elegí salir más que Lonja y ahí

0: porque ahí se movía Jóvenes Más Que Lonjas, y ahí voy iba, y mi primer comparsa fue la Calenda del Sur de Lobo Núñez, que es como un tío para mí. Entonces es eso, ¿no? Es como compartir.
1: Claro.
0: El entender que el candombe viene más allá de la comparsa y la competencia, sino que viene de la familia, de la tradición y la identidad de la gente negra. Linda más, igualmente.
2: Una cosa que escuchaba ahora, Cami, pensaba también esto de que a veces el racismo estructural que maneja el país, que no hay duda que Uruguay lo tiene, la forma de hablar de cosas explícitas y cosas también implícitas, que a veces pensamos que no hay población negra en Uruguay, ¿no? Y también como solo en Barrio Sur y Palermo, que y eso es un mito que es racista, y también esto mostrar que sí, que obviamente que hay población uruguaya, afro-uruguaya en Montevideo, sí. Y sobre todo también, que es algo que conversábamos ahora antes, que post dictadura y el desalojo de los conventillos Medio Mundo y Ancina generó que esas personas fueron desalojadas y llevadas a los galpones de Martínez Reina, y las obligaron, ¿no? O sea, como sí, de un desalojo forzoso. Sí. Y ahí no hay chance de que también no hablemos de que la población afro-uruguaya también expandió. Hay un documental en el que habla Líber Martínez que dice: fuimos semilla, nos intentaron sacar, arrancar del barrio y fuimos semilla, y para mí eso también es importante, ¿no? Como sí, cortar con esa idea de que no hay en otros barrios.
1: Claro,
2: ¿no?
1: Es una idea media histórica, ¿no? Sí, pensar en el nacimiento de Palermo, Barrio Sur, uh-huh, de esto de los inmigrantes italianos, los esclavos, sí, que estaban situados ahí. Uh-huh. Pero claro, con los desalojos, ya mismo previamente seguramente hubo como una distribución, no lo quiero decir así, pero como movimiento de la población afro-uruguaya.
0: ¿No? Los esclavos fueron como llevándolo, o sea, en el interior hay bien esclavos en todos lados.
1: Claro.
0: O sea, sí que obviamente el punto fue la aduana, pero después, indudablemente, de que habían en todos lados, y es lo que pasa. Yo soy tan palermitana que yo mi barrio tatuado.
1: Aguante,
0: y que,
1: Palermo. Sí, total.
0: A mil. Y me pasaba de que yo peleaba y para mí mi barrio era mejor, y soy una honrada de decir que soy la sobrina de Chabela Ramírez y hija de Beatriz Ramírez, por lo tanto mi familia es una pesada de candombe y del barrio identidad, pero también de la multitud y de la gente negra, y indudablemente que dos luchadores como mi madre y mi tía me hicieron entender de que candombe había en todos lados y que era válido y que era maravilloso, y así después del tiempo uno va conociendo y va abriendo y va bailando candombe por todas las calles de Montevideo. O sea que sí, es claro.
3: Sí, imagino que en esto de los movimientos y de la historia atravesada por los desplazamientos, por los cambios también, ¿no? Cómo esa cultura afro-uruguaya se fue distribuyendo y también extendiendo a lo largo del país, y en eso como esto de las diferencias y las similitudes que ustedes traían. Entonces ahí como preguntarles, bueno, ¿qué diferencias identifican en el bailar? ¿O qué traen de específico? Quizás ahí querés compartir vos más, Camila, desde tu lado. ¿Qué se puede traer en un taller que pone el foco en las diferencias o en las maneras como bien particulares de bailar candombe o de vivir el candombe en una familia, ¿no?
0: Y en realidad es eso, es tan familiar, tan familiero el candombe que te lleva a eso. Yo creo que las diferencias son muchas, indudablemente que el toque de Cuareim Ancina es muy grande, pero y la danza también. Yo soy tallerista, entonces me dedico, y coreógrafa, y me dedico a observar, me gusta observar, me gusta descubrir a las personas y descubrir ese momento en el cual decir, ah, este está el fallo, y ves una cantidad de diferencias, encontrás una cantidad de diferencias. Es maravilloso encontrar, ver, yo miro a Serrana Silva, que aparte de ser una referente de Barrio Sur, una tremenda militante, es mi mejor amiga, entonces compartimos muchísimo, y vernos bailar mismo, tanto en Barrio Sur como en Palermo juntas, cada una con su danza y en diferente toque, ahí creo que está lo más notorio. Y después indudablemente está el oeste, está la teja, está el cerro, que va un poquito más rápido capaz que, pero también después nos vemos bailar, y creo que dentro de todo venimos todas con el básico que existe indudablemente y que tiene el candombe, con sus tres tiempos y tal, pero también cada uno lo transmite de diferente manera, y me parece que ahí está como la diferencia de cada barrio, y sobre todo de la danza y el toque. Yo creo que lo que más marca es el toque, para poder diferenciar el tiempo y dónde queda el peso para poder bailar. Ancina es muy diferente a Cuareim. Ancina va a una velocidad.
2: Claro. Y esto de... El candombe es uno solo, eso no hay duda, porque eso también hay que decirlo. Es uno solo, y es esto que hablábamos de diferente al carnaval, un suceso anterior a la fiesta de carnaval. Pero esto que decía Cami, yo que lo vivo de afuera, ¿no? Porque yo no estoy haciendo nada, solo estoy gestándolo y mirándolas y viéndolas. Es muy hermoso ver cómo se enseña el mismo paso, porque estamos hablando de un paso básico y cada una pone acento en diferentes cosas, ¿no? O sea, muy a grandes rasgos, vos ves a Cami bailar y es guerra, ¿no? Es Palermo, esa tierra. Ves más Barrio Sur también, que creo que tiene que ver con la musicalidad, no hay dudas, más en su origen es más lento, uh-huh. Entonces obviamente lleva a unas cuestiones más de brazos y más de cadencia, que tenés que sostener todos esos tiempos, tu movimiento y no dejar caer, y la velocidad que maneja Palermo te implica, ¿no? O la Teja te implica una guerra y una fuerza que es bien distinta. Entonces, en esas observaciones, pero sobre todo también esto de poder traer los relatos de familia, porque si no solo dejamos al que el candombe es una técnica o una forma de bailar o algo para imitar, y para mí lo interesante es que es algo para descubrir. Que es descubrir en estas siete mujeres qué me llevo, qué quiero aprender, qué me gusta, me gusta esta guerra que trae esto, Camila, o me gusta la fuerza del Puerto Rico también por esas mujeres que se metían adentro de la cuerda. Viste, como de esos, escuchar todos esos relatos te acerca de una forma que no es carnavalera, que es justamente, no hay una imitación de un paso básico así, que maneja cuatro tiempos, tres movimientos, un silencio, tiqui, tiqui, tiqui, o sea, cuadradito, ¿no? Como lo buscamos adentro del carnaval, porque así es la competencia y así se empieza a mover todo, ¿no? Sino que justamente empezás a escuchar esos relatos de cómo lo aprendieron, de cómo lo bailan, de qué es importante también, porque va de la mano con un movimiento social histórico que ha reivindicado una lucha de resistencia y de antirracismo que también va de la mano con esas mujeres que han sostenido, que también sostuvieron postdictadura esas familias que fueron desalojadas. Entonces, es lo interesante es la diversidad.
0: Y la identidad.
2: Eso.
0: Y la identidad, todo.
3: Sí, tremendo. Y creo que tiene como una potencia también en términos de movimiento, si se quiere, que lo vienen haciendo hace mucho tiempo, ¿no? Pero transformador de esta idea o noción común que tenemos relacionada al candombe con el carnaval y al candombe como el homogéneo y al que en realidad en la práctica, en los barrios y en las prácticas cotidianas no es así, pero es un poco esa mirada turística, si se quiere. Yo pensaba en todas las celebraciones de este fin de semana del patrimonio, ¿no? Entonces, como de la memoria histórica y de cómo construir un patrimonio que no está, bueno, en esto, en los libros, en los museos necesariamente, sino que tiene que ver, claro, con las prácticas que desarrollamos y que atraviesa nuestros cuerpos y que atraviesa nuestras familias y las amistades que desarrollamos y los espacios de pertenencia. Entonces ahí, qué potencia que tiene ese proyecto como para tomar algo de todo esto, ¿no?
2: Sí, perdón, Camila. Sí, es comunidad, ¿no? También esto de hablar sobre por fuera del carnaval, pero también dentro del carnaval, porque tampoco lo vamos a criticar, porque es un espacio que habitamos, pero da trabajo un montón de población afro-uruguaya y de no afro-uruguaya también. Y habitamos y cada vez es más grande esto que decíamos, hay 150 personas por comparsa y ahora, el fin de semana que viene, son la prueba de admisión. Y debe haber 50 comparsas.
0: Sí, son 40, 20 y 20, ¿no?
2: Sí, o sea, hablamos de muchísima gente.
0: Y que ya están, ¿no? O sea, como que clasificadas, o sea...
2: Claro.
0: Y de todas las comparsas que no llegan, pero que sí siguen habitando y viviendo el candombe y siendo parte del día a día.
2: Claro, y esto de que también eso, más allá del lugar de competencia, igualmente no deja de ser un lugar de comunidad, ¿no? En el que uno va y se aferra a bailar para sobrevivir por la cantidad de oscuridades que cada uno tenga, porque se aferra a sus compañeras, a sus compañeros, porque va un rato, porque sale de la estructura capitalista de la vida, ¿no? De ir a trabajar y nada más. Poder salir a tener un espacio de disfrute en la calle, habitando la calle. Que no es menor, ¿no? Son 150 personas habitando la calle, que no sé si hay otro acto artístico que habite el espacio público de esa forma. Entonces, es un espacio comunitario también, más allá del lugar de competencia que hoy en día sostiene, pero desde su origen y también en el hoy, más allá de esto de la competencia, sigue siendo un espacio de comunidad en donde te encontrás para ensayar, pero un rato antes para tomar un mate, para contarle algo a tu compañera, para compartir, para hacer un vestuario, para hacer una comida, para salir de esto que les decía de la lógica de que manejamos todos, ¿no? De ir a trabajar y volver a la casa.
0: Perdón.
2: No,
0: sin olvidarnos de que el candombe es candombe y el carnaval es carnaval. Porque ahí yo creo que también fue como que se metió tanto el carnaval en el candombe que ahí como que destabilizó un poco, ahí quedó como todo medio de decir, la gente de hoy en día está re de moda salir en las llamadas. Entonces ahí ves una cantidad de gente. Y realmente la gente sabe lo que está pasando y sabe por qué está bailando y sabe por qué está luchando, resistiendo. Y por qué esta gente pesada, qué pesada. Porque el candombe no estaba bien visto. El candombe no estaba bien visto ni en el mismo barrio de uno. Era como estaba el candombe.
1: ¿Y eso lo cambió el carnaval?
0: Yo creo que lo cambió el abanico inmenso que se armó en el candombe y sobre todo también redes sociales y todo lo que tenga que ver con, que, con lo que se vino nuevo ahora. Es decir, estaban... Palermo no habían... Era los tambores una vez por mes, o mejor dicho, por feriado. O sea, salían los tambores solamente los feriados. O sea que teníamos que esperar de un feriado a otro para ir a los tambores, que hacía un recorrido súper largo.
1: Y eso capaz que era medio construido por esto mismo de habitar la calle, puede ser.
2: Y por el racismo, ¿no?
1: Bueno,
2: o sea, claro, estamos hablando de que está asociado a un montón de ideas preestablecidas. Entonces, obviamente era algo mal visto, entre comillas, ¿no?
0: La cosa negra siempre fue mal vista también.
2: Sí, como... Claro. Entonces... Claro, estaba habitar la calle, no solo eso, sino también lo que hablábamos con Elizabeth, que ella nombró la otra vez, eran vistas, ¿no? Como prostitutas, estás mal, es horrible, estás mostrando. Y no deja de ser también un tabú de una mirada europea, de una danza que proviene de otro continente en donde no es tabú mover el cuerpo, ¿no? Uh-huh. La cadera. Porque ¿quién lo sexualiza? El que lo mira.
1: Claro.
2: Porque el que lo vive y entiende de dónde viene, no. Y esto que decía Cami, para mí está es no como, bueno, si yo voy a evitar una cultura, pues no es una danza en sí misma, sino es una cultura mucho más grande, tengo que, o sea, está buenísimo que seamos parte del carnaval, pero está bueno también entender, y justamente para eso también los espacios en el que, bueno, te estamos invitando a que conozcas un poquito más y no solo bailar por bailar. Y también yo creo que cambia la forma de bailar cuando uno se llena la mochila de conocimiento. O sea, te hace vivirlo de otra forma, te hace entenderlo de otra forma. Y esto que vos preguntabas de qué hizo, ¿no? Si el carnaval generó la popularidad. Yo creo que hizo conocer algo que ya existía y que había un mito. Y que cuando uno conoce el disfrute y conoce lo que sucede, no solo el disfrute, porque no siempre tenés que bailar con felicidad el candombe, sobre todo, pues es una danza que no proviene originalmente de la felicidad, pero cuando uno descubre la de depurar bailando, no hay vuelta atrás, ¿no? O sea, es como... y sucede, a mí me pasa, te debe pasar, ¿no? Con las personas que vienen a aprender. Vienen pensando carnaval y terminan encontrando su propio cuerpo, la invisibilidad también de las mujeres con el goce femenino, con el tabú del cuerpo, y es como, bueno, ahora ya no hay chance de ir para atrás con esto. Yo encontré en esta danza, que es de resistencia, todo lo que yo también quiero resistir.
0: Su identidad, para mí la identidad es todo, y entiendo de que cada persona, más allá de eso, ¿no? De conocer el candombe, entender de que esto es lo que yo defiendo, esto es lo que tengo que respetar, y no solamente es venir acá a gozarme y a como que tan fácil. No, creo que tiene que tener una cantidad de respeto y de amor y de pasión que indudablemente el candombe tiene. Pero sí, me pasó a mí que bueno, a mí me dieron el rol de vedette y la vedette, hay un estereotipo de vedette, ¿no? Claro. La mujer vedette tiene que ser...
2: Claro. Una...
0: Y me pasó que después de haberme animado, cuando mi amigo me dijo, vos dale que vos, que yo no, que estoy re vos, vos dale que vos, y como es un necio, un porfiado, y yo lo sigo, y lo voy a seguir eternamente, me pasó de que muchas personas me vinieron a decir cuánto se habían animado a bailar y a ser vedette y a representar una candombera. Yo siempre digo que yo me pongo los auriculares y defiendo la cuerda, yo me enchufo y tal. O sea, eso, ¿no? El estereotipo del cuerpo, de decir, la vedette tiene que ser, no, la vedette tiene que ser la que levante la cuerda y la candomberas. Para mi gusto, y creo que para el ver tiene que ser así, no puede ser de otra manera.
1: Que se sienta.
0: Que se sienta.
1: Sí, Luerizas, nos quedan pocos minutos, vamos a ir a una pausa y volvemos para seguir charlando de esto que estoy full metido.
4: Casi mañana. 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

0: seguimos en esta charlita, aunque nos quede poco tiempo, con Lucía de los Santos y Camila Ortiz, en la columna inquieta de Manuela.
1: Ay, sí, qué lindo. Seguimos hablando fuera de aire, debo admitir, porque está copados con la charla. Quedará para nosotros y no para la audiencia, lamentablemente.
2: Pero agárrenos en la calle que les comentamos que
1: totalmente, hablamos. Totalmente. Y seguiremos trayendo estas conversaciones que nos inquietan. Pero hablamos como un poco de esto, ¿no? De también las cosas que se juegan cuando los cuerpos de las mujeres aparecen, cuando los cuerpos de las mujeres afro aparecen en la calle, y también cuando aparecen en un taller, a dar un taller, ¿no? Desde ese rol de conocimiento y de experiencia en el candombe. Entonces, quizás preguntarle ya en estos últimos minutos cómo es ser mujeres protagonistas, digamos, en el mundo del candombe, y cómo es llevar todo lo que conocen en un espacio que, bueno, que tiene su historia masculinizada y su cultura patriarcal fuertemente implicada. Entonces, preguntarles ahí cómo la llevan.
3: Dale primero. En realidad, vengo de una familia feminista, donde fuimos todas mujeres, donde mi abuelo, por ejemplo, no estaba ni ahí, nunca estuvo ni ahí, pero tan. A mi tía Chabela un poco le hizo la guerra, hasta que entendió de que su hija quería cantar y ser artista. Y después, bueno, a los nietos se le cayó al lado y nos tuvo que acompañar. No estaba ni ahí, pero nos tuvo que acompañar. Pero entonces está, nosotros teníamos como el matriarcado, ¿no? Ahí, nosotros somos una familia donde todas las mujeres tocamos el tambor, donde todas las mujeres cantamos, donde todos bailamos, donde los varones también bailan en mi familia. O sea que venimos como de no salir a la calle a guerrear, es como, sí, dale, esto la tengo clara. Pero entiendo de que otros lugares, pues no, y he llegado a lugares que... ¿Vos sos una coreógrafa? Sí, bien. Y buscando como, ¿no? ¿De dónde sos o quién sos? O buscando como una referencia, que en realidad cuando después te escuchan hablar y entienden de que esta pasión y esto que llevas a la sangre, que es tan familiar y tan tuyo y tan identidad, es por ahí, tiene que ser ahí. Entonces creo que es más como uno lo lleve a cómo llegar al lugar. Yo vengo con mi guerra, yo soy un viento. Entonces yo llego y acá estoy yo y mi barrio es esto y mi toque es esto y mi familia es esto y la resistencia indudablemente que es esto. Yo creo que es por ahí. Súper.
4: Es real que el candombe, esto que hablábamos, ¿no? Es matriarca desde las mujeres que han sostenido, pero también es real que no se escapa una cultura que nos globaliza y que el carnaval tiene mayor cantidad de directores dueños de comparsa, eso no hay duda. Pero donde una como mujer tiene que poder ocupar esos espacios, y esto que hablábamos del rol de las bailarinas también, y para mí eso es importante, ¿no? Visibilizar, por lo menos desde mi lugar, intentar visibilizar a mujeres afro-uruguayas en el espacio, y también el rol de la danza, que siempre, si no, estamos como la diferencia entre los tamborileros, y es bueno, y también pongamos el foco en mujeres como protagonistas, en mujeres afro-uruguayas protagonistas que pueden enseñar, que tienen un legado, que tienen algo para contar, y esa transmisión oral que ha sido invisibilizada, poder visibilizarla. Y por mi parte, utilizar, por suerte, lo que el espacio ha generado de visibilización, de masividad, de gente, para, como decía la otra vez, que vengan buscando brillantina y se te recobre y se terminan encontrando con oro, que es con esta información mucho más grande y mucho más importante que no solamente el bailar por bailar. Y de ocupar la danza como protagonista también, y para mí eso es una responsabilidad como bailarina y como mujer, de que se visibilice también eso y que sea protagonista un taller de danza, y que se ponga el ojo en el análisis de esa danza, de cómo es, cómo ha sido, quién la ha transmitido, qué familias, y si es por ahí, es poder darle foco a lo que no lo ha tenido, intentar hacer ahí un granito.
0: Ahora sí, cuéntenos, como un poco más directo, ¿de qué se va a tratar el taller? ¿Dónde las podemos buscar? ¿Alguna red social para buscar ahí? ¿Cómo podemos asistir?
3: Bueno, soy una tallerista.
4: El taller abre las inscripciones para el año que viene, ahora en diciembre. Por suerte lo abrimos con mucho tiempo, porque se llenan los cupos y porque también la idea es justamente que las personas puedan cursarlo de forma anual. También de forma suelta, pueden inscribirse a meses suelto, pero también la idea es que sea de forma anual para poder hacer ese recorrido y esa diferenciación. Entonces arrancan en marzo con cada mes una tallerista diferente. Los pueden encontrar en Candombe Danza Taller en Instagram. Estamos ubicados en Barrio Sur, en la Casa Cultural 4080. Y eso, como les decía, abrimos inscripciones ahora nomás, en diciembre, fines de noviembre, principios de diciembre, ya estamos abriendo para poder cursar Identidad de Barrio en estas diferentes mujeres: Camila Ortiz, Serrana Silva, Leticia Zambulla, Florencia Pereira, Joana Martínez y Fiamma Lucas y Mica Pintos. Siete mujeres representando su familia, su legado, su forma de bailar y la danza y el poder femenino dentro del candombe. Así que orgullosa de gestar ese espacio. Hubiera sido un sueño para mí que cuando yo aprendí con 17 años, 16, la primera vez que salí en una comparsa, hubiera un espacio en donde nuclear muchas mujeres para aprender. Así que es un orgullo poder gestar eso y llevar adelante.
2: Y importantísimo eso, ¿no? O sea, me imagino cuando ustedes iban entrando desde muy chiquitas, ¿no? En el candombe. Pero claro, me imagino que crecían con esa idea del barrio instalada, ¿no? Y que que hoy por hoy, con posibilidades así, quienes quieran conocer el trabajo de las mujeres dentro del candombe, lo repasan por una diversidad enorme de barrios y se notan esas diferencias. Que un poco está eso que hablábamos ya un poco hoy, de la idea, mi barrio, mi comparsa, va a ser mi toque, es mejor que el tuyo, y hay una diferenciación ahí, y que hay una diversidad que es muy rica dentro de un género, que es el candombe, que bueno, es insignia, es patrimonio del país, y que hay que dejar un poco esas cosas de lado, el racismo también, para disfrutar algo tan simple y tan complejo, ¿no? Dentro de esa complejidad simple del candombe que tiene que estar y tiene que correr por la sangre de la gente.
3: Yo creo que también indudablemente cuando uno tiene la oportunidad de dar talleres o de ir a una cantidad de lugares, yo he tenido la oportunidad de salir del país a dar talleres y decir, voy, esto es por acá. Que el candombe, a mí me pasó hace poco, el año pasado en Chile, fui a Chile y ahí...
4: Sí, hay comparsas.
2: ¿Hay comparsas en Chile?
4: Sí, qué locura. Ahí en Colombia. Ay, una rueda de candombe en Colombia.
2: En Colombia me lo imaginaba un poquito más.
3: En Chile hay... Nosotros hicimos una gira con mi primo Diego Pérez y fuimos a... Estuvimos en Santiago, estuvimos en... Ay, me falla la memoria, pues sí, abuela. Estuvimos en Santiago, Valparaíso, estuvimos en Valpa, estuvimos en otra más, estuvimos también en Concepción. Y era increíble porque todas las comparsas son chilenos.
2: Sí. Los integrantes es que
3: son chilenos. Los tamborileros son chilenos. Las bailarinas son chilenas. Y las bailarinas, yo quedé incrédula, ¿no? Llegás y das todo y las observás y decís, chau. Claro, lo entendieron. ¿Por qué? Porque se dedicaron a venir a Uruguay a tomar talleres con una cantidad de talleristas, más allá de las compañeras que son parte de Identidad de Barrio, que vienen
4: trabajando. Hay muchas mujeres.
3: Muchas mujeres y que vienen trabajándose mucho. No, a mí me pasó de la persona que me dijo, tenés que dar talleres, fue Jenny Rocha. Hace 10 años, mis primeros talleres fueron con ella. Hoy en día compartimos esto. Jenny es para mí es una zarpada, una candomberaza. Tuvo su dueña de comparsa, da talleres también, como la mayoría de nosotros, de las compañeras, las colegas. O sea, es como mucho. Es como mucho ese poder, esa guerra. Es como,
4: hay comparsa también en Brasil, en Argentina.
3: Argentina. Bueno, yo fui a dar talleres a Argentina y fui a dar talleres a Chile también.
4: Es increíble lo que genera
0: el candombe,
4: y que ha movido, y esto que vos decías, ¿no? Que hoy en día es marca país, ¿no? Es marca del turismo y la popularidad que ha generado el carnaval ha generado esto como ese espacio. Lo importante también que es que esté también dentro de la educación pública, ¿no? Que es otro tema para otro día, pero que no, hasta hace muy poco no estaba dentro de la currícula de bachillerato artístico. Y que para recordar a Rafa Martínez, que hace muy poquito se fue, que fue un militante que ha generado que el candombe, por suerte, esté dentro de la currícula de la educación pública en el bachillerato artístico por primera vez. Hace muy poco, un año, dos, no sé. Sí, hace muy poco. ¿Entendés? Pero y es increíble que eso suceda. Estamos en el 2026, y no hay, no está dentro de la currícula de la educación. O sea, recién ahora ingresó, gracias a la lucha incansable de un montón de militantes. Y esto que decía Cami, las personas que nombramos son dentro de este proyecto, pero hay un montón de mujeres referentes y militantes que han luchado por esto mismo, por la educación y por abrir camino para que hoy nosotras podamos estar haciendo cosas, pero sin duda que abrieron el camino. Porque para que hoy haya la educación, para que hoy esté bien visto, se bancaron durante muchísimos años el hostigamiento y el que sea mal visto. Entonces, gracias a ellas, sostén las que, y a ellos. Sí, gracias a todo ese camino, hoy es lo que es esto que vos decías de la marca del turismo.
2: Gracias a ellos, a ellas, gracias a ustedes por venirse, gracias Manu también.
1: Por favor, qué placer esta conversación.
2: Sí, columna inquieta, ¿no? Y a ser inquietos también bailando candombe. Urizas, muchísimas gracias por venirse. Vale, si te parece, nos despedimos.
0: Nos despedimos, nos vamos con lo mismo de siempre. Mañana de mañana será un nuevo día, pero hoy todavía es casi mañana.
2: Vamos arriba, vamos bien arriba.
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Buenos días, buenas tardes, buenas noches. ¿Cómo están? Mi nombre es Lucas, me dicen Cas. Estamos acá en este segmento de Radio Diaria llamado Selectores. Me invitó Juan Chao, le mando un abrazo grande y hoy los voy a estar acompañando con un poquito de música.

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Bueno, abrimos con Cat Stevens, Wild World. Siento que esa canción me hace acordar mucho cuando era chiquito. No sé por qué, pero me lleva a mi infancia más pequeña. Y continuamos con Barbie Superstar. Eso se me pegó de mi mamá, que siento que escuchó mucho a Sabina en toda mi infancia. Y todavía lo sigo escuchando. Y esa canción la tengo en la cabeza desde hace muchos años. Me hace acordar mucho cuando era chico y vivía en Marindia. Íbamos a pescar a la Incandilada con mi mamá y la pareja. Y me lleva a eso, a estar tirado en el asiento del auto de atrás viendo cómo pescaban a la Incandilada y escuchando los cassettes de Sabina, el ruidito del agua, de la playa. Me hace acordar mucho a esa época y a esa etapa de mi vida en la que era un niño súper feliz. Así que nada, acaba otro temita del gran Joaquín Sabina.

Bueno, viví en Marindia desde los 4 o 5 años más o menos hasta los 10 más o menos. Fui a la escuela de Salinas hasta cuarto de escuela. Y en quinto de escuela me mudé para Montevideo, a la casa de mis abuelos en Barrio Palermo, donde ya había vivido de muy chiquito. Volvimos a la casa de mis abuelos con mamá y cambió todo el panorama de estar viviendo en un lugar súper agreste como Marindia, Salinas, yendo a la escuela en bicicleta, rodeado de naturaleza, la playita cerca, un bosque de cañas tacuaras en el fondo de mi casa, que era un mundo de fantasía para mí, que me metía para ahí adentro horas y estaba totalmente criado como un niño salvaje. Y bueno, fue muy chocante volver a la ciudad con 11 años, a una escuela a tiempo completo. Con compañeros que no conocía, que ya venían generación tras generación cursando juntos, entonces fui el nuevo durante ese año. Y aunque bien en el grupo no me costó mucho introducirme, fue un cambio bastante, bastante fuerte para mí. No me gustaba mucho, la verdad, la ciudad y todo, pero bueno, yo creo que el barrio me terminó de curtir y con todo lo que tiene de la ramblita cerca, los tambores, los asados en la calle, jugar a la pelota hasta tarde, todo eso lindo que tiene Palermo, también vino acompañado de la música increíble. Ahora los voy a dejar entonces con un temita que me encanta de Jorginho Goulart y Bando Sur, que se llama Bombache.

Y bueno, el candombe tiene eso que siento que lo escuches, donde lo escuches te saca una sonrisa y te hace mover el cuerpo y creo que es algo impagable, la verdad. Bueno, con todo este cambio de escenario, de mudarme de Marindia a Montevideo, de cambio de escuela, de empezar a recorrer el barrio y todo eso, vino acompañado también de un acontecimiento muy, muy lindo, que fue que la directora de la escuela, a la que estaba yendo a cursar, la escuela Roger Ballet, el número 94, ubicada en Durazno y Ejido, era bailarina de tango hace muchos años y para un acto del natalicio de Gardel quiso que nos pusiéramos a bailar con los alumnos, aprender unos pasos, así como para un acto en la escuela. Y nada, fue tanto el cope que nos agarramos con todos los gurises de quinto y sexto de escuela que empezamos a preparar ese acto, como quien dice, y una vez que eso pasó, continuamos bailando y seguimos adelante y se terminó generando un equipo súper bonito y estuvimos como 2 o 3 años bailando. Formamos un grupo que se llamaba Tanguito Sur y bailábamos en el Cabildo, en distintos lugares, en barrios, en todos lados. Empezamos a movernos, íbamos a otras escuelas, terminamos yendo a competencias.

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Balada para un loco, Roberto Goyeneche. Tangazo. Y bueno, entre la mudanza, la transición de la niñez a la preadolescencia, el cambio de la escuela al liceo, empezar a jugar al baby fútbol, entre muchos cambios también empecé a interesarme por empezar a escribir canciones, que no sabía ni que eran canciones. Me gustaba ponerme a escribir y todo esto bastante condicionado porque mi mamá vestía carnaval y teatro durante unos 15 años.

más o menos hizo vestuario para murgas, para parodistas, para conjuntos, para humoristas, para obras de teatro. Hizo una cantidad de vestuarios increíbles. Y bueno, tuve que acompañarla muchas veces a tablados y básicamente mi infancia fue un poco también teñida por el carnaval. Pero bueno, ya nos vamos a adentrar en eso un poco. Hablando de fútbol, quería dejar este temita que también me gusta mucho.

Temazo de Mauricio Wall al fondo de la red. Y tengo una canción en la cabeza que también es otra de, como esa de Wild War de Cat Stevens, siento que la que inconscientemente la escuché desde que era un bebé, que mamá la escuchaba mucho, que es esta canción increíble que cada vez que la escucho no puedo evitar volver a mi infancia en la casa de mis abuelos, el olor a comida, bueno, esas cosas.

Now Bow Me Adaptar de Titás. Ah, este tema es increíble, como que siento que fui entendiendo con el paso del tiempo de qué hablaba y lo que iba contando, que era como que se empezaba a mirar al espejo y reconocía a su padre, como que cada vez estaba más barbudo y que no era el mismo de antes. Y bueno, es como el crecimiento y va diciendo en el estribillo, no me voy a adaptar, no me voy a adaptar. Una locura, la verdad que me gusta mucho. Y bueno, entonces la vida siguió transcurriendo mientras vivía con mis abuelos, con mi madre, ahí en Palermo, en Durazno y Salto. Y bueno, fui al Liceo Suárez durante el ciclo básico. Eso estuvo bueno, pero siento que no fue muy trascendental tampoco. Y cuando terminé el ciclo básico, comencé a ir al Liceo Zorrilla. Y siento que ahí, bueno, hubo un clic, creo, bastante natural, que nos pasa a todos y a todas, que eso, cuando llegamos a cuarto de liceo, sucede algo con la llegada de la pequeña juventud y un montón de estímulos y un montón de gente nueva que iba a otras escuelas y otros liceos, y es como ampliar mucho el conocer a personas de distintos lados y que de repente ves que como yo me ponía a escribir y no sé qué, había otra más que estaba para la misma y que yo no lo conocía y que para mí yo era el único y ahí ya no era más el único y de repente había gente súper fabulosa haciendo un montón de cosas y ahí empecé a conocer a amigos artistas con los que compartimos hasta el día de hoy, como por ejemplo este talentazo del hip hop nacional llamado Álvaro Silva, ABR, que tengo una anécdota muy linda que un día yo quería hacer un graffiti en mi cuarto y el ABR me hizo un grafitazo en la pared de mi cuarto y lo tuve años y acá tengo un temazo del ABR para compartirles parte de Control R, ciclo de mi hermanito Andrés Pelachi que ahora anda por Barcelona filmando Cypher de rap. Así que le mandamos un abrazo inmenso.

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1: Increíble, totalmente increíble el arte de mi hermanito ABR representando a mi país en todo el mundo. Un orgullo. Pero bueno, ya vamos a ir un poco más adelante al hip hop. Ahora quiero seguirles compartiendo cómo me fue llegando la música a mí. En ese trajín de conocer gente y empezar a vincularme con artistas, también conocí a Sofía Alves, una gran música uruguaya, con un catálogo de canciones increíble, muy extenso y con muchísimas canciones demasiado buenas, demasiado increíbles, una inspiración gigante para la música que yo hago también. Así que nada, les voy a dejar esta canción que conozco hace muchos años de Sofi y que me gusta muchísimo. Vale.

Increíble, esa canción de Sophie me encanta. Está en SoundCloud hace unos 10 años más o menos y aunque haya otras versiones o esté mejor grabada, a mí me gusta esa. Y bueno, la verdad que quería compartirla. Y bueno, en el Liceo Zorrilla también conocí al gran Guillermo Zaporta, compañero con el que hoy tenemos un dúo hace unos cuantos años ya, llamado Cass y Guille Zaporta. Y bueno, nos conocimos en quinto científico. Ninguno de los dos siguió con esa carrera, pero por lo menos sirvió de excusa para conocernos. Igual demoramos bastante tiempo en empezar a hacer música juntos, pero les dejo un adelantito ahí de lo que voy a mostrar un poco más tarde.

Bueno, eso es un fragmento de una grabación que tenemos en Banfield, en Argentina, con Guille. Un videíto que nos hizo Manu de Daca Rats. Le mando un abrazo grande. Y bueno, terminando un poco con con esta primera entrega de Selectores, me queda compartirles a la otra persona con la que hace muchísimos años que hago música, que es mi hermanito Diego Medina, a.k.a. Seca Martín, con quien tenemos Vita Fatale, que es un dúo de hip hop nacional, uruguayo, en el que volcamos todo nuestro gusto y nos sacamos las ganas de hacer música juntos. Así que acá les dejo un temita del Seca que me gusta.

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Bueno, hasta acá el capítulo 1. Esto fue un poquito de mi relación con la música, quizá, o de cómo ha llegado la música a mi vida y de los afectos con los que me relaciono en la música de algunos, ¿no? Así que, bueno, en el próximo capítulo vamos a profundizar un poquito más, capaz, en el hip hop puntualmente. Hasta luego. Que tengan una buena jornada.

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Música típica para la Cuenca del Plata. En las voces de Daniel Melingo y Cristóbal Repetto, Leonel el Feo.

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0: Buenos días, ¿cómo están? Les estamos dando la bienvenida a Panorama Informativo en este miércoles 7 de octubre con 15 grados y 6 décimas de temperatura. Ya amaneció hace un buen rato, 6 y 13 de la mañana, pero una jornada gris, cubierta, la capital del país, y con un cielo amenazante, diría yo. Yami, buenos días.
1: Buenos días, May, y a todos los oyentes. Sí, no es para ir caminando o ir en bici o salir sin paraguas. También.
0: Yo me traje una campera impermeable
1: también.
0: Por cualquier cosa.
1: Sí, yo hoy salí y les decía que sentí el olor a lluvia, que se venía. Y aparte me acordé de lo que habíamos estado hablando ayer, claro, de que hoy se esperan precipitaciones y es parte de lo que vamos a repasar ahora. Aunque se esperan precipitaciones, pero no va a bajar tanto la temperatura en comparación con ayer, que habíamos llegado a 22 grados. Hoy sí. Va a haber una máxima de 20 grados, ahora tenemos 15 grados 6 décimas, así que estamos, no diría que muy cerca, pero bueno, aproximándonos a esa máxima. Y ahora para la mañana, bueno, se espera que desmejore, con aumento y que haya un aumento de la nubosidad, se esperan precipitaciones escasas. Ya para la tarde-noche se espera que esté cubierto y ahí sí, precipitaciones y tormentas aisladas. Y también, esto es importante, se espera que esté ventoso. Que haya, sí, sea una tarde ventosa.
0: Ventosa, diría yo, y con anuncios de Inumet que habla de rachas de hasta 60 kilómetros en zonas costeras y rachas muy fuertes asociadas a tormentas. Así que a tener en cuenta que va a llover, que va a haber tormentas aisladas a partir de la tarde. Sí, ya en la mañana se pueden sentir algo y la lluvia. Para mañana, un panorama bastante similar. Desde la mañana cubierto con precipitaciones y tormentas, va a haber mejoras temporarias, pero reaparecen las nieblas y las neblinas, algo de viento también y alguna racha puntualmente fuerte asociada a tormenta. Ya para la tarde-noche se habla solamente de precipitaciones aisladas, sí viento, 14 la mínima, 18 va a ser la máxima para mañana. Y esta inestabilidad, les diré, va a seguir de corrido hasta la semana que viene, porque el viernes también hay anuncio de precipitaciones escasas, para el sábado hay una probabilidad alta de lluvias y el domingo baja al igual que el lunes, pero sigue habiendo, o por lo menos se percibe que puede haber precipitaciones.
1: Sí, estaba viendo ahora mientras vos repasabas lo que va a pasar entre hoy y mañana, Mayr, bueno, un poco las estaciones de todo el Uruguay y se esperan lluvias para... No había un departamento que no tuviera lluvias para este día. O sea que se espera que, bueno, esté igual más o menos en todo el país. De todas formas, las temperaturas varían. Por ejemplo, en este momento el departamento que tiene la temperatura más alta es Artigas, si no me equivoco, si no se me está pasando alguno, con 18 grados 4 décimas en este momento. Sí. Y la máxima para hoy en Artigas es de 26 grados.
0: Verano.
1: Sí.
0: Pleno verano. Bueno, a estar atentos a esas circunstancias también. Ya se había anunciado que iba a ser una primavera bastante más lluviosa, al igual que el verano. Y esto va a seguir así hasta el otoño, tal cual se había anunciado el fenómeno del Niño. Seguramente algo de esto tenga que ver, ¿no?, con la realidad que nos toca atravesar como país. Y de hecho, estoy repasando ahora en Inumet que hay una información a la población por tormentas muy fuertes y puntualmente severas. Desde la tarde de hoy se espera una desmejora de las condiciones del tiempo por el litoral oeste, con el desarrollo de tormentas fuertes y muy fuertes. Y a partir de la noche se prevén tormentas muy fuertes y puntualmente severas que se irán desplazando gradualmente hacia el este durante mañana, afectando el resto del territorio. Los acumulados más significativos se prevén en el entorno de entre 40 y 80 milímetros y puntualmente superiores en el norte y en el este del país. En zonas de tormentas podrían registrarse caída de granizo, algo ya hemos visto en días anteriores, en semanas pasadas, rachas de viento muy fuerte e intensa actividad eléctrica, así que también estar atentos a estas circunstancias.
1: Bueno, y nos pueden, temprano repasamos la vía de comunicación, nos pueden, vale, escribir al 099-891-888, todas aquellas personas que nos escuchan por la 97.9 FM Montevideo, la 102.5 FM Maldonado y la 90.9 FM en Colonia, y por supuesto todos los que nos ven y nos escuchan a través de YouTube, los que nos escuchan en TuneIn o la página de La Diaria.
0: Muchos conectados ya hasta ahora en el canal de YouTube de La Diaria, quienes saludamos, por supuesto, y seguramente detrás nuestro puedan ver ese cielo gris del que les estábamos hablando. Esta mañana vamos a recibir a Sandra Libonati. Ella es la directora de la Secretaría Nacional para la Lucha contra el Lavado de Activos y el Financiamiento del Terrorismo, la SENACLAF. Con ella vamos a dialogar sobre la convocatoria que tuvo lugar ayer a la Comisión Coordinadora contra el Lavado de Activos y el Financiamiento del Terrorismo, justamente para analizar los riesgos asociados a operaciones de lavado de activos vinculados al narcotráfico y la corrupción pública. Esta convocatoria fue realizada por el prosecretario de la Presidencia, Jorge Díaz. Bueno, se da también tras el caso de Pablo Leyva, ex asesor del edil nacionalista Gonzalo Gómez. Queremos conocer de qué se habló en esta reunión, si se mencionó la posibilidad de implementar nuevas medidas para prevenir el lavado de activos, qué análisis se ha hecho del caso Leyva por parte justamente de la SENACLAF y del vínculo con el Habitat de la esposa de Gandini, que recordemos está siendo investigado por el fiscal de lavado de activos, Enrique Rodríguez, donde este ex asesor Pablo Leyva, del edil Gómez, pagaba facturas de BPS y DGI por miles y miles de pesos con billetes bajos. Bueno, ¿cómo son los controles justamente a las redes de cobranza? ¿Cambios? Y si se requiere tomar más medidas para evitar estas situaciones. Un aspecto no menor, ayer todo esto estuvo contemplado justamente en la reunión que se mantuvo con Jorge Díaz y que en instantes vamos a estar repasando también cuando comencemos a desarrollar las noticias. Otra de las consultas tiene que ver con que por qué hasta el momento no se ha logrado reglamentar la ley de lavado de activos, por ejemplo, ¿no? Y otro gran tema también refiere al financiamiento, justamente, de los partidos políticos.
1: Exacto. Y bueno, lo que iba a comentar, Maisy, que los resultados de esta reunión que tuvo lugar ayer en Torre Ejecutiva es tapa de La Diaria en el día de hoy. Así que, concretamente sobre eso, lo que vos mencionabas sobre las redes de cobranza y los cambios, es lo que vamos a estar profundizando en un ratito. Y bueno, queremos conocer también la charla con Libonati, si tras este caso y otros ejemplos a lo largo de los años, bueno, no hay que prestarle atención al tema de las partidas de los ediles con la perspectiva del lavado de activos, y bueno, cómo podría ejercerse ese control. Un tema que hemos abordado en estos días desde diferentes aristas. Bueno, ¿cómo tendría que ser el financiamiento de los partidos políticos, particularmente en campaña, para ser más transparente y más allá, ¿no?, de la ley promulgada en 2024? Y que de hecho es una discusión que el Frente Amplio quiere empezar a, bueno, quiere liderar en este
0: claro,
1: momento.
0: Claro, en 2024 se actualizó de alguna manera, se promulgó esta ley que tiene particularidades, tiene restricciones para el financiamiento de los partidos, pero bueno, después suceden otras cuestiones, ¿no?, que
1: exacto,
0: terminan saliendo a la luz.
1: Exacto. Después, otro tema para abordar y que también es importante en el marco de todo esto, si bien, bueno, puede ser algo general y no tan vinculado al caso de Leyva, pero sí, sin duda, es la estrategia contra el lavado de activos que lanzó el gobierno el año pasado, que tiene más de una veintena de objetivos de cara a 2030. Bueno, queremos conocer cuáles son estos objetivos y en cuáles ya se ha comenzado a trabajar, e incluso, bueno, cuáles están próximos a cumplirse, más allá de que muchos puedan tener su nivel de complejidad. Pero bueno, ¿qué pasa justamente con la condena de lavado de activos? ¿Con qué delitos y a qué sectores de la actividad están asociados, ¿no? ¿Dónde se puede detectar el lavado de activos?
0: Sí, por supuesto, es un tema más que importante y ya lo he mencionado. El libro de Antonio El Tridente habla mucho, ¿no?, de cómo Uruguay se prestó con esa estabilidad, ¿no?, social, política, económica, de la que se hablaba, para justamente ser sede de lavado de activos. Bueno, y hoy es miércoles y por eso nos van a acompañar nuestros queridísimos compañeros Pablo Méndez y Antonio para conocer justamente las últimas novedades, en este caso de Conexión Ganadera, que tiene vínculo directo con todo esto que venimos hablando y que hemos mencionado recién, y la denuncia que se realiza por lavado de activos a la familia Basso y a varios de sus allegados, entre ellos un empresario, un sacerdote y una escribana. Así que bueno, de eso vamos a estar profundizando sobre el final de Panorama Informativo. Pasan 12 minutos de las 7 de la mañana, es momento de comenzar a repasar las principales noticias.
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0: y es portada de La Diaria en esta jornada. Tras la reunión de la Comisión Coordinadora contra el Lavado de Activos y el Financiamiento del Terrorismo, el prosecretario de Presidencia, Jorge Díaz, dijo que ante el caso de Pablo Leyva, condenado por lavado de activos, las instituciones analizarán modificar la evaluación nacional de riesgo para incluir algunos aspectos que hoy no están incluidos, como las redes de pago, como canal de potencial riesgo para canalizar activos de origen ilícito o con finalidad ilícita.
1: Díaz afirmó que en el caso del ex asesor del LDI nacionalista Gonzalo Gómez no funcionaron las alertas que debieron funcionar, dado que Leyva utilizó una sucursal de Habitat para introducir dinero ilícito en el sistema financiero con pagos de 400.000 pesos en billetes de 100 y 200.
0: Por otro lado, la comisión también abordó el no desarrollo de la investigación conjunta del delito precedente y el delito de lavado, en referencia a que el 18 de septiembre la fiscal de estupefacientes de primer turno, Angelita Romano, alcanzó un acuerdo abreviado con los implicados en el grupo criminal en el que estaba involucrado Leyva, y posteriormente el fiscal de lavado de activos, Enrique Rodríguez, a partir de nueva información, resolvió abrir una nueva causa centrada en el blanqueo de dinero en casas de cambio y centros de cobranza de la organización criminal.
1: Seguimos en este tema. Luego de una reunión de la bancada parlamentaria del Frente Amplio con el presidente de la fuerza política, Fernando Pereira, tras el caso Leyva, la senadora Constanza Moreira dijo que en dicha reunión se estableció la necesidad de ir hacia una agenda de transparencia.
0: Tras el caso Leyva, Pereira impulsa la concreción de una instancia de diálogo entre los partidos para avanzar en modificaciones a la ley de financiamiento de los partidos. La reunión con los legisladores fue para agendar este tema como prioritario.
1: El presidente del Frente Amplio transmitió la necesidad de marcar un respaldo parlamentario en caso de acuerdos a nivel partidario sobre medidas vinculadas al fortalecimiento de organismos como la Fiscalía General o la Secretaría Nacional contra el Lavado de Activos y Financiamiento del Terrorismo, la SENACLAF.
0: El senador Eduardo Brenta dijo a La Diaria que se coincidió con el presidente del Frente Amplio la necesidad de evaluar los mecanismos, ya sea legislativos o de gestión, para aumentar la transparencia en el manejo de los recursos públicos.
1: El diputado de Cabildo Abierto, Álvaro Perrone, propuso crear una comisión bicameral para analizar la posibilidad de habilitar los allanamientos nocturnos, para lo que se precisa un plebiscito que reforme el artículo 11 de la Constitución.
0: En diálogo con La Diaria, Perrone señaló que la idea es que la comisión funcione 2 o 3 meses, por la que pasen todas las delegaciones que quieran asistir, y que ahí quede un trabajo parlamentario escrito, que sea un insumo para que la población y los partidos políticos tomen lo que entiendan necesario.
1: Ahora Perrón espera que le contesten los demás partidos. En el caso del Partido Nacional, el representante Juan Martín Rodríguez, uno de los coordinadores de la bancada de diputados blancos, señaló a La Diaria que la respuesta la tendrán luego de la reunión de la agrupación parlamentaria nacionalista, que se hará hoy. En cambio, en filas coloradas, Perrón ya recibió respuestas favorables.
0: El diputado del oficialismo, Alejandro Zavala, dijo que todavía no tomaron postura sobre la propuesta y que para el Frente Amplio no es urgente.
1: El politólogo Camilo López Gurián dijo a Par en el Mundo, programa de La Diaria Radio, que los resultados de las elecciones del domingo en Brasil se dan en un gran ciclo global de crecimiento y consolidación de fuerzas extremistas de derecha, que atribuyó a la capacidad que guardan a la hora de movilizar el descontento.
0: Gurián dijo que si bien hay cierta sorpresa por los resultados, por la diferencia con lo que arrojaban las encuestas, que tenían a Lula como ligero favorito, en términos generales se presentan como un capítulo más de esa larga crisis de legitimidad y de construcción de consensos en la sociedad y política brasileña.
1: El politólogo dijo que esta es la elección con la menor distancia entre un primero y un segundo, que supondrá la elección del cierre de carrera de Lula, que pasará a la historia ya sea porque se dé la remontada o no.
0: Por otro lado, en diálogo con La Mañana de La Diaria, el embajador de Uruguay en Brasil, Rodolfo Nin Novoa, dijo que un eventual gobierno de Bolsonaro no va a impedir que las cosas sigan sucediendo en materia de relaciones exteriores, puesto que los negocios se realizan entre privados y el rol del Estado es facilitar.
1: El edil colorado de Durazno, Gabriel Montes de Oca, presentó un pedido de informes al intendente Felipe Algorta para contar con información completa respecto de la contratación de la Fundación Free para la provisión de hasta 200 recursos humanos.
0: Montes de Oca manifestó suspicacia sobre el vínculo del gobierno departamental con la Fundación y recordó el antecedente con la Fundación a ganar durante la gestión de Carmelo Vidalín al frente de la intendencia. Desde el Frente Amplio también cuestionan que la contratación de Free es lo mismo que venía haciendo Vidalina en el gobierno anterior con la Fundación a ganar.
1: Bueno, ¿qué es esta fundación? Esto es un think tank que se creó en 2013, que tiene sede en Buenos Aires y Montevideo y mantiene alianzas con varias organizaciones, entre ellas la Fundación Disenso, que pertenece al partido de ultraderecha español Vox.
0: En diálogo con La Diaria, el intendente Algorta aseguró que el tema ideológico no les interesa ni tampoco fue parte del llamado. El intendente defendió que la licitación fue abierta y la administración optó por la opción que económicamente servía.
1: La Cámara de Diputados rechazó una moción para conformar una comisión especial que analice la situación de la caja de profesionales, que había sido presentada por todos los partidos de la oposición, pero no fue aprobada por falta de quórum. La solicitud precisaba mayoría absoluta para ser aprobada y con los apoyos que tenía de los legisladores de la coalición republicana de Cabildo Abierto y de Identidad Soberana, lo hubiera logrado de no ser porque faltó un voto de la oposición para llegar a 50.
0: La oposición busca que este organismo realizara un informe y formulara recomendaciones de reforma de la caja en un plazo de 90 días. El Frente Amplio no respaldó la conformación de la comisión y sus legisladores no hicieron uso de la palabra en sala.
1: Por su parte, el diputado nacionalista Pablo Abdala dijo que el acuerdo político al que alcanzaron cuando votaron el salvataje de la caja en julio de 2025 fue que el informe final de la comisión de expertos sería analizado por el Parlamento.
0: En esa línea aseguró que los acuerdos que se alcanzaron en el momento de la votación del proyecto no estarán cumplidos completamente hasta tanto el Parlamento no analice la información generada por la comisión de expertos y tome las decisiones que sea menester aprobar.
1: La Cámara de Senadores conmemoró los 60 años de la fundación de la Convención Nacional de Trabajadores, la CNT. Este homenaje tuvo como orador principal al senador del Frente Amplio, Óscar Andrade, quien realizó un repaso histórico de algunas luchas sindicales en Uruguay, como la huelga de Cuñapirú, protagonizada a finales del siglo XIX por mineros, principalmente italianos.
0: Andrade dijo que el PIT CNT es la central más poderosa de la historia del país y advirtió que cuando las papas quemaron supo estar a la altura de la historia y pagó un precio altísimo.
1: En representación del Partido Nacional habló la senadora Graciela Bianchi, quien afirmó que el Partido Nacional respeta enormemente al movimiento sindical y reivindicó su independencia de los partidos políticos.
0: Por el Partido Colorado intervino el senador Tabaré Viera, quien señaló que el camino correcto es ganar competitividad con más productividad, más capacitación, más innovación y mejores condiciones para invertir, cuidando al mismo tiempo los derechos de quienes trabajan.
1: Bueno, pasamos a otros temas vinculados a la salud. El presidente del Colegio Médico, Álvaro Nijemeyer, dijo que la institución siente presiones del Parlamento por el caso de la anestesista condenada por mala praxis. Tras comparecer ante la Comisión de Salud Pública de la Cámara de Diputados, Nijemeyer explicó que concurrieron para explicar el procedimiento del Tribunal de Ética, pero no para hablar de casos concretos.
0: Nijemeyer evaluó el intercambio como fructífero, aunque advirtió la necesidad de que no haya presiones sobre el trabajo del comité. En ese sentido, dijo que es importante evitar consideraciones de casos que están a estudio del Tribunal de Ética en referencia a la muerte de Soledad Barrera, de 41 años, quien falleció en una operación de rutina.
1: En esa línea dijo que se le pidió a los legisladores que dejen trabajar con tranquilidad al tribunal y que una vez que el proceso termine y estén las conclusiones, va a quedar más claro para todos cómo se trabaja.
0: Son las 7 de la mañana con 21 minutos. Les contamos ahora que la Asamblea del Sindicato de Trabajadores de Terminal Cuenca del Plata aprobó la propuesta de convenio colectivo acordada con la empresa Catunasí para poner fin al conflicto en la terminal especializada de contenedores del puerto de Montevideo.
1: La iniciativa acordada por el sindicato y por TCP incorpora una serie de mejoras a la última propuesta que presentó la empresa. El convenio final, que tendrá una duración de 5 años e incorporará una cláusula de paz, establece un máximo de 21 jornales asegurados a partir de enero del año próximo, que era uno de los reclamos del sindicato.
0: El presidente del Sindicato de Trabajadores de TCP en el Sur, Álvaro Reinaldo, valoró el haber alcanzado ciertos beneficios para los trabajadores, ya que no sería posible lograr el 100% de las cosas. Reinaldo consideró que resulta necesario, con la cabeza un poco más fría y luego de haber firmado el texto, repasar el por qué se instaló el conflicto.
1: El Banco Mundial proyecta que el PIB uruguayo crecerá 1.2% en 2026, 1.8% en 2027 y 2% en 2028. En el informe Panorama Económico de América Latina y el Caribe, el organismo internacional señala que el Producto Interno Bruto regional se expandirá un 2.2% en 2026, lo que entienden como una señal de resiliencia para absorber los choques externos.
0: El informe señala que los volúmenes de exportación muestran una notable resiliencia en las principales economías y los acuerdos comerciales que se ratificaron recientemente están abriendo actividades activamente corredores de exportación estratégicos, entre ellos Unión Europea-Mercosur y Mercosur-Singapur.
1: El documento analiza la transición de la inteligencia artificial que desde la entidad financiera entienden como realmente prometedora para el desarrollo de la región, fundamentalmente a través de aplicaciones a pequeña escala como modelos pequeños que resuelven problemas específicos en entornos de pocos recursos y que se pueden masificar.
0: Son las 7 de la mañana con 23 minutos. Vamos a comentar a modo informativo lo que puede suceder, que va a suceder próximamente y tiene que ver con que en el marco de la Semana de la Seguridad Vial, la UNASEV, la Unidad Nacional de Seguridad Vial, está realizando diversas actividades como una feria educativa, pero también un simulacro de siniestro de tránsito. Y además se va a realizar una guía para motociclistas que tiene un código QR que la persona lo lleva a la web de UNASEV y allí puede informarse de la guía que está acompañada por un curso online. Bueno, la feria va a ser en la explanada de la Intendencia, va a comenzar a las 10 de la mañana de este miércoles, más allá que el día no está como para mucha actividad al aire libre, pero bueno, va a estar instalado allí y a las 12 va a ser ese simulacro. Reiteramos, vamos a ver si acompaña el tiempo para que esto se realice efectivamente o tenga algún tipo de modificación.
1: Sí, mira, es interesante lo que contaba, bueno, Aníbal Pintos, el director de la UNASEV. Decía, bueno, que esto va a ser un simulacro con fines educativos que va a arrancar desde poder demostrar el sistema de atención que se realiza cuando una persona llama al 911 y las coordinaciones que se vienen haciendo con el Comando Unificado, el SAME 105 y la Dirección Nacional de Bomberos. Así que, recordamos, esto es a partir de las 12 de mediodía, el simulacro de accidentes de tránsito.
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0: El dólar abrirá este miércoles a 39,15 a la compra, 41,55 a la venta. El peso argentino 0,020 a la compra, 0,035 a la venta. El real 7,20 a la compra, 8,45 a la venta. Y el euro 44,10 a la compra, 48,10 a la venta.
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0: 7:25 de la mañana tenemos que compartir la primera pausa aquí en Panorama Informativo. Reiteramos, está gris, igualmente está intentando asomar el sol. Por estas horas hay anuncio de precipitaciones para la mañana, precipitaciones y tormentas hacia la noche. Nosotros al regreso de la pausa vamos a seguir analizando lo que está sucediendo en Brasil, justamente con la necesidad que plantea Lula da Silva de evaluar sus políticas, como la comunicación durante la campaña hacia la primera vuelta y lo que va a suceder de cara a ese balotaje que lo tiene a Flavio Bolsonaro del otro lado y que se dio un resultado distinto al que por lo menos planteaba la mayoría de esas encuestas. Pero hacemos la pausa y enseguida nos metemos de lleno. También vamos a estar repasando los mensajes que ya nos están llegando a través de nuestra vía de comunicación, el 099-891-888. Así que bueno, los estamos leyendo también por ahí. Ya volvemos.
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0: 7:30 de la mañana, ya estamos nuevamente con Panorama Informativo. 16 grados la temperatura en Montevideo. Les recordamos que hay un aviso a la población por parte de Inumet por tormentas fuertes que van a empezar a incrementarse en horas de la tarde-noche. Aquí en el área metropolitana se habla de una desmejora con aumento de nubosidad, precipitaciones escasas para la mañana y cubierto con precipitaciones y tormentas aisladas, además de ventoso, hacia la tarde-noche. Pero retomamos lo que tiene que ver con la información que llega desde fuera de fronteras. El presidente de Brasil y candidato a la reelección por el Partido de los Trabajadores, Luis Inácio Lula da Silva, planteó la necesidad de evaluar tanto sus políticas como la comunicación durante la campaña hacia la primera vuelta de las elecciones en el país vecino. Allí Lula obtuvo 45,16% de los votos válidos, por detrás de los 47,03% del ultraderechista Flavio Bolsonaro, que será finalmente su rival de cara a la segunda vuelta el próximo 25 de octubre.
13: En un mensaje a su comando de campaña, así como a gobernadores y legisladores electos de su partido, según consignó la prensa, Lula exhortó a sus compañeros a que no peleen con los votantes, sino buscar qué es lo que se hizo de forma incorrecta. También apuntó a la necesidad de explicar sus propuestas en torno a ciertos temas que explotó su contrincante, como la seguridad pública y el combate al crimen organizado.
0: Con respecto a la comunicación, el mandatario diagnosticó que tienen que hacer más radio porque hizo muy poca durante esta campaña. Tampoco escapó a la cuestión de una instancia de debate con Bolsonaro y reafirmó que en esta etapa en la que es uno contra el otro, es importante tener uno. Son 20 días en los que vamos a mostrar lo que se debería estar mostrando durante todo el año, y con eso fue con lo que concluyó.
13: Nos vamos para Medio Oriente porque el gobierno israelí, que encabeza el primer ministro Benjamín Netanyahu, amenazó con lanzar una guerra contra la autoridad palestina que gobierna Cisjordania en el contexto de la conmemoración del tercer aniversario de los ataques de Hamas y otras facciones armadas palestinas sobre Israel.
0: De acuerdo con lo que informó The Times Israel, el ministro de Defensa israelí, Israel Katz, señaló que durante la reunión del gabinete sobre una eventual campaña militar contra la autoridad palestina, el jerarca dijo que sería breve y contundente e involucraría la eliminación y expulsión de altos cargos, también la evacuación masiva de residentes y la destrucción de la infraestructura terrorista dentro de las ciudades y en todos los campos de refugiados, siguiendo los modelos de Gaza y el Líbano.
13: En tanto, y de acuerdo con la agencia de noticias palestina WAFA, el Consejo de Ministros de ese país advirtió sobre el persistente sufrimiento humanitario de la Franja de Gaza, así como la escalada de crímenes cometidos por colonos bajo la protección de las fuerzas militares israelíes desde el inicio de la temporada de recolección de aceitunas hace 2 semanas. Según consignaron, las acciones costaron la vida de 4 personas y además se registraron 102 agresiones contra agricultores y recolectores, el robo de cosechas y la destrucción de 2.204 olivos.
0: Continúan los bloqueos y las protestas en los institutos franceses, esto en reclamo a mayores recursos para la educación. Los estudiantes también denuncian el deterioro de los centros escolares y la falta de profesores, especialmente en los barrios más desfavorecidos.
13: Así lo recoge un artículo publicado originalmente en el diario.es que consigna que al menos 450.000 manifestantes salieron a la calle en la tercera ronda de protestas, según los organizadores. El Ministerio del Interior francés, por su parte, informó de 256.000 manifestantes. Desde el 17 de septiembre, cuando comenzaron las revueltas, hasta hoy, se registraron más de 600 policías y gendarmes y algo más de 200 estudiantes heridos.
0: En esa línea hubo varios episodios graves. Un adolescente de 15 años sufrió la amputación de una mano en Lens tras la explosión de una granada, mientras que en Tours uno de los 16 perdió la visión de un ojo. Mientras que el suceso de Lens está bajo investigación, el de Tours, la fiscalía indicó que las lesiones del menor eran compatibles con el impacto de un proyectil utilizado por las fuerzas del orden francesas. Asimismo, y en Metz se abrió una investigación ante acusaciones de agresión sexual, estas cometidas por un agente de policía durante la detención de una joven.
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0: 7:35 en esta mañana, con una goleada de 6-1 contra India, la selección uruguaya de fútbol cerró su gira amistosa por el continente asiático. Es la segunda victoria al hilo para la Celeste, que también goleó 4-1 a Corea del Sur, luego de perder 3-1.

0: Salazar, Juan Manuel Sanabria y Rodrigo Aguirre.
1: Tras el encuentro, Diego Forlán, entrenador interino de la selección, evaluó el desempeño del combinado celeste y dijo estar muy conforme con sus primeros pasos. Forlán, que agradeció a los jugadores y al staff de Uruguay por la buena predisposición, dijo que la fecha fue espectacular y positiva por todos lados, ya que le permitió conocer a excelentes jugadores y qué les puede aportar. Me sentí muy cómodo, fue lo que afirmó.
0: La selección uruguaya sub-17 cerró su segunda gira amistosa por España como parte de los trabajos de preparación para el Mundial de Qatar 2026. La celeste retorna a la competición después de 13 años y su mejor resultado fue un segundo lugar en 2011.
1: Bueno, el equipo que dirige Ignacio González ya había jugado un cuadrangular amistoso en Alicante entre agosto y septiembre, donde solo perdió contra la selección española. En esta oportunidad se enfrentó a tres rivales europeos y obtuvo un puntaje perfecto. Venció 2-1 a Suecia, 1-0 a Bélgica, el único otro equipo que también clasificó al Mundial, y repitió resultado ante Polonia.
0: A falta de otros partidos confirmados, el combinado sub-17 de la Celeste deberá esperar al 19 de noviembre para que comience el máximo certamen de selecciones en ese nivel, donde disputará el grupo D junto a Arabia Saudita, Francia y Haití.
1: Bueno, hay algo que vuelve en esta jornada, porque con dos encuentros de un total de 8, este miércoles comienza la fase eliminatoria para los equipos profesionales que siguen vivos en la lucha por la Copa AUF Uruguay. 16 equipos de primera y de segunda división, 12 y 4 respectivamente, se verán las caras en partidos de llave única para acceder a los octavos de final, donde se cruzarán con los equipos amateur.
0: Los encuentros comenzarán a las 15:30 con un duelo entre Cerrito y Wanderers en el Parque Maracaná, en un duelo repetido de la fase de grupos cuando los auriverdes ganaron 3-1. Más tarde, a las 20 horas, Plaza Colonia recibirá Juventud. El Patablanca viene de perder contra Cerrito, que lo bajó de la punta de la B, mientras que el Pedrense mantiene viva la ilusión de abrochar la clasificación a la Libertad que otorga el torneo como premio.
1: Por su parte y por el lado de los equipos amateur, se clasificaron a la próxima fase Lito de Montevideo, Ferrocarril y Gladiador de Salto, Nacional de Florida, San Carlos de Maldonado y Wanderers de Durazno. Restan solo dos partidos por disputar. Estamos hablando de Bellavista, que lidera la tabla de la C y visitará al último campeón del interior, Libertad de San Carlos, a las 20 horas, y Porongos de Flores contra Deportivo Italiano, un partido que se disputará en Trinidad el próximo 21 de octubre.
0: Bueno, y ayer, May, también se dio un suceso importante, creo yo, para la historia del fútbol.
1: Un hito.
0: Que bueno, es
1: por
0: la retirada.
1: Que no te guste ya a mí.
0: No, bueno, pero por eso yo saqué el tema, porque entiendo el criterio periodístico, bueno, tiene que estar, ¿no? La retirada de Lionel Messi de la selección argentina.
1: Sí, estaban todos muy conmovidos. Creo que yo lo vi el partido y pensaba eso, ¿no? Como Messi me da la sensación que procesó mucho toda esta decisión y ayer no logró quebrarse como uno tal vez estimaba podía suceder, ¿no? Incluso hasta los hinchas estuvieron muy conmovidos, los periodistas que participaron de esa transmisión también. Obviamente marca el fin de una era para la selección argentina y para el fútbol mundial. Nos guste más, nos guste menos, fue un crack que batió todo tipo de récords, campeón del mundo, el tipo estuvo a punto de dejó la selección, de hecho renunció a tal, se dio cuenta que lo necesitaba, que tenía que seguir aportando y fue campeón del mundo después de eso, así que eso termina con una era, por lo menos a nivel futbolístico, de uno de los mejores jugadores del mundo, sin lugar a dudas.
0: Sí, o sea, en esa época también que se retiró fue muy criticado, ¿no? Era muy, en un momento en que era muy criticado por los periodistas.
1: Le salían las cosas como le salieron en este último tiempo tampoco.
0: Exacto, hasta que, bueno, salieron campeones de América, luego campeones del mundo, y ahí empezó a cambiar un poco la percepción, pero es verdad que tampoco es que Messi siempre le costó encontrar ese amor que ahora tiene. Digo que no fue lineal siempre.
1: Que nadie lo cuestiona y nadie dice lo contrario. De hecho, creo que hay mucha mea culpa en torno a eso también, de la presión que tenía. Ayer se reflotaban, obviamente, posteos de otro momento, de compañeros actuales, que daban cuenta del peso que tenía Messi para la selección argentina en aquel momento. Y de hecho, Messi ayer en su discurso decía algo que no es habitual escuchar en un jugador como Messi, que agarrar el micrófono y cerrar de alguna manera, bueno, lo que fue ese partido de despedida de ayer, decía eso, que muchas veces se criticó a la selección.

0: quería, algunos querían que no le fuera bien, y Messi, sin embargo, habló de la unidad del grupo, que me parecieron mensajes también muy lindos e incluso a tener en cuenta, ¿no? Que muchas veces también eso se replica por acá.
1: Sí, el partido fue contra Benín en Argentina, en el estadio, en el Monumental, del estadio de River. Y bueno, los goles fueron de Otamendi, de Nico Paz y de el último, como si todo estuviese ahí guionado, obviamente, para la despedida de Messi, fue el último gol, fue de Messi de penal a los 71 minutos.
0: Tuvo así un tiro libre en los últimos segundos. Qué bueno. Obviamente, el argentino, ¿no? Ya envalentonado, como hace muchas veces, decía, bueno, este es el guión de Dios que hay.
1: Claro.
0: Uno ve algunas cuestiones, ¿no? Pero bueno, también es cierto que bueno, ayer no fue un partido tal vez como los que nosotros estamos viviendo con la selección. No era una fecha FIFA amistosa, sino que era la despedida de Lionel Messi, que desde muy temprano más de 80.000 personas iban acercando al Monumental, ¿no?
1: Pero sí, bueno. Sí, no, y bueno, es eso. En 2 años es la Copa América. Veremos que eso, ¿no? ¿Cómo la vivirá también Messi desde afuera, después de tantos años?
0: Bueno, él dijo que iba a estar apoyando a la selección. Por supuesto que iba a extrañar volver a Argentina a jugar con la selección. 7:42 a.m. Hacemos la pausa y ya volvemos.
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0: Estamos a las 8 menos cuarto de esta mañana. Compartimos ahora algunas noticias del segmento local de La Diaria. El Ministerio de Ambiente dio a conocer el informe ambiental correspondiente al fraccionamiento Los Manantiales, un barrio jardín de casi 90 hectáreas en parte de los humedales de la Laguna del Diario. Estamos hablando del departamento de Maldonado. La instancia de puesta de manifiesto comenzó el 17 de septiembre y, según prevé la normativa, la población podrá plantear observaciones durante 20 días hábiles.
1: Sin embargo, Fernando Nijemeyer, representante de organizaciones ambientales como Ballena Rabiosa y Punta Ballena Protegida, dijo a La Diaria que se solicitará extender el plazo de la puesta en manifiesto por 10 días hábiles más, porque la sociedad civil se enteró hace pocos días. Explicó que en ese aspecto las organizaciones integrantes de la Mesa Articuladora de La Laguna realizarán observaciones importantes, entre otras vinculadas a la revisión del estudio de impacto ambiental adjunto al informe.
0: Nijemeyer mencionó la incompatibilidad del fraccionamiento con la importancia ecosistémica, algo que fue planteado en 2024. En su opinión, el proyecto implica una afectación a la laguna sin precedentes. Es así que destacó la incorporación de sus humedales como de importancia ambiental y el proyecto de decreto enviado por el intendente Miguel Abella a la Junta de Maldonado para declarar como prioridad ambiental departamental la protección, recuperación y uso sostenible de la laguna y su cuenca.
1: Nos vamos a Paysandú porque el dirigente del Sindicato de Obreros de la empresa norteña, Eduardo Alza, manifestó su satisfacción por la reapertura de la planta de Ambev en Paysandú, aunque lamentó la desvinculación de 21 trabajadores como parte del proceso.
0: En diálogo con La Diaria, Alza expresó su rechazo al criterio de meritocracia por el que se definió el despido de 7 de los trabajadores escogidos a partir del desempeño observado. Aseguró que el sindicato no fue parte de dicha decisión y que continuará trabajando para intentar reubicar a quienes quedaron fuera. Por otra parte, destacó el papel de otros 6 que optaron por la prejubilación, ya que, según relató, plantearon que preferían acogerse a esa posibilidad antes que ocupar un puesto que pudiera ser destinado a trabajadores más jóvenes.
1: Para el sindicato, la reanudación de la actividad en 2027 es un aspecto asegurado. No obstante, Alza planteó que permanece la interrogante sobre cuáles fueron las condiciones acordadas entre el gobierno y Ambev para garantizar la continuidad de la planta. Una información que aseguró nunca fue comunicada al sindicato y solicitó saber cuál es el costo que le dio al país esta decisión.
0: Bueno, son las 7 de la mañana con 48 minutos. Tenemos que hacer una brevísima pausa. Al regreso vamos a estar dialogando con Sandra Libonati, la directora de la SENACLAFT, la Secretaría Nacional para la Lucha contra el Lavado de Activos y el Financiamiento del Terrorismo. Pausa y ya regresamos.
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0: En el marco de la condena por lavado de activos en una causa de narcotráfico de Pablo Leyva, quien figuraba como asesor de ley nacionalista Gonzalo Gómez en la Junta Departamental, Pablo Leyva, el prosecretario de Presidencia Jorge Díaz, anunció la convocatoria a la Comisión Coordinadora contra el Lavado de Activos y Financiamiento del Terrorismo para analizar los riesgos asociados a operaciones de lavado de activos vinculados a narcotráfico y la corrupción pública. Así que faltando 2 minutos para las 8 de la mañana, ya recibimos a Sandra Liborati, que es directora de la Secretaría Nacional para la Lucha contra el Lavado de Activos y el Financiamiento del Terrorismo, o abreviado SENACLAFT. Liborati es contadora y se desempeñó durante más de una década como jefa de la Unidad de Control de Lavado de Activos del Banco Central. Así que bienvenida, muchas gracias por estos minutos.
1: Bueno, buenos días, muchas gracias, buenos días a la audiencia y muchas gracias por la invitación, y un gusto estar acá.
0: Bueno, mencionaba esto, ¿no?, de que Díaz había convocado a esta reunión que tuvo lugar en el día de ayer ante la situación actual, aunque, bueno, no mencionó explícitamente el caso del ex asesor de ley nacionalista Pablo Leyva. Sí, quizá para arrancar de forma más general, si bien hoy estuvimos repasando algunas cuestiones que se conversaron, pero ¿cuáles fueron los principales lineamientos de la reunión? ¿Qué se conversó?
1: Bueno, en primer lugar, destacar que no se trató el caso Leyva porque no tenemos información. De hecho, no hay mucha información pública. Lo que pudimos ahí concluir es que no habíamos sido convocados aún. No sabemos el estado en que se encuentra el caso en la Fiscalía. Tampoco contábamos con una información al detalle como para justamente evaluar toda la situación y los riesgos. Y aparte, como ustedes saben, en la Comisión Coordinadora la integran entidades o organismos que tienen posibilidades de investigación, acceso a la información, y otros organismos que no. Entonces tampoco es una instancia donde se discutan caso a caso con sus detalles, aunque alguno de los integrantes pudiéramos tener información. Entonces un poco es basado en la información y el estado público que tomó el caso, digamos. Fue con ese alcance, digamos, que se discutió la situación en la comisión.
0: Una de las principales, bueno, lo que habló por lo menos Jorge Díaz ayer en la rueda de prensa es esto, bueno, de que se llevaron como la tarea, los deberes, decía él, de, bueno, empezar a trabajar en modificaciones de la evaluación nacional de riesgo de lavado de activos, que, bueno, se elaboró en 2023 en el periodo anterior y que quizá no contemplaba algunas cuestiones que hoy en día serían necesarias, como por ejemplo las redes de pago. Bueno, lo hablábamos un poco antes de arrancar, ¿no? Pero ¿por qué es necesario, ¿no?, que se agreguen las redes de pago a la evaluación nacional de riesgo? Que, como también lo hablábamos, sí están incorporadas las casas de cambio, pero no, por ejemplo, las casas como Habitat, Red Pagos. ¿Cuál es la necesidad acá?
1: Creo que este caso que se planteó y que tomó tanta dimensión, digamos, demostró que las redes de pago son unos mini bancos donde tienen un manejo de la economía del país, por decirlo de algún modo, y en este caso lo que se demostró un gran manejo del efectivo, y como también ya surge de la evaluación de riesgo, el efectivo representa por sí un riesgo muy relevante, porque si vamos por ejemplo al caso este puntual que se dio, como es información pública la que existe, existía la posibilidad de que se entregaran billetes de baja denominación obteniendo billetes de alta denominación. Eso per se, en realidad, es una operación de canje. Y las operaciones de canje están incluidas. Es una de las etapas que puede darse en el lavado de activos. De hecho, las redes de cobranzas y pagos, por la ley, son supervisadas y también tienen un artículo en la recopilación, en las normativas del Banco Central, que tendrían que tener un sistema de prevención según las exigencias de la gerencia del área de sistema de pago del banco. O sea, ya está, digamos, en cierto sentido, reconocidas que tienen un riesgo de lavado. De hecho, las recomendaciones internacionales las incluyen, pero creo que este caso lo que nos demostró es que claramente representan un riesgo de lavado. Y bueno, podría extenderme mucho en decir toda la actividad.
2: Teniendo en cuenta lo que sucedió puntualmente, y hablo de la información pública, en base a lo que se conoce, ¿no? Si una persona va y quiere pagar facturas de BPS y DGI de 400.000 y 500.000 pesos con estas características, billetes de baja denominación, ¿ahí falla la red de cobranzas al no decir no puedo aceptar esto? ¿O fallan los controles a esa red de cobranzas que le dice, ustedes no pueden aceptar esto?
1: No tienen una prohibición de aceptar billetes de baja denominación. La prohibición no existe.
2: ¿Ni siquiera por ese monto en efectivo?
1: Por el momento, bueno, ahí habría que interpretar lo que es la nueva ley de inclusión financiera, digamos, por los montos que tiene. Pero igual andamos en los 30 y pico de mil dólares, en el tope de operaciones en efectivo que se pueden realizar. Mi interpretación es que no podrían con la nueva ley de inclusión. Claro. Esa es mi interpretación, pero habría que verlo con juristas. No lo había pensado exactamente en esos términos. Pero vamos a suponer que no estuviera la ley de inclusión financiera, que siguiéramos con los montos que estábamos hasta ahora, que eran muchísimo más altos, 150 mil dólares, 170. El hecho de que alguien venga, porque a ver, es lo mismo que venga el supermercado donde tiene una caja, donde normalmente recibe mucho efectivo, y que venga a pagar sus tributos con ese efectivo porque por una cuestión operativa, claro, no le prefiere,
2: depósito,
1: no, ahí está,
2: etcétera,
1: en vez de hacer el depósito, claro, viene y hace el pago, a que venga una, no sé, basado siempre en información pública, una constructora. ¿Cómo se puede hacer de tanto cash una constructora? Entonces eso representa una alerta, una cuestión que está como en las tipologías típicas, valga la redundancia,
2: del lavado
1: de activos. Entonces, es decir, no me cierra el tipo, la persona, la operativa con el instrumento que está utilizando.
2: Sobre todo caso. Si era algo que era habitual, ¿no?
1: Y ni que hablar si es habitual, porque también puntualmente podría haber recibido de un cliente efectivo, que tampoco es algo que se maneje en el área de la construcción, esos montos en efectivo, y mucho menos en baja denominación, en efectivo de baja denominación. Son muchos factores, factores de riesgo, las zonas geográficas donde se encuentran, son muchos factores que se deben de tomar en cuenta, y como digo, las propias redes ya de por sí son sujetos obligados y deberían tener. Pero por otro lado, no estaban incluidas en la evaluación nacional de riesgo como un sector de riesgo donde la evaluación nacional de riesgo lo que trata es definir una estrategia de cómo tratar esos riesgos. Sin perjuicio, por ejemplo, hay sectores que son sujetos obligados y que tienen riesgo y no están puntualmente mencionados en la evaluación nacional de riesgos, ¿no? Entonces, este es el caso de la red de
0: bueno,
1: pagos.
0: Bueno, ahí un poco ya me lleva esta pregunta que iba a hacer de qué implicaría, ¿no?, en la práctica si efectivamente las redes de pago se incluyen en la evaluación nacional de riesgo, también si tendría que cambiar algo de la estrategia antilavado que fue presentada el año pasado, pero bueno, ¿qué significaría en lo práctico, en los controles? Pienso, por ejemplo, en el Banco Central también, ¿eso qué implicaría?
1: A ver, la evaluación nacional de riesgo lo que trata es darle lineamientos a quienes son los sujetos, los supervisores y los sujetos obligados respecto a dónde están los mayores riesgos para el país. Entonces, estoy simplemente pensando, porque justamente lo que mencionaba el doctor Díaz es que nos quedamos con deberes, es pensar, y fue ayer. Y de cualquier manera, nosotros desde la CENACLAF, desde que el caso tomó estado público, estuvimos obviamente pensando en el tema, pero seguramente será un deber para el Banco Central definir controles concretos, es decir, esta tiene sector de riesgo, bueno, hay deberes para el supervisor y para el propio sujetos obligados, en estos casos las redes de cobranzas y pago. ¿Qué va a hacer el supervisor? El responsable de la supervisión de estas redes va a definir controles específicos, determinadas exigencias que hoy no tiene, como por ejemplo respecto a la recepción de efectivos, los niveles de capacitación que tienen que tener las personas que están en el front, porque esto es una operación típica que tenía que ser rescatada por el front, o es post algún control donde marcara que tengo una persona o una empresa con determinada actividad que maneja este volumen de efectivo de baja denominación. Eso también puede ser una alerta en el front de la persona que lo está atendiendo, como también controles posteriores.
2: Estaba pensando en que esto, si uno mira el panorama un poco más amplio, con esta falta de controles, con faltas de inclusiones, ¿no?, como las redes de cobranza, es algo que puede estar sucediendo a otra escala, ¿no? Que no puede ser un caso aislado este.
1: Sin duda que puede no ser un caso aislado. Evidentemente esto expuso una situación puntual, pero claramente demostró que si en esta agencia en particular se daba esta situación, se puede, no tengo duda de que justamente, y esa parte de las valoraciones de riesgo que hay que hacer, los deberes que tenemos que hacer es revalorizar, esta evaluación que es del año 2023. Y no es solo las redes de pagos y cobranzas. Acá, esto que es un mundo que cambia permanentemente, y eso ya deberíamos estar pensando en actualizarla. Esto porque surgió el caso, pero también el deber que nos trajimos fue, bueno, pensemos si no hay otras situaciones donde hay que pensar en actualizar esa evaluación.
0: Bueno, eso iba a preguntar, porque ayer Díaz habló también sobre, por ejemplo, el uso de criptomonedas, criptoactivos, que sí están contemplados en la evaluación nacional de riesgo, pero es algo que también está cambiando permanentemente. Entonces, bueno, en ese sentido, ¿qué otros elementos se podrían estar en análisis para incorporar, o que, bueno, que no estén incorporados y que hayan visto un aumento en los últimos años del uso? No sé, pienso en eso, ¿no? Que además de las redes de pago, ¿qué otras cosas hay en la vuelta?
1: Bueno, por ejemplo, ya que mencionabas el tema de los criptoactivos, en realidad cuando se hace la evaluación era un riesgo emergente en el 23, así está planteado en la evaluación. Hoy claramente es un riesgo presente. Ayer estaba viendo que podemos pagar las entradas de cine con cripto, o sea, es algo que se está generalizando cada vez más. Entonces, claramente lo que en ese momento era un riesgo emergente, hoy es un riesgo presente que hay que evaluarlo, hay que hacer una evaluación sectorial para ese segmento de criptoactivos, ver dónde están los riesgos, y ya hay una normativa que empieza a regir, creo que en septiembre, ahora, que empezaba a regir ahora, o diciembre, estoy tal vez un poco mareada, pero tal vez hay que repensar esa normativa que recién está entrando en vigencia, pero que sea consistente con los riesgos que se vayan a identificar. Para eso hay que hacer un mapa de riesgo, pensar quiénes utilizan, cómo se utiliza, por dónde se canaliza, qué diseminación en la población tiene, bajo qué modalidades, quién recibe el efectivo, si es que hay, se maneja solo a través de plataformas. Todo eso hay que plasmarlo en una evaluación sectorial para, a partir de eso, definir normativa y controles consistentes con esos riesgos.
2: Libonati, justamente con este caso, ¿no? Más allá que todavía no se ha accedido a la información completa, sino lo que ha trascendido públicamente, ¿hay voluntades de trabajar, por ejemplo, con la Fiscalía de Lavado de Activos para conocer en detalle cómo funcionan estas redes, en definitiva, criminales, que pretenden lavar dinero? ¿Hay un, dentro de la estrategia, se puede incorporar a la Fiscalía como una pata clave?
1: Sin duda, porque la Fiscalía integra hoy la Comisión Coordinadora. Ajá. Había una representante de la Fiscalía en...
2: De la Fiscalía General.
1: En general, no de lavado de específica.
2: Activos.
1: Sí, una representante de la fiscal subrogante de corte estaba en la reunión. A ver, los fiscales están encargados de investigar. Ellos no son responsables de evaluar los riesgos, pero claramente...
2: No, pero cada toma de decisión, como en el caso justamente de Leiva, es clave para ver si se puede seguir la ruta de un dinero, de una organización criminal o no.
1: No tengas duda. Muchas veces recibimos feedback de los propios fiscales diciendo, mirá lo que ocurrió y esto... ¿Cómo no se dieron cuenta de esta situación? ¿Qué pudo haber pasado? Y bueno, y ahí nosotros también tomamos nota de esos comentarios, porque claramente son los que te ponen en juego, y los tratamos de plasmar en controles, los llevamos a la Comisión Coordinadora, los puntos que se van levantando, lo intercambiamos, se lo comentamos al Banco Central, a la UIAF, o ellos mismos lo reciben de parte de los fiscales. Pero creo que tenemos mucho trabajo para hacer. Esto ha avanzado mucho, creo que la evaluación se hizo en el 2023, la estrategia no se aprobó en ese momento, se estuvo hasta que comenzó esta gestión y se empezó a trabajar en la estrategia, y ya la propia dinámica hizo que quedara totalmente...
2: Y es un organismo vivo, porque
1: exacto,
2: o debería serlo, porque las organizaciones mismo criminales se van adaptando a las normativas. Echa la ley, echa la trampa, como decimos muchas veces.
1: Pero ¿no? Totalmente. Y no solamente es las redes de pagos y cobranzas, con esos deberes que nos quedamos y pensar qué más, cómo vamos a profundizar en el tema de los criptoactivos, la comercialización de metales preciosos en el mundo está ocurriendo, qué está pasando en Uruguay, se están utilizando como mecanismos, qué otros mecanismos se están utilizando para lavar dinero. También el problema que tenemos en Uruguay es que en el periodo hasta el 24 hubo muy pocas condenas. Entonces, ¿sobre qué nos vamos a basar si no hemos llegado a la punta de los casos? Entonces, con una muestra de 8 casos, 10 casos, es poco lo que se puede hacer. Claro. Y también el que trabaja como auxiliar de la Fiscalía es el Ministerio del Interior. Y ellos son los primeros auxiliares del fiscal, ¿no? En las investigaciones de las causas.
0: Bueno, ahora en línea con esto me quedaba pensando en algo que habías dicho en una entrevista con la Diaria Radio también, pero en febrero, decías, la efectividad es que haya procesamientos e incautaciones de bienes. Y pensaba, bueno, la operación Trazador, se incautaron drogas, armas, dinero y vehículos y llevó a una condena por lavado de activos efectivamente. Entonces preguntarte si esto, por ejemplo, esta operación es un buen ejemplo de esto que mencionabas y también esto que decías, bueno, para empezar a rastrear por dónde es que se lava dinero en Uruguay.
1: Bueno, la droga, saquémoslo, son incautaciones, pero no es que te estás haciendo, sí le estás quitando parte de su producido, eso sin duda, y es el métier de cualquier investigador en materia de narcotráfico, incautar drogas, eso sin duda. Pero yo en el caso ese, cuando me expresaba, es bienes, dinero, cuentas, de los casos que se conocen públicamente, cuentas bancarias, cofres, estamos hablando bienes, autos se incautan, haya o no haya procesamiento de lavado, en el caso del narcotráfico, autos es de las cosas que más se incautan y algo de efectivo, normalmente lo que tienen en el momento de un allanamiento. Pero iba un poco más allá, claro, ¿no? Pensar efectivamente dónde están los fondos, ¿no? Porque no estamos hablando de 5 autos cuando estamos hablando de cierto volumen de narcotráfico, cuando vemos el valor de la droga que se incauta en relación a los bienes que estamos pudiendo incautar. Eso, para eso es necesario. Y es otro punto que hablábamos ayer en la comisión coordinadora, y creo que el prosecretario lo destacó. Otro punto en el que hay que hacer énfasis, que sí está en la estrategia, pero que tenemos que trabajar mucho más de lo que se ha trabajado en este último año, es en las investigaciones paralelas. No es posible que yo esté investigando un caso donde claramente pueda existir sospecha de lavado de activos que no se esté haciendo una investigación patrimonial paralela. Para eso existen los técnicos que asistimos a los fiscales cuando nos lo solicitan.
2: ¿Y ahí cómo responden las instituciones financieras?
1: No, en ese caso son colaboradores, la UIAF le pide información, nosotros también tenemos potestades de pedirle información y el fiscal, para hacerse de esa información, tiene que tener el levantamiento de los secretos, que no lo tiene, lo pide y en general lo existe, y las instituciones en ese sentido colaboran, pero siempre estamos hablando en una investigación.
2: Consulto porque llega un mensaje puntualmente que habla de un banco en particular que dice que se necesita levantar el secreto bancario y que ese banco determinado no zafen simplemente pagando multas y protegiendo a sus usuarios. ¿Eso pasa habitualmente también?
1: Bueno, no tengo conocimiento para nada. Nosotros, las veces que hemos solicitado, nos han dado la información.
2: Hay bancos que digan, no, yo esto no, pago la multa, no me interesa.
1: No existe. No, eso es una orden judicial. La orden judicial no se levanta con una multa. No sé a qué se referirá, capaz que es algo puntual, un levantamiento de secreto. Sí, o un levantamiento de secreto por alguna otra circunstancia, a veces existe temas de pensiones alimenticias, no sé, otras cuestiones. Pero cuando interviene la fiscalía, un juez penal, y está el levantamiento de secreto, la institución no tiene otro camino que levantar el secreto y proporcionar la información. Podrá no proporcionártela exactamente como tú querés, puede haber algunas idas y vueltas en el sentido, bueno, preparámela de otro formato donde la pueda analizar mejor. Ese intercambio siempre se da, pero que la tiene que proporcionar y no hay multa que levante eso.
2: Y por otro lado, pensaba en estas organizaciones criminales que tal vez en un sitio como Uruguay tener dinero o dinero en una cuenta bancaria es poco probable. ¿Por dónde se esconde? ¿Qué es lo que se ha detectado también en este tipo de investigaciones? ¿Criptomonedas podía ser uno, efectivo otro, pero hay alguna otra modalidad que nos estemos perdiendo? de cómo funcionan las organizaciones criminales?
1: Que es justamente lo que estamos tratando de ver y por eso mismo es esta convocatoria, porque esta convocatoria que hizo la Prosecretaría a la Comisión a sentarnos a pensar nuevamente, porque en este año estuvimos trabajando en la estrategia, pero hay que pensar eso, lo que tú estás diciendo. A ver, se habla, vamos a decir, el oro era otra de las... Es lo que te digo, que lo mencionamos allí como un punto para evaluar. Si escuchamos a cualquier colega, amigo de la población en general, dicen, bueno, ¿cómo se lava en Uruguay? A través de los inmuebles. ¿Dónde sale el dinero de esta construcción? Bueno, hay que tener evidencia. Entonces, para eso hay que trabajar en la coordinación, hay que trabajar en la calidad de la información que tenemos y en los cruzamientos de información. En eso, la SENACLAF está trabajando fuerte en ese sentido, pero hay muchas cuestiones que proteger. No nos olvidemos que, por un lado, tenemos que cumplir este objetivo, pero también tenemos un tema de la protección de los datos, de la ciberdelincuencia. Entonces, son muchas variables donde... los delincuentes nos están acorralando por más de un lugar, ¿no? Porque yo puedo tener muy buena información, pero si la pongo en riesgo, eso también lo tengo que cuidar. Preciso muchos recursos para cuidar esa información. Y también para que no se... A ver, la idea es que yo, si supiera alguna cuestión muy general y que no fuera pública, no la estaría diciendo acá.
2: Eso es una manera de preservar la información.
1: Eso es una manera de preservar la información. Por algo se decide qué parte de la evaluación nacional de riesgo se hizo pública, porque también, a ver, no es que se quiera ocultar ni a la población, ni a la prensa, ni a nadie, pero también tiene que haber una cuota de decir, las potestades que tenemos, por algo son, y para algo existen las potestades que tiene la policía, con los levantamientos de los secretos correspondientes, cuando se están investigando determinadas causas. Después, podemos ver situaciones puntuales con casos, pero vuelvo a decir, fueron muy pocos los casos. En el 2025 pasamos a 13 condenas y 17 imputaciones, me sale, pero... Y en el primer semestre también tuvimos más casos. Ahí estamos estudiando un poco más qué se dio. Realmente lo que tenemos que destacar, que se trabajó mucho la capacitación con los fiscales, hubo varios procesamientos en el interior sin necesidad de la intervención del fiscal de lavado. Hubo varios procesamientos.
2: ¿Eso habla de la capacitación, entonces?
1: Yo diría que sí, y que los fiscales del interior, incluso fiscales, como ocurrió en este caso, que hubo un procesamiento por parte de un fiscal que no era el de lavado de activos, y se está concientizando. Y en eso hemos trabajado bastante el año pasado con la fiscalía y un sector de capacitación que tiene y que está continuando en este camino. Y ahí está la investigación paralela. O la hace el propio fiscal que tiene la causa, o podría estar trabajando conjuntamente con el fiscal de lavado. Es como este caso curioso, se cerró el caso y se lo pasó al fiscal de lavado de activos.
2: Igualmente se me vienen muchos casos a la cabeza que tienen que ver con el tiempo que han llevado de investigación y cómo se los ha cuestionado a esos fiscales, porque todavía no hay definiciones claras, ¿no?, respecto a lo sucedido. Sí. Pienso, por ejemplo, en el fiscal Machado, ¿no?, en investigaciones que llevaba hacía mucho tiempo, que podían tener nexos justamente con organizaciones criminales, con lavado de activo, y bueno, en definitiva se opta porque, bueno, se cambie de fiscalía.
1: Sí, es como resorte de la fiscalía. Nosotros siempre, desde el día uno, lo que hicimos fue a los fiscales principales de delitos económicos, narcotráfico y de lavado de activos, mantuvimos reuniones con ellos, le manifestamos qué información teníamos para... qué acuerdos íbamos a estar firmando y nuestra total disposición de que nuestro equipo, que lo estábamos tratando de reforzar con investigadores, estaba a disposición para la investigación de los casos. Porque hasta ese momento éramos como meros contestadores de pedidos de información. Colaborar en lo que es la especialidad de investigar en un caso de lavado.
0: Liborati, tenemos que hacer una breve tanda, tenemos muchos temas para conversar todavía. Estamos hablando, bueno, sobre el lavado de activos en Uruguay, la estrategia para combatirlo, con la directora de la SENACLAF, Sandra Liborati. Hacemos una breve tanda y ya volvemos.
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0: Faltan 4 minutos para las 8:30 de la mañana y seguimos conversando con Sandra Libonati, que es la directora de la Secretaría Nacional para la Lucha contra el Lavado de Activos y el Financiamiento de Terrorismo, la SENACLAF. Bueno, seguimos hablando durante la pausa sobre varios temas y de hecho van a quedar muchos, pero sí nos queríamos meter en particularmente, bueno, en lo que sucedió a partir del caso de Pablo Leyva, con lo que tiene que ver con la política, ¿no? Porque, bueno, una de las cosas que hemos hablado, este tema despertó curiosidad acerca de las partidas que se le dan a los ediles para, bueno, contratar asesores y también, bueno, en otros rubros, ¿no? ¿Cree que hay que regular mejor las partidas que reciben los ediles con esta perspectiva, ¿no? Que venimos hablando de este control que hay que hacer sobre, pienso, por ejemplo, los dineros públicos.
1: A ver, si no es un tema de nuestra especialidad. Lo que podría decir es, la corrupción es un punto clave en el tema del lavado de activos. Toda transparencia, lo único que hace es hacerle bien al funcionamiento de un sistema. La situación esta que se planteó en el caso puntual de que venimos hablando, de Leyva, muestra que justamente la falta de transparencia, de ver a quién se contrata, cómo, tener bien clara la información, creo que el sistema político tiene que tener bien claro con quién está trabajando. Y esa es información importante y transparentarse. Ahora, sobre el tema de si son 5 asesores, 3, 2, eso, la verdad que me parece que no está en mi ámbito de competencia, puedo opinar como ciudadana, pero la verdad que me gustaría quedar un poco al margen, pero sí decir que el sistema político tiene que prestar foco. De hecho, tenemos un objetivo en la estrategia, estamos trabajando con la Corte Electoral en el tema de los controles para el financiamiento de los partidos políticos, es un punto que está en la estrategia.
0: Bueno, en eso queríamos profundizar, porque también esto ha despertado esa otra discusión en el Frente Amplio de, bueno, empezar a hablar de esto, ¿no? A robustecer, si se quiere, la ley de financiamiento de partidos políticos, que ya hablamos que ya hay una normativa aprobada, pero bueno, se quiere ir un poco más. Entonces, ¿qué se está trabajando desde la SENACLAF con la Corte Electoral?
1: Claro, como te comentaba, hay un objetivo donde participa la JUTEP, la Corte Electoral, la SENACLAF, y también estaba previsto el Tribunal de Cuentas, pero bueno, hemos hecho citaciones y el Tribunal, no sé si es que actúa como asistente de la Corte Electoral, pero sí ya tuvimos un par de reuniones. La Corte, el personal que designaron para participar en el equipo de trabajo, tiene bastante, de hecho nos presentaron esa información que salió pública, que estaba publicada sobre el resultado de actuaciones que hizo el Tribunal de Cuentas sobre los partidos políticos, las debilidades que demostraba, pero hay aspectos de la ley, por ejemplo, ¿quién es responsable ante la información sobre el financiamiento de los partidos? ¿Es el candidato? Hay muchos aspectos que uno lo lee así muy rápidamente la ley y le parece que está bien y que lo que falta es cumplirla, vas a los detalles.
2: Ayer repasaba algunas de ellas y decía, bueno, pero si uno hace varias donaciones anónimas, pensando, por ejemplo, en uno de los aspectos, pero hay limitantes también. La cuestión es esa. ¿Qué recovecos quedan dentro de esa normativa? Y ese es uno, sí. La diferencia entre candidato y partido político, por ejemplo.
1: Exactamente, ahí es el responsable de campaña, que le llaman la ley, digamos, cuando estamos hablando en las elecciones, en las primarias, en una segunda vuelta, quiénes son los responsables. Habla hasta de periodos por el cual, un periodo en el cual se le puede pedir información, después qué ocurre. Son muchos aspectos que la ley en sí misma hay que modificarla, sin perjuicio de otros avances que hay que tener. Una cosa es modificación para que efectivamente el espíritu que tendría esa ley se cumpla. Y otra cosa es avanzar en lo que es la ley de financiamiento, el financiamiento de los partidos políticos. La transparencia. Esto que nos ocurrió creo que nos tiene que servir de lección, que lo peor que le pasa a un país, y un país chico, es tener la delincuencia dentro del sistema político. Y entonces, si el sistema político tiene que tomar conciencia de que esto es un problema grave. Uh-huh. Una vez que eso está instalado, tenemos pruebas en América Latina muchísimo de situaciones de este tipo. Entonces, podés tener corrupción y puede existir, nadie lo niega, a otros niveles, pero ya una vez enquistado en el sistema político es un problema. Entonces, la responsabilidad de los partidos, de todo el sistema político, tiene que quedar plasmada. Y bueno, y si desde este grupo de trabajo sale una propuesta, que obviamente se irá a discutir, es un objetivo y es hacer propuestas. Y después está en quienes lo discutan, uh-huh, y los responsables de votarla, de mejorarla, de lo que fuere. Pero el tema está puesto sobre la mesa y creo que este caso lo que vino a hacer también es a levantar el tema, ponerlo en un lugar importante.
2: Claro, ahora, ¿no sería importante dotar de, no quiero decir mayores recursos, sino de mayores potestades a la SENACLAF para poder llevar adelante este tipo de aspectos? Porque esto después tiene que volver al Parlamento, modificarse, ver qué aspectos de la ley. Hay que ver si los legisladores están afín a apoyar estas modificaciones o no. Digo, porque se habla mucho, ¿no? Sí, que no entren las organizaciones criminales, el narcotráfico, la política. Pero después, al momento de levantar la mano y votar, muchas veces se ponen muchos reparos, ¿no? Entonces, dotar a la SENACLAF de otros aspectos, ¿podría ser una solución, por ejemplo?
1: Mira, por ejemplo, te digo, nosotros tenemos, por ley, los partidos políticos son sujetos obligados. Uh-huh. Un aspecto que estamos viendo también es, viste que hay todo un tema de partido político, la lista, distintas definiciones, que también en la ley de lavado se habla de partidos políticos. Nosotros, esa situación que se le planteó al Tribunal de Cuentas, también se nos planteó a nosotros, de que no hay información suficiente. Entonces, la SENACLAF no puede hoy, por más potestades, sí podría darle más potestades la ley, por ejemplo, de exigir los partidos políticos, al igual que cualquier sujeto obligado, tiene que tener registros de calidad. Yo puedo multarla por no tener registros suficientes. Y eso ocurre, pero eso va a solución. Claro, ahí sí estamos en el caso que planteabas hace un ratito, que planteaba en la audiencia. Pero eso no soluciona el problema. Entonces, no se trata de sancionar. Se trata de que efectivamente algo funcione. Entonces, podemos sancionar por no tener los registros y todo lo demás, pero no vamos al punto medular.
2: ¿Y qué sería? ¿Una penalización mayor?
1: Y bueno, yo realmente tal vez sea un poco
2: ¿extremista?
1: No, al contrario. Quiero tener confianza en el sistema político y en la conciencia del sistema político de que piensen en una ley con una propuesta y que la trabajen y que realmente exista. Porque,
2: a ver... Para las claras está que hoy por hoy el sistema político no quedó ajeno al lavado de activos. Sin quererlo, sin saberlo, pero bueno, se contrató a un asesor para que no cumpliera tareas y, en definitiva, lavaba dinero en una red de cobranzas que pertenecía también, sin querer, había cierto conocimiento en una red de cobranzas que pertenecía a la esposa de un director de la ANP, ex legislador. Entonces, cuando uno mira el panorama, dice, bueno, hay algo que está golpeando, las balas están cayendo cerca, ¿no?
1: Bueno, yo solo para comentarte, ¿quiénes le dan potestades a la SENACLAF, a la UIAF? Eso es, en general, por ley. Los intercambios que tuvimos en el Parlamento, hubo algunos puntos que se discutió mucho sobre las demasiadas potestades que podía tener la SENACLAF. Y eso se discutió en el Parlamento. ¿Quiénes son los que... ¿Cómo se conduce un país con su marco legal? ¿Quién los vota? Los legisladores.
2: Claro. Por eso pregunto si no podría haber cierta independencia de la SENACLAF para tomar decisiones.
1: No.
2: Sobre todo vinculadas a estos temas.
1: De hecho, nosotros tenemos
2: ciertas potestades. Porque los legisladores pertenecen a partidos políticos, claro, que en definitiva son

0: en última, los partidos políticos, que son de donde vienen las legislaturas. Entonces, en la medida que no exista una concientización de este tema, creo que tenemos que tener bien claro, y ese, creo que este es el momento para discutir este punto y plantearse quién, bueno, capaz que también hay que pensar quién, qué independencia tiene que tener, dónde tiene que estar ubicado. Otro punto que estamos discutiendo en los objetivos es la estructura y el lugar que ocuparía la SENACLAF, dónde estaría ubicado, mucho cuestionamiento respecto a dónde está ubicada la SENACLAF. Entonces, capaz que también ese es otro aspecto, es un combo que hay que discutir cuando hablamos de un órgano independiente que pueda tener otro más facultades, porque eso se discutió mucho en la hora de discutir la ley. Claro. Entonces, creo que el diálogo entre los partidos y realmente ponerse de acuerdo en que no queremos un país, se podrá discutir de muchos temas, pero que no queremos un país donde la delincuencia, porque es el futuro de las generaciones, el hecho de estaríamos condenados, y un país pequeño como el nuestro no sale fácilmente, y creo que este caso demostró que puede ser así, y no fue leve al lado de lo que ocurre en otros países de Latinoamérica, y nos tiene que demostrar que hay que sentarse a dialogar respecto al tema de financiamiento de los partidos.
1: Leonati, quedan muchísimas preguntas, poco tiempo, y de hecho esto va a ser un tema que se va a seguir conversando en estos días, el tema de financiamiento de los partidos políticos. Le tenemos que agradecer por estos minutos en Panorama Informativo.
0: Bueno, muchas gracias, y muchas gracias por la invitación, y un gusto, y bueno, estamos a las órdenes para estar.
1: Estábamos conversando con Sandra Libonati, que es directora de la Secretaría Nacional para la Lucha contra el Lavado de Activos y el Financiamiento del Terrorismo, la SENACLAF. Hacemos una breve tanda y ya volvemos.
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0: 18 minutitos nos separan de las 9 de la mañana, 17 grados en Montevideo, 81% el índice de humedad. Hay anuncios de tormentas muy fuertes y puntualmente severas para las próximas horas. Eso no impide que hoy nos estén acompañando nuestros queridísimos Pablo Méndez y Antonio Ladra para abordar un tema del que venimos hablando bastante, ¿no? La cuestión vinculada al lavado de activos y en particular esta denuncia contra la familia Basso, Conexión Ganadera, por este motivo, ¿no? Por este delito. Buenos días, compañeros.
1: ¿Cómo andan?
2: Buenos días.
1: Era crónica de una denuncia...
0: Anunciadísima.
1: Anunciadísima.
0: No, nadie sospechó que Conexión Ganadera tenía que ver con lavado de activos, ¿no?
2: Sí, y aparte como que a medida que va avanzando la investigación se van agregando denuncias, se van identificando operaciones. Y también yo pensaba ahora cómo... También se van agregando espacios, ¿no? Donde, bueno, la SNACLAF, la política antilavado, tiene que mirar, ¿no? Y bueno, eso ha compasado con el cambio de normativa. Empecemos hablando de esta denuncia que presentaron los abogados Santiago Alonso, Graciana Belenda y Leonardo Costa, pero también se van a agregar otros abogados damnificados que van a ir en el mismo sentido, ¿no? Que es denunciar por lavado de activos a la familia Basso por algunas operaciones. La denuncia arranca mencionando la diferencia que hay entre el conteo que hizo, o sea, el informe contable que hizo la familia Basso, que dio 7.8 millones de dólares a favor de la familia Basso contra Conexión Ganadera, y el informe que hizo el síndico, que registró un pasivo de 45.3 millones de dólares.
0: Una diferencia abismal, ya.
2: Claro,
0: por sí.
2: O sea, parten de una base que es bastante difícil dialogar cuando se hablan de esos términos. La gran diferencia es que Basso dice, no, yo soy acreedora de Conexión Ganadera. El informe del síndico, que es lo que se basa, es el informe técnico en el que se basa esta denuncia, detectó un desvío de 92 millones de dólares de dinero de Conexión Ganadera hacia la familia Basso en diferentes operaciones a favor de familiares y allegados a la familia.
0: Reiterame la cifra.
2: 92 millones de dólares. Y ahí estamos hablando de compra de inmuebles, emisión de cheques y transferencias hacia familiares y allegados de Basso.
1: A lo largo de todo el tiempo ¿no?
2: Claro.
1: Sí. Bueno, 25 años...
0: Claro. Sí, igual 92 millones de dólares, Antonio.
1: Igual.
0: Es una cosita.
2: Asombran las cifras, ¿no?
1: Digo, para contextualizar un poco también.
2: Hacemos un repaso de algunas de las operaciones que fueron señaladas, que muchas de ellas ya las debemos haber escuchado, pero bueno, acá están como en lo concreto, ¿no? Está la compra por parte de la empresa Sauce Chico, que es una empresa de la familia Basso, de 3 padrones en Rocha por 3.1 millones de dólares. Después figura la compra de un apartamento en Punta Carretas a favor de Candelaria y Agustina Basso. Uh-huh. Esto es en octubre del 21 por 395 mil dólares. Después a Daniela Cabral se la denuncia por un pago de 12.090 dólares a Gonzalo Cabral, su hermano, que fue realizado en nombre de Conexión Ganadera el 9 de diciembre de 2024, ¿no? Después de la muerte de Basso. Después también está el incumplimiento de los contratos de Don Coraje. Recordemos que Don Coraje era de Daniela Cabral, no existe como sociedad, no existe como personalidad jurídica, y bueno, ahí se denuncia por 12 millones de dólares. Recuerdan que tendría que haber 28 mil animales en un campo que no alcanzaba, no recuerdo ahora cuántas eran las hectáreas, pero no alcanzaba ni allá a tener eso, y bueno, el síndico no encontró ningún animal.
0: Para una pregunta que me queda colgada, así no me distraigo. Cada una de estas transacciones, pienso por ejemplo en los 3 padrones que se compran en Rocha, ¿todo eso está certificado? ¿Se pagó en efectivo? ¿Se pagó con una letra de cambio? ¿Se pagó con qué?
2: Sí, sí.
0: ¿Y si todo tenía trazabilidad, digamos, ese dinero?
2: Sí, todo eso está trazable.
0: Nada llamó la atención.
2: Y de hecho, una de las denunciadas es la escribana que hizo estos contratos de compra-venta.
0: De la aventura.
2: Claro, porque entienden que, bueno, que de alguna forma ella fue parte de ese desvío de fondos de Conexión a la familia.
0: O sea, se tendría que haber observado, che, mira, estás agarrando plata, que en realidad es de quienes ponen dinero en Conexión Ganadera, esos clientes.
1: Claro, tendría que haber hecho una alerta, un reporte de operación sospechosa en todo caso, ¿no? Porque una cifra de esas
0: 3 millones de dólares.
1: Claro. pero porque son sujetos obligados. Los uh-huh. escribanos son sujetos obligados. Cuando hay operaciones de ese tipo, o cuando le dice, como ella declara, de la aventura dice, no, yo iba a hacer esto, pero al final este vaso me dijo que lo depositaran tal lado. O sea, de palabra, ¿no? Eso es una irregularidad absoluta. No puede funcionar así. Pero sí. Esto funcionaba tipo almacén, ¿no? Un almacén grande. Pero almacén.
0: Muy grande.
2: Hay muchos testimonios en ese sentido sí. que dicen, no, yo fui a firmar y a último momento me dijeron que iba a Gustavo iba a Candelaria.
1: Claro,
2: ¿no?
1: En lugar, uno miraba y dice, bueno, ¿con quién es el contrato? Con fulano. Vos vas a firmar con él. Cuando llega el momento, resulta que hay otro nombre, ¿no? Y dice, bueno, pero no, es lo mismo, quédate tranquilo, firma ahí. O sea.
0: De familia.
3: Claro, eso iba a preguntar, si todo esto, todas estas transacciones estaban en el mismo nombre o estaban en diferentes,
2: Diferentes, por ejemplo, está, Candelaria Basso y Jorge Cugnetti, ese es un caso claro, ¿no? O sea, firmaron una sociedad que Cugnetti lo que declaró fue, no, la sociedad era con Gustavo. Claro. Simplemente me avisó que iba a firmar Candelaria. Claro. Bueno, ahí se está estudiando la compra de un padrón, dos padrones, perdón, en La Valleja por $750,000. Después, bueno, está también denunciado el cura César Huitrago por esa compra de cuatro inmuebles en Paso de la Azotea, que es una zona a las afueras de Minas, por $260,000. Eso fue pagado con un cheque emitido por Conexión Ganadera, que Conexión Ganadera le dio un día antes de hacer esa compra. Curiosamente,
0: ¿le compra esos terrenos al sacerdote?
2: Claro, o sea, le da un cheque uh-huh. y con ese cheque Huitrago compra esos cuatro inmuebles. A su vez, la empresa promotora...
0: Es tanto que se me pierde no en sé. El cerebro.
1: Sí, la empresa, es un macramé total.
2: La empresa macramé. Que promovía esas construcciones ¿sí? también era de Basso. Entonces es como que el dinero como que siempre está
1: como que
2: girando sobre las mismas personas.
1: Es el típico
2: personas.
1: Lavado de dinero, ahí
0: sí,
1: está.
0: Sí, claro, claro.
1: ¿No? Pasa de un
0: sin
1: lado al otro.
0: Sin controles, sin nada.
1: Claro.
2: Y bueno, tenemos también novedades, además de, bueno, esta denuncia que va a ser estudiada, tenemos novedades en la causa porque finalmente, ¿recuerdan? Hace como más o menos 15 días, un poquito más, anunciábamos que estaban trabajando, los tomadores de ganado estaban negociando acuerdos abreviados con el fiscal Enrique Rodríguez. Uh-huh. Bueno, uno de esos acuerdos, al menos, eran tres tomadoras de ganado que estaban negociando el acuerdo. ANIU, MCO y Alfalfa. Todos por penas que iban a apropiación indebida al delito y por penas de 24 meses. ¿No? La mayoría con prisión domiciliaria y libertad a prueba, salvo el caso de MCO que iba 3 meses con prisión efectiva. Bueno, se firmó y se va a ratificar uno de esos acuerdos, que es el acuerdo de ANIU, que tiene dos tomadores. ANIU es un emprendimiento de ovinos. Uh-huh. Los tomadores son José Pedro Cristina y Oscar Bertoletti. Bueno, ¿qué pasó? ANIU, bueno, era una tomadora que debería tener por contratos, 14 contratos de 7.927 ovejas y había 1.458. Eso por contratos realizados entre febrero de 2023 y abril de 2024. Ellos, todos los contratos figuraban en un campo de Calenón Chico que tenía apenas 244 hectáreas, o sea que entraban muchísimo menos animales, y una buena parte de los animales que firmaba el contrato con ANIU eran trasladados a otro campo en 33. Ese campo en 33 no figuraba en ningún contrato. O sea, los inversores sí. pensaban que tenían sus ovejas en Canelón Chico y estaban en un campo en 33.
1: En un campo de nadie, entre comillas. O sea, no se sabía.
2: Claro, ese campo no estaba en el contrato. No estaba, o sea, en el negocio no figuraba.
1: No existía en el negocio. Había sido abducida las ovejas.
2: Vamos a escuchar dos audios. El primero es la declaración de uno de los responsables de ANIU, José Pedro Cristina, ante el fiscal Enrique Rodríguez, cuando el fiscal le pregunta si Basso sabía que estos animales estaban en 33. Lo escuchamos.
4: Le comento de una forma verbal, primero, a ellos. Tanto Gustavo Basso como Pablo Carrasco sabían lo de 33. Le digo más. A 33 fue Gustavo Basso y puso animales vacunos en el campo de la Vipar. ¿Me explico?
5: Sí, ese otro tema que usted no tiene nada que ver.
4: Pero fue porque yo lo llevé a él para ver. Y él vio las ovejas allá y todo.
1: Dice que hable quién es.
2: Ese es José Pedro Cristina.
1: José Pedro Cristina.
2: Este,
1: hablando con el fiscal.
2: Hablando con el fiscal y diciéndole, sí, Basso sabía que esas ovejas estaban en 33, fue y las vio. Este, después el fiscal le pregunta por qué no contaba las ovejas, ¿no? O sea, cómo era eso de que él contaba o no contaba las ovejas. Este, es curioso porque a veces, bueno, la causa es muy técnica, pero por momentos cuando uno escucha los interrogatorios de la fiscalía, lo que encuentra son cosas como muy concretas. Bueno, sí. Usted contó las ovejas, no las contó, tenía que haber tantas, no entran en tantas hectáreas. Este, escuchamos el segundo audio.
4: Yo cuando ejecutivo para decir de toma de decisiones técnicas que haya que hacer, pero no voy a estar yo y con la dificultad que tengo y todo lo demás, no voy a estar recontando las ovejas.
6: Entonces le cambio la pregunta. Usted, ¿cuántas veces al mes iba a los campos de Canelones?
4: Iría 2 veces por semana.
6: Está bien, digo, es un control.
4: Y claro.
6: Usted 2 veces por semana estaba en el mismo pero establecimiento. Yo que iba... Estaba viendo las ovejitas no, que andaban
4: no,
6: ahí.
4: Sí, pero no contaba 7.000 ovejas.
6: Pero señor, no, si no las contaba, las tendría que haber contado. No, ¿sabe por qué? Porque quien firma los contratos y se obliga es usted. Y los contratos dicen que usted tendría que tener 7.927, menos las que dijimos, 6.442. Y si usted me dice 2.000 ovejas de las 6.400 se fueron para la Vipar, bueno, no están en las ingresos de la Vipar.
2: Ahí, cuando habla de
0: bueno, no puedo creer la declaración de esta persona ante el fiscal. ¿Cómo voy a contar yo? Y Enrique Rodríguez le tiene que decir, pero usted era el que firmaba y tenía que controlar. Sí. Pero parece una conversación de locos.
3: No, pero porque... clarifica mucho también escucharlo, ¿no?
0: Sí, por supuesto.
2: Es como
0: porque
2: que se
0: termina,
2: juntan...
0: o sea, sigue sorprendiendo todavía un poquito más cuando uno pensaba que ya no se podía seguir sorprendiendo con este tema.
1: O parece quizás, increíble. O quizás había, como es un tema de confianza y entonces en ese.
0: De incredulidad también.
1: En esa
0: ¿no?
1: cosa de confianza, sí, de incredulidad. Incredulidad ahora, pero en el momento, capaz que había cierta confianza, ¿no? Para mí, Basso es un hombre intachable y me dice que hay 5.000 ovejas, yo no tengo que contarlas. Un poco
2: ese
1: eso.
2: Ese es el
1: me parece
2: el argumento...
1: a mí que es el ¿no?
2: Sí,
1: que
2: sí,
1: el argumento
2: y quizás la realidad, ¿no? O sea, si bien es verdad que había rumores previos de que la cosa no andaba bien, este, hay muchas personas que dicen, yo confiaba en Basso al
0: 100%. Claro, pero yo confiaba...
2: ¿no?
0: A ver, no tengo idea de la edad de esta persona, ni sus antecedentes, ni qué formación, ni qué cercanía con Basso. Ahora, lo que digo es que mucha gente ha caído, mucha gente ha terminado en prisión. A mí me sorprende ese exceso de confianza cuando se hablan de montos tan grandes de dinero. No puedo dejar... No sé, o por lo menos cada uno de nosotros, cada vez que fue a firmar algo, estaba mirando toda la letrita chica, estamos hablando de capaz que la compra de un auto usado, ¿no?
2: Y además la confianza no exime
1: es
2: de la responsabilidad.
1: No, claro, la confianza no exime de la responsabilidad.
2: Firma contrato, o sea, ser responsable de algo que tiene que ser responsable.
0: Pero
2: independientemente
0: es lo que está sucediendo
2: de la confianza
0: con este
2: que
0: caso,
2: tenga
0: ¿no?
2: con la persona con la que firma
0: no
2: contrato.
0: Sé.
2: Este, bueno, esta audiencia de que se va a ratificar, que es un acuerdo, dijimos, 24 meses, que se va a cumplir. Parte en prisión domiciliaria, parte en libertad prueba, es el 14 de octubre la audiencia. Después, en noviembre va a haber otra audiencia por conexión ganadera, porque ¿qué pasa? La defensa de la familia Cabral está impugnando, o sea, quiere sacar del embargo el apartamento de $395.000. Para eso hace
1: de Punta Carretas.
2: Ahí va. Para eso hace un proceso de tercería que se llama, que es, bueno, intenta demostrar que... el negocio de Conexión Ganadera o la estafa de Conexión Ganadera no tiene nada que ver con la compra de este apartamento. Eso va a ser en noviembre y va a ser ayer.
0: Pero pasa que mientras no tengan plata para pagarle a los acreedores y a los clientes, es parte de su patrimonio.
1: Y mientras
0: ¿no?
1: sigue viviendo ella
0: en Punta del Este.
1: En Punta del Este, ¿no? Claro. Y el apartamento ese no se se había anunciado que se iba a rematar, no se ha rematado. O sea, no se ha puesto.
0: ¿Le pueden explicar a la gente que perdió los ahorros de toda su vida que no le incorporen parte de ese apartamento?
2: Sí,
0: ¿no?
2: hay un artículo de la ley de lavado de activos, que es el 52 bis, que plantea la figura de decomiso ampliado, que es que, bueno, cualquier, independientemente de la titularidad, si la propiedad estuvo involucrada en un negocio vinculado al lavado de activos, listos para hablar de República Ganadera, porque es una causa que hace 2 años que está, este, 2 minutitos más, y podría haber novedades hacia noviembre. Este, los responsables de Conexión Ganadera, Nicolás Hasidakis y Andrés Mucio podrían ser formalizados, tal vez por delito de estafa y lavado de activos, eso se, uh-huh. se está viendo. Pero bien, esa es la, digamos, la novedad en República Ganadera, que bueno, después de 2 años, es una fiscalía que bueno, que no tiene fiscal, se podría llegar a un acuerdo. Va a haber mañana una audiencia para prorrogar las medidas cautelares de los responsables. Recuerden que ellos están libres, solo con cierre de fronteras. Pero, ¿qué pasó? La fiscalía pidió la prórroga solo por un mes, porque tiene pensado, claro, porque tiene pensado en noviembre pedir la formalización.
0: Okay. Bien. Bueno, compañeros, los despedimos. Hasta Muchas noviembre. Gracias por, no, gracias por toda esta puesta a punto.
1: Dice de vacaciones.
0: Por
2: Ah, es cierto, me voy de vacaciones.
0: Pero, ¿cómo se te ocurre?
1: No. ¿Cómo tenés vacaciones?
0: ¿Cómo tenés vacaciones, Pablo?
3: Bueno, nos
0: que
3: dicen,
0: disfrute, que disfrute. Bueno,
2: muchas gracias.
3: Muy buen reporte de la dupla Antonio y Pablo. Nos dicen la audiencia.
2: Muchas gracias.
0: Bueno, van a tener
2: gracias.
0: Que esperar un par de semanitas sí. para volver a escucharla. Bueno, pero gracias, como siempre, gracias. Sobre todo por clarificar tanto en tiempos que parecen estar un poco turbios, ¿no?
1: Oscuros.
0: ¿Nos reencontramos mañana?
3: Mañana a las 7.
0: Que pasen muy bien.
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0: Buen día, ¿cómo andan? Bienvenidos, bienvenidas al miércoles de la mañana de La Diaria. Estamos empezando el programa extendiendo al aire las sonrisas que abundan durante la pausa, porque estamos en un estudio que no tiene, como lo hemos explicado ya muchas veces, la estructura tradicional de los estudios radiales, y parece que hay crunch de alguna galletita de arroz que llega al micrófono. Eso dicen, yo no lo había notado, pero eso dicen aparentemente. ¿Cómo andas, Mari? Bienvenida.
1: Muy buenos días. Eso dicen. Yo tampoco lo había notado, pero ahora que me dijeron voy a estar más atenta claramente al sonido. Igual también lo que sucede aquí, previo a arrancar, es que durante la tanda aprovechamos todas las personas que estamos aquí para emitir muchos sonidos, movernos, sacar agua, hacer todos los sonidos posibles, y de repente viene la calma cuando se enciende el micrófono.
0: Las tandas son recreos.
1: Exacto, ¿no? Son recreos, suena nuestra cortina de recreo en las tandas.
0: Porque claro, a lo que los pasillos de la radio, dicho de alguna forma, no están aislados, no están separados, como pasa justamente en las radios tradicionales, somos distintos en ese sentido. Cuando se prende la lucecita, los sonidos quedan muy limitados, aunque creo que todos y todas hemos sido responsables en algún momento de emitir algún sonido por encima de lo permitido. Creo que a nosotros nos pasa cuando dejamos el aire a las 11 y está aquí Sofía Romano al aire, y en la sala de producción empezamos a intercambiar opiniones, sensaciones con la gente que va llegando, otro programa.
1: Convenencia, entonces quizás. Exacto. El sonido de la voz nos va a tener, nos tendría que decir Sofía, en ese caso, si nos escucha alguna que otra vez.
0: No estoy sugiriendo ninguna idea, pero si se instrumentase un sistema de multa, yo debería pagar alguna que otra, sobre todo por los sonidos que emito después de las 11 de la mañana.
1: Claro.
0: En ese momento de, como decías, vehemencia en los comentarios. Me gustó eso de la vehemencia
1: en los comentarios, y ahí me están acotando desde la mesa que me señalan como que yo también hago ruido. Yo no lo sabía, voy a estar más atento.
0: Bueno, y con las galletitas de arroz, en todo caso, quebrarlas con delicadeza, de manera que el crunch sea lo más apagado posible. Yo no las había escuchado. No se ve que mi oído no tiene ese nivel de sensibilidad.
1: Está muy lejos. Creo que es una broma una compañera que está. No, dicen que no. Dicen que es verdad.
0: Bueno, y se escuchó también alguna risa. Así estamos empezando. Es miércoles. Siempre es difícil el miércoles, pero mejor empezarlo así, cuando son las 9:05 y tenemos todo un programa por delante.
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0: Nueve horas con 6 minutos de un miércoles 7 de octubre de 2026, que viene con la siguiente portada o tapa en papel de La Diaria. La foto es de Alessandro Maradei y se lo ve al prosecretario de la Presidencia de la República, Jorge Díaz, rodeado de otras personas que forman parte o que ocupan distintos cargos de gobierno. El titular establece que justamente Díaz anunció que en la reunión de ayer de la Comisión Coordinadora contra el Lavado de Activos y el Financiamiento del Terrorismo se analizó incluir a las redes de cobranzas y pagos en la nómina de entidades con potencial riesgo en lavado de activos.
1: Díaz dijo que los hechos que determinaron la condena de Pablo Leyva demuestra que no funcionaron las alertas que debieron funcionar, dado que utilizó una sucursal de Habitat para introducir dinero ilícito en el sistema financiero, con pagos, recordemos, de entre 400.000 pesos aproximadamente, en billetes de 100 y 200 pesos, pese a que el uso del dinero en efectivo en grandes cantidades ya de por sí, dice Díaz, es un elemento indicativo de riesgos, y el uso de grandes cantidades con billetes de baja denominación lo es mucho más.
0: Por estos asuntos, Díaz anunció que las instituciones que participaron de esta reunión, recordemos que esta Comisión Coordinadora contra el Lavado de Activos y el Financiamiento del Terrorismo está integrada por múltiples organismos públicos, se llevaron de esa reunión deberes, o se llevaron como deberes, trabajar en una modificación de la Evaluación Nacional de Riesgo. Esto es importante porque esa evaluación determina los eventuales nuevos riesgos que pueden ser incluidos en la consecuente estrategia nacional al respecto. Y todo esto que se está conversando ya desde hace días, vinculado a las redes de cobranzas y pagos, no había sido tenido en cuenta cuando en 2023 se había actualizado esa estrategia nacional. No se habían incluido algunos controles que ahora, aparentemente se incluiría.
1: También en esta comisión se abordó el no desarrollo de la investigación conjunta del delito precedente y el delito de lavado en el caso de Leiva. Esto debido a que el 18 de septiembre la fiscal de estupefaciente de primer turno, Angelita Romano, alcanzó un acuerdo abreviado al que se acogió Leiva y que posteriormente el fiscal de lavado de activos, Enrique Rodríguez, a partir de nueva información que brindó la Dirección General de Represión al Tráfico Ilícito de Drogas, resolvió abrir una nueva causa centrada en el lavado de activos justamente.
0: Otro asunto o una continuidad a esto, ahora en clave político-partidaria. El presidente del Frente Amplio, Fernando Pereira, impulsa la concreción de una instancia de diálogo entre partidos políticos para avanzar en modificaciones a la ley de financiamiento estrictamente de partidos y de campañas.
1: Pereira se reunió con la bancada Frente Amplista del Senado para agendar este tema como prioritario y transmitió la necesidad de marcar un respaldo parlamentario en caso de acuerdos a nivel partidario sobre medidas vinculadas al fortalecimiento de organismos como la Fiscalía General de la Nación o también la Secretaría Nacional contra el Lavado de Activos y el Financiamiento del Terrorismo, la SENACLAF.
0: El senador Frente Amplista Eduardo Brenta habló con La Diaria y dijo que se coincidió con Pereira, con el presidente de la fuerza política, en el sentido de que hay una necesidad, se entiende, de evaluar los mecanismos, ya sea legislativos o de gestión, para aumentar la transparencia en el manejo de los recursos públicos. Pasamos a otro asunto que también surge, o en este caso surge del Parlamento.
1: El diputado cabildante Álvaro Perrone propuso crear una comisión bicameral para analizar la posibilidad de habilitar los allanamientos nocturnos.
0: Habló Perrone también con La Diaria, eso está en los contenidos que se pueden leer en la edición de hoy. Dijo que la idea es que la comisión funcione 2 o 3 meses y que tras recibir múltiples opiniones, está previsto, en caso de que se instale, obviamente se reciban diferentes delegaciones, se genere un insumo para que la población y los partidos políticos tomen lo que entiendan necesario.
1: Perrone ya recibió la respuesta positiva del Partido Colorado y está a la espera de la respuesta de los demás partidos. En el caso del Partido Nacional, el diputado Juan Martín Rodríguez dijo a La Diaria que este miércoles la agrupación parlamentaria nacionalista definirá su postura en una reunión que va a empezar a las 14 horas. A esto hay que sumar que recientemente Carlos Camí también había promovido la idea de impulsar los allanamientos nocturnos.
0: Me parece es el eco, diferente es la respuesta en el Frente Amplio, ¿no? Nada menos que en el oficialismo, porque el diputado Alejandro Zavala, en ese caso, habló desde la bancada oficialista de la Cámara de Representantes y dijo que, si bien el Frente Amplio todavía no tomó postura, se entiende que no es urgente en el oficialismo el abordaje de este tema, por lo menos lo que está planteando Perrone. Así que ahí ya empiezan a, me parece, surgir previsibles discrepancias en torno a esta cuestión, que ya ha sido sometida en varias ocasiones a la consideración popular a través de consultas populares, justamente, de distintos plebiscitos, ¿no? En las últimas 2 elecciones nacionales, 2024, 2019, y se recordó cuando esto reflotó hace poco a partir de un comentario que hizo en el Parlamento la fiscal de corte subrogante, Mónica Ferrero, que entiende que se debe explorar esta posibilidad, que ya cuando se presentó la propuesta de reforma constitucional durante la dictadura asociada al famoso plebiscito de 1980, entre los cambios figuraba este. Claro, capaz que no se hablaba explícitamente de esto, sino de lo que significaba una reforma constitucional impulsada por una dictadura que hubiera, en el caso de que hubiera ganado, cosa que no pasó. Pero también allí estaba, entre muchas otras cosas, figuraba esta propuesta de cambio. Vale decir que en el caso de que volviera a avanzar la idea de habilitar los allanamientos nocturnos, como se trata de una reforma constitucional, siempre finalmente se tome el camino que se tome, porque hay varios, la ciudadanía es la que debe resolver. O sea que en ese caso también debería llamarse a un plebiscito.
1: Exacto. Y pasando a lo que es la agenda política del día de hoy, hoy hay un tema muy importante. A las 14 horas, la Terminal Cuenca del Plata y el sindicato fueron convocados por el Ministerio de Trabajo y Seguridad Social con la intención de firmar el nuevo convenio colectivo finalmente para el personal de la Terminal de Contenedores del Puerto de Montevideo. Ayer el sindicato de TCP aprobó finalmente la propuesta del convenio por amplia mayoría.
0: Sí, efectivamente. Así que da la sensación de que hoy terminará cerrándose eso, salvo que surja alguna dificultad de redacción que estire un poquito más los plazos, pero esto ya se veía venir. Uh-huh. Simplemente se van confirmando hechos que se habían anunciado a partir del preacuerdo de la semana pasada, del que hablamos bastante en su momento con el subsecretario de Trabajo y Seguridad Social, Hugo Barreto, y vamos a hablar hoy con la ministra de Transporte y Obras Públicas, Lucía Echeverri, que va a ser la primera entrevistada del día. en cuestión de 5 minutos en este programa. Los temas, la lista de temas que involucran al Ministerio de Transporte y Obras Públicas es larguísima, y ese será simplemente uno, ¿no? Porque ahí van a surgir otras cuestiones vinculadas al puerto, no solo a la terminal de contenedores, asuntos vinculados a la movilidad, reforma del transporte, desarrollo eventualmente ferroviario, algunas discusiones que se están dando, tengo entendido, con respecto al transporte de carga, a cambios vinculados a determinados subsidios, en fin. Temario larguísimo, que en un rato estaremos abordando con la ministra en esta jornada, que además tiene marcada una reunión del presidente Yamandú Orsi con una autoridad internacional.
1: Sí, más concretamente con el vicepresidente de El Salvador, Félix Ulloa, en la Torre Ejecutiva. Va a ser esta reunión a las 16 horas. Vi también el vicepresidente de El Salvador se iba a reunir con otras autoridades, por ejemplo, con Andrés Ojeda y Julio María Sanguinetti del Partido Colorado. Pero bueno, esta información es que hoy el presidente va a mantener una reunión.
0: Hay en Montevideo, aparte de actividades de esas que hacen que personas integrantes de parlamentos de distintos países de la región estén aquí, entonces en este marco también se da esta posibilidad. Es todo un gesto político, uh-huh, que nada menos que Ojeda, el secretario general del Partido Colorado, además de senador, y el expresidente Julio María Sanguinetti se entrevisten con el vicepresidente de El Salvador. También lo es que se entreviste con él el presidente Yamandú Orsi, que no está, por supuesto, obligado a hacerlo. Digo esto teniendo en cuenta que estamos hablando de alguien muy cercano a Nayib Bukele, con todo lo que se discute en torno a la situación política de El Salvador y al modelo, sobre todo, de gestión de la seguridad de Bukele, que en general en la oposición uruguaya, no en el oficialismo, es muchas veces señalado con mayor o con menor énfasis como ejemplo. Ojeda, en ese sentido, creo que es uno de los dirigentes más entusiastas. Orsi toma la decisión de recibirlo de cualquier manera, ¿no?
1: Exacto, sí. Y pasando a lo que van a ser también nuestros contenidos del día de hoy, dijimos que en minutos va a estar la ministra de Transporte y Obras Públicas, Lucía Echeverri, para hablar de diversos temas, pero también vamos a tener a Germán de Agosto, editor de Economía, que hace tiempo que no lo teníamos en el programa, y que va a venir con un tema muy interesante. Va a poner foco en lo que es la economía brasileña actualmente, sus eventuales derrames en la uruguaya en un escenario electoral, ¿no? Sí. Entonces, la economía pesa en las elecciones de todos los países. Bueno, vamos a poner un poco la lupa allí en el caso brasileño.
0: Claro, ¿qué está pasando en Brasil en términos económicos? ¿Con qué nos quedamos? ¿Con las cifras de desempleo que dan bien? La inflación, que está muy baja desde hace bastante tiempo, tengo entendido, con el salario que escuché a quienes decían no está en los niveles previos a la pandemia, pero está mejor que cuando Jair Bolsonaro, el expresidente, uh-huh, terminó su mandato, lo que podría interpretarse como un punto a favor del actual presidente, Luis Inácio Lula da Silva, que va por la reelección. O en cambio nos quedamos con otros problemas, ¿no? Algunos que están asociados al déficit fiscal, que es muy alto, a la situación del endeudamiento. Desde algunas visiones técnicas, también políticas, se cuestiona el manejo de la tasa de interés que se hace en Brasil. ¿Cuánto de todo esto tuvo en cuenta la ciudadanía? Me imagino, me pregunto al momento de votar. Esta pregunta no es que la vayamos a formular aprovechando la visita de Germán, que por el contrario, nos permitirá tener una mirada y compartirla con ustedes con respecto a la situación económica de Brasil. Pero siento que en las últimas horas se habla mucho, cuando se buscan explicaciones con respecto al resultado, acerca de todo lo que las nuevas derechas o las derechas extremas que han llegado con mucha fuerza al mundo, sobre todo al mundo occidental y a la región en particular en los últimos años, hacen, de cómo en Brasil eso tiene terminales, ¿no? Capilaridad en las iglesias evangélicas. Y se habla mucho menos de todo lo demás. Y me pregunto si ahí no se abre una puerta con respecto a lo que el Partido de los Trabajadores, capaz que en estos 4 años que está completando desde que volvió al gobierno, no pudo resolver. Es decir, la gente vive lo que el PT define como éxitos económicos, o lo nota de un modo sustancial en sus vidas cotidianamente, aunque marque alguna mejora con respecto a lo que pasaba con Jair Bolsonaro. Bueno, yo creo que hoy la columna de Germán capaz que nos deja algunos insumos para pensar esa pregunta y eventualmente encontrar algunas respuestas. Han llegado algunos mensajes de la audiencia, yo menciono alguno por arriba, son mensajes de salutación. Gastón El Casqui, que siempre escribe, nos escribe algo que no vamos a leer al aire porque nos pide que no lo leamos, pero le agradecemos el mensaje y también el elogio, porque encierra, me parece, un elogio.
1: Bien, y después también Leticia nos pregunta si está caída la página de la radio. Yo no lo he chequeado, pero en un ratito lo chequeamos y nos aseguramos de que esté funcionando todo bien.
0: Y aparte, como lo hemos dicho muchas veces, es fundamental que ustedes nos escriban cuando hay algunas de las múltiples vías de llegada que tenemos presentan alguna falla, porque es la manera que tenemos de enterarnos para que después se busque la solución técnica.
1: Exacto,
0: ¿no?
1: Exacto.
0: Y como las vías son muchas, también eso hace que las posibilidades de que haya un desperfecto sean mayores, aunque generalmente cuando las cosas funcionan bien, eso nos permite llegar de distintas maneras a mucha gente, y es una gran ventaja y un gran cambio con respecto a la radio de otro tiempo.
1: Claro.
0: Que era aire y nada más que aire.
1: Claro que sí.
0: Bueno, en el aire de la diaria radio, pausa mediante la ministra de Transporte y Obras Públicas, Lucía Echeverri.
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0: 9:22 de la mañana, 9:22 de la mañana de La Diaria. Estamos abriendo la primera entrevista del día. Ya está en los estudios de La Diaria Radio para hablar de una cantidad de temas. La ministra de Transporte y Obras Públicas, Lucía Echeverri. Bienvenida, Lucía. Buen día.
1: Buen día. Muchas gracias por la invitación. Un gusto. Precioso lugar, además.
0: Sí, en el que yo pensé que ya habías estado y me decías que no, que lo estás conociendo al estudio de la radio.
1: Estudio por primera vez.
0: Bienvenida, entonces.
1: Muchísimas gracias.
0: Es un estudio con ventana al puerto de Montevideo.
1: Hermosa vista, sí. Hermosa vista, con todo lo que tiene.
0: Con todo lo que tiene, y justo queríamos empezar hablando, yo tenía previsto empezar hablando contigo, de la situación del puerto de Montevideo. A ver, vamos a empezar por lo que parece ser un problema resuelto, y después pasaremos a cuestiones que están pendientes de resolución. Hoy se firmaría el convenio entre Terminal Cuenca del Plata y el sindicato que se desempeña justamente en esa empresa, o de las personas que trabajan allí. Estamos hablando de quienes trabajan en la terminal de contenedores del puerto de Montevideo. Estamos hablando de un convenio colectivo con duración de 5 años que, a partir del momento en el que se firme, hay una convocatoria para las 14 horas en el Ministerio de Trabajo y Seguridad Social, dejará atrás varios meses de conflicto y una acumulación importante de paros, que entre otras cosas hizo que el gobierno determinara un sistema de servicios mínimos que caería a partir del momento en el cual empiece a regir el nuevo convenio. ¿Qué evaluación haces de la salida política que se encontró?
1: A ver, primero que nada, efectivamente fue un conflicto extenso, que además tuvo momentos distintos, digamos, ¿no? Por lo menos dos grandes fases. Una que tiene que ver con la negociación, o la etapa, la fase de negociación bipartita, y ya una segunda fase cuando se convoca a las partes al ámbito institucional del Ministerio de Trabajo. Y a mí me parece que es importante señalar eso, sobre todo porque una vez que se pasa la negociación al ámbito institucional con la mediación o la intermediación del Ministerio de Trabajo y Seguridad Social, hay unas modificaciones, ¿verdad? Que también se tomaron medidas por parte del sindicato, pero estas disminuyeron significativamente. Y a mí me parece que eso es importante señalarlo porque hay un convencimiento, una práctica y algo que ha caracterizado realmente a la búsqueda de soluciones más duraderas, que es la negociación, ¿verdad? Y acercar a las partes, establecer obviamente propuestas sobre la mesa que finalmente fueron las que terminan concluyendo en este acuerdo que lo ratifica la Asamblea de Trabajadores del sindicato el día de ayer y que se firma en el día de hoy. Eso por un lado. También es verdad que hay que esperar un poco, yo creo que hay que tomar un tiempo prudencial para tomar distancia, y hay que evaluar efectivamente, pero sobre todo no solamente el proceso que se dio, sino que tenemos que evitar que esto vuelva a repetirse. Y acá me parece que hay este conflicto evidenció situaciones que hacen a la realidad de la terminal especializada de contenedores, pero que también hacen a toda la realidad y al funcionamiento del sistema portuario y particularmente del puerto de Montevideo, que tenemos que abordar, y que si se venía trabajando, hoy tienen que tomar un ritmo distinto. Y me parece que eso es lo fundamental.
0: ¿A qué aludís ahí?
1: Aludo fundamentalmente que el puerto, todos los puertos, el sistema de puertos que tenemos, pero particularmente el puerto de Montevideo, para nosotros es fundamental en términos del interés general de la economía nacional, importadores, exportadores, los transbordos, lo que genera el puerto en sí como actividad, y creo que ahí hay que poner sobre la mesa algunos aspectos en los que se venía trabajando, pero que hay que abordarlos a la luz también de estos elementos que significó el conflicto.
0: Pero, ¿verdad?, a modo de titular, porque capaz que nos terminamos adelantando a cosas que está previsto abordar. ¿Cuáles son esos aspectos que decís que hay que trabajar con más celeridad?
1: Yo creo que hay aspectos que tienen que ver con la eficiencia, que es un componente sustantivo de la competitividad, que tiene que ver, por supuesto, con la incorporación de tecnologías, con el funcionamiento de todo el ecosistema portuario en términos generales, pero particularmente en lo que tiene que ver a la carga contenerizada, que es fundamental porque tenemos una terminal especializada, tenemos que encontrar cuáles son los mejores caminos o establecer algunas condiciones para que en la eventualidad de que se den otras situaciones de desencuentro no terminen generando un impacto a nivel general, ¿verdad?
0: El convenio que seguramente se firme hoy tiene disposiciones vinculadas a la prevención, exacto, de conflictos, sí, cláusula de paz, ¿eso no es suficiente?
1: Sí, por supuesto, y tiene guardia gremial también, ¿verdad?
0: Entonces, ¿no está garantizado eso?
1: Sí, por supuesto, está garantizado, pero lo cierto es que tenemos que abordarlo porque nosotros no podemos establecer una responsabilidad de gobierno de aquí al 2030, tenemos que establecer un funcionamiento que le permita previsibilidad al puerto de Montevideo por un interés del país.
0: Desde el Ministerio de Trabajo, cuando ya la semana pasada se firmó un preacuerdo que generó esta salida que seguramente sí. se termina ratificando hoy con la firma del convenio colectivo.
1: Sí, tal cual.
0: Se valoró, destacó especialmente el peso que tuvo en ese desenlace la propuesta de acercamiento, que tenía 3 puntos, luego se le agregó otro, presentada por el Ministerio cuando las partes estaban muy lejos, hace capaz que 10, 15 días. Pero hubo quienes dijeron también que el secretario de la Presidencia, Alejandro Sánchez, fue muy importante en la negociación. ¿Cuánto pesó Sánchez?
1: La negociación siempre estuvo en el ámbito del Ministerio de Trabajo. Ahora, no son temas que el Ministerio aborde en soledad. Esto es un diálogo permanente. Estuvo el Ministerio de Transporte acompañando, interviniendo en algunos momentos en forma específica, pero también, por supuesto, el secretario de Presidencia, porque justamente el tema acá era una situación de un conflicto en el ámbito estrictamente privado donde el gobierno, o el Estado, mejor dicho, tiene una participación y estaba haciendo una afectación a la economía nacional. Por tanto, era importante y ese fue el rol que ocupó el secretario de Presidencia.
0: El subsecretario de Trabajo, Hugo Barreto, estuvo aquí el viernes pasado, creo, y dijo que había que entender también la problemática que se planteó y el conflicto que se planteó en función de esa situación que él definió como cuasi monopólica. Técnicamente se habla de prioridad que tiene Terminal Cuenca del Plata con respecto al manejo de contenedores en el puerto de Montevideo. De hecho, de momento es la única terminal de contenedores especializada. Sí. ¿Entendés que ahí, o que eso explica parte del problema?
1: A ver, yo creo que es un elemento que por supuesto hay que considerar. No sé si es lo que lo explica, pero sin duda tiene incidencia. ¿Por qué? Y yo le decía a Martín hace un tiempo atrás, en un evento que organizaron las cámaras empresariales, si tú tenés una empresa que tiene una posición que se fortalece, por supuesto que su sindicato también adquiere las mismas fortalezas. Y en ese marco creo que hay que poder establecer algunos acuerdos a los efectos de que esas posiciones no generen impactos a terceros en la magnitud en que sucedió, ¿verdad?
0: Bueno, y ya que entramos en ese tema, al mismo tiempo, en paralelo con el desarrollo del conflicto, la accionista mayoritaria de Montecón, otra operadora portuaria, pero que de momento opera simplemente en los muelles públicos.
1: Sí.
0: Estoy hablando de la accionista mayoritaria llamada Neltún Ports, presentó una propuesta para construir una segunda terminal especializada que se propone como nombre tendría Montevideo Container Terminal, mediante una inversión que llegaría a los 900 millones de dólares. Y entiende Neltún Ports que hay viabilidad jurídica para que esto ocurra desde que hace algunos meses el Tribunal de lo Contencioso Administrativo anuló una cláusula de un decreto del gobierno pasado que originalmente impedía el otorgamiento de nuevas concesiones. El gobierno tiene que tomar una decisión al respecto de esto porque hay una propuesta arriba de la mesa. ¿Cómo lo están trabajando? ¿Qué opinión tenés?
1: Sí, el gobierno va a tomar una decisión. Ahora, esa decisión va a ser posterior a un análisis de extrema rigurosidad y seriedad de todos los aspectos que componen esta iniciativa. Es decir, aspectos que están vinculados a las premisas comerciales que está planteando, el esquema de negocios que está planteando, los aspectos de infraestructura, de operativa y, por supuesto, los aspectos jurídicos. Sobre todo porque en los aspectos jurídicos hay interpretaciones que van a tener que analizarse con muchísima seriedad. También es cierto que asistimos en términos públicos, Martín, porque lo hemos visto, declaraciones de una y otra empresa respecto de esta situación. Y yo le he planteado a ambos actores que el gobierno no va a tomar decisiones sobre la base de presiones. Nosotros tenemos una responsabilidad que es con el país. El puerto es un activo del país, desde nuestros orígenes, y por lo tanto vamos a tomar la decisión que sea mejor para el país. Y en ese marco veremos cuáles son las posibilidades o los riesgos, y en función de eso tomaremos la decisión. No nos vamos a anticipar, esto tiene que ser trabajado con mucha seriedad, para eso hay un equipo multidisciplinario que se ha constituido.
0: ¿Quiénes lo integran? Me imagino que vos estás ahí, pero ¿quiénes más?
1: Está bien, pero fundamentalmente tenemos un componente que es estrictamente técnico, profesional, en sentido de esto que yo te decía, el esquema de negocios que está planteado, las cargas, cómo se están documentando y verificando los aspectos de infraestructura y después los aspectos jurídicos. ¿Cuáles son las restricciones o no? ¿Cuáles son las posibilidades o no que se abren eventualmente? Y, por supuesto, la escala que eventualmente...
0: ¿Quién lidera esa parte del análisis?
1: Ahí tenemos fundamentalmente a la Administración Nacional de Puerto, que ha conformado un equipo multidisciplinario, y después un ámbito que va a ir ampliándose con actores vinculados al Ministerio de Transporte y, por supuesto, a la Presidencia de la República. A mí me parece que hay una cuestión importante. ¿Cuánto pesa a veces lo que en la opinión pública los actores que legítimamente tienen su interés están transmitiendo? ¿Por qué? Porque la ley establece, la ley de análisis o de presentación y estudio de las iniciativas privadas, que mientras ésta se estudie hay confidencialidad, porque hay aspectos comerciales en juego. Bueno, nosotros vamos a mantener la confidencialidad como establece la ley. Todo lo que se está haciendo público, que son, por supuesto, planteos de las propias empresas, tendrán sus intereses. Nosotros tenemos que trabajar garantizando el interés nacional.
0: Da la impresión de que en términos jurídicos, aún asumiendo que todavía no hay una decisión tomada, porque es lo que el gobierno, una de las cosas que el gobierno está estudiando, decías, la discusión que se presenta es entre lo que plantean el Tumports a través de Montecón, o que quiero decir accionista mayoritaria de Montecón, con respecto a que el Estado, a partir de ese fallo del Tribunal de lo Contencioso Administrativo, tiene derecho a ir por una segunda terminal, uh-huh, y lo que responde Catunazzi, la accionista mayoritaria de Terminal Cuenca del Plata, que dice que en realidad tiene determinado valor en términos jurídicos el contrato que ya firmó con el Estado durante el gobierno pasado. Ese es el nudo de la cuestión.
1: Ese es parte de uno de los componentes sustantivos que se van a analizar, por supuesto.
0: Y en este contexto, ¿qué opinión te merece lo que dijo el gerente de Relaciones Institucionales de Catunazzi, Fernando Correa, con respecto a que si Uruguay va por una segunda terminal, Catunazzi va a notificar al Centro Internacional de Arreglo de Diferencias Relativas a Inversiones, el CIADI, lo que implica iniciar una acción jurídica en el marco internacional contra el Estado uruguayo?
1: Bueno, primero, también ha planteado la otra empresa su interpretación jurídica y ha sacado comunicados públicos. A eso me refería yo, con que nosotros vamos a trabajar con rigurosidad, como corresponde a la responsabilidad de gobernar, y sobre la base de eso tomaremos las decisiones que se entienda sean convenientes para el país, estén ajustadas a derecho, respeten la seguridad jurídica que nos ha caracterizado además como país, ¿verdad?, y que es lo que permite la inversión. Mientras tanto, cada una de las empresas tendrá su posición, podrá expresarla públicamente. Nosotros vamos a ir por lo que efectivamente entendamos que es lo que corresponde al país. En términos jurídicos y en términos, por supuesto, de interés desde el punto de vista económico. Tener una potestad no significa que lo que se plantea sea conveniente o no, ¿verdad?
0: Si Uruguay diera el paso de que haya una segunda terminal de contenedores, ¿hay cargas suficientes como para justificar ese despliegue y esa infraestructura?
1: Es parte del análisis justamente de lo que, tanto de la iniciativa que se ha presentado, ¿no? Yo te decía, bueno, aspectos comerciales o del esquema de negocio, uh-huh, tienen que ver con ese análisis, por supuesto.
0: Todo esto se discute en paralelo con no solo el conflicto que se está cerrando en esta jornada del que ya hablamos, sino otras cuestiones que vienen de antes, ¿no? Caídas sistemáticas del puerto de Montevideo en determinados rankings internacionales, pérdida de cargas y encarecimiento de tarifas. Y en ese sentido, quiero recordar que, si no me equivoco, en agosto, el ministro de Economía y Finanzas, Gabriel Odone, habló de ese problema, que hay quienes dicen está en la raíz de la pérdida de cargas o de contenedores que llegan al puerto que se está dando, y dijo que justamente se estaba evaluando en aquel momento hacer un conjunto de cambios regulatorios vinculados a las tarifas. Dijo que iba a haber noticias pronto, que el puerto trabajaba con un sistema en el que, bueno, en buena medida las tarifas dependían de aquello que se despachara, y él entiende que había que pasar a un sistema en el que se cobrara por el servicio que se da sin hacer tanto foco en lo otro. Estoy resumiendo. ¿Cómo va ese trabajo?
1: Están trabajando, ahí hay un equipo que está conformado por profesionales de la Administración Nacional de Puertos.

0: qué se está haciendo, qué componentes tiene.
1: Supongo que tarifas de puertos de la región es la primera comparación, la más fácil.
0: Por supuesto, pero ahí vos tenés que tener claramente qué implican esas tarifas, qué servicios se están componiendo. Y no necesariamente tan fácil acceder al desglose, porque vos tenés también actores privados que te tienen que facilitar la información. Bueno, en eso se está trabajando. Sí hay una mirada fundamental desde el punto de vista de los servicios que tiene que garantizar la parte pública, ¿no? Vinculada a la Administración Nacional de Puertos, el uso de muelle, el uso de piso, ¿verdad? El dragado. Esos son aspectos que también son parte del análisis.
1: Parte de las cargas que Montevideo perdió en los últimos meses está asociada, dicen quienes saben, buena parte, a una decisión tomada por una empresa internacional muy importante, naviera, MSC.
0: Sí.
1: ¿Qué lectura haces de eso? ¿Por qué se fue MSC de Montevideo o bajó significativamente su operativa?
0: Bueno, ahí han planteado públicamente que tiene que ver con el costo de los servicios. Y en ese marco nosotros lo que sabemos es que están aún negociando. Es verdad que para eso este análisis va a permitir determinar en dónde hay incidencia efectivamente de los aspectos públicos, digamos, de los servicios que hacen a la operativa de la Administración Nacional del Puerto y cuáles son estrictamente acuerdos entre privados, ¿verdad?
1: Para cerrar la cuestión del puerto, pasamos a otro tema, otra discusión que también involucra empresas. Entre julio y agosto, el Ministerio de Transporte y Obras Públicas autorizó a Colonia Express a operar la ruta Montevideo-Buenos Aires, sí, que de momento opera únicamente Buquebus, pero fueron surgiendo distintos problemas que hacen que de momento ese servicio no esté activo. Una primera dificultad está vinculada con una discusión acerca de la infraestructura, ¿no? Se precisa un pontón, una plataforma de ascenso y descenso, por lo menos ese es el plan ideal para que los buques puedan llegar al puerto de Montevideo y desempeñarse normalmente. Hay uno solo, lo opera Buquebus, no lo quiere compartir con Colonia Express, entonces ahí la empresa debería resolver eso de otra manera. ¿Eso está resuelto? ¿Ya se aprobó, como se dijo, la posibilidad de usar una rampa que por lo menos permita evitar o resolver esa parte del problema?
0: Sí, hay dos aspectos vinculados a tu pregunta, Martín. Uno tiene que ver con la habilitación del servicio, que son responsabilidades que tiene la Dirección de Transporte Fluvial y Marítimo del Ministerio de Transporte. Aspectos que tienen que involucran a prefectura, ¿no? Con las características del buque, aspectos de seguridad, todo lo que tiene que ver con la navegación. Eso se fue tramitando y es verdad que ha llevado tiempo, pero que cada vez que se ha puesto a vista el expediente como corresponde y establece la norma, por aspectos de transparencia y de seguridad jurídica, se han presentado de una y otra empresa recursos que se han ido contestando como corresponde. Entonces, hay un tiempo ahí que involucra también el accionar de estas dos empresas. Y por otro lado, tiene que ver con aspectos de infraestructura y de operativa, en términos de la frecuencia y efectivamente del uso del muelle, que tiene dificultades, que es parte de una iniciativa privada que la administración ya resolvió o la declaró de interés y está trabajando en los pliegos, que tienen que evaluarse. Presentó Colonia Express, hasta donde estoy informada, presentó una alternativa.
1: ¿Es esa rampa de la que hablé?
0: Esa rampa que tiene que efectivamente mostrar desde el punto de vista de la ingeniería, digamos, cómo sería el funcionamiento, si afecta o no afecta la seguridad del buque, si afecta o no afecta la situación del muelle y la fatiga que tiene, y en virtud de esa evaluación, posteriormente va a tener que determinarnos, es lo que está planteando el Ministerio, cuál sería la operativa y después los horarios de los servicios, ¿verdad? Que también es importante, sobre todo porque estamos en un puerto en donde conviven la circulación de pasajeros con toda la carga. Hoy estábamos hablando de la carga de contenedores, pero también el puerto de Montevideo tiene carga a granel, tiene ganado en pie, ¿no? Pasta de celulosa, que de hecho, frente a todo este conflicto, hace muy poco salió el informe de Uruguay 21 y marcaba un crecimiento muy importante de todas esas exportaciones, es decir, porque el puerto siguió operando, tanto el puerto de Montevideo como el de Nueva Palmira. Por lo tanto, hay que analizar todos esos aspectos para garantizar un buen funcionamiento del servicio.
1: La cuestión de los horarios, que todavía no están fijados, o sea, dio una autorización, aunque faltan determinadas cuestiones que no se han resuelto a Colonia Express, pero todavía no se establecieron en qué horarios ese servicio funcionaría. Es algo que la empresa ha marcado. La responsabilidad de otorgar los horarios fundamentales para que esto sea posible, obviamente, ¿es del Ministerio?
0: Es del Ministerio, fija los horarios y los vamos a fijar en virtud de aquellos aspectos que entiende la Administración Nacional de Puerto que serían mejores para esa operativa en términos del confort y las garantías de servicio que hay que darle a los pasajeros. Quien ha ido últimamente a Buenos Aires por el puerto de Montevideo ha visto que a veces coinciden los horarios del propio servicio que tiene hoy la empresa que tiene el servicio autorizado hace mucho tiempo, que es Buquebus, y tú tenés a veces en horarios pico, dependiendo

0: A veces fines de semana largo, que tú tenés 900 pasajeros que están llegando con sus vehículos y otros 900 que están saliendo. Si no hay una diferencia de tiempo, no se puede hacer correctamente el check-in, hay largas colas de espera, no hay condiciones para toda esa cantidad de gente. Por lo tanto, hay que establecer la frecuencia que permita operar con seguridad y con niveles de confort mínimo para la gente.
1: En caso de que Colonia Express completara todos esos requisitos y pudiera empezar a operar, ¿compartirían la terminal con Buquebus?
0: Sí,
1: el mismo edificio.
0: Exacto, sí, por supuesto. Sí.
1: Una pregunta más con respecto a este tema. En los últimos días, digamos, el director de Colonia Express, director general Sebastián Plana, habló en distintos medios de comunicación y planteó que las presiones de Buquebus están generando demoras, justamente. Buquebus es una empresa muy importante a nivel regional, con particular peso en Uruguay. Juan Carlos López Mena, su propietario, es alguien muy conocido, que está frecuentemente cerca de autoridades de gobierno. Buquebus ha interpuesto recursos, ha planteado reparos a esta posibilidad.
0: Eso que yo te planteaba, ¿no? Cada vez que se ha puesto a vista el expediente, como corresponde, que lo establece la norma por cuestiones de garantía, y se han presentado observaciones, se han presentado descargos de la otra empresa, se han dado lugar a algunos, otros no, y eso ha llevado tiempo. Ahora, lo que para mí es importante es que establecer las garantías, y los problemas que tengan las empresas entre sí no las va a laudar el Estado. Lo que nosotros tratamos de hacer es dar garantías y que las cosas funcionen como corresponde, de la mejor manera, en virtud de un interés fundamentalmente, en este caso, de los pasajeros y de la conectividad.
1: Bueno, pero ahí mencionás un aspecto clave. Al Estado no le debe ser indiferente si la conectividad está asociada a una sola empresa o a dos.
0: Por supuesto.
1: Los horarios, los días, en fin. ¿Cuánto pesa todo eso? Dicho de otro modo, ¿ustedes están de acuerdo con que sería mejor para Uruguay que haya dos empresas haciendo el servicio Montevideo-Buenos Aires que una sola?
0: Eso es parte de un estudio económico de demanda que se hizo y que hasta ahora dio, por supuesto, que es factible que haya otro servicio. Pero es parte de un estudio económico de demanda, demanda actual, demanda futura, que es lo que indica que efectivamente hay lugar para otro servicio. Por supuesto que después la realidad marcará otras cuestiones, pero en términos de lo que nos corresponde, es por el camino que estamos transitando, digamos, ¿no?
1: Yo mencionaba, para cerrar este tema, lo que dijo Planas con respecto a las presiones de Buquebus y en particular de López Mena. Hace poco, buena parte del gobierno estuvo con el empresario cuando se presentó el buque China Zorrilla, presentado como un ferry 100% eléctrico, el más grande del mundo con esas características, que hará la ruta Colonia del Sacramento, Buenos Aires. Y a propósito de ese tema, aquí dijo el vicepresidente de UTE, Roberto Bentancor, en una entrevista que le hicimos el 23 de septiembre, que tras meses de negociaciones se acordó con la empresa Buquebus un precio especial para la venta de energía eléctrica de UTE, para justamente que funcione ese buque. ¿Este acuerdo no abona la teoría de Planas, el director de Colonia Express, con respecto al peso que tiene López Mena?
0: Yo creo que sí, te pueden construir relatos, si uno quiere, de cualquier manera, ¿no? Y se pueden tomar elementos. Lo mismo puede plantear Buquebus de Colonia Express. A eso me refiero yo con dos empresas que están en competencia y que pretenden que el Estado... No, el Estado va a establecer las garantías para que efectivamente esa competencia redunde en el beneficio de los usuarios, digamos. Y hasta ahí vamos a ir. En el caso de Colonia, por ejemplo, la Administración Nacional de Puertos ha hecho una inversión muy importante para ampliar la terminal, y ahí están ambas empresas operando y se hicieron acuerdos, más allá de que tengan litigios respecto del uso del pontón, por ejemplo, ¿verdad? Y esa ampliación fue en favor de los usuarios y de la calidad del servicio que hay que garantizar. Lo mismo Carmelo, en donde la terminal de Carmelo, donde la Administración Nacional de Puertos hizo una inversión muy importante y Colonia Expresa presentado una propuesta para intensificar o mejorar la conectividad incrementando servicios. Y se le habilitó y está trabajando en eso. Entonces me parece que lo que hay es una reglas de juego que son de las empresas, digamos, y que el Estado y el gobierno no va a participar más para que garantizar efectivamente que haya condiciones para que el servicio que necesita la gente sea el adecuado.
1: No hemos hablado todavía de transporte terrestre. Te propongo, Lucía, esperar un segundo, hacer una pausa durante unos muy poquitos minutos y volver para abordar ese tema.
0: Excelente.
1: Ya seguimos con Lucía Echeverría en la mañana de La Diaria.
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1: 9.49, estábamos hablando con Lucía Echeverri de asuntos vinculados al puerto, y ahora vamos a pasar a asuntos asociados al transporte en tierra firme, aunque hay una precisión para hacer, Lucía.
0: No, te iba a contar que el puerto ha sido noticia fundamentalmente todo este último tiempo por el conflicto, pero también hay otras cosas que son bienvenidas, que hacen a la economía del país, a la generación de trabajo, a mejorar la conectividad y la jerarquización del puerto, porque de hecho, por ejemplo, esta semana se firma un contrato para el depósito de krill con una empresa nacional, con capitales y acuerdos con Noruega, que son muy importantes, ¿verdad? Entonces me parece que también hay que dimensionar que también pasan otras cosas que a veces no necesariamente se ven y que eso implica también lo mismo que la automatización que se está llevando adelante, ¿verdad? Los ingresos, las mejoras de la circulación, estudios de eficiencia en términos de circulación interna, de servicio, coordinando con otros organismos, también van justamente en la dirección de mejorar la competitividad del país.
1: Y pasando ahora sí, aspectos vinculados al transporte, pero en otras modalidades. Capaz que el principal proyecto, y uno de los principales en general, saliendo de las cuestiones vinculadas específicamente a transporte, presentado por este gobierno, o anunciado incluso antes del comienzo del periodo de gobierno, es la reforma del transporte metropolitano. En ese sentido, recientemente, ya hemos hablado mucho de esto contigo, las autoridades de la Agencia del Sistema de Transporte Metropolitano, ya creada, anunciaron que empezarán a reunirse con las empresas urbanas y suburbanas, justamente vinculadas a este proyecto de movilidad, ¿no? La idea es que puedan seguir operando, pero con condiciones que van a cambiar. Esto lo informó El País. Sí. Y también informó que los dos temas en cuestión iban a ser las eventuales afectaciones de líneas existentes a partir de nuevos troncales con buses BRT, los dos que se han diseñado, y también la forma de pagarle a las empresas que formen parte del sistema. ¿Cómo van esos ámbitos, no sé si decir de negociación o de diálogo.
0: No, muy bien. De hecho, los diálogos han estado desde el inicio, ¿verdad? Lo que pasa es que en la medida que también se van avanzando y se van profundizando estudios, también se va profundizando los aspectos o los componentes que hay que intercambiar con actores directos. En este caso, las empresas del transporte y también los trabajadores del transporte. Porque hay mesas, en algunos casos son conjuntas y en otras son por separado, para ir recogiendo, intercambiando respecto de este componente que tiene que ver con algo fundamental. El sistema requiere un cambio en la operación. Es ¿no? Las obras de infraestructura devienen posteriormente de estos cambios con esta mirada sistémica. Y ahí ya se ha avanzado bastante porque fundamentalmente los troncales van a ser operados y los vehículos que van a circular por los troncales van a ser operados por la agencia, que es la que va a determinar las frecuencias y todos los indicadores de calidad, que son atributos fundamentales de este cambio, y en virtud de eso son las conversaciones que se están teniendo semanalmente.
1: ¿Ya está confirmado qué empresas van a participar, digamos? ¿Es un hecho que todas las empresas urbanas y suburbanas que se desempeñan en las áreas afectadas por estos cambios van a estar?
0: Todas las empresas van a estar integradas en la misma proporción, digamos, ninguna gana ni pierde, en la misma proporción en que hoy participan de estos corredores, van a estar integradas operando también por parte de la agencia.
1: Eso nos aproxima a qué retorno económico van a tener. Vos subrayaste la palabra proporción, ¿no?
0: Sí.
1: Uno, a ver, deduce fácilmente que entonces CUTSA recaudará, aunque cambien las formas de determinar que le corresponde a cada empresa, en proporción a su peso en el mercado, y lo mismo con las otras empresas urbanas y las suburbanas.
0: Quiero con un cambio, ahí, ¿no? Sí. Con un cambio. Porque no va a estar atado, que es parte justamente de lo que se está trabajando, no va a estar atado la cantidad de boletos.
1: Claro,
0: que
1: iba a ir a eso.
0: Que a veces te pasa, ¿no? Vos tenés un ómnibus, vas apretadísimo, te pasa otro rapidísimo, que es el mismo servicio. Bueno, eso se modifica, porque acá hay una cuestión fundamental que es los atributos que persigue, los atributos, los objetivos que tiene esta transformación, es reducir los tiempos de viaje, es darle previsibilidad, confianza y frecuencia. Y en virtud de eso lo que se va a valorar es el tiempo y cumplir con los tiempos que cada una de las frecuencias tiene que garantizar. Y ahí va a estar la remuneración, digamos.
1: Algo de eso manejó o dijo aquí en esta radio, en Panorama Informativo hace unos días, Gonzalo Márquez, que es el director general de esta agencia recientemente creada.
0: Es verdad.
1: Él habló justamente de esa forma de pago a las empresas, no por boleto vendido, sino en función de otras variables.
0: Sí.
1: A ver si digo bien, ahí, ¿qué se va a contabilizar? ¿Kilómetro recorrido? Cumplimiento
0: horas,
1: de las frecuencias, variables de calidad manejaron como higiene, incluso otro tipo de cuestiones. Todo eso
0: confort,
1: se va a medir.
0: Sí, por supuesto. Esos son indicadores que va a establecer la agencia y que va a controlar sistemáticamente y con mucha rigurosidad, porque es parte de la transformación que se está planteando.
1: ¿Esto ya está aceptado por las empresas?
0: Es de lo que se está... A ver, está aceptado porque fue desde el principio implicaba una forma de remuneración distinta, ¿verdad? El sistema de financiamiento en estos cambios implicaba eso. Lo que se está ahora es justamente afinando, ajustando, trasladando certezas e incorporando las dudas o las interrogantes que pueda generar.
1: Esa forma de remunerar a las empresas, ¿va a ser solo en las líneas afectadas a esta reforma del sistema o en todo Montevideo? ¿También va a abarcar al resto?
0: Va a abarcar al sistema de transporte metropolitano. ¿Por qué? Porque las líneas que hoy tú tenés, todos los servicios que hoy transitan por estos dos primeros troncales que se abordan, y quiero subrayar eso, son los dos primeros porque hay que empezar por algo, y tienen fundamento porque estos dos primeros, ya lo hemos dicho, ¿verdad? Ruta 8, Camino Maldonado, 8 de octubre, es el de mayor cantidad de usuarios del transporte público, y es Anastasio Avenida Italia porque son los de mayor cantidad de vehículos particulares transitando. Sobre ese escenario, digamos, transitan más de 120 servicios que van a redistribuirse para poder garantizar mayores frecuencias y, por supuesto, reducción de los tiempos de viaje hacia el resto de los barrios que componen el área metropolitana, que de modo tal van a tener también una mejora en esos atributos. Esto no está pensado para los corredores están pensados que sean alimentados con una frecuencia que efectivamente la gente salga de su casa a donde tenga que ir y efectivamente recupere tiempo de vida, digamos, ¿no?
1: Tenemos esos planes vinculados a buses articulados, BRT, para dos troncales.
0: Sí.
1: Desde el comienzo de la gestión Bozas, en muchos casos, asumido que se estudia la posibilidad de que haya en paralelo al eje de la Ruta 5 un aprovechamiento de la capacidad instalada del Ferrocarril Central. Sí. En ese sentido, cuando hace unos meses entrevistamos a Waverly Tejera, el director nacional de política ferroviaria del Ministerio, él nos comentó que se estaba guardando, por un lado, el resultado del plan maestro de política ferroviaria, que entre los muchos insumos que va a generar datos que pueden ser importantes para pensar si hay espacio para un tren de personas pasajeras, y al mismo tiempo un estudio de consultoría del Banco Interamericano de Desarrollo, más específicamente vinculado a la chance de que ese tren se instale y pueda trasladar personas desde Montevideo hacia Progreso y al revés también. Tejera en ese momento dijo que entre agosto y septiembre este estudio, segundo que mencioné, ya iba a arrojar algún resultado. ¿Hay novedades al respecto?
0: Sí, se presentó un primer producto entregable que hace fundamentalmente al relevamiento de la infraestructura, digamos, y ahí fundamentalmente cuáles son el estado de la infraestructura, aspectos que tienen que ver con los pasos a nivel, las estaciones, y hoy están trabajando justamente eventualmente cuáles serían aquellos aspectos de inversión en el tipo de material rodante, en algunas obras obviamente de arquitectura que deban hacerse sobre las estaciones, y a partir de ahí esperamos que sobre fines de octubre, mediados de noviembre, tengamos un primer producto que nos permita tomar una decisión si es factible y en qué momento, ¿verdad?
1: O sea que, a ver si entiendo bien, entre octubre y noviembre se podría tomar la decisión o sacar la conclusión acerca de si habrá chance en este quinquenio de empezar a desarrollar un servicio de pasajeros metropolitano de tren.
0: Para nosotros nos parece que es importante incluirlo. El tren, porque tenemos una inversión histórica, pero además hay otros aspectos también, otros modos que hacen a la movilidad, Martín, que también hay que integrarlos y hay todavía mesas de trabajo para instalar. Te voy a mencionar un ejemplo. Por supuesto que en todo el diseño están incluidos lo que tiene que ver con las bicisendas, ¿verdad? Pero también, o las ciclovías, pero también existe, y ya se han tenido algunas reuniones con las gremiales del taxi, porque también hay ahí una necesidad de mirar integralmente y como sistema la movilidad. Así que también hay mesas de trabajo que se van desarrollando.
1: Y ya que estamos hablando de transporte, acelero porque quedan una cantidad de temas pendientes. Sí. Quiero conectar esta posibilidad que en breve sabremos si tiene proyección o no acerca del desarrollo de un servicio para personas pasajeras, con algo que se informó a comienzos de año y de lo que también dialogamos, incluso para una nota escrita que publicamos en la diaria, ¿no? Esto de que el Estado recuperó el control de la Estación Central General Artigas y una serie de predios aledaños, en total, si no me equivoco, 4 padrones o una serie de padrones. Sí. Esto fue consecuencia de un acuerdo con la empresa Glenview, con el empresario Fernando Barboni, que en su momento había recibido el control de esos predios para desarrollar obras que en su gran mayoría no se hicieron. Vos le dijiste a la diaria en abril que ese acuerdo implicó que el Estado pague unos 18 millones y medio de dólares al empresario, que en su mayoría se considera es deuda compensable, porque
0: recupera por tributos,
1: el empresario la va a usar para pagar deudas con el Estado en buena medida y le quedarían al empresario libre 1.5 millones de dólares. ¿Ya se ratificó en la justicia administrativa este acuerdo? ¿Eso ya está firme?
0: Sí, el acuerdo está firme. A partir de ahí ha habido todo un trabajo de mejorar las condiciones de seguridad de todos los 4 padrones. El de la estación, por supuesto, pero también los padrones lindantes, digamos. Y hay un equipo que está trabajando hace bastante tiempo, que esperamos que llegue a definiciones, a los efectos, primero, de laudar algunos aspectos jurídicos. La estación central, o todo el padrón que hace a la estación central, es propiedad del Ministerio de Vivienda, ¿verdad? Los otros 3 padrones son del Ministerio de Transporte. Hay allí aspectos que ya se han conversado con la Comisión de Patrimonio, por lo menos en forma incipiente, porque tienen protección, pero los padrones en términos genéricos, ¿no? Hay evaluaciones pendientes, hay estudios que se están iniciando respecto de la infraestructura, del estado de la infraestructura de la estación central, y después definiciones y premisas que se vienen tomando que son claves. La estación es patrimonio histórico, pero es patrimonio emotivo, de no solamente de los montevideanos, de todos los uruguayos. Y ahí lo que nosotros decimos es, este patrimonio va a permanecer como propiedad del Estado. Esto implica que es el Estado el que va a invertir. No, la magnitud de la inversión, o por lo menos las estimaciones, es que obviamente se va a requerir y se va a convocar a la participación privada, pero el Estado no va a desprenderse de ese bien y va a tener elementos o peso también en las decisiones, ¿no es cierto?
1: ¿Para qué se va a usar? Porque esa es la gran pregunta.
0: Bueno, es parte de las premisas respecto de transitar un llamado, que habrá que ver si es de expresiones de interés, si es un proyecto que es proyecto con financiamiento, si es el proyecto y posteriormente el financiamiento, es el camino que que se está transitando, que son los últimos pasos a los efectos de tomar las definiciones.
1: Mucha gente ha hablado, incluso sectores Frente Amplistas lo han impulsado, de la posibilidad de aprovechar sobre todo el espacio de la playa de maniobras para reubicar ahí la terminal de buses suburbanos Baltasar Brumo, o sea, la terminal Río Branco. ¿Es utópico eso o es una posibilidad?
0: No, yo no diría que es utópico. Lo que sí tenemos que partir de la base es que la realidad de la terminal Río Branco es que llegan muchísimos servicios que llegan ahí, que no necesariamente los resolvés llegando a los predios de la estación central.
1: Están cerca, digamos.
0: Están cerca, pero aún así tiene servicios específicos, que incluso más van a mantenerse llegando a la terminal de Río Branco. Y también es cierto que hay una parte del predio que es menor, pero que es parte de compromisos que hace muchísimo tiempo están en los proyectos de desarrollo del transporte ferroviario hacia el recinto portuario, ¿verdad? Y hay una faja de 22 metros de ancho que corresponden a la Administración Nacional del Puerto para que efectivamente el transporte ferroviario, que es un elemento del avance en el diseño multimodal del transporte de carga, llegue finalmente al recinto portuario.
1: Y ahora que estamos cerca de la definición del Ministerio con respecto a si es posible un servicio para personas pasajeras en paralelo a la Ruta 5, si eso fuera posible, ¿qué implica tener tantos andenes libres en la estación central? ¿Uno piensa que se podría explorar la posibilidad de que por lo menos uno se utilice ese eventual tren?
0: Por supuesto, si el tren debiera, digamos, la factibilidad de un tren de pasajeros hacia esta zona, tiene que llegar al enclave, digamos, donde están estos padrones o la ubicación de la estación. No te estoy diciendo directamente la estación central, ahí hay muchas vías que se desmantelaron, ¿verdad? Pero además tenés también la cercanía de poder establecer ahí la posibilidad de una llegada del tren de pasajeros, garantizando obviamente que desde ese lugar de llegada hay que facilitar la distribución de la gente a sus lugares de destino final, ¿verdad?
1: Para cerrar la parte ferroviaria, cambio de tema, conecto con un asunto que hemos abordado mucho en este programa. El memorándum de entendimiento que firmó el Poder Ejecutivo con la empresa HIF Global, ajá, para esa eventual planta de hidrógeno verde e combustibles o combustibles sintéticos en Paysandú, establece que el Estado se debería encargar de obras de readecuación y cumplimiento del estándar internacional de la señalética del tramo de vía que une Tres Árboles con Estación Chamberlain. Uh-huh. El Ministerio, ¿cómo está siguiendo eso? Que en la medida en que esto avance podría generarle determinadas obligaciones, supongo.
0: Bueno, lo que hizo fundamentalmente el Ministerio, esto es un proyecto de inversión importante que lidera el Ministerio de Industria, Minería y Energía con el Ministerio de Economía. El Ministerio de Transporte participa como soporte y ha señalado cuáles son los requerimientos que tendría desde el punto de vista de la infraestructura por su estado actual y por las obras que eventualmente requeriría con las inversiones necesarias. Pero no solamente eso. Nosotros tenemos en marcha, tú lo mencionabas hoy, el plan maestro, que es la hoja de ruta del desarrollo ferroviario. Y ya hemos avanzado. Esto no es un anuncio. Nosotros decimos, eso es el futuro, pero lo tenemos que construir hoy. Y construirlo hoy implica haber firmado la semana pasada el contrato con la Corporación Ferroviaria del Uruguay porque empezó la obra de rehabilitación del puente ferroviario sobre el Río Negro, ¿verdad? Tacuarembó y Durazno.
1: ¿Y por qué lo unís a este tema?
0: Porque estamos empezando las obras en esa hoja de ruta para el desarrollo ferroviario, que en este caso del litoral puede ser HIF, pero también tenemos hoy una mesa de trabajo que es incipiente con Paraguay y con Argentina, que ha planteado su interés también en transitar por la infraestructura ferroviaria hacia el litoral de nuestro país.
1: Pero a ver si entiendo, en la medida en que hubiera una mejor infraestructura en la zona del litoral, eso podría conectar con el norte a través del puente, que sí es un hecho que se va a hacer. ¿Esa es la conexión o estoy perdiendo ahí?
0: El hacia el norte, el puente es fundamentalmente que va a viabilizar ya este año la carga y la conexión norte-sur, desde Rivera al puerto de Montevideo.
1: Aprovechando la vía del ferrocarril central en el sur,
0: digamos. Exactamente, que ya está construida. Este puente ferroviario es lo que habilita efectivamente que la carga que venga por la infraestructura ferroviaria del norte, que es tramo que se está rehabilitando también, sea factible. Y hay empresas de logística nacionales que ya tienen locomotoras adquiridas y contratos de carga para llegar al puerto de Montevideo. Eso ya se empezó a hacer, ese trabajo ya, digamos, ese contrato está firmado la semana pasada y se empieza a hacer. Hacia la línea del litoral, que es hacia donde eventualmente dependerá de HIF, que efectivamente concrete con seriedad la inversión, bueno, es una posibilidad de carga que la infraestructura ferroviaria es muy cara, tiene una proyección distinta y es sumamente compleja, no solamente desde el punto de vista de la obra, sino también todo lo que tiene que ver con la señalización, el software, la seguridad, pero también tenemos, además de HIF, tenemos esta posibilidad que estamos avanzando con Argentina y con Paraguay, de carga que vendría por ahí. Y después tenemos la línea Río Branco. En la línea Río Branco ya está definida como una importante oportunidad, sobre todo para que el arroz vuelva a subirse al ferrocarril. Pero esto no es una mirada solamente del desarrollo ferroviario, es una mirada desde la multimodalidad. ¿Qué significa esto? Que efectivamente también va a haber espacios o ámbitos de transferencia para que el transporte carretero alimente el volumen de carga que admite el ferrocarril.
1: Casi que llegando al final, hace poco se anunciaron nuevas tarifas de los combustibles, esto reflotó reclamos de la intergremial del transporte profesional de carga, que estimó que el aumento se va a traducir en ajustes de 1,5 y 3,5% según el tipo de servicio y vehículo. Y en paralelo, ayer el ministro Odone dijo que el gobierno está teniendo en cuenta planteos que hace mucho distintas gremiales han hecho con respecto a cambios en lo que se conoce como el fideicomiso para la movilidad sostenible, sí, antes conocido como fideicomiso de administración del boleto, sí, ¿no? Que hace que una parte de lo que se paga por litro de gasoil se utilice justamente para un fideicomiso que pone a salvo de ciertos vaivenes la tarifa del boleto que paga la población. Y dijo Odone puntualmente que estaban estudiando trasladar, no sé si todo o una parte de eso, del gasoil a la tarifa de la nafta. ¿Cómo va eso?
0: Sí, en realidad se está estudiando todos los componentes, los impactos que eventualmente pudiera tener. Es un trabajo que va a llevar su tiempo, que se está haciendo con muchísima seriedad, porque el fideicomiso, lo del gasoil no es solamente el fideicomiso del boleto, eso era inicialmente, obviamente, y yo creo que lo del boleto, el boleto estudiantil, fundamentalmente, ha sido una de las políticas progresistas más importantes de las últimas décadas, ¿no? Eso ha permitido que muchísima gente pudiera efectivamente vencer las barreras que le alejaban de la posibilidad de concluir, de transitar la formación y el acceso a la educación. Pero además también ha ido generando las garantías para la transformación y el cambio de flota. Parte de ese fideicomiso es la garantía para la renovación y que tengamos cada vez más ómnibus eléctricos.
1: Por eso movilidad sostenible es el nombre que le dieron.
0: Exactamente. Y de ahí, buena parte de la renovación, lo hemos visto el año pasado, a partir de que se aprobó el último fideicomiso, se han incorporado cada vez más unidades eléctricas. Que eso también tiene un impacto desde el punto de vista ambiental y de la sostenibilidad del transporte público. Entonces, ese es el análisis que se está haciendo. Lo mismo que cuánto impacta en el consumo del gasoil vinculado a la producción con el consumo de las naftas, la incorporación de cada vez más vehículos eléctricos. Ese es el análisis que se está haciendo a los efectos de ver cuál es la viabilidad o no de una modificación de estas características.
1: Como resumen de la entrevista, hay mucho grupo de trabajo y mucha decisión importante pendiente. Pienso en lo del puerto y la eventual segunda terminal, pienso en el equipo de trabajo o grupo de trabajo que está estudiando el cambio en las tarifas vinculadas al puerto y a los contenedores, y ahora esto, que es fundamental, ¿no?
0: Pero gobernar es eso, ¿no? Es diagnosticar, establecer las consecuencias a favor o en contra, las oportunidades, las ventajas, tomar decisiones y actuar. Y eso se hace yo te diría que es un proceso dialéctico, ¿no? Permanente. De hecho, el haber firmado la obra del puente ferroviario fue porque antes hubo un análisis, se tomó la decisión, se evaluó, se tomó la decisión y hoy empezó la firma del contrato para la construcción de este depósito de krill en el puerto de Montevideo, como otras iniciativas que se están concretando y se están haciendo, la de Murchison también, por ejemplo, la del grupo RAS, tiene que ver con que se evaluó, se analizaron, se entendió que era conveniente, se tomó la decisión y se empezó a hacer. El transporte metropolitano es lo mismo. Lo que estamos haciendo es gobernar con mucha seriedad. Estamos gobernando para construir futuro y para construir sentido. Nosotros lo que tenemos que generar es trabajo, es mejores condiciones de vida para la gente, pero que no es dentro de una eternidad, es ya. Lo mismo con la red de obras que tenemos a nivel de vialidad. Estamos generando inversiones permanentes, no solamente en función del transporte de la producción, también de la movilidad de la gente desde Artigas a Montevideo, de Cerro Largo a Paysandú. Y estamos analizando, evaluando, tomando decisiones y haciendo. ¿Sobre qué? Sobre los problemas cotidianos que tiene la gente.
1: Para terminar la entrevista, Lucía, en esta posibilidad de que haya cambios en este fideicomiso de movilidad sostenible, que puedan, no sé, alivianar la tarifa del gasoil en el caso de que se tomara ese camino, sí, y eventualmente, bueno, buscar esos recursos por otro lado, ¿no? La nafta o como fuere. ¿Cuánto pesó, si es que pesó, todo lo que planteó ese movimiento de transportistas autoconvocado que llegó incluso a reunirse contigo. Había mucha y muy diversa gente allí y organizaciones, pero hubo contactos contigo y también con el presidente Yamandú Orsi, que en sus 11 puntos, por lo menos en el documento que a Orsi le dejaron en su momento hace meses, planteaban cambios justamente en esa cuestión.
0: Es histórico, ¿no? Yo te diría que lo del planteo de revisar el subsidio al transporte público, en este caso al vuelto estudiantil y a la renovación de la flota y otros elementos que hacen a este fideicomiso, se plantea una y otra vez. Nosotros seguimos teniendo mesas de trabajo con muchos de estos actores autoconvocados, más allá, por supuesto, de la intergremial de la ITPC, ¿verdad? La intergremial profesional de transportistas de carga. Y seguimos teniendo con muchos de ellos que no necesariamente se sienten representados o vinculados con otros autoconvocados de otros departamentos que nunca hablaron con nosotros, que además unos no estaban en conocimiento del documento que recibió el presidente y los que estuvieron con el presidente no estaban en conocimiento de un documento que se había entregado directamente en el Parlamento. Unos planteaban la liberalización del dólar, otros planteaban la presión inflacionaria, cosas que no estaban en danza, es decir, hasta contradicciones en ese sentido. En aras de lo que se está trabajando con mucha apertura, pero sobre todo con mucha seriedad, se están analizando aspectos también que tienen que ver con la fijación de precios. Un tema que reclama o que plantea como una problemática y que estamos trabajando con el Ministerio de Economía y con la Intergremial, pero también con gente que no está, transportistas que no están en la Intergremial, pero que nos mantenemos informados y son parte de los elementos que se analizan, tiene que ver con la fijación de precios de los fletes. Lo que te plantean es son tomadores de precio. Entonces, en ese sentido, a veces tienen largas horas de espera en distintos lugares y no pueden, mientras el camión está parado, no factura, y no pueden trasladar esas horas de espera, que tienen que ver con mejorar la logística, que tienen que ver con incorporar inteligencia logística para que eso se modifique. Pero también nos dicen, esto es un tema entre privados, pero si el Estado no nos ayuda a conformar una mesa para dialogar, es muy difícil llegar a acuerdo. En eso también estamos trabajando. Por supuesto que hay cosas que tienen que ver con decisiones y regulaciones del Ministerio de Transporte, del Ministerio de Economía, que es parte de las decisiones que estamos tomando. Pero hay otras que tienen que ver con favorecer los diálogos, que logren los equilibrios para que efectivamente este sector siga siendo sostenible, ¿no? También, por supuesto, con los trabajadores. Estamos siendo parte de un avance importante en términos de las jornadas de descanso, ¿verdad? Que para los trabajadores es muy importante, y tratando de acercar a las partes y de poner sobre todo la racionalidad, que no se va de 0 a 100, pero hay cosas a las que tenemos que avanzar, ¿verdad? Que no podemos renunciar.
1: Gracias, Lucía, por la visita a la mañana de la diaria.
0: Un gusto, de verdad, Martín.
1: Hasta la próxima. Hacemos una brevísima pausa y repasamos información, y se prepara para entrar Germán de Agosto, que hablará de la situación económica de Brasil en este contexto de campaña electoral.
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1: 10 con 18 de la mañana, 10 con 18 de la mañana de La Diaria, segundo 50%. Noticias, vamos rapidito porque hay muchas noticias, hay muchos mensajes. Y está esperando Germán de Agosto, que hablará de Brasil. El ministro de Relaciones Exteriores, Mario Lubetkin, dijo que Uruguay dejará de pagar directamente al gobierno de Cuba por el trabajo de las y los médicos cubanos y que cambiará entonces la modalidad de pago de esa tarea que se va a seguir desarrollando en el Hospital de Ojos.
26: A mediados de agosto, el Departamento de Estado de Estados Unidos publicó el reporte sobre trabajo forzado y trata de médicos de nacionalidad cubana. En el documento que fue remitido al Congreso estadounidense, se sostiene que el régimen cubano mantiene una política o patrón de trabajo forzoso en su programa de exportación de mano de obra, en el que se incluyen las misiones médicas que le permite al gobierno de la isla obtener beneficios económicos.
1: Lubetkin habló de lo que resolvió el gobierno uruguayo en función de este planteo de Estados Unidos en más de una entrevista. Por ejemplo, lo hizo con El Observador. Allí dijo que hay actualmente 20 personas cubanas trabajando, haciendo esa tarea en Uruguay y que se van a quedar acá, y anunció un cambio sustancial en el acuerdo, así lo definió. Explicó que en vez de pagar a Cuba se otorgará protección social y el pago del estipendio al profesional.
26: Otro tema, el edil colorado de Durazno, Gabriel Montes de Oca, presentó un pedido de informes al intendente Felipe Algorta para contar con información completa respecto de la contratación de la Fundación Free para la provisión de hasta 200 recursos humanos.
1: Sí, Montes de Oca habló de suspicacia sobre el vínculo del gobierno departamental con esta fundación, recordó el antecedente de las contrataciones de la Fundación a ganar durante la gestión anterior que encabezaba el también nacionalista Carmelo Vidalín en Durazno. Y desde el Frente Amplio también cuestionaron que la contratación de esta Fundación Free es lo mismo que venía ocurriendo antes con Aganar.
26: Free es un think tank creado en 2013 que tiene sede en Buenos Aires y Montevideo y mantiene alianzas con varias organizaciones, entre ellas la Fundación Disenso, que pertenece al partido de ultraderecha español Vox.
1: Y ante las sospechas o señalamientos que surgen acerca de, bueno, afinidades eventualmente ideológicas, el intendente Felipe Algorta de Durazno le dijo a La Diaria que el tema ideológico no le interesa ni tampoco fue parte del llamado, y defendió que lo que ocurrió se dio a través de una licitación abierta y que la administración optó por la opción que económicamente le servía.
26: Pasando al Parlamento, la Cámara de Diputados rechazó una moción para conformar una comisión especial que analice la situación de la Caja de Profesionales, que había sido presentada por todos los partidos de la oposición, pero que no fue aprobada finalmente por falta de quórum.
1: Ese es un tema que abordamos a modo de titular. Y ahora pasamos al último. El Banco Mundial proyecta que el Producto Interno Bruto uruguayo crezca 1,2% en 2026, 1,8% en 2027 y 2% en 2028. Esto surge de un informe, Panorama Económico de América Latina y el Caribe, su título, y allí, justamente, se habla de que el Producto Interno Bruto Regional, en este caso, se expandirá 2,2% en 2026, lo que se entiende como una señal de resiliencia para absorber los choques externos. 10:20, estamos haciendo La Mañana de la Diaria.
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1: Casi 20 grados en Montevideo, 19,2 décimas tenemos, y por lo que estoy viendo acá, Mari, no estamos muy lejos de la máxima prevista para hoy.
26: No, nos estamos acercando, también se prevé para la tarde-noche, tormentas muy fuertes y puntualmente severas. Llegaron un montón de mensajes respecto a la entrevista con Lucía Echeverri, voy a mencionar algunos. Por ejemplo, nos dice Flor, en particular un tema que quería preguntarle a la ministra es sobre la posible ubicación de un aeropuerto en Rocha, si realmente es en ese lugar. También pidió Florencia, que vive en La Paloma, si la ministra podía acercarse a la comunidad para hablar de este proyecto que varios oyentes mencionaron en sus mensajes.
1: Bueno, disculpas entonces a toda esa gente que habló de un tema que no pudimos abordar.
26: Había muchísimos temas.
1: Sí, pero es un asunto a seguir. Otros temas que no pudimos abordar. Bueno, acá se cruzan asuntos vinculados al transporte, digamos, y las obras públicas de los más diversos lugares del país, ¿no? Por ejemplo, hay un oyente, Santiago, que se queja porque sigue colocado en la zona de la Rambla Portuaria el cartel que anuncia la construcción del viaducto ya hace mucho tiempo inaugurado, vinculado al proyecto de Ferrocarril Central, ¿no? Ese viaducto que está en la Rambla, que justamente se puede apreciar pegadito a la estación central de AFE de la que hablamos. Cumplo, Santiago, con mencionarlo al aire, aunque no se lo pudimos tampoco preguntar a la ministra.
26: Y yo menciono otro mensaje de Sebastián, que llega, se pregunta si se puede dar marcha atrás de alguna forma a la gestión sobre justamente el puerto, o se tienen que aceptar las decisiones, se puede negociar al menos. Infiero que está hablando de el acuerdo con TCP para la extensión de la concesión de la terminal que se hizo en el gobierno pasado.
1: Otra oyente, Lucía, dice que un tema que preocupa en la zona de la costa es el de la alta velocidad de los autos que circulan, y entonces dice, necesitamos reductores de velocidad en la salida del peaje de Pando. Allí hacia el este está la entrada a nuestros barrios por Ruta 10, Neptunia, en este caso. Es muy peligrosa esa salida del barrio. Otra cuestión es que desde que asfaltaron la Ruta 10 no han hecho vereda, allí hicieron una escuela y las niñas y los niños tienen que movilizarse por arriba de la ruta. Otro mensaje, pasando a otro de los grandes temas, el de la reforma del transporte metropolitano, lo manda Ariel. En un momento mencionamos la palabra proporciones, esto de que va a cambiar la forma de remunerar a las empresas, porque ya no será en función de la cantidad de boletos vendidos, pero respetando, por lo menos como punto de partida, las actuales proporciones en términos de lo que pesa cada empresa hoy en el mercado. Y dice, en este caso, Ariel, proporciones es igual a statu quo y subsidio de boleto creciente. Si no se hace más eficiente el sistema actual, se sumaría hasta un 30% del costo del boleto, quien quiera que lo pague. Esta es la visión crítica que tiene Ariel de, por lo menos, la primera idea que se está esbozando al respecto.
26: Y si te parece, Martín,
1: Germán,
26: vamos a preparar la mesa para recibir a Germán de Agosto.
1: Brasil, vamos a hablar de economía en contexto de elecciones en Brasil, y la idea es que ustedes se queden con insumos que capaz que permitan una mejor comprensión de este, voy a definirlo así, resultado electoral parcial de Brasil, porque se votó y ya se resolvieron una cantidad de cosas en las elecciones del domingo pasado, pero hay algunas que no. Para empezar, ¿quién será el presidente? Como se sabe, parte con ventaja, si nos guiamos por el resultado del domingo pasado, Flavio Bolsonaro ante el presidente Lula da Silva. Así que economía brasileña, fundamental, pausa mediante.
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1: Es 29 de la mañana de la diaria. Cuando pensamos en este resultado electoral que se dio en Brasil el domingo pasado, que lo coloca en el punto de partida ya del balotaje, casi 2 puntos por encima a Flavio Bolsonaro, nada menos que el actual presidente brasileño Luis Inácio Lula da Silva. Tenemos que pensar, sí, en lo que significa el bolsonarismo como movimiento, en esto que a veces definimos como nuevas derechas o como derechas que son en muchos aspectos más radicales que las tradicionales, que si uno mira hoy el mapa de Sudamérica, están gobernando en la mayoría de los países. Tenemos que pensar en cómo, en el caso de Brasil, esas expresiones políticas encuentran aliados en las iglesias evangélicas y en el manejo de las nuevas tecnologías y las actuales formas de comunicación política. O también tenemos que pensar en cómo la gente en Brasil vive, por ejemplo, la situación económica, en lo que siente en cuanto a lo que puede comprar cuando va al mercado, dicho en palabras que le escuché a políticos brasileños en las discusiones previas a las últimas elecciones. Seguramente todo eso incida y se combine, pero nos queremos centrar en lo último que mencioné, la situación económica, para tener una idea también acerca de lo que el gobierno del PT, que está por cumplir 4 años y que quiere un segundo mandato consecutivo, resolvió, y también en lo que eventualmente no resolvió en este tiempo acumulado de Luis Inácio Lula da Silva, en este último tiempo, en este periodo, al frente de la presidencia brasileña. Y para eso ya está en los estudios de la Diaria Radio, Germán de Agosto, que hoy en su columna económica justamente va a mirar hacia Brasil. ¿Cómo andás, Germán?
0: ¿Cómo estás, Tincho? ¿Todo bien?
1: Todo bien.
0: Sí, vamos a hacer un estado de situación, si querés, de lo que es la parte más económica, para tratar de entender ese puzzle de múltiples piezas, cómo pueden llegar a incidir justamente estos determinantes que tienen origen en la economía. Entonces, si querés, hacemos una revisión, un repaso clásico a través de las distintas dimensiones que tiene el panorama económico, empezando por el crecimiento. Vos ves el crecimiento durante el año pasado, que es el último dato cerrado que tenemos, y Brasil creció un 2,3%. Es decir, si lo ubicás en un ranking regional, está más o menos en mitad de tabla. Pero si vos mirás los últimos 4 años, Brasil, en términos acumulados, es la segunda economía más dinámica de la región, después de Paraguay. Colombia está ahí más o menos. O sea que, desde el punto de vista del crecimiento, viene con un crecimiento moderado, pero no es un mal desempeño en términos de actividad económica. Y podemos usar el caso de Uruguay para contrastar. En definitiva, ahí estamos pensando tasas o diferencias de tasas relevantes. Uruguay en la última década creció 1 y poco%. Brasil tiene un crecimiento un poquito mayor, y en particular en los últimos 4 años tiene una tasa de crecimiento promedio del entorno de 2,7%. Eso es lo que lo ubica en un lugar bastante bueno desde la perspectiva histórica del propio Brasil, y un lugar bastante bueno de la perspectiva regional cuando miramos no el año pasado, sino los últimos años. Cuando vos mirás de dónde viene la, o caracterizás la morfología de ese crecimiento, y lo pensás por la parte sectorial, y simplificamos para no entrarnos tanto en los sectores, pero el sector primario es el principal responsable de ese crecimiento, con tasas anuales de expansión del entorno del 5-6%.
1: Ahí estamos hablando de el agronegocio y las
0: todo
1: exportaciones.
0: Lo tiene que ver con, exacto, con la parte más primaria, más exportadora, sí, la parte de soja, la parte de petróleo, esas actividades extractivas, de alguna manera. Eso es lo que es más pujante hoy y lo que ha sido más pujante en los últimos años.
1: Está buena tu aclaración, porque yo pensaba en el campo, pensaba en la soja, en la carne eventualmente. Vos pusiste el petróleo
0: pero
1: también
0: arriba de la mesa. Pero también tenés actividades extractivas, naturalmente, porque después mirás los servicios y la industria, y ese dinamismo cae bastante. O sea que en realidad, detrás de la dinámica de Brasil reciente, tenés una explicación relevante justamente en el desempeño de las actividades primarias. Si cambiás un poquito la óptica y de vuelta seguimos tratando de caracterizar esta suerte de morfología del crecimiento, un aspecto relevante es el consumo privado, el consumo de los hogares, que está sentado en un mercado laboral bastante dinámico y en un mercado de crédito también bastante dinámico, ¿sí? Cuando mirás las exportaciones también muestran un importante dinamismo, y la inversión también, como nos pasa a nosotros, es el componente más rezagado desde esa perspectiva de análisis económico del PIB. De hecho, el nivel que tienen de inversión como porcentaje del PIB es del 16-17%, que es el mismo que tenemos acá. Cuando discutimos acá, en el aspiracional del Ministerio de Economía sería ir hasta el 20%. Bueno, esto nos permite anclar la comparación con Brasil, y estamos los dos más o menos con una tasa de inversión sobre PIB que es baja y que es del 16%. Y eso te deja perspectivas más modestas hacia adelante, porque es un componente relevante de la potencial capacidad de crecimiento que tienen los países. Y cuando mirás las perspectivas para Brasil en 2026 y 2027, son un poco más modestas que lo que venía siendo el crecimiento reciente. Es decir, hay un proceso de desaceleración que también es consistente con un panorama externo crecientemente complejo y con un panorama regional crecientemente complejo. Siempre hay que enmarcar esta discusión en lo que es la situación económica regional.
1: ¿Qué es lo que proyecta el crecimiento de Brasil, o qué está proyectado?
0: Y para este año un poquito menos del 2, 1,9%, y cerca de 1,5% para el 2028. Uh-huh. No estamos tan lejos, dependiendo de qué estimaciones agarres, siempre en la comparación con Uruguay.
1: O sea que por debajo de esa barrera del 2%, que hasta este año la economía brasileña estaba superando holgadamente, o la estaba superando, sí, con nitidez, digamos.
0: Exactamente, o sea que tenés ese proceso de desaceleración, ¿sí? Cuando tratás de entender o partir de lo que es la actividad hacia el mercado laboral, tenés eso que decíamos. Bueno, hoy el empleo está cerca del 60%, es un registro elevado en perspectiva para Brasil.
1: Tasa de empleo.
0: Tasa de empleo, hay 103 millones de personas ocupadas, que es uno de los registros más altos de la serie. Y hoy el desempleo está en el entorno del 5%, que es uno de los datos más bajos desde 2011, con un salario real que crece, ¿sí? Es decir, con salarios que le ganan a inflación por 4 o 5% en los últimos años. Es decir, hay un crecimiento del empleo, hay un crecimiento de los salarios, por lo tanto hay un crecimiento de la masa salarial, que es lo que surge de la consideración conjunta de esas dos dimensiones.
1: O sea que vos ahí lo que marcás es que el salario está creciendo más del 4% anual desde 2023.
0: Más o menos, sí, en los últimos años tenés...
1: El primero de enero de ese año, 23.
0: 23 es el primer año, por eso vamos hacia...
1: Asumió Lula. Exacto. O sea que si uno piensa en el crecimiento acumulado al cabo, no de quinquenio, porque son cuatro años de gobierno, de los cuatro años, te da arriba del 15%
0: el crecimiento del salario. Es una mejora relevante del poder de compra, de alguna manera. Sí, o sea que... Y eso también dialoga... Sí, ahí nos pasamos a otra dimensión que tiene que ver con la parte socioeconómica. Cuando vos mirás lo que pasa con la pobreza, vos tenés un fuerte descenso apuntalado no solo en esto que estamos conversando del desempeño económico, sino también en la incidencia de los programas de transferencias. Pero con datos del IFGE, vos pasaste de un 37% de pobreza a un 23-24% de pobreza. Es un descenso relevante. Si lo querés poner en perspectiva regional, y a partir del último informe de la CEPAL que nos deja ir hasta el 2024 con datos comparables, Brasil explica el 30% de la reducción de la pobreza de América Latina y el Caribe. Es el segundo país con mayor incidencia en esa reducción, porque el principal es México, que explica un 60%. O sea, ahí tenés un dato también relevante que conecta con el panorama social.

0: y el Caribe. Por lo tanto, podría decir que la mejora en indicadores socioeconómicos regionales reciente tiene mucho que ver con la mejora en indicadores socioeconómicos brasileros. ¿Sí? También con los mexicanos, pero en particular con los brasileros. Algo similar pasa con la desigualdad, que en el 2024 cayó un mínimo, a pesar de que en 2025 repuntó. Y vos tenés ahí, porque acá se te mezcla un análisis coyuntural con aspectos estructurales. Sí, pero Brasil es el segundo país más desigual de América Latina. De vuelta me apoyo en datos de CEPAL. Está después de Colombia y entreverado con Panamá. Y los datos que tiene la CEPAL, que son comparables, te muestra que el decil número 10, es decir, el 10% de mayores ingresos de Brasil, concentra cerca del 40% del ingreso total, cuando el 10% de menores ingresos de Brasil concentra apenas el 1,4%. Es decir, hay una brecha muy relevante entre los deciles extremos, es decir, entre los dos opuestos de la distribución del ingreso. Y cuando lo mirás a partir del índice de Gini, que es otro indicador tradicional para capturar la desigualdad de ingresos, es un indicador que va del 0 al 1, 0 y 1 son valores teóricos, 0 es perfecta equidad, 1 es perfecta concentración, Brasil está con 0,5 y eso lo ubica como el segundo país más desigual detrás de Colombia y empatado con Panamá. Uruguay está en 0,39 en la cola baja de la desigualdad. O sea que ese panorama de la perspectiva socioeconómica te muestra mejoras relevantes y en particular te muestra el impacto que tuvieron esas mejoras relevantes sobre mejoras observadas a nivel agregado en la región.
1: Yo te hablaba al comienzo de la columna, o citaba discusiones que escuché en distintas, programas vinculados a la política brasileña, ¿no? Estos videos que sobre todo circulan mucho en campaña electoral, que decían, bueno, pero la gente no lo siente cuando va al mercado. Entonces, vayamos a los números. ¿Qué pasa con la inflación en Brasil?
0: Y hoy la inflación en Brasil, el último dato que tenemos es del de agosto, es una inflación de 4,2%. Si querés compararlo con Uruguay, nosotros el dato lo conocimos hace unos días, 4,7%. En el caso de Brasil, que tiene un compromiso y una historia de mayor cumplimiento que Uruguay, esto supone que está por encima de la meta. La meta del Banco Central de Brasil es 3% y está en 4,2%, o sea, está bastante por arriba, pero está dentro del famoso rango de tolerancia que en el caso de Brasil va de 1,5% a 4,5%. El 3 es el medio. En el caso de Uruguay, acuérdate que va del 3 al 6 con el 4,5% en el medio. O sea que, de la perspectiva de la inflación, es cierto que viene incumpliendo la meta, es cierto que las presiones inflacionarias son mayores y es cierto que muchos de los fundamentos detrás de ese persistencia inflacionaria tienen que ver también con lo que nos pasa a nosotros y al resto en el marco del aumento de los precios energéticos, por ejemplo, y las consideraciones climáticas. Y lo que es más problemático no siempre es la situación actual de la inflación, sino es lo que yo espero que suceda hacia adelante. Eso es lo que condiciona más la política monetaria, porque es lo que condiciona más la formación de los precios. Y ahí vos, cuando mirás hacia adelante, la expectativa es que la inflación a fin de año esté más cerca del 5%. Es decir, casi 2 puntos por encima de la meta. Por lo tanto, es una inflación relativamente alta para lo que es el historial que tiene Brasil en materia de incumplimiento o de cumplimiento. Y eso no es inocuo, porque eso lo que supone es que el Banco Central de Brasil hoy tiene una de las tasas de interés más altas.
1: Ese es un tema central que mucha gente que cuestiona el modelo económico brasileño menciona.
0: Exacto, porque para controlar la inflación vos tenés que contraer la economía o enfriar la economía haciendo política económica contractiva. Y en particular, en materia de dinero, es la política monetaria contractiva que es o no es otra cosa que un aumento del costo del dinero.
1: O sea, del crédito.
0: Del crédito. Y en el caso de Brasil, la tasa de referencia hoy está cerca del 14%. En Uruguay es 5,75%. Y a veces hablamos de que es una tasa, o que ha venido siendo una tasa alta. Imagínate un 14%, lo que supone también para el dinamismo de la economía, porque en definitiva es eso, encareces el crédito, el encarecimiento del crédito te complica la inversión, te complica el consumo, y esos son dos pilares fundamentales del Producto Interno Bruto. Por lo tanto, el contrafáctico sería, bueno, ¿cuál sería el desempeño económico si tuviera una tasa de interés que no sea de las más altas del mundo? Porque es una tasa alta en comparativa histórica con Brasil y es una tasa alta en perspectiva global, 14%. Y eso ha dado lugar a otro de los temas relevantes. Y es que, en definitiva, la tasa de interés también es el retorno que vos pagás por tu deuda. y eso nos conecta con el mundo de las finanzas públicas o de las cuentas públicas.

0: públicas, que es donde hoy está y ha estado alojado uno de los principales desafíos.
1: Hay un problema grande en Brasil, ¿no?
0: Exacto. Si querés hacemos déficit y después volvemos a deuda. Bien. Que ahí es donde se encadena la deuda, ¿sí? Con lo que estamos hablando de la tasa de interés. Pero hoy cuando vos mirás lo que es el déficit fiscal, lo que vos ves es un importante deterioro en los últimos años. En particular, a raíz de lo que es un aumento del gasto público, que pasa de cerca del 38% del PIB en 2022 a un 41% actualmente. Eso tiene un impacto sobre el resultado fiscal, sobre el déficit fiscal, y hoy tenés un déficit que lo puedes componer en dos partes. Un déficit primario, le llaman los economistas, que no considera los intereses. El déficit primario es de 0,5% del PIB. Pero la factura de intereses es de 9% del PIB. Por lo tanto, el déficit global, como lo leemos acá en Uruguay, es del 9,5%. ¿No? Todas las discusiones, de vuelta, son totalmente distintos. Hay muchísimos matices, muchísimas diferencias de escala. Pero acá la discusión se concentra entre 4,5% y 5%. Claro. Acá estamos hablando cercano a 10%.
1: Y el número de Uruguay, en Uruguay se considera una cifra alta. En eso hay acuerdo entre los equipos gobernantes actuales y los anteriores. La discusión es quién es responsable, de qué manera encararlo, pero todo el mundo dice es alto. Bueno, en Brasil es más del doble.
0: Es más del doble, y claro, y eso genera crecientes dudas sobre la capacidad de sostener, justamente porque vos necesitas financiar ese déficit, y por tanto, cuanto mayor es el déficit, mayores son las necesidades de financiamiento, con la complejidad adicional de que los intereses que paga Brasil están condicionados por esa tasa tan alta que paga Brasil, lo que hace que la deuda pública tenga una trayectoria hacia adelante complicada. De hecho, hoy está en 83% del PIB, más alta que en Uruguay, pero las proyecciones indican que en los primeros años de la década del 30, es decir, ponele 2032, va a estar superando el 100%.
1: Dentro de dos gobiernos.
0: Sí, del PIB, la deuda, si mantiene la inercia actual.
1: No es sostenible eso, entonces.
0: Eso no es sostenible y, por tanto, una de las cuestiones que hoy están mirando desde afuera es cuál es la estrategia de corrección que tiene un eventual o ante la eventual victoria de Lula y cuál es la estrategia de corrección ante la eventual victoria de Bolsonaro. Y ahí tenés, bueno, justamente una forma gradual de atacar el déficit fiscal con todos los riesgos que eso te supone y una forma más de shock de ajustar el fiscal con todos los riesgos que eso también supone.
1: Gradualismo de Lula y shock de Bolsonaro son los dos caminos, digamos.
0: Exacto, pero hoy por hoy, uno de los principales desafíos de la perspectiva macroeconómica tiene que ver con cómo hacer sostenible esta situación de tanto déficit. Y eso es relevante para Uruguay vía tipo de cambio. ¿Por qué? Porque cuanto mayores son las dudas sobre la capacidad de Brasil de honrar sus compromisos, es decir, de sostener esos niveles de déficit y ese aumento de la deuda, más sufre la moneda, más se desvaloriza la moneda. Entonces, si analizamos los últimos dos años, el real tuvo una caída sumamente relevante. Pensá que a fines del 2024 el real andaba cerca de 6,2 por dólar. Eso es una moneda sumamente depreciada, ¿sí? Un tipo de cambio altísimo, si querés. Pensá en Uruguay, sería como tuviéramos en 50, por poner una referencia del movimiento, ¿no? ¿Sí? Y entonces cuando vos mirás eso, en particular respondía a estas dudas sobre la trayectoria fiscal y de la deuda. Hoy por hoy el real anda más cerca del 5,2. Por lo tanto es una reducción sumamente relevante, pero que en este marco de incertidumbre electoral por segunda vuelta e incertidumbre fiscal podría volver a aumentar. Y hago énfasis en esto, a pesar de que siempre nos metemos en sopa de número, porque es de los aspectos más relevantes para entender en clave uruguaya el devenir de Brasil. Porque un tipo de cambio más alto en Brasil supone que nosotros somos más caros que Brasil. Y eso complica la parte comercial. Brasil es nuestro segundo socio comercial en materia de bienes, con un 14% aproximadamente del total exportado. Pero también en materia turística es relevante. O sea, y en particular en todo lo que tiene que ver con la frontera y por tanto con la informalidad, con la actividad en la frontera con Brasil, cuanto más barato es Brasil, más compleja es la situación con Uruguay. En un real en 6,2 nos hace pelota, por ponerlo de alguna manera. Un real en 5,2 nos deja en una situación menos urgente, pero igualmente problemática. Si querés medirlo en términos comparativos, en diciembre de 2024, con el real a 6, la diferencia de precios en una canasta entre Artigas y Cuaraí era del 83%, con algunos rubros que eran más de 150-160% más caros acá que enfrente. Hoy, con un real más cerca de 5,2%, es decir, después de una caída relevante, la diferencia es del 55% aproximadamente. Es importante la diferencia, pone en perspectiva un problema de competitividad que hemos abordado en distintas instancias, pero podría agravarse si esta incertidumbre, tanto electoral como fiscal, vuelve a impulsar el real hacia arriba, porque eso hace que Uruguay se encarezca, eso hace que perdamos competitividad en materia de bienes y en materia de servicios, en particular a nivel turístico. Pero bueno, hoy por hoy la situación es mejor de lo que era hace 2 años, y eso es justamente relevante. Si tomamos, para tener también un anclaje, las últimas proyecciones del CIMBE, del Centro de Investigaciones Económicas en materia de temporada turística, están proyectando una mejora en relación a la temporada anterior, en particular con los turistas brasileños. Uh-huh. Anticipan un aumento del entorno del 7% de la llegada de visitantes brasileros con relación a la temporada anterior, que había pautado una caída del 2% con la anterior.
1: Visitantes brasileños a Uruguay.
0: Exacto, porque ahí lo estoy pensando, bueno, de la perspectiva del turismo, ¿cómo impacta el tipo de cambio? Y ahí tenemos, bueno, si se quedan estos niveles, esta sería la proyección que hay hoy. Si pasa de vuelta al 6, bueno, ahí vuelve a tirarnos para abajo porque encarece a Uruguay como destino turístico. O sea que es por ahí esa afectación que hoy por hoy nos preocupa más desde Uruguay. Porque vos decís, bueno, en términos de actividad, en términos de crecimiento, y Brasil no va a ser una gran fuente de dinamismo, pero tampoco va a ser una fuente de problemas. Lo cual hace que el panorama en términos de actividad no cambie en relación a los últimos años. Pero en términos de precio, ahí sí puede haber un problema de vuelta, porque puede agudizar el problema que tiene Uruguay con sus dos vecinos, y es que somos caros en una región barata y bastante inestable y bastante volátil. Hoy por hoy las proyecciones turísticas y las proyecciones comerciales no están dando señales de deterioro, pero todo lo que está pasando en Brasil en términos de incertidumbre electoral y en términos de incertidumbre fiscal pueden volver a poner presión sobre el tipo de cambio, y eso nos puede volver a complejizar el panorama a nosotros. Eso simplemente para tratar de leerlo en clave uruguaya.
1: Claro, pues es muy importante eso porque, bueno, Brasil es un vecino gigante y siempre lo que pasa allí incide
0: y
1: aquí en Uruguay. Esto,
0: y por eso te decía, acá se mezclan temas coyunturales, como bueno, el real puede pasar de 6 a 5, pero también temas estructurales de países más caros y más baratos, que tiene que ver con la vida en la frontera. Cuando vos mirás la informalidad en Uruguay, ¿sí?, y mirás la tasa promedio, andan en torno del 22-23%, ¿sí? Pero cuando mirás la informalidad en los departamentos linderos con Brasil, vas al 40 o al 50%. Es decir, sobre esa frontera, sobre donde se recuestan los mayores problemas que tiene hoy Uruguay en términos de informalidad, y eso, entre otras cosas, responde a este tipo de lógicas o dinámicas, ¿sí? Así que lo miramos en términos de actividad, cuánto nos puede impulsar nuestro segundo socio comercial en materia de bienes, y lo miramos en términos de servicios, en términos del turismo, y lo miramos en términos fronterizos asociados a la vida, ¿sí?, de esa frontera, y ahí miremos actividad, informalidad, comercio, un montón de otras cosas más.
1: En el cierre de tu columna yo simplemente dejaré planteadas preguntas que trataremos de hacer en ocasión de futuras entrevistas en las que volveremos a hablar de Brasil con personas con distintos conocimientos, ¿no? Por ejemplo, para quienes se desempeñan en el campo del análisis político, ¿no? Que ¿cómo se puede explicar entonces un resultado como el del domingo pasado y este cuadro de situación que lo tiene muy fuerte al bolsonarismo, a la oposición brasileña, en un país en el que, según los datos que vos repasabas al comienzo de la columna, los niveles de empleo son muy altos, el salario real
0: viene mejorando,
1: acumulará un crecimiento importante al cabo del actual periodo de gobierno, cayeron la pobreza, la indigencia y la desigualdad. Y sin embargo, ese resultado. Vos eso no lo podés responder, pero nos dejaste una cantidad de datos que alimentan esa pregunta y nos van a permitir intercambiar mejor.
0: Igual, son como pequeñas piezas de un puzzle muy complejo de armar, y bueno, vos lo irás armando a partir de distintas voces y distintas miradas. Acá es simplemente tratar de aportar lo frío de los indicadores.
1: Sí, claro. Sí, es toda una discusión, ¿no?
0: Claro, habrá otro que venga y bueno, tal vez lo que le pasa a los oficialismos. Los oficialismos están perdiendo. Eso podría ser una
1: bueno,
0: mirada.
1: Sí.
0: Lo otro es todo lo que vos decías, red, o sea, todo lo, o sea, complejo.
1: Para poner simplemente un ejemplo más, ¿no? En este momento en España hay un escenario de convocatoria a elecciones anticipadas con un gobierno muy desgastado que igual con Pedro Sánchez a la cabeza busca todo el tiempo salidas políticas que incluso puedan resultar sorprendentes y cambiar esa situación. Y una de las cosas que se dice es que los números de España en una cantidad de indicadores económicos, por más que hay problemas muy importantes sociales como el de la vivienda, son números buenos. Bueno, sin embargo, el gobierno luce a la defensiva tratando de encontrar formas de subsistir. Se me ocurre que hay ahí un paralelismo con algunas de estas situaciones.
0: Y sin cruzar el océano, vos podrías decir, bueno, en Uruguay hay un tema similar, porque yo miro un conjunto de indicadores que asumo que son relevantes para el devenir cotidiano de la gente, y hay mejoras, y esas mejoras no se están traduciendo justamente en aumentos de aprobación o en caídas de desaprobación. O sea, hay cosas a desentrañar de las distintas dinámicas.
1: Alguien te puede decir, la gente está pidiendo más que eso.
0: Exacto, que puede ser un tema de un desfasaje aspiracional.
1: Exacto.
0: Exacto, que las aspiraciones de una sociedad vayan más rápido que la capacidad material de la economía de poder satisfacerlas. O sea que esto tampoco es raro, no es anormal lo que estamos viendo en Brasil, donde podrías identificar esa suerte de divorcio entre la marcha macroeconómica y socioeconómica y justamente la percepción de la gente, que en este caso la capturás a partir del voto. Nosotros estamos hablando acá en el caso de Uruguay, a partir de encuestas que te muestran confianza del consumidor, a partir de encuestas que te muestran aprobación del gobierno, que te muestran desaprobación del gobierno y ese tipo de cuestiones. O sea, está cada vez más enredado el mundo. Y el sentido común ya no parece ser el marco principal que nos dé una respuesta razonable para tratar de entender la multiplicidad de fenómenos complejos que están atravesando todo lo que es el planeta.
1: Algo de eso apunta Gustavo, uno de los mensajes que llegaron, lo mandó justamente él, dice, sería imposible en este escenario gobernar para Lula. Él dice incluso que entiende que sería preferible que perdiera así, porque dos tercios del Senado van a estar alineados con la derecha. Tengo entendido que en realidad, si uno suma bolsonarismo más partidos muy cercanos y algunos sectores más centristas pero conservadores, estarían cerca de los dos tercios, aunque no sé si llegan exactamente al número, pero podrían tener condiciones para negociarlo, ¿no? Porque aparte hay mucho poder para repartir y un juego muy complejo en términos parlamentarios con una cantidad de partidos. Dice lo mismo en la otra Cámara, en diputados. Hasta le podrían hacer juicios políticos. Bueno, esta es la lectura de Gustavo, simplemente una de las que planteo porque estamos ya agotando el tiempo. Muchas gracias por la columna, Germán. Por favor, interesantísimo. Hasta la próxima.
0: Nos vemos la próxima.
1: Después de la pausa, Mariana Cianelli, hoy responsable de la elección musical. Así que recreo con música y la pista es música brasileña.
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1: Recreo, en la mañana de la diaria. Hoy las conexiones estarán a cargo, las asociaciones de ideas estarán a cargo de Mariana Cianelli. Yo me voy a tirar para atrás en la silla y voy a escuchar de qué forma vamos a aterrizar en la canción elegida para el cierre, si es que no hay otro comentario previo, porque por ahí tenemos algún segundito más.
12: No tengo comentarios previos. Quería arrancar diciendo que, bueno, pensando en los contenidos del día de hoy, vos hablaste de aterrizar, transporte.
1: Sí, mirá. Me gusta eso.
12: Pudimos haber ido por ahí,
1: sí,
12: pero no, me quedé con la columna de nuestro compañero Germán de Agosto, en la que detalló indicadores de la economía brasileña en este marco de elecciones. Y de economía, la economía se abre para muchísimas cosas. Uno puede hablar de macroeconomía, de microeconomía, de indicadores, distintos temas. Yo lo aterricé bien terrenal, algo material,
1: sí,
12: que es el dinero.
1: El dinero.
12: Básicamente. Ajá. Yo digo economía, digo dinero.
1: ¿En clave brasileña?
12: Y en clave brasileña.
1: ¿Los reales?
12: Sí.
1: ¿Reais?
12: Reais. No lo voy a pronunciar en portugués.
1: No.
12: No lo voy a pronunciar en portugués, pero hay una canción muy linda de un joven Caetano Veloso que se llama Beleza Pura.
1: Sí.
12: Que dice en varias partes de la canción, es de las estrofas, no me ata el dinero, no. Y lo contrapone a la riqueza cultural y social que describe De Bahía.
1: De Bahía, bueno, nada menos, ¿no?
12: Nada más. Y de la comunidad afro de Bahía. Hace toda esa unión entre, dejar de un lado el dinero porque hay otras riquezas mucho más importantes.
1: Muy bien. Bellezas y riquezas no cuantificables, pero presentes, significativas.
12: Exacto.
1: Visibles y disfrutables en la canción que sigue. Gracias, Mari.
12: Nos vemos mañana.
1: La canción quedó presentada y la segunda mañana también, porque les invito a que se queden, como siempre, en la Diaria Radio. Hasta mañana. Que pasen lindo.

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8: Mil días de amor y miedo, diario de un poeta. Ayer tomé un poco de vino, tomé un poco más de la medida justa y ahora me duele la cabeza. Fue una prueba que hice, tal vez un poco menos. Son las 7:30 de la tarde. Inés duerme la siesta en casa. Sirvo 2 copas de vino y preparo una palta con oliva, limón y sal. Llevo todo al dormitorio y la despierto muy suavemente. Le propongo que por 2 días no hablemos de nada importante. Ella acepta, tomamos el vino, comimos la palta, hicimos el amor hasta la medianoche. Cuesta compartir mi intimidad con Inés. No se trata del sexo, me refiero a eso que soy cuando estoy solo. Cuesta ser yo cuando estamos juntos. El pasto crece sin parar con tanta lluvia. Me gusta cuando se mueve con el viento, pero necesito cortarlo. Me gusta más caminar sobre el pasto corto cuando se convierte en una manta verde y suave. Sueño con una vida donde disfruto de las decisiones que tomo. Sueño con dormir tranquilo y despertarme satisfecho.

0: buenos días. Es un placer darle comienzo a esta segunda mañana de miércoles. Estar con todos los días igual, ¿no? Miércoles 7 de octubre del 2026 y debo empezar este programa diciendo no solamente que son las 11 de la mañana y 11 minutos, sino que ayer les mentí. Ayer les mentí porque terminé el programa anunciando lo que iba a acontecer hoy, anunciando que iba a venir el filósofo Javier Massa, anunciando que íbamos a recibir a Tamara Tenenbaum. Y no es que no haya sido cierto del todo, sino que ayer, cuando les estaba diciendo esto, pensé que hoy era jueves. Y hoy es miércoles. Así que no fue que quise ser lo opuesto a honesta, sino que realmente no sé, no estoy entendiendo realmente en el tiempo y espacio en el que estoy.
1: Yo confío, Sofi, en tu honestidad intelectual y confío en que estabas siendo honesta contigo mismo en el sentido de que vos estabas convencida de que hoy era jueves.
0: Claro, o sea, ayer estaba convencida de que ayer era miércoles. Entonces cuando les dije, nos vemos mañana, ya saben que si hay mañana siempre hay segunda, o sea, la despedida habitual, y quise darle un poco más de énfasis, cosa que nunca hago aparte. Generalmente no digo lo que va a suceder en el programa
1: pero
0: siguiente.
1: Ayer particularmente hiciste mucho énfasis en mañana es jueves, mañana vamos a tener este contenido, mañana vamos a tener este otro.
0: Pero bueno, el jueves es mañana, eso me lo informan en producción. Así que bueno, todo esto mismo que les comenté ayer que iba a suceder en la jornada de hoy, va a suceder mañana, que es el verdadero día jueves de la semana.
1: Lo bueno es que hoy al final del programa no vamos a tener que vender estos contenidos porque ya quedaron vendidos ayer.
0: Sí, capaz que vendo los del viernes y claro, hacemos una confusión completa. Arrancamos este programa leyendo un fragmento de Mil días de amor y miedo, diario de un poeta. Ya hemos compartido algunos fragmentos de este libro de Gabriel Richieri Echauri, a quien vamos a recibir después de la tanda. Es nuestro primer invitado en la jornada de hoy.
1: Qué timing, ¿eh?
0: Qué timing, ¿no? Impresionante. En el momento que se pronuncia su nombre, su presencia se hace tangible en el estudio de la Diaria Radio.
1: Increíble. Quizás estaba escuchando del otro lado y dijo, bueno, cuando me nombren entro. Pero no, creo que fue un timing, ¿no? Es la magia de la radio.
0: Es buena esa igual, ¿viste? Cuando te nombran, tux.
1: Está buena, ¿eh?
0: Apareces.
1: Y que haya una cámara que lo muestre.
0: Sí, la cuestión sería si nunca te nombran.
1: Claro, ese es un tema.
0: Ese es todo un tema. ¿Qué hace ahí? ¿Qué hace el poeta?
1: Esperar.
0: El poeta se queda en una sala de espera continua.
1: Eso
0: y,
1: de que,
0: y muere ahí.
1: ¿De qué hace el poeta? Me encanta, porque aparte elegiste el poeta dice la verdad. Y yo creo que es un lindo tema para conversar con Richieri. ¿Qué hace un poeta? ¿El poeta dice la verdad? ¿Cuál es el rol de un poeta hoy, en este mundo en el que, del que tanto hablamos?
0: Traje otro libro que no sé. Bueno, imagínate, si ayer no sabía qué día era, menos sé si este libro ya lo traje hace una mañana. Creo que no lo traje.
1: No lo recuerdo.
0: ¿Me puedo excusar? ¿Me puedo excusar?
1: Claro que sí.
0: Estamos con la Feria del Libro, con el stand de la Diaria en la Feria del Libro, y estoy conversando con muchas personas. Estoy teniendo un nivel de cantidad de conversaciones que hacía tiempo no tenía. Y conversaciones súper interesantes y todas muy diversas. Eso implica que obviamente mi energía esté en tiempo presente ahí. Entonces, el resto de lo que queda de mi grado consciente está muy disperso. Y ahí la memoria, si ya no era buena, imagínate, Lucas.
1: Claro, uno entiende que puede empezar a fallar.
0: Puede empezar a fallar, más que de costumbre, que vos ya lidias con eso conmigo y sabés que tiene intermitencias.
1: Ninguno de los dos somos muy memoriosos también, hay que decirlo.
0: Vos capaz que un poco más, ¿no?
1: Yo soy más de perder la memoria al muy corto plazo.
0: Claro.
1: Capaz vos dijiste algo ahora y a los 5 minutos me olvidé.
0: A los 5, no, a los 5 segundos.
1: A los 5 segundos, posiblemente.
0: A los 5 segundos, me hace acordar una película de Adam Sandler y Drew Barrymore.
1: ¿Estás hablando de Click?
0: No, es una película en la cual ella tiene una memoria que le dura 24
1: como
0: horas.
1: Como si fuera la primera vez.
0: Esa.
1: ¿Qué película? Por favor, mi favorita Adam Sandler.
0: Pensé que ibas a decir mi favorita en general. No. Igual, válido.
1: Tampoco tanto,
0: igual
1: pero
0: válido.
1: De las de Adam Sandler es de las más lindas.
0: Claro, a vos no es una cuestión de 24 horas, sino una cuestión de segundos.
1: 24 segundos podría ser, amigas.
0: Pero igualmente, sos joven. Sos joven todavía, sos joven.
1: Sí, sí, por supuesto, biológicamente.
0: Pero a lo que iba, no me quiero desparramar, me empiezo a diversificar.
1: Sí, yo no colaboro tampoco,
0: ¿viste?
1: Yo no colaboro,
0: me
1: bueno.
0: A diversificar.
1: ¿Qué trajimos hoy?
0: Lo que traje hoy, capaz que ya lo traje, hago fe de ratas en ese caso, pero es este libro de Afonso Cruz. Y si no lo traje, lo comenté. Capaz que no lo traje físicamente. Seguía, ¿viste? Seguía, no paraba.
1: Sea
0: no paraba.
1: Cual sea el caso, ¿cuál es la razón por la que lo tenemos hoy aquí?
0: Lo tenemos aquí porque esta novela se llama Vamos a comprar un poeta. Yo no sé si Gabriel la leyó. Si no la leyó, voy a cometer un acto de confianza plena y absoluta. Porque con Gabriel no nos conocemos personalmente. Es la primera vez que vamos a conversar. Y se lo voy a prestar.
1: Tremendo, Sofía.
0: Se lo voy a prestar. En una sociedad imaginaria, muy parecida a la nuestra, el materialismo rige todos los aspectos de la vida. Las personas tienen números en lugar de nombres, los afectos se contabilizan por gramos y los artistas se han convertido en mascotas. La familia protagonista de esta historia ha elegido comprar un poeta porque, a diferencia de los pintores o los escultores, no cuestan mucho ni ensucian demasiado. Pero tras su llegada, nada volverá a ser igual.
1: Tanto el título como la premisa es fabulosa realmente.
0: Es un libro precioso, obviamente duro en algunas apreciaciones o reflexiones, pero sobre todo es muy dulce, así que recomendación del día en la jornada de hoy. Y espero que Gabriel sea de los que devuelven libros, porque es un libro de esos que aprecio en mi biblioteca.
1: Igual yo tengo la teoría de que si prestás un libro, quizás incluso mejor hacerlo con un desconocido que con un amigo. Porque el desconocido, incluso por el compromiso, por la vergüenza, lo va a tender a cuidarlo y a devolverlo. El amigo, por una cuestión de confianza, puede llegar a rayarlo, a mancharlo, a no devolverlo, perderlo incluso.
0: ¿Estás con ganas de hacer algún reclamo para alguno que no te lo ha devuelto?
1: Yo nunca prestaba libros. Una vez un gran amigo de la infancia, de toda la vida, me pidió un libro. Y dije, bueno, está, capaz que yo estoy mal, en realidad, dije. Capaz que en realidad yo soy demasiado seco, demasiado frío, tendría que ser como más gentil, generar esta comunidad y prestarle el libro para que lo lea. Se lo presté, desapareció.
0: Claro, confirmaste un poco tu sensación previa de no prestarlo. En estos cuestionarios literarios que estamos haciendo con personas de librerías, mundo editorial, algunos comunicadores de aquí de la radio también, el editor de Cultura, José Gabriel Lagos, que pasó por el Banco Gigante de la Diaria, tanto en Plaza Independencia como en la Intendencia, una de las preguntas es si prestas libros o no prestas libros. Y hubo algunas respuestas que me parecieron muy interesantes, que es sí presto sabiendo que no vuelve.
1: Es de un nivel de desapego admirable.
0: Totalmente, sí, como una generosidad. Desde el momento en que lo presto, ya sé que ese libro no vuelve.
1: Y admitir que está bien incluso que no vuelva. Yo ya lo leí, ya lo disfruté y ahora que transite por otras lecturas.
0: Recuerdo que Caro García fue una de las que me dijo, me gusta que los libros circulen. Me pareció súper lindo.
1: Muy, muy altruista, muy, muy
0: sí,
1: lindo, la verdad.
0: Después tenés la otra parte, que es lo que a mí me interpela, que es... Qué lindo es construir una biblioteca igual, ¿no? Qué lindo ir a una casa y que tenga una biblioteca y que esa biblioteca te hable de quién es la persona que la habita.
1: Bueno, estás construyendo la biblioteca de otros seres humanos.
0: Del futuro, claro. Tal vez. Pero a su vez estás como en tu casa. Te puede dar la sensación de hábitat. Entonces,
1: tiene
0: es difícil.
1: Sus claroscuros tiene.
0: Hablando de libros y libros para tener, hoy vamos a regalar. Hoy sí.
1: Hoy miércoles 7 de octubre.
0: Hoy siendo hoy, vamos a regalar 1.000.000 de cuartos propios, el ensayo para un tiempo ajeno que hizo Tamara Tenenbaum, que va a estar mañana, en segunda mañana, aquí con nosotros conversando. Tamara escribió este ensayo a partir de una traducción que tuvo que hacer de un cuarto propio de Virginia Woolf. Así que recomendado, y no solo recomendado, sino que... gratis, como a vos te gusta,
1: ¿te
0: Lucas? Si algo que a vos te gusta son las cosas gratis.
1: Es que hay muy poco de lo gratis hoy en día. Hay que celebrarlo lo que va quedando. Una cosa gratis, por ejemplo, escuchar segunda mañana. Una cosa gratis, por ejemplo, mandarnos mensajes al 099-891-888. Una cosa gratis, y que lo vi en estos días en Plaza Independencia y me pareció fabuloso, gente pasando por el banco celeste gigante que se encuentra allí, sacándose fotos, conversando. Me encantó que la gente pase por el banco, se suba, se saque fotos, converse allí.
0: Otra cosa gratis, bailar.
1: Sí, cantar.
0: Cantar.
1: Escribir.
0: Sí, a ver, después tenés lo otro, que es ese tiempo que vos dedicás. ¿El tiempo vale? ¿Tiene un costo? ¿Tiene valor? Ya te me dispersaste, ¿no? Te fuiste.
1: No, pero estoy acá.
0: Te fuiste.
1: Pero el tema es que venimos hablando de costo monetario. El costo que vos planteás es distinto.
0: Bien. Vamos con algunos mensajes y ya hacemos la primera tanda. No presentamos el resto del contenido. Ya les anunciamos que va a estar Gabriel Richeri Echauri en unos minutos nada más, después de la tanda. Y vamos a recibir al otro Gabriel, al Gabriel de la Casa, que ese es José Gabriel Lagos, editor de Cultura de la Diaria, que hoy viene, Lucas...
1: Viene con de todo.
0: Yo no sé si se tomó 3 espresos triples.
1: Viene con muchas condiciones. Nada, te voy a comenzar. En un momento me fui un segundo. Pasa que me escribió una amiga que escucha el programa, pletórica, porque va a venir Tamara, que me cuenta que es fan de ella y no lo sabía nada. Por eso me fui un segundo. Pero sí, viene Gabriel Lados, José Gabriel Lados, que viene con una gran agenda. Va a venir con 100 años de Ángel Rama, de su fallecimiento. Viene además con Bartolomé, premio Bartolomé Hidalgo, premio Nobel de Literatura. Vamos a conocer mañana ganador. Lo va a estar conversando aquí José Gabriel Lados. Festival Pará. De Tour.
0: Asterisco. Los ganadores del Bartolomé Hidalgo se van a conocer el sábado.
1: Sí, claro. Ahí entreveré, vamos a entreveré.
0: Los Onetti mañana.
1: Exacto. Y también viene con el Nobel de Literatura.
0: Digo, porque si no, capaz que los que están ternados al Bartolomé, viste, les está por dar algo, imagínate.
1: Tampoco es que José Gabriel viene con la primicia del premio Nobel de Literatura. No tiene la primicia, va a estar conversando un adelanto sobre los premios. Igual que, ojo, capaz me sorprende y tiene la primicia.
0: Lucas, concéntrate, por favor, te lo pido.
1: Y va a estar hablando también sobre algo que estuvo sobre la mesa ya el lunes, aquí en Segunda Mañana, cuando vino Roberto Suárez. Va a estar hablando sobre el FIDA, el Festival Internacional de Artes Escénicas. Con todo eso y mucho más va a venir José Gabriel Lados en, podríamos titular la columna dispersa, capaz, pero con la dispersión como algo positivo.
0: Por supuesto, sí, la columna artísticamente dispersa de José Gabriel Lados, que va a pasar por el stand de la Diaria Radio, si mal no recuerdo, la jornada de mañana, para hacer su entrevista, que siempre va al papel, la va a hacer desde el estudio de la Feria del Libro.
1: Qué hermoso, divino.
0: Así que si quieren ir a presenciar eso también. Y después va a estar el Cebolla, cantante de La Vela Puerca, más conocido como cantante de La Vela Puerca, pero que publicó un libro el año pasado, así que vamos a estar hablando de literatura con el Cebolla, y eso va a pasar mañana.
1: No. Excelente. Bien, mañana jueves
0: van a suceder muchísimas cosas. Vamos a compartir algunos mensajes y empezamos también a proponer una consigna para regalar este libro, ¿no? O se regala al azar. Se hace una especie de bolillero.
1: Es una buena pregunta, ¿eh?
0: ¿Bolillero?
1: Porque el tema es que si lo hacemos con consigna, eso implica hacer una curaduría de las respuestas que lleguen de la gente. O sea, hay como que elegir, como que decir, bueno, este mensaje fue mejor que el otro.
0: No me gusta eso, sí, a mí tampoco. Bolillero.
1: Bolillero, pero sí, eso sí, digan, quiero leer una palabra clave para que nosotros podamos hacer el sorteo en función de.
0: Tienen que decir, hola, Segunda Mañana. Me encanta el programa.
1: Me encanta el programa, me parece fantástico, es el mejor programa que alguna vez escuché. Y quiero libro, que esté la palabra libro, si nosotros podemos poner en el buscador libro y podemos hacer el sorteo en función de esos mensajes.
0: Sí, puede ser libro, puede ser Tamara Tenenbaum, pueden ser, un millón de cuartos propios, eso también es válido. Pero claro, háganse sentir en su voluntad y listo.
1: Así que nada.
0: Y ahí ya están participando.
1: Y ahí participan y Sofía Romano junto a José Gabriel Lados en el final del programa anunciarán quién es el ganador. Así que muchos ganadores vamos a tener hoy en esta última hora.
0: Me gustaría, capaz que es mucho pedirte, capaz que es un montón pedirte, porque aparte yo sé que vos no sos de esta escuela, pero vos sabés que yo sí. Me gustaría que pasemos todos los nombres a papel y hagamos el sorteo tangible y analógico.
1: Me encanta.
0: ¿Sí?
1: Me encanta, sí, sí. Perfecto. Estoy dispuesto a hacerlo.
0: ¿Estás dispuesto?
1: Sí, sí.
0: Genial. Quiero verte escribiendo y quiero ver tu letra, que no la vi todavía. Claro.
1: Esto lo que pasa es que hace que no se pueda, que no puedan haber bolillas frías y calientes.
0: No, Luca, vos ya se lo querías dar a tu amiga, la que te escribió por privado.
1: No, sí. ¿Cómo voy a hacer eso? ¿Qué estás insinuando?
0: Te conozco, pibe. Claro, con razón cayó con bizcocho. Era tu interés detrás de eso. También vamos a tener actualización informativa, algo que no mencioné.
1: En la voz de Lucas Lavandera.
0: Compartimos mensajes al 099891888. No vamos a compartir los que dicen quiero libro, quiero libro, quiero libro, porque si no estaríamos demasiado repetitivas. Pero sí los que llegaron en el arranque del programa. Buenos días, por acá escuchándolos desde Valencia, España, contando los días para volver al paisito, luego de casi 8 años, a ver qué me cuentan. ¿En qué anda Uruguay? Esto me lo manda Nacho, y vos sabés que tenemos otra oyente que se llama Carmen y que está en la misma situación.
1: ¡Qué locura!
0: Que vive en Valencia y que está a unos días de venirse a Uruguay. Creo que Carmen viene más en diciembre, pero que también nos escucha desde allí.
1: ¿No hay vínculo entre ellos? O no que lo sepamos, al menos.
0: No sé. ¿Querés empezar a entablar una posible relación entre dos oyentes de España? ¿Cómo están? Sí, porque están pa' esa los pibes de ahora, ¿viste?
1: No, porque capaz son familia y vienen juntos.
0: Les faltó el culebrón de la década del 90, que lo necesitan en su vida diaria. Teresita nos decía, buen día, gurises, temón, para empezar, con el de la trampa.
1: Acá, siguiendo por la línea de los mensajes que nos dan para adelante, dice Carlos, el momento de la radio que más espero durante todo el día es el inicio de segunda mañana.
0: Qué lindo. Carlos. Marina acá nos decía, buen día, hermoso texto, no olvides mencionar, y perfecta la aclaración, Marina, que esa canción de La Trampa es un poema del gran Federico García Lorca, y así es, y excelentemente bien musicalizado.
1: Por acá nos escribe Irma, en relación a lo que conversábamos al arranque, seguramente. Dice, hola Ulises, peor lo mío, que me fui del cerro a la mutualista en el cordón al cardiólogo y era hoy a las 18 horas en pleno tránsito. No, Irma, bueno, puede pasar.
0: Ay, Irma, sí te entenderé, Irma, sí te entenderé. Pero bueno, vamos arriba, es lo que te puedo decir.
1: Y bueno, pero peor sería
0: haber perdido el turno.
1: Eso, haber ido y ir que fuera el día anterior.
0: No, y más si es Fonasa, que viste, claro, lo que es. Parece un turno de Fonasa y...
1: No perdiste el turno.
0: Te la regalo. O sea, de acá a 3 meses tenés cardiólogo, Irma. Así que eso. Me gusta, Lucas, viendo el medio vaso lleno.
1: El vaso lleno, hay que ver el vaso lleno. Escribe Andrés también, dice, yo no suelo prestar libros precisamente por eso, pero sí tengo varios libros que son de lectura en sala. Eso ha disminuido mucho la demanda de libros, dice por acá.
0: Claro, de lectura en sala me imagino que los tiene en un living... O en el baño, que ya hablamos de los libros en el baño. Y que son de consumo para las personas que van a su casa.
1: O sea, ¿querés leer este que tengo acá? Tenés que venir a leerlo a casa. Es un poco práctico, quizás.
0: Claro, o sea, no tenés mucha gana de charlar, Andrés, me parece. O sea,
1: en todo caso, más para el libro de cuento corto. No sé si es para leer Los Miserables, por ejemplo.
0: Claro, claro.
1: Pero algún cuento que vos me puedo leer.
0: Hoy, por primera vez de mañana, le leí un cuento a mi sobrino. Y estuvo precioso. Nunca había estado en esa situación. Un cuento de una pulga gorda.
1: ¿Qué le pasa? ¿Qué le pasaba a la pulga?
0: Ay, estaba con tremendos dramas la pulga, pero bueno, igual mi sobrino estaba más disperso y si bien le puse mucho énfasis en mi interpretación lectora...
1: No le interesó mucho la historia de la pulga.
0: No quería saber de nada con la pulga gorda.
1: No quería saber.
0: Prefirió jugar con una olla y una pelotita. Una sartén, en realidad.
1: Con una sartén.
0: Compartimos un par más y ya nos vamos a la tanda. Los libros son para leerlos, no para poseerlos, nos dice Carlos. Puede haber algunos que se consultan seguido. Esos no se prestan.
1: Por acá cita, Nico, a Alejandro Dolina. Dice, quien presta un libro es un idiota y quien lo devuelve es un completo imbécil. Cita textual, ¿verdad? No son mis palabras.
0: O sea, habría que afanar, básicamente.
1: Ese es el concepto.
0: O bueno, no prestar directamente. Pero bueno, no zafás de ser un idiota.
1: Sí, evidentemente.
0: Buen día. Con los libros, igual que con las herramientas, sigo este consejo. Lo que presté no volvió y el consejo dice, no prestes las herramientas ni a tu amigo ni a tu hermano porque después vos las tuercas las apretás con las manos. No me estabas escuchando, Lucas.
1: Estaba leyendo, estaba descifrando un mensaje acá, ¿no? Porque claro... Porque
0: voy a tirar una facturita, como le gusta a él. No sé si esto de la dispersión es de su edad, de su personalidad, o esto del varón. Que el varón, generalmente el varón no puede como prestar atención a una sola cosa a la vez con profundidad.
1: No, realmente me cuesta.
0: Hay excepciones, Luciano, Gabriel, Lucas no la es.
1: Me cuesta leer los mensajes que van llegando y al mismo tiempo escucharle cómo sigue la conversación. Es una dificultad que tengo.
0: ¿No te pasa de que cuando escuchás mi timbre automáticamente apagás el switch?
1: Sí, lo confirmó.
0: pregunta y confirma. Nos tenemos que ir a la tanda.
1: Yo creo que deberíamos ir a la tanda.
0: Sí, deberíamos ir a la tanda. Servite otro café más. Y bueno, y ustedes sigan del otro lado al firme, porque segunda mañana recién empieza y ya ahora, después de la tanda, se viene Gabriel Riccieri a conversar aquí, en La Diaria Radio. 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

0: 34 minutos pasan de las 11 de la mañana y es un placer concretar esta entrevista y recibir aquí en los estudios de La Diaria Radio a Gabriel Richieri Echauri. ¿Cómo estás, Gabriel? Bienvenido.
1: Muy bien, muy bien. Estoy muy contento de estar acá, de verdad.
0: Me alegro y para nosotros también es un placer recibirte. Aparte, te decía, fuera de aire, hace tiempo que venimos intentando concretar la entrevista, así que es un lujazo poder recibirte. Y sobre todo en este marco de lo que se viene, que sé que es algo en lo que estás trabajando muchísimo, que es el próximo domingo, 11 de octubre, en la Sala Marosa, va a estar la presentación, el lanzamiento de la Escuela de Poeta y también tu proyecto editorial.
1: También, sí, sí. Es como,
0: digamos, todo junto.
1: El evento ese se parece bastante a mi vida, digamos.
0: ¿En qué sentido?
1: En el sentido que hago muchas cosas, ¿viste?
0: ¿Muchas cosas al mismo tiempo?
1: Sí, y mezclo mucho. Digamos, yo me considero poeta y hace años que asumí esa responsabilidad, digamos. Y cuando me preguntan, ¿a qué te dedicas? Digo, soy poeta. Antes no me animaba, digamos. Pero está, llega un momento.
0: ¿Qué era lo que te frenaba?
1: Ay, es como un juicio propio, ¿no?
0: Pero es tenerle mucha admiración a la poesía y decir, como para realmente decir soy un poeta, tengo que hacer o estar en determinado lugar. ¿O es más una cuestión de hago otras cosas también y capaz que soy las otras cosas y no tanto un poeta?
1: Vos haces terapias, también te llamaría, digamos.
0: Sería una atrevida.
1: Está buenísima.
0: Simplemente me gusta conversar.
1: No, a mí también. Qué bien la pregunta. Mira, para mí ser poeta no es escribir buena poesía. De hecho, ayer me pasó algo que hace tiempo, hace como 3 meses que estoy reordenando mi currículum porque me quiero presentar al año que viene a un fondo, a la trayectoria, yo qué sé qué. Y yo mismo me sorprendo de todas las cosas que he hecho, digamos, ¿no? Entonces, abrí aquella valija donde guardás todo, ¿viste? Y me sorprendió que tenía guardadas las cosas que escribieron de mis libros Gabriel Lagos, Peveroni, ¿viste? Y en eso encuentro, me pongo a revisar, ¿viste? Esto era, creo que, de 980 de Común, que es mi primer libro, y me pongo a revisar y leo una nota horrible, ¿viste?, sobre mi libro. No horrible la nota, horrible lo que decía de mi libro,
0: la
1: digamos,
0: crítica.
1: ¿No? La crítica, sí, muy duro, ¿viste? Muy duro. Y dije, pa, qué hijo de puta. ¿Se puede putear, no? En la radio.
0: Ta. Sí, le pedimos a veces disculpas a mi viejo, pero ta.
1: Ah, cierto,
0: sí.
1: Cierto. Entonces leo R.A. Digo, y aparte no pone el nombre. ¿Quién será? Pensaba yo. Bueno, y viste que ahora la inteligencia artificial te ayuda a encontrar todo rapidísimo. Y me enteré y dije, ah, con razón, este nunca me quiso. Y me enteré que se había muerto. Digo, puta madre.

0: ahora es difícil, digamos, ¿viste? Y decía que como que le respondía al que había escrito mal, ¿viste? Mm. Y decía como, porque yo no soy un poeta reconocido por sus excelsas letras. Gané un premio igual y todo de poesía inédita, pero no soy ese tipo de poeta, digamos, ¿viste? Difícilmente se me reconozca a mí como poeta escritor. No sé si se entiende lo que quiero decir, pero en resumen, termino lo anterior, y es que ahí me di cuenta que es todo un tema de amigos, ¿viste? Porque el que habló muy mal de mi libro no era mi amigo, claramente, y el que habló muy bien de mi libro era un amigo muy cercano, digamos, ¿no? Que también era literato, que estudiaba letras, todo lo que quieras, pero...
1: Pero es verdad que cuando el vínculo afectivo...
0: Pero es que es inevitable, ¿viste? Es inevitable. La otra vez, me acuerdo, hay una nota muy famosa, creo que es de Orson Welles, que dice si qué significa para él los amigos, y él dice que él no le importa nada el resultado final, lo que le importa es trabajar con sus amigos, digamos, ¿no? Y a veces suena como, no sé cómo decirlo, suena incómodo, ¿viste? Pero yo creo que más que la amistad es el amor, ¿viste? Lo que te une o te separa de las personas, ¿viste? Y el otro día, reflexionando así solo, dije, ah, claro, el amor tiene un precio. El precio es el límite ese de tolerancia en donde el otro hace algo, hasta acá llegamos.
1: La condición de la supuesta incondicionalidad.
0: Exactamente. Entonces, es fácil decir, no hay que tomarse las cosas en serio, y yo lo que te puedo decir es que recién ahora, ¿viste? Yo tengo 64 años y he sufrido mucho por por ser reconocido, ¿viste? He intentado mucho, mucho, mucho. Por eso he hecho tanta cosa diferente, ¿viste? O sea, desde tener un mega boliche hasta hacer cine, escribir, tener una banda, ¿viste?
1: Sentís que todas esas búsquedas, el gran motor siempre fue ser reconocido, sí, ser validado.
0: Sí, al 100%.
1: ¿Y por quién?
0: Y en verdad, digamos, yo ya aprendí y lo veo constantemente que todo lo que nosotros esperamos de los demás y todo lo que nosotros vemos en los demás somos nosotros, digamos, ¿no? No, realmente ya no me tomo nada personal, ¿viste? Y el reconocimiento que necesitaba era el mío. Pero bueno, no es tan fácil.
1: Aparece alguna de todas estas cosas que estamos conversando en el libro que tengo en mis manos, para quienes nos escuchan por la radio, Mil días de amor y miedo, diario de un poeta. Este libro de Gabriel, que ya lo he compartido en otras ediciones de Segunda Mañana y con quien arranqué la apertura de hoy. Y en uno de los fragmentos, es un diario, está fragmentado por días, con horario, que eso me parece una decisión muy interesante. Pero en uno de los fragmentos me quedó ahí, lo iba a leer hoy, y al final elegí no leerlo y leer otro, porque se decía, me cuesta mucho estar solo. Mm. Y me quedó ahí resonando, porque para mí el artista generalmente disfruta mucho de su soledad.
0: Sí.
1: Y su soledad le enriquece y le otorga espacio para ese mundo interior, para que aflore. ¿Qué te pasa a vos con eso, Gabriel?
0: Depende del tamaño de tu herida, digamos. ¿Viste? Todos tenemos una herida enorme. Yo hace unos años que hago talleres y, bueno, después si podemos hablamos de la escuela, pero...
1: Sí, claro.
0: Pero también he hecho talleres solo y a mí me sorprende que lo primero que se escribe, lo primero, o sea, más de 9 de cada 10 es dolor. Y es muy importante generar confianza en todos esos laburos porque la gente necesita decir eso. Y la poesía es un espacio muy amigable para eso, ¿viste? Y te voy a contar una mínima anécdota.

0: que es que hace no mucho, yo vengo de atravesar una crisis personal y estaba en mi casa solo y me viste esos días que te levantás agradecido de la vida, digamos, ¿no? Que a veces hay sol ayuda, pero a veces no es necesario el sol, ¿no? Porque el sol afecta directamente la química, digamos, ¿no? Pero a veces sin sol. Entonces me levanto así como con una tranquilidad y una cierta alegría, digamos, pacífica, digamos, por decir así. Y salgo afuera, yo vivo en el campo, salgo ahí al deck. Y en el momento me viene el pensamiento de una mujer, digamos. ¿Viste? X, no voy a decir quién, obviamente. Pero ¿qué es lo que me vino? Me vino como la necesidad de compartir ese momento que era tan íntimo y personal y maravilloso con una otra, digamos, ¿no? ¡Ay! Fue como un rayo que me recorrió, ¿viste? El cuerpo. Y yo no es que escuche voces, digamos, pero sí estoy hace no mucho conectado con lo que yo llamo mi ser superior, digamos, que es una voz que no emite juicios, ¿viste?
1: Vos meditás aparte.
0: Sí, sí, medito. Ahora estoy más respirando que meditando, pero hace muchos años que tengo una práctica diaria de algún tipo de conexión, digamos, ¿no? Ponele, hago yo anidra todos los días, que es una especie de meditación guiada, que además me ayuda a dormir la siesta de la tarde, digamos. Y escucho una voz que me dice, Gabriel, enamórate de vos. Pero la escucho, te juro, así, con total claridad, ¿viste? Y vos decís, ¿y este señor tantos años pasó para aprender eso, ¿entendés? Y sabés que sí.
1: Pero estás joven.
0: Sí, yo me
1: Gabriel,
0: siento...
1: por favor.
0: Yo tengo 30, digamos, en mi cuerpo interior. De verdad, de verdad.
1: Eso también lo leí en mi Día de Amor y Miedo. ¿Es tu diario, Gabriel?
0: Sí, es cierto. Un día yo hice un trabajo de corrección con una argentina muy cra. Está su nombre ahí. En este momento no me lo acuerdo. Y un día yo le comento algo, ¿viste? Personal, porque trabajamos varios meses. Y me dice, no, Gabriel, no me tenés que explicar, ya sé todo de vos. Me dijo, claro.
1: Pero igual, ¿cuánto de confianza en exponer tu intimidad y vulnerabilidad en literatura, Gabriel? Creo que esto lo hemos conversado, intercambiando algunos mensajes,
0: sí,
1: de lo desafiante que es, justamente porque en las ramas artísticas es de las mayores expresiones íntimas.
0: Total.
1: La escritura.
0: Sí, sí. Yo soy muy fan de Carrer, ¿viste? Leí toda su obra, tuve la suerte que conseguí, porque se habían agotado enseguida, conseguí una invitación para ir a escucharlo. No es nada, ¿no? Yo qué sé. O sea, a mí me interesa mucho más leerlo que ir a verlo, pero nunca me había pasado en la vida, ponele, durante años estuve enamorado de Shepard, de Carver, de Bukowski, ¿no? Esos fueron como mis primeros guías y no había chance, ¿viste?, de conocerlos. No sé por qué querés conocerlos, pero bueno, yo quería conocerlos. Y ahora, ¿viste? Acababa de leer Coljós hacía 3 meses, que fue lo que vino a presentar, pero gracias a una amiga, que es muy fan lectora también, que me lo recomienda, y lo leí todo, todo, ¿viste? Impresionante. Y él, su mayor obra es la autoficción y solo habla de sí mismo, ¿viste? Y a mí me dio una tranquilidad. Cuando me encontré, el primer libro que me encontré de él fue Yoga, ¿viste? Y yo, este libro, digamos, es un proceso de escritura de 3 años, 4 años más o menos, pero después pasaron como 10 para que yo pudiera volver a él y trabajé dos años más capaz en correcciones y órdenes y cosas y todo, ¿no?
1: Ah, mirá, no tenía esa información.
0: Ah, sí, sí.
1: ¿Y
0: sí.
1: ¿Cómo fue ese reencuentro con él, Gabriel, de hace 10 años?
0: Estuvo complicado, sí. Sí, sí. Es que, ¿sabes qué? Uno puede, yo creo, siempre hablando de lo que uno cree, ¿no? Yo creo que uno puede revisarse una vez que ya está en otro lugar, ¿viste? Ya saliste de ese lugar, no estás hace no mucho fui al programa de un amigo y dije, no, yo en este momento estoy iluminado. Había fumado antes, ¿no? Pero fue una exageración, pero representaba lo que me estaba pasando, ¿entendés? Hacía años que no me sentía bien, bro. Es buenísimo sentirse bien. Es tan simple, ¿viste?
1: Y es bueno reconocerlo, sentirlo en el momento y poder exteriorizarlo.
0: O sea, pasé muchos años de mi vida, no me estoy victimizando para nada, ¿eh? Es como, es la realidad, pasé muchos años de mi vida disfrutando mucho de la vida, haciendo muchísimas cosas, conociendo un montón de gente, amigos, amores, hijos, todo, todo, pero siempre había como metido, ¿viste?, en medio de un sufrimiento, ¿viste?, que no me soltaba. Vos, me anoté como deberes para hoy. Nada de carencia en mi discurso. Nada de llamar la atención. Palabras dulces y presencia amorosa. Me lo anoté para recordármelo, porque al toque me puedo ir para ahí, ¿viste? A ponerme a quejarme o a hablar de que la plata y yo qué sé qué, ¿viste?
1: Venís cumpliendo con todo lo que nombraste recién en esa lista. Si querés, me das la lapicera y yo te hago tic. Gabriel, quiero hablar de Escuela de Poeta, porque Dale. Me parece maravillosa esta propuesta. Un proyecto formativo que propone un recorrido profundo por la creación poética. Y este va a ser el asunto por el que vas a estar participando el domingo, más allá de la presentación. Contame de qué se trata Escuela de Poeta. Uh-huh. ¿Puedo ir yo, inscribirme? ¿Cómo sería la metodología si voy y me inscribo? ¿Cómo es la dinámica?
0: Mira, la escuela, vamos a abrir inscripciones, creo que octubre no llego, pero ponete que noviembre, para el año que viene. Y es un... tenés que seguir una currícula, digamos, ¿viste? Es una escuela de arte, de poesía. Yo le puse de poeta porque le doy mucho valor. Nunca te terminé de decir qué significa poeta para mí. Lo dejamos para el final. Y la idea es que vos hagas un recorrido de 3 años con 5 docentes que cada uno, digamos, vas a estar con cada uno 1 mes y medio, 6 encuentros con cada docente. Y cada uno hace un abordaje de la escritura creativa desde un lugar muy diferente uno del otro. Nico Alberte, que es el único poeta de verdad que tenemos en la escuela, capaz que los otros me escuchan y se enojan, pero realmente es esos poetas que leyeron poesía, saben de poesía y escriben desde ese lugar, digamos. Daniel Mella, que ahora es poeta, pero que es más nuevo como poeta, es un gran narrador, de los mejores para mí de acá. Los encares de ellos no tienen nada que ver, ¿viste? Uno es totalmente formal, con pantallas, con explicaciones, te hace entender qué es una cosa, qué es la otra, te muestra distintos autores. Y Daniel es mucho más intuitivo. Y llega el otro día, cuando iba a empezar, pasó Víctor, el pintor, ¿viste? Y tenía unas imágenes y él le compró unas pinturas y dijo, con esto voy a trabajar hoy, dijo. O sea, que lo resolvió en ese momento, digamos, y era su primer clase. Lalo Barrubia, que está otra gran narradora y poeta, una crack, va a ganar muchos premios. Vos hablaste de ella hace poco, una crack. Que ella aborda más el tema de la voz, ¿viste? Daniela Pázaro, que es una gran bailarina y coreógrafa, que vos decís, ¿qué hace una bailarina y coreógrafa en la Escuela de Poeta? Es también psicóloga, y ella lo que hace son unos encuentros entre bloque de taller y taller, unos encuentros de coordinación, porque son procesos donde se mueven muchas cosas personales, ¿viste? Y y los tiempos están muy sensibles, entonces hay que estar muy atento al proceso de las personas, digamos. Entonces ella, cada 6 semanas hay una clase con ella, ella habla con ellos, ellos les cuentan, también tenemos el feedback de qué les va pareciendo la escuela, que no se lo dicen ni a mí, porque yo también voy a ser docente, soy el coordinador, pero también voy a ser docente, se lo dicen a ella, que está como más ajena, entonces nos enteramos qué es lo que les pasa a ellos, qué les gusta más, qué les gusta menos, y se va acomodando la cosa, ¿viste? Porque realmente es una escuela de poetas, ¿no? No es una escuela de literatura, ¿no? Yo cuando fui a letras, me fui a los 15 meses porque no era lo que yo esperaba. No existía hace 20 años esto. Y después, ¿me faltó alguien? Sí, Mariana Casares, que tiene un taller que se llama Escritos con el Cuerpo, donde trabaja toda la integralidad de lo corporal y el movimiento con la escritura, y yo, que trabajo lo que yo llamo poesía en escena, donde preparamos una muestra para fin de año. Entonces, la diferencia entre la escuela y lo que normalmente existe es que la escuela tiene un recorrido de 3 años y tiene una variedad para que no termines como casándote con una forma, digamos, ¿viste? Cada uno hace lo que quiere, pero a veces pasa que en talleres donde uno sigue muchos años con un escritor y tendés a parecerte a ese escritor, ¿no?
1: Acá tenés la posibilidad para encontrar tu propia voz.
0: Exacto, es el intento, digamos.
1: Gabriel, el otro día estuvo por acá el psicoanalista Jorge Bafico analizando la situación en la que están la mayoría de adolescentes, de jóvenes, estos tiempos en los cuales el consumo apremia al punto de querer instalar esa idea de que el éxito pasa por ser millonario y que esa tiene que ser la búsqueda. Mm. Entonces me pregunto, ¿cuál es el perfil de las personas que se acercan en un 2026 a una escuela de poesía?
0: Ahí es buenísimo eso. Hay gurises de 18 a 22 y personas de 35, 40 y personas de 60. Y en un proyecto anterior que yo trabajé, que se llamaba Escuela de Poesía, tuvimos una alumna durante 3 años, que hoy es una gran amiga, de 93 años de edad. Y convivía hermosamente con las alumnas y alumnos de 18 años. Es un gran aprendizaje, ¿viste? Compartir la creatividad con gente tan diferente, ¿viste? Alguna vez cuando pensé en el proyecto, a mí me interesa mucho la juventud y pensé en eso, ¿viste? Hace un tiempo me llamaron para dar unos talleres en Canelones y eran de 18 a 35, ¿viste? Y digo, está buenísimo. Pero me parece mucho más rica la experiencia cuando es abierto. Lo único que necesitas es poder escribir y poder moverte para ir a la escuela. No necesitas saber nada de escritura, ni de literatura, ni de poesía, ni de nada. Realmente. Porque además yo soy un defensor de eso, porque yo no soy literato, me considero poeta, pero no leo mucha poesía. O sea, soy tan exigente con la poesía, pero no porque sea buena. No necesito que sea buena porque no sé lo que es buena. Yo sé lo que me interpela emocionalmente. Entonces, si yo leo algo y no entiendo, ya está, no puedo seguir leyendo. Capaz que es buenísimo, ¿entendés? Pero ¿qué voy a hacer si no conecto? ¿Viste?
1: ¿Y qué te conmueve?
0: Y me conmueve. Me conmueve la vida toda, digamos. No necesariamente el conflicto, ¿viste? No soy muy estudioso de nada, pero he sido bastante estudioso de libros de artistas que hablan sobre procesos creativos, ¿viste? Y siempre ando con ellos. Esos son los que no presto. Y todos coinciden, ¿viste?, en que lo importante es que vos puedas generar el contexto, el entorno en tu vida para habilitar eso que está ahí adentro. Yo tengo la certeza absoluta de que el mundo se salva, yo tengo la certeza absoluta que el mundo se salva con arte. Estoy convencidísimo, digamos, ¿viste? Otros creen que meditando y otros siguen creyendo. Empecé a escuchar que volvió el discurso de la lucha y, ¿no?, de la confrontación, porque en algunos lugares está muy bravo, digamos, ¿no? Yo ya pasé por todos esos discursos, digamos, y ahora estoy aferradísimo a esto, que te salva la conexión contigo, y no hay nada más franco y cercano que conectar con tu ser creativo, ¿no?, para lo que sea, ¿viste? Porque además lo único que importa es el proceso, realmente. Es una frase dicha, pero es que es la verdad. Después, y capaz que tenés suerte, ¿viste? Yo me considero muy afortunado, mucho más que una cantidad de gente, pero ni de cerca con gente que admiro como artistas y que digo, puta, qué suerte que tuvieron, ¿viste? De verdad, pero lo digo de corazón, ¿viste? Este país es bastante envidioso, ¿viste? He escuchado mucha gente que habla horrible de Drexler. Digo, ay, loco, Drexler es el uno. O sea, hizo lo, fue coherente con lo que él hacía. Es serio, es trabajador, es un tipo amoroso, escribe bien. Te gusta o no te gusta, pero no hables mal de él. O sea, ¿entendés por qué? Porque lo logró. ¡Qué suerte! Es que para mí es una suerte, de verdad.
1: Estamos igual un poco en ese tiempo... En la era digital, que hay una democratización de la opinión, y que en esa opinión se ve una carga bastante negativa y mierdosa, por así
0: totalmente,
1: decirlo.
0: Totalmente, pero ¿sabes qué? Realmente, vos, eso se acaba así. Listo, cuando guardo el teléfono en el bolsillo no existe ese mundo. Es una decisión propia. Yo una vez abrí una cuenta de ¿cómo se llama? X ahora, Twitter... Hace mucho, porque alguien me dijo, y nunca entré. Pero cada tanto me llegan mails, ¿viste?, de la cuenta. Y a veces miro, y cuando miro digo, ¡pap! ¡Qué loca que está la gente! ¡Qué aburrida! ¡Qué miedo que tiene! ¡Qué soledad! Yo qué sé, ¿viste? Entonces, para mí, la solución de eso es no mirarlo. ¿Qué necesidad?
1: Hablando de esto, Gabriel, tenemos que hacer una tanda, pero si tenés unos minutitos más, seguimos conversando.
0: Hasta el mediodía. Vamos a comer.
1: Pero quiero preguntarte, y también un poco en colación del libro que te voy a prestar, Vamos a comprar un poeta, de encantó, Afonso Cruz. ¿Qué puede aportar en un mundo como el que vivimos la mirada de un poeta?
0: Es que realmente cuando escuché, me dio mucha gracia el nombre del libro. Y me parece muy hermoso y muy oportuno. Yo creo que ese libro, viste, que dice Mil días de amor y miedo, ¿no? Yo realmente creo, no sé de dónde lo saqué, pero seguramente no lo inventé yo, que hay solo dos emociones, ¿viste? El amor y el miedo. Las únicas emociones, las emociones base, digamos. Del amor sale la felicidad, la empatía, la atracción, todo lo que sea, no quiero ponerle juicio, ¿está? Todo eso. Y del miedo, la envidia, el enojo, el dolor, bla, bla, bla, ¿no? Yo creo eso. Entonces, para mí, la mirada poética, indudablemente... te conecta con el amor. O sea, no hay manera que no sea así. Porque vos, incluso cuando conectás, ¿viste? Que a veces es como más fácil para escribir conectar con una herida, con el dolor. Cuando estás haciendo eso, cuando vos vas al dolor, al más profundo, lo que te hicieron, lo que fuera, ¿entendés? Rechazo, abuso, lo que fuera. Y entras ahí, al hacerlo... le estás llevando luz. Y cuando vos le estás llevando luz al dolor, le estás dando amor, te lo estás dando a vos mismo. Entonces, el Che Guevara dijo, el único cambio posible es el hombre nuevo, y yo creo ciegamente en eso. mi manera de llegar al hombre nuevo es ser poeta y fomentar a todas las personas que estén cerca mío que sean poetas.
1: En esa misión estamos, Gabriel. Vamos a hacer una tanda. Estamos conversando con Gabriel Richieri Echauri en Segunda Mañana, en la Diaria Radio. Y ya venimos.
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1: Ocho minutos pasan del mediodía y seguimos conversando con Gabriel Riccieri. Te decía, Gabriel, que llegan un montón de mensajes para vos. Voy a compartir algunos. Virginia decía, gracias segunda mañana por esta entrevista a Gabriel Riccieri. Me siento muy identificada con todo lo que plantea y me hizo bien escucharlo. Por más arte en nuestras vidas. Saludos. Esta entrevista me hizo acordar a esta excelente película colombiana, Un poeta. Se llama la película. No la vi. ¿La viste, Gabriel?
2: Sí, sí, sí.
1: ¿Es buena?
2: Súper recomendable.
1: Me encanta el programa, dice Edgardo, que es quien nos hace la recomendación. Son excelentes las entrevistas en la feria. Quiero el libro Un millón de cuartos propios. Bueno, ahí Edgardo, Lucas ya está haciendo sus deberes analógicos. Así que pueden seguir comunicándose a través del 099-891-888 para poder participar. Gabriel, domingo entonces a las 19 horas vas a estar en la feria. Pueden acercarse quienes estén escuchando a participar. Es de entrada libre y
2: sí,
1: gratuita.
2: Sí, en la feria vamos a hacer muchas cosas.
1: Se mezclan todos tus universos en 2 horas.
2: En 2 horas, sí. No todos, no todos, por suerte. Lo primero es que la editorial de la escuela, o sea, Escuela de Poeta Editora, nació como una necesidad que yo tenía de publicar mi libro. Digamos, mi libro estuvo circulando y no le fue bien en las editoriales. En un momento me dijeron que sí, después me dijeron que no. Entonces dije, bueno, listo. Yo no quería hacer una autopublicación, pero lo voy a hacer. Y la verdad que estoy re agradecido, ¿viste? Porque tengo una editorial ahora.
1: Y está preciosa la edición.
2: Trabajo con Nacha Valenti en diseño, que es una genia. Era un libro para, además, que estaba, era muy importante las imágenes, porque... Pará, te voy a hablar solo un minuto del libro, ¿está?
1: Por supuesto, puedes hablar los minutos que quieras. Yo voy a ir mostrando algunas para quienes nos están viendo a través de YouTube.
2: Este libro, a mí me gusta ser generoso con lo que recibo, ¿viste? Este libro nace de una experiencia de un libro de Julia Cameron, que se lo recomiendo a todas las personas que escuchan, que se llama El camino del artista. Es un manual... Como todo manual, tiene algunas cosas que uno le puede causar rechazo, yo qué sé qué, pero muchas más las cosas que te da, digamos, ¿no? Entonces, no voy a profundizar mucho en eso, pero el ejercicio básico es escribir 3 páginas todos los días, por 12 semanas, y te aclara específicamente que si sos escritor, que no pienses que estás escribiendo esto con ningún fin, pa, pa, pa, pa. Está, el hecho que yo me enganché y lo hice durante 4 años esto, y acumulé una cantidad de cuadernos. En un momento ella propone que vos hagas cosas diferentes, que te conectes con tu niño, yo qué sé qué, y me fui a comprar unas pinturas y me puse a pintar. Y de repente hice 100 ilustraciones, ¿viste? Y lo disfrutaba mucho. Y digo, qué raro esto, ¿viste? No, nuevo, totalmente nuevo para mí.
1: Disfrutabas el contacto del pincel con el lienzo.
2: Claro, porque además no tenía... ninguna expectativa real con eso, porque cuando yo escribo siempre tengo una expectativa, porque es lo mío escribir, pero con esto ninguna. Pasan los años y un día, en unas vacaciones, alguien lee el horóscopo y dice que este es el año para hacer aquello que siempre quisiste hacer y nunca hiciste. Y todos empezamos, bueno, yo tal cosa, yo tal otra. Y yo dije, pa, yo la verdad que no tengo ni idea, porque me paso haciendo cosas, ¿entendés? Es como, no se me ocurre. Y cuando llego, vuelvo a mi casa, digo, claro, yo quiero escribir una novela. Hace años quiero escribir una novela y no sé cómo hacer, ¿viste? Dije, pero yo ya la escribí, la novela. Lo que tengo que hacer es trabajar con todo eso. Y está, agarré todo eso y lo dejé así. Entonces, como las pinturas formaron mucha parte de eso, para mí era un deber incluirlas. Entonces, ahí cierro lo del libro, digamos, ¿no?
1: Perfecto. Y la tapa, que eso también fue algo que conversamos en meses antes, sí, con Gabriel. Las tapas son diferentes.
2: Tiene 2 tapas diferentes precisamente porque a Nacha le gustaba esta y a mí me gustaba la otra. Y yo dije, que salgan las dos.
1: ¿Puedo darte mi apreciación de Atrevida Absoluta?
2: Sí, obvio.
1: Para mí las dos son increíbles.
2: Sí.
1: Una es más oscura,
2: sí,
1: y la otra es más luminosa.
2: Es verdad, es verdad.
1: Esta es más luminosa.
2: Es verdad.
1: Y la
2: es
1: otra
2: verdad.
1: Es más hardcore.
2: Pero las dos tapas representan fielmente el libro. ¿Entendés?
1: Porque tiene las dos
2: porque
1: cosas.
2: Porque tiene las dos cosas, ¿viste? Capaz que aquella está más conectada con el miedo y esta está más conectada con el amor. Entonces, el domingo vamos a presentar la editorial, vamos a presentar el libro. Ya aprovecho a... Esta es la cámara, como dicen, sí, en los programas. A regalarte este libro, que es el segundo libro de la editorial, para que no crean que solo puse una editorial para publicarme a mí mismo, digamos.
1: Muchas gracias, Gabriel.
2: Es una argentina uruguaya, muy amiga, en esto de que uno asume de que trabaja con los amigos. Un libro que aparte tiene muchas coincidencias con el mío, porque yo hablo mucho de pájaros, ella habla de pájaros, yo hago ilustraciones, ella hace ilustraciones. Ese libro es 100% poesía y, bueno, también va a estar ahí, en la feria, en este lanzamiento. Y al mismo tiempo, digamos, ya tengo el próximo libro, que es de una alumna de la escuela que fue alumna mía durante 5 años, Daniela Colucci, que tiene un nombre del libro que lo voy a leer porque nunca me acuerdo, que es muy hermoso, que se llama No sé en qué mundo vivo. Y vamos a presentar la escuela como, vamos a hacer como un lanzamiento oficial, a pesar de que empezó este año, para el año que viene. Y ahí Daniel Mella y Lalo Barrubia van a hacer un taller abierto a todo el público, y los alumnos de la escuela van a hacer una presentación de textos de ellos, breve, 10 minutos. Entonces está, va a ser una especie de bacanal. Voy a servir café, no vino, porque yo no tomo alcohol y porque aparte me gusta mucho hacer café. Entonces yo llevo mi mesa de trabajo con la cual hice ese libro, con todos mis juguetes que te inspiran, ¿viste? Esas cosas que usás. Van a estar los cuadernos originales y las pinturas estas grandes. Y va a suceder todo menos, más o menos al mismo tiempo, como se dé.
1: Me encanta, y todo muy sensorial, por lo que veo. Sí. El libro que me regaló Gabriel es Regreso a la Tierra, de Tamara del Castillo Jaramillo. Seguramente en unos días ya me estén escuchando en alguna apertura, iniciar
2: ojalá,
1: con alguno
2: ojalá.
1: De estos
2: ella no
1: poemas
2: va a dejar
1: de Tamara.
2: A partir de esto no va a dejar de escucharte.
1: Bueno, Gabriel, muchas gracias por tu tiempo hoy en Segunda Mañana. Fue un placer recibirte. No sé si querías cerrar con algo en especial.
2: Sí, quiero cerrar con... A ver, necesito algo que haga ruido. Ahí está. Yo voy a mirar para el ingeniero de sonido que me diga si se escucha, ¿está?

0: Me gustaría quedar embarazado. Fecundarme a mí mismo y quedar embarazado. Quiero experimentar al menos una vez esa tranquilidad que experimentan las mujeres, concentradas en sí mismas, estar quieto, solo para mí.
1: Gracias, Gabriel Richeri Echauri pasó por aquí por segunda mañana. Vamos a hacer una tanda y seguimos con más.
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0: 20 minutos pasan del mediodía, suenan Los Delincuentes en Segunda Mañana y El Aire de la Calle, que es una canción que siempre, pero siempre me pega tan bien, Lucas. Es como una inyección de energía esperanzadora.
1: Te dan ganas de salir a caminar por la calle.
0: Sí.
1: Tarareando.
0: Bailando.
1: Bailando, claro que sí.
0: Suelto, lo veo un Lucas suelto.
1: Sí, verano, balizas.
0: Qué lindo. Ay, no me digas cosas. Bueno, explota el WhatsApp al 099-891-888. Llegan muchísimos mensajes, no solamente por la entrevista a Gabriel Richieri, sino también por esto que tengo en mis manos. 1,000,000 de cuartos propios, ensayo para un tiempo ajeno de Tamara Tenenbaum, quien va a estar con nosotros mañana aquí y quien hoy, en la jornada de hoy miércoles, estamos regalando este libro que al parecer esto es furor.
1: La gente lo quiere, ¿eh?
0: Y Lucas, voy a decirlo, fuera de aire me dijo, esto lo tenemos que hacer todas las semanas,
1: Sofía. Una vez por semana hay que hacerlo. Pero aparte me parece divertido esto de juntar papelitos y hacer un bolillero y sacar uno de
0: la semana. Lo tangible
1: sí,
0: del bingo. Eso. Estamos a nada de hacer un bingo.
1: Y me gusta eso de que una semana, todas las semanas un columnista distinto sea el que haga el sorteo. Hoy claro. Va a ser José Gabriel, por ejemplo.
0: Hoy José Gabriel, no sé si, ¿está enterado José Gabriel de esto?
1: Me ve con los papelitos y me pregunta, ¿van a sortear algo? Le dije, ¿vos vas a sortear un libro de Tamara Tenenbaum? Y me dice, bien.
0: ¿Sabía, José Gabriel, que tenés que sacar, sos quien tiene la responsabilidad? Perfecto, se lo informaron recién. Un éxito. Voy a compartir algún mensaje que llegó a raíz de... es una muy buena pregunta. Gabriel, porque Gabriel Richieri no se fue todavía.
1: Está acá.
0: Gabriel.
1: Richieri, estás por allí. Tenemos una pregunta para hacerte.
0: Una pregunta, porque me escribe Ana y me dice que deje dicho dónde podemos tener información de la Escuela de Poeta, que nunca lo dijimos.
2: Ah, era este Gabriel.
0: Sí.
2: @escueladepoeta
0: en Instagram, ahí entran y tienen toda la información pertinente y también se pueden comunicar con Gabriel directamente para que les dé lo que, para que les responda lo que tengan de dudas. Así que Ana, ya sabes, dice, nos deja inquieto o inquieta al poeta que todos llevamos adentro. Gracias, Sofía, y Segunda Mañana, la diaria toda, siempre por existir, nos decía Ana.
1: Qué genia, por acá nos escribe Ellen también, que nos dice, qué sensibilidad del poeta Gabriel Richieri, gracias. ¿Qué más tenemos, Sofi?
0: Qué flasheo que pase esto. Hoy desperté soñando que hablaba con Sofía y le prestaba un libro.
1: Increíble.
0: Y ahora están en esta. Me recontra viaja igual que sueñen que están hablando conmigo.
1: Pasa que,
0: me parece un honor y un halago absoluto aparecerme en su mundo onírico.
1: Pasa que de algún modo también te convertís en una compañía de la gente al estar en su rutina diaria. Y es esto que decíamos de que uno cuando es oyente también siente que conoce a la persona que está escuchando y la incorpora a su rutina a esa persona.
0: El efecto Roberto Suárez, que estuvo por acá el lunes. Exacto. Y habló de ballet, su obra que se mete en el subconsciente.
1: Qué loco esto, ¿no? Igual de cuando uno sueña algo y después termina sucediendo.
0: Totalmente. Emi, increíble lo que me estás contando. Gracias por compartirlo. Lo que no me queda claro es si en el sueño vos me prestabas un libro mío, yo te prestaba un libro a vos. Pero si es que yo te lo presto, hagámoslo real. Te presto un libro.
1: Me gusta. Y si es al revés, también se puede hacer real.
0: También, no, por supuesto.
1: Bueno, vamos a poner en un compromiso.
0: Por supuesto, por supuesto.
1: Por acá nos escribe Nancy, que además de contarnos que quiere participar del libro, nos dice que acá escuchan al firme la radio en forma tradicional, nos dice Nancy. Así que nada, con el transistor prendido entonces.
0: Qué lástima, Nancy, porque te estás perdiendo de la camisa de chorizos que tiene puesta Lucas.
1: Que está muy buena, porque aparte es chorizo relleno de cheddar, esa es una variedad particular que había de camisa.
0: Sí, lo que está bueno aparte porque el fondo es en un turquesa, entonces el chorizo con cheddar como que se realza y contrasta bastante más.
1: Más que nada con las rayitas de la parrilla que también están bien marcadas en los embutidos.
0: No paro hasta conseguirte una camisa así de verdad.
1: La traigo.
0: Y que te la pongas en Segunda Mañana.
1: Vos sabés que ahora capaz que no debería decirlo, pero para el 28 de diciembre voy a preparar algo, Sofi.
0: ¿Y por qué el 28 de diciembre?
1: Porque es el Día de los Inocentes.
0: Ah, sos de esos.
1: No me gusta caer
0: en eso. Es una tradición media yankee, igual.
1: Es medio
0: ¿no?
1: cipayo, la verdad, pero. Puedo inventar mi propio Día de los Inocentes, el Día de los Inocentes Uruguayos.
0: O sea, nos vas a hacer una joda a todos y a todas que estamos acá en el estudio y también a la audiencia.
1: Puede ser, voy a pensarlo bien.
0: Cranealo. Sí. Lo que le pido a alguien es que me haga acuerdo de que Lucas va a hacer eso el 28 de diciembre, porque si imagínate, ayer no sabía que era miércoles.
1: Por eso lo dije, porque sé que de última. ¡Ay, anotó! Fuster ya anotó. Qué tremendo.
0: Gracias, Vale. Gracias por tanto. Mucha gente preguntando cómo hacen para participar del sorteo. Simplemente nos tienen que decir, hola, escucho siempre Segunda Mañana.
1: Me encanta el programa. Una persona llegó incluso a decir, Lucas, me encantan los Cadillacs. No suman más puntos por eso. Igual si dicen eso, los pongo dos veces.
0: No, simplemente tienen que hacer y expresar su voluntad y decir, quiero tener el libro Un Millón de Cuartos Propios de Tamara Tenenbaum. Y ahí ya están participando. Todo esto va a ir un bolillero. Y en el cierre del programa, José Gabriel Lagos va a sacar el papel que va a decir el nombre del ganador o de la ganadora.
1: Tenemos bolillero y tenemos papeles. O sea, y hay escribano público que es Luciano Tonarelli. Así que todo certificado.
0: ¿Qué más tenemos? Bueno, casi todos los mensajes que ahora estoy leyendo, todos afín con el libro, ¿eh?
1: Todos afín. La gente quiere participar, evidentemente, así que nada, seguiremos anotando. Digan, quiero participar. Ah, y si pueden, digan el nombre. Así los anotamos por su nombre. Nada,
0: claro.
1: Eso.
0: Claudia también nos decía, buenas, muy rica entrevista y entrevistado. Nos escribía desde Sayago. ¿Y algún mensaje más que quieras compartir?
1: Por acá nos acotaba Nancy, que decía que nos escucha por radio, pero después va a YouTube. Así que ahí va a poder ver la camisa, nos decía Nancy.
0: Rosa también quería participar desde temprano. Muy bien, Sofía, nada es gratis. El tiempo es oro. No presto libros, los vendo. Jaja, pone.
1: Está bien, y se hace unos pesos.
0: Me gustó el jaja, aparte. Porque aparte, antes de eso me estaba diciendo que nada era gratis.
1: Claro, así que, era cierto,
0: excelente.
1: Era cierto.
0: Y después termina realzando la frase de Gabriel, obviamente frase emblemática de Nietzsche, el mundo se salva con arte, maravilloso, decía Rosa. La frase de Nietzsche, no sé si es el mundo se salva con arte o es algo muy similar, pero estoy casi segura porque recuerdo la clase en facultad donde la escuché. ¿Y la estás buscando?
1: Estoy buscando.
0: ¿Estás yendo a la inteligencia
1: artificial?
0: Soy
1: muy malo para googlear yo lo que pasa.
0: El arte nos salva. Esa es la frase. Ahí me bajó sin googlear.
1: El arte nos salva.
0: Ayer me acordé de dos nombres de actrices. Solo el arte puede salvarnos. Ayer me acordé el nombre de dos actrices. ¿Viste cuando no te baja la data? No baja. Y ahí en ese momento hubo una mancomunión en este asadito de cumpleaños que tuvimos en Lomas de Solimar. Y hubo una mancomunión de no se toca el celular.
1: Está muy bien, es una victoria.
0: Y a los 5 o 10 minutos, me bajaron los nombres de las dos actrices y se festejó como un gol.
1: Y claro, es una victoria.
0: Sí, a veces funciona. Vamos a hacer la actualización informativa, así que después de la tanda venimos con las noticias locales e internacionales. Veneno.

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0: 32 minutos pasan del mediodía, momento de hacer la actualización informativa aquí en Segunda Mañana, así que nos vamos con las noticias locales e internacionales.
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2: Tras la reunión de la Comisión Coordinadora contra el Lavado de Activos y Financiamiento del Terrorismo, el prosecretario de Presidencia, Jorge Díaz, dijo que ante el caso de Pablo Leyva, condenado por lavado de activos, las instituciones van a analizar modificar la evaluación nacional de riesgo para incluir algunos aspectos que hoy no están incluidos, como las redes de pago como canal de riesgo para canalizar activos de origen ilícito o con finalidad ilícita. Díaz afirmó que en el caso del ex asesor del edil nacionalista Gonzalo Gómez, no funcionaron las alertas que debieron funcionar, dado que utilizó una sucursal de Habitat para introducir dinero ilícito en el sistema financiero con pagos de 400 mil pesos en billetes de 100 y 200 pesos.
3: No funcionaron las alertas que debieron funcionar. El uso de dinero en efectivo en grandes cantidades ya de por sí es un elemento indicativo de riesgos. Y el uso de grandes cantidades de dinero en efectivo, en billetes de baja denominación, mucho más todavía.
0: Hasta aquí las palabras de Jorge Díaz. Hablemos ahora de la reunión de la bancada parlamentaria del Frente Amplio con el presidente de la fuerza política, Fernando Pereira, que la senadora Constanza Moreira, luego de la misma, dijo que se estableció la necesidad de ir hacia una agenda de transparencia. Pereira impulsa la concreción de una instancia de diálogo entre los partidos para avanzar en modificaciones a la ley de financiamiento de los partidos, y la reunión con los legisladores fue para agendar este tema como prioritario. El presidente del Frente Amplio transmitió la necesidad de marcar un respaldo parlamentario en caso de acuerdos a nivel partidario sobre medidas vinculadas al fortalecimiento de organismos como la Fiscalía General o la Secretaría Nacional contra el Lavado de Activos y Financiamiento del Terrorismo.
2: Seguimos avanzando en la información. El diputado de Cabildo Abierto, Álvaro Perrone, propuso crear una comisión bicameral para analizar la posibilidad de habilitar los allanamientos nocturnos, para lo que se precisa un plebiscito que reforme el artículo 11 de la Constitución.
4: Crear una comisión bicameral que funcione 2 o 3 meses y que pasen todas las delegaciones, ¿no?, que quieran venir. Ministerio del Interior, Sindicato Policial, Fiscalía, Poder Judicial, todo, ¿no? Y que ahí quede un trabajo parlamentario escrito, y que eso sea de insumo después para que la población y los partidos políticos tomen de ahí lo que entiendan necesario, porque evidentemente allanamiento nocturno va a estar en la próxima campaña.
2: Ahora Perrone espera que le contesten los demás partidos. En el caso del Partido Nacional, el diputado Juan Martín Rodríguez, uno de los coordinadores de la bancada nacionalista, señaló a La Diaria que la respuesta la tendrán luego de la reunión de la agrupación parlamentaria nacionalista, que será el día de hoy. En cambio, de las filas coloradas, Perrone ya recibió respuestas favorables. El diputado del oficialismo, Alejandro Zavala, dijo que todavía no tomaron una postura sobre la propuesta y que para el Frente Amplio esto no es urgente.
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0: Lionel Messi se despidió de la selección argentina en un partido en el que el albiceleste derrotó por 3-0 a Benín en un monumental colmado con cerca de 90.000 personas. Como no podía ser de otra manera, anotó un gol de penal para cerrar con la frutilla del postre el resultado y su legendario ciclo como jugador de la selección argentina. El 10 se despide como campeón del mundo y bicampeón de la Copa América, entre otros títulos que cimentaron esta efusiva y afectuosa noche de celebración y homenaje que le rindió el público argentino, como siempre, con el sentimiento a flor de piel. Jugar en la selección argentina es lo más lindo que te puede pasar, dijo Messi después del juego cuando tomó el micrófono en medio de la cancha del Monumental.
5: No me queda más que agradecer, como lo dije en la carta de despedida. Fue un orgullo muy grande para mí defender esta camiseta durante todo esto, más de 20 años. Hasta en los peores momentos que lo hemos pasado y lo he tenido, nunca dejé de luchar, de pelear, de dar el máximo, de querer estar siempre. El no venir más va a ser un dolor muy grande. Le juro que me gustaría venir toda la vida, porque jugar en la selección argentina es lo más lindo que te puede pasar. Lo más lindo que te puede pasar.
0: Hasta ahí las palabras de Messi, muy emocionado en su despedida con la selección argentina. Y hasta aquí la actualización informativa de Segunda Mañana. Hacemos una tanda y ya está en la casa el editor de Cultura de La Diaria con muchísimo para conversar. Y se viene aquí en Segunda Mañana.
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0: Estamos para las 13 horas y ya bailamos. Eso quiere decir que llegó José Gabriel Lagos aquí a la Diaria Radio. ¿Cómo estás, José Gabriel?
1: Muy bien, muy bien. Con mucha cosa.
0: Sí, te veo ya en el espacio físico con mucha cosa. Sí, eso me dice que no nos va a dar el tiempo de nada.
1: Y no sabes lo que es el espacio mental. Peor todavía.
0: El disco duro no sabés cómo lo tengo. Está saturado.
1: Hay mucha cosa de la feria que me imagino que a vos te satura más. Pero además, vos sabés que compila gente ahora con Gabriel Riquieri cuando se iba, y con otra gente que me he ido encontrando hoy ayer. Es increíble la cantidad de cosas que coinciden en estos días.
0: ¿Por qué decidieron hacer todo en octubre? Feria del Libro en octubre, FIDAE en octubre. Hay un festival de cine que
1: dos festivales de cine. Está el Monfic, que es el del movie, y está el Festival de Tour, que es festival de cine nuevo. En los mismos días. Bueno, el fin de semana pasado además tuvo el Patrimonio. Bueno, vos dijiste el FIDAE. Frear el libro y bueno, y además
0: de la cartelera que sigue sucediendo.
1: Claro.
0: Sí, muchos espectáculos también. Sí. Mañana Peyote, Mandrake y Los Druidas, que presentan también en la Trastienda el último disco. Es impresionante.
1: Hay muchísimas. Bueno, Totem. El fin de semana. ¿Cómo?
0: ¿Y qué hacemos? ¿Qué vamos a ver?
1: Y yo pensaba, en realidad, hablar así como para tratar de ordenar un poco, hablar de algunas cosas que pasan en la feria, capaz que vos ya debes estar familiarizada, por decirlo de alguna manera. Y también de algunas cosas que pasan en la feria que tienen que ver con cosas que pasan afuera, porque... Por ejemplo, la feria se entregan los Bartolomé Hidalgo el sábado.
0: Voy a estar conduciendo los Bartolomé Hidalgo.
1: Vas a estar allí. Así que capaz que ya sabes alguna cosa.
0: Y el ganador es... Me estoy preparando para ese momento, pero creo que no es con esa tónica, ¿no?
1: creo capaz que no. Pero bueno, cada cual le da su estilo, ¿eh? Vos capaz que podés.
0: Bueno, sábado Bartolomé Hidalgo, que ya están las ternas.
1: Sí, ya están las ternas desde que se lanzó la feria el viernes de la semana pasada. Además, en la feria, esto sí ya se saben, va a haber una actividad con los ganadores del año pasado de los premios Onetti, que son los de la Intendencia. Ahora sí, ahora hablamos un poco. Pero mañana, tempranito, a las 9, se conoce el ganador, fuera de la feria, del Nobel. Que ese sí, no lo sabes ni vos, ni nadie.
0: Nadie.
1: Hay casas de apuestas, hay

0: Pero ta, nunca se sabe. Se sabe que puede.
1: Es música de premios. Pero está en un papel escrito en un cofre. Hay alguien que lo sabe.
0: No,
1: en este
0: seguramente
1: momento
0: lo saben porque, o sea, lo decidieron hace tiempo porque tienen que redactar laudatio.
1: Hay, por ejemplo, como sucede con el Balón de Oro, yo todo te lo llevo a la analogía futbolística por la idiosincrasia, ¿viste? Y por otros kioscos. Pero hay como cuando sucede con el Balón de Oro que se sabe que puede estar dentro de un grupo.
0: Mira, hay gente que estudia esto, ahí como, viste, como de esas instituciones opacas, ¿no? Como es el Kremlin o el Vaticano o los ejércitos, viste, el ejército uruguayo, que vos de afuera tenés que ir viendo así, cómo se comportan todos muy indirectamente. Bueno, los especialistas en el Nobel lo que vienen viendo son algunas regularidades. Entonces, desde hace 20 años, más o menos desde que arrancó el siglo XXI, generalmente es un hombre y una mujer, un hombre y una mujer. Este año tocaría una mujer, si siguen esa regla, que la han roto alguna vez, ¿está? Pero vendría una mujer, eso se sabe. Después
1: van cambiando de país seguramente también, ¿no?
0: Van cambiando de país, van cambiando de idioma, generalmente. Van cambiando, no de hemisferio, porque generalmente son del norte, pero alguna vez bajan. Si llegan a bajar, o a venirse más para este lado, la mexicana Rivera Garza suena, en Argentina hace años que vienen proponiendo a César Aira, Yamil Altit de Chile también, nunca sabes, ¿no? Porque eso se desclasifica 50 años después, se sabe quiénes llegaron a estar en consideración, ¿no? Pero hay distintas academias, distintas instituciones proponen, ¿no? Y bueno, entonces a Aira se sabe que lo han propuesto.
1: ¿Cómo se revela? Es una conferencia.
0: El segundo jueves de octubre, a las 9 de la mañana nuestra, de acá de Uruguay, se lo suben al sitio web.
1: Mañana.
0: Y enseguida, claro, mañana, hacen una conferencia. Para mí es un día, para los que trabajamos en las secciones de cultura, y para mí es un día muy entretenido porque tenés que, a veces, tenés que dar la noticia y enseguida ponerte a buscar información de alguien que a veces conoces y a veces no. Pasan simultáneamente, ¿no? Que es muy importante, pero vos lo desconocés todo o casi todo, ¿no? Entonces rápido tenés que a ver si se consiguen los libros acá, a ver si está traducido a español, todas esas cosas, y después a tratar de contar algo de qué es lo que hace, a veces de alguien que tuviste tiempo de leer, yo qué sé, 10 párrafos, 5 párrafos en algo que encontraste ahí. En otros casos no, pero bueno, y hay personas, hay como grandes candidatos, así que ya todo el mundo dice, no va a ganar nunca, porque el premio Nobel se le da a una persona viva, ¿viste? No es la trayectoria. Entonces hay gente que se va a... Y bueno, Thomas Pynchon, el estadounidense, Murakami, el japonés, son nombres que suenan desde hace muchísimos años y ya hay como una resignación, ¿no? Son gente que además tienen como sus seguidores y no salen.
1: Y no lo ganan. ¿Y por qué?
0: Capaz que en algún momento se sabe cuáles fueron las discusiones, ahora no me acuerdo bien, pero el por ejemplo, ¿por qué no se lo habían dado a Borges? Alguna vez se conoció algún argumento que no era algún argumento técnico, ¿no? Pero a veces obviamente tienen en cuenta estas cuestiones que decías vos, ¿no? Más de geopolítica, todo. Entonces también suena a Canchuela, la escritora de China, pero bueno, claro, entonces sí, es mujer, pero hace poco hubo una Nobel de Corea del Sur, entonces es de la misma zona de Asia, pero bueno, China tiene otras connotaciones políticas distintas a las de Corea del Sur, pero se puede hacer todo tipo de especulaciones y después que está el ganador decís, bueno, era por esto y esto, pero en realidad es todo como muy tenue, ¿no? Muy borroso. Así que, resumiendo, no se sabe. Ese sería el...
1: Veremos mañana qué decide la Academia Sueca, que es la que fija el Nobel de Literatura.
0: La Academia Sueca se encarga de esto.
1: Bueno, cuando tengas la noticia, mandas un mensaje.
0: Bueno,
1: lo mínimo que espero de vos, Gabriel, es un WhatsApp.
0: Te mando un mensaje, vamos a subir algo a la web de la diaria, y, pero vos me tenés que pasar los ganadores de los... los Bartolomé Hidalgo, así ya tengo la nota pronta y, la, y en cuanto los anuncian la subimos a la web.
1: Dale,
0: de la diaria.
1: Dale, dale, lo hacemos. Ahora me bajan, ¿viste? La bajaron de la conducción de los premios. Bueno, entonces, ¿qué más tenemos?
0: No, pero para tratar de cerrar con esto de los premios,
1: sí.
0: Hay un día que creo que es mañana también, el Día del Nobel, que está esta actividad con los ganadores de los premios Onetti del año pasado de la Intendencia, que por acá tengo, ahora confirmamos bien la fecha.
1: Sí, es mañana a las 19 horas, premios Onetti 2025, la presentación de las obras ganadoras por la Intendencia de Montevideo. No, es hoy.
0: Es hoy.
1: Es hoy. Es hoy. No, a ver, no. Ay, no, es que yo estoy desde ayer con que hoy es jueves. Es el jueves, es el jueves.
0: Es el jueves.
1: Es el jueves, efectivamente. Y de hecho, mañana en el arranque de segunda mañana, ya se entera mi productor en este momento, va a estar la directora de Cultura de la Intendencia, Débora Kirin, hablando de esto.
0: Yo creo que su primera nota para con medios, ¿eh? Desde que asumió.
1: ¿Sí? Confirmado.
0: No te quiero poner presión, pero tenés que hacer muchas preguntas. Uf. De muchas cosas.
1: No, pero aparte mañana viene Débora Kirin, viene el filósofo Javier Más a hablar de inteligencia artificial y arte, también en el marco de la Feria del Libro, y viene Tamara Tenenbaum. Capaz que le pido prestado una hora a la colmena, porque si no, no sé cómo voy a hacer. José Gabriel.
0: Vas a tener que despachar a todo el mundo muy rápido.
1: Y sí.
0: Con muchas disculpas. Para siguiendo entonces.
1: Dale,
0: con los Onetti.
1: Sí.
0: Ganaron el año pasado, pero los libros empezaron a aparecer ahora, o sea, de distintas editoriales. Yo tengo solo dos. El ganador en narrativa, novela, es Marcos Lemes, que ya había ganado en categoría de literatura infantil y juvenil, había ganado un Bartolomé Hidalgo, y es conocido en ese ámbito, digamos, pero ganó este concurso de Onetti y de la Intendencia el año pasado con esta novela que se llama California Baby.
1: Nice.
0: Bueno, ya. Nice. La empecé apenas a leer, una historia... poco la protagonista parece ser una persona en una situación de vulnerabilidad social, recuerda su infancia, la forma en que escribe, en que habla, tiene como muchas asociaciones, es bastante muy metafórica, digamos, me pareció muy muy interesante, y bueno, el jurado la eligió el año pasado. Y después que con el que no puedo decir nada más allá de que es el ganador en dramaturgia, en teatro, Jonathan Parada, Imborrable. Lo pasé a buscar y por el diario y llegó recién. Así que son dos de los cuatro premios. También está el premio en poesía y el premio en infantil para estar ahí.
1: Imborrable, José Gabriel, es un texto teatral, por lo que estoy viendo, que trabaja sobre las masculinidades y la sensibilidad uruguaya de un entorno social urbano y de clase media. De todas maneras, ya te digo, en el arranque de mañana los vamos a estar conversando y repasando con Débora Kirin, con la directora de Cultura de la Intendencia, aparte una amiga de la casa. Uh-huh. Así que vamos a ahondar por los Onetti. ¿Dónde más querés ir? ¿Hacia dónde nos vamos?
0: Hablamos ya de todos los premios, sí, los Nobel, los Onetti y los Bartolomé.
1: Los Bartolomé, que en realidad lo que podemos decir es que están las ternas, ya las pueden encontrar si quieren en la página de la Cámara del Libro, y el sábado se anuncian los ganadores y ganadoras, que yo no tengo información alguna.
0: Una cosa que capaz que podemos decir es que hoy sí, esto sí es hoy en la Feria del Libro, se va a hacer como una pre-presentación del libro de los 20 años de la diaria. Va a estar la directora de la diaria, Cecilia Álvarez, Marcelo Pereira, que fue el primer director periodístico del diario, y Ana Fornaro, que es la directora de la revista Lento y está editando el libro que está escribiendo la periodista Lucía Chu. Eso va a ser hoy a las 6.
1: Es como un pre-lanzamiento. O sea, van a contar de qué se va a tratar.
0: Exacto, sí. El libro va a salir en diciembre.
1: Excelente. Ayer me crucé con Ana.
0: Sí, porque está acá, claro, para esto. Y la semana que viene, además, hay un encuentro con la comunidad de Lento.
1: Sí, ya aproveché y le invité a la feria, ¿no?
0: Claro.
1: A que pase por el stand de la Diaria Radio.
0: Y. Se va a empezar a poder, va a haber se lanza, digamos, el mecanismo, como decías vos, para poder pre-comprarlo. Supongo yo con algún, tal vez, algún beneficio.
1: No un sé. Éxito. Mañana también, mañana pasa de todo en la Feria del Libro y en el mundo cultural. Mañana pueden ir al stand de la Feria del Libro y ver cómo José Gabriel Lagos hace una entrevista en vivo y en directo que después va a papel. Es así, ¿no? Va a YouTube y va a papel.
0: Es un sitio que se llama Liter Uy, que compila información sobre autores, editoriales, agentes literarios, premios literarios y otras hierbas de lo que se llama el sistema literario, ¿no? Es muy interesante y es como que está abordado desde un costado un poco distinto al que se hacen los estudios de este tipo. Ya así asociando y empezando a descartar libros que traje. Luis Pereyra presenta un libro, sí, un abordaje de políticas culturales. ¿Te acuerdas que hace, no sé, un par de meses estuvimos hablando de un montón de libros que habían salido de política? Bueno, este se llama El ecosistema de la literatura, políticas públicas del libro en Uruguay. Es una tesis adaptada a formato amable, digamos, trata de eso, un poco de las políticas de fomento de la lectura.
1: Lo tengo agendado para entrevistarlo. Bueno, ahora que me lo
0: entonces,
1: trajiste.
0: Entonces recordanos, si lo tenés agendado,
1: recordame cuándo
0: se presenta el libro.
1: De ya te digo, pero
0: editores.
1: Es en breves.
0: Sí, es en estos días.
1: Si no es el viernes, pegan el palo.
0: Yo lo tengo por acá también, lo voy buscando. Pero bueno, es esta serie de estudios sobre lo que se ha venido haciendo en los últimos años, sobre todo desde el Estado, desde las, ¿no?, del Gobierno Nacional, de las intendencias, en torno a distintas políticas públicas en torno a cultura.
1: Lo encontré, Sala Roja, el viernes a las 5 de la tarde es la presentación de este libro que les mencionaba Gabriel, y seguramente después de la presentación es que el autor va a estar conversando conmigo allí en el stand de la Diaria Radio.
0: Muy bien, muy bien. Bueno, y hay muchas más cosas, no sé si nos va a dar el tiempo. Traje un libro que no sé si correspondía, pero mañana creo que casi seguro que es mañana, que Carlos Rejerman presenta Parque Hotel. Es una novela, por lo que empecé a ver, muy interesante. Está ambientada en los años 20, 30, hay mucho tango, aparecen escritores de aquella época, hay temas con amantes, persecuciones policiales, muy elementada. Tiene una novela muy muy importante, el que se llama Dodecamerón, que salió hace como unos 15 años y ha continuado escribiendo desde entonces, y es un autor para prestar la atención. Luis Dos Santos, el escritor de Artigas, que fue todo un impacto cuando hace en 2018 sacó El Zambullidor, una novela. Bueno, ahora vuelve con Los restos que fuimos.
1: Está precioso.
0: También se presenta en estos días. Claudio Invernizzi presenta Ya ni siquiera miraba las puertas. Es una especie de reconstrucción de la historia de un preso político, Washington González. Está narrada muy de una manera muy muy impactante, ¿no? Tiene escenas muy crudas, a veces no sabes si estás en una cárcel o en un psiquiátrico agresivo de esos de antes, o en qué, pero tiene como sus vueltas de humor y de luz. Pero es un libro, por lo que pude ver hasta ahora, bastante duro. Bueno, eso es un poco cosas que pasan en la feria donde vos estás instalada. Pero afuera de la feria, como decíamos, pasan algunas otras cosas, ¿no?
1: Dale, contame mientras ingresa en este momento Lucas, porque
0: tenemos esa actividad.
1: Vamos a cerrar sorteo para regalar el libro de Tamara Tenenbaum.
0: El viernes pasado le dedicamos el suplemento Cultura al FIDAE, que arranca ahora. Arranca mañana con la obra El Teatro, que Pascal Rambert, el francés, escribió especialmente para todo el elenco de la Comedia Nacional. Y bueno, está, ayer estuvo Roberto Suárez, ¿no? Que es otro de los hits, está todo súper agotado hasta no sé cuándo.
1: Sí, hasta el 18, aproximadamente 18, 19 y 20 creo que estaban agotadas las entradas porque dieron todo vuelta al Odeón y lo que sucede, José Gabriel, que al darlo vuelta quedan 50 entradas disponibles, claro, por función. Sí, sí. Y viste que el efecto, sí, Roberto Suárez tiene eso, se sabe que se va a ver algo por lo menos diferente. Y recién a partir del 20 empiezan a quedar algunas. Yo todavía no saqué y es algo que me lo tengo que agendar porque no me quiero quedar, bueno, sin verla.
0: Venía para acá y me encontré con una persona que es muy, muy del núcleo del teatro uruguayo y que ve todo y dice, no consigo, y estuve hablando con más personas que no consiguen, no pueden, y bueno, yo creo que va a seguir, ¿no?
1: Sí, hay mucha chance, eso nos lo decía Roberto en entrevista aquí en Segunda, que en noviembre siga, pero obviamente lo que se quiere, como siempre, es agotar las funciones que estén disponibles, sí, sí, para luego ver la continuidad, pero sí, es lo más factible.
0: Pero además se van después, o sea que no sé cuántas.
1: Por funciones. Eso, por eso, bueno, entraremos por el techo.
0: Los otros dos festivales de cine, voy a decir rapidito para
1: dale,
0: terminar.
1: Dale, rapidito,
0: que
1: rapidito.
0: Es el Monfic, que arranca mañana también, que tiene varios de los estrenos en Cannes, está la película de los Javis, que hay muchas películas que han venido ganando en festivales que están en ese festival del movie, y casi el reverso de ese festival, el Festival de Cine Emergente, el de Tour, o Festival de Cine Nuevo, que arranca el viernes también en Sala Camacuá, Cinemateca y lugares cercanos. Creo que también hay alguna función en cines comerciales. Y bueno, supongo me estoy olvidando de algo, pero son todas como lo que decíamos. Es imposible que no haya coincidencias, ¿no? Pero hay dos o tres en los que sí se podría... yo qué sé, los que son, digamos, los que hay instituciones públicas involucradas, claro, eso es capaz que se podría.
1: Es como cuando se coordinar. Dice en la cancha, háblense, muchachos.
0: Claro,
1: háblense.
0: Porque no es el primer año que pasa tampoco. Entonces, se podría.
1: Entiendo eso. Que es un mes particular, que arranca la primavera, que el clima es un poco más amable.
0: Es verdad, pero bueno. Contribuye a la primaveral. Primaveralidad.
1: Primaveralidad. Ahí salió. José Gabriel, nos tenemos que ir, ya se viene la colmena porque son las 13 horas. Decirle a Bruno, que me mandó un mensaje que dice, inviten a Marcos Aramburu, que viene a presentar Pantanal a la feria, gran programa, saludos. Bruno, te cuento que voy a estar con Marcos Aramburu en la Feria del Libro, entrevistándolo en el stand de La Diaria, ese mismo sábado de la presentación, así que vas a poder o estar ahí presenciando la entrevista, o si no, en su defecto, verla en el canal de YouTube. Y ahora bien, mañana viene Tamara Tenenbaum, vamos a hablar de 1.000.000 de cuartos propios, este ensayo que hizo a partir de la traducción que tuvo que hacer por encargo de Un cuarto propio de Virginia Woolf, y nosotros vamos a estar regalando este ejemplar que aquí está. Y el que va a decidir eso es José Gabriel Lagos, porque Lucas se tomó el trabajo de poner todos los nombres en estos papelitos que aquí están viendo. Nombres y últimos tres números del celular. Perfecto. Y José Gabriel...
0: Así, cierro los ojos.
1: A mí me encantaría tirártelos y...
0: Y yo agarro uno.
1: Sí, dale.
0: Bueno, hagamos televisión.
1: Perfecto. A la cuenta de tres, dos...
0: Si no agarro ninguno, va de nuevo.
1: Uno.
0: Pasó, pero... ¿Leo yo?
1: Sí.
0: ¿Qué te puedo decir? ¿Hasta dónde tengo que decir? Silvia, Lucía, el apellido no... Lavaggi.
1: Silvia Lavaggi, sos la ganadora de 1.000.000 de cuartos propios de Tamara Tenenbaum. Gracias, Gabriel. Gracias a todo el equipo. Gracias, Lucas, por todo este trabajo. Y perdón la colmena por el enchastre que hicimos, pero limpiamos, ordenamos y nos despedimos, si te parece, José Gabriel. Silvia, nos comunicamos con vos.
0: Para los escribanos.
1: Perfecto. Nos comunicamos con Silvia para hacerle llegar este libro, para que lo pase a buscar por la feria y que lo pueda disfrutar. Mañana, Tamara Tenenbaum, vamos a hablar de los Sonetti y también vamos a filosofar. Gracias a todos y a todas por estar al firme del otro lado y nos reencontramos mañana, porque ya saben que si hay mañana, siempre hay segunda.

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0: ¿Cómo están? ¿Cómo que no? ¿Cómo que no? ¿Cómo que no están ahí escuchando La Colmena? Escuchándonos, Mati. Estamos arrancando en este miércoles 7 de octubre. ¿Cómo estás? Seguimos haciendo interrogantes. ¿Cómo estás, Mati?
1: Y muy bien, Caro. Contento de estar nuevamente por acá. Contento de esta... Y lo repito y no me canso de repetirlo porque... Ya estaba un poco cansado de las bajas temperaturas, de seguir viviendo de esta forma, de abrir la ventana para que corra el vientito, de esas cosas mañaneras que son tan sencillas, pero a veces tan lindas para arrancar bien el día con otra energía, ¿no?
0: Totalmente, totalmente. Saludamos a nuestras compañeras, a Valentina Fuster y Emilia Rovira, que no está, entonces a Luciano Tonarelli, exactamente. A nuestros compañeros, ellos ya se están despidiendo, como ustedes saben, hay cambio de turno en un rato, y bueno, estamos escuchando esta versión muy linda, esta versión divina de la hija, Eliú, que está cantando la canción del Príncipe, ¿no?, de Gustavo Pena, para ponerle un poquito de ritmo a este miércoles, que está bastante gris, ¿no? Está bastante gris, bastante nuboso. Habían advertido unas lluvias intensas para estas horas, pero por ahora no han ocurrido. Habrá que ver si más tarde se da. Pero bueno, está raro, ¿no?
1: Sí, yo no suelo mirar el pronóstico del tiempo, pero ayer la tarde me daba alguna señal rara y por las dudas miré para planificar un poco el tema de la vestimenta, y sí, y anunciaba que iba a arrancar lluvioso, ¿viste? Pero no, todavía no se concretó nada.
0: Todavía no se concretó, vamos a ver qué pasa en estas próximas horas. ¿Cómo están entonces ustedes viviendo este 7 de octubre? Un día que en la agenda informativa, si queremos mencionar alguna cosa, ¿no?, está de alguna manera el foco centrado en la reunión del presidente de la República con el vicepresidente del Salvador, Félix Ulloa, que anda por aquí. Entonces, si ustedes, cuando decimos El Salvador, seguramente recuerdan, ¿no?, lo que generó, todo lo que generó ya casi un año, ¿no? Hace casi un año, fue en noviembre del año pasado, cuando Orsi dijo en estos desayunos organizados por Búsqueda que el ejemplo a nivel de seguridad era Bukele, ¿no? Es un ejemplo en proceso, ¿no? Y de alguna manera puso, bueno,
1: después lo complementó
0: diciendo que era un ejemplo para analizar.
1: Para analizar, exacto. Sí. Bueno, veremos cómo lo analiza hoy, ¿no?
0: Exacto, pero bueno, está la agenda de este jerarca del gobierno de Bukele, incluye también encontrarse con Andrés Ojeda, secretario general del Partido Colorado, que además siempre está muy preocupado, el senador Ojeda, por temas de seguridad, y es el que sigue la agenda también en materia de seguridad y las políticas vinculadas a este tema. Y el expresidente Julio María Sanguinetti también se va a reunir con el vicepresidente del Salvador.
1: No es un tema menor, porque en realidad... una medición de hace algunos meses, ahora no me acuerdo cuál fue la consultora, habla de que los uruguayos entienden lo ven a Bukele como un referente a nivel internacional, y eso habla también de esa preocupación que existe sobre la situación de la seguridad pública. Si mal no recuerdo, también Orsi había hablado en alguna instancia internacional con este vicepresidente de El Salvador. Él lo contó, parte de aquella reflexión que hizo sobre este ejemplo de Bukele venía en esa línea, de ese diálogo que había mantenido con el vicepresidente. Seguramente va a estar profundizando en eso, y bueno, veremos cómo repercute esto en las próximas horas que siguen estando marcadas a partir de diferentes derivaciones del caso Leyva. Hablábamos ayer del tema de esta reunión de la comisión coordinadora sobre el lavado de activos, que fue encabezada por el prosecretario Jorge Díaz. También hubo una reunión el lunes, de la cual también hay nota en la diaria, entre senadores y el presidente del Frente Amplio para acordar una agenda legislativa. O sea, son temas que de una forma u otra también se vinculan a la seguridad y que han estado en el centro en esta zona.
0: Sí, totalmente. Y yo te decía esto de Ojeda, ¿no? Y su interés, obviamente, como sabemos, por los temas vinculados a las políticas de seguridad. Pero él en particular, además, ha puesto énfasis en el modelo de Bukele como un modelo ya no solo para analizar, sino para tomar en cuenta algunas cuestiones, sí. ¿No? Y bueno, es uno de los defensores de algunos aspectos de este modelo, así que también vamos a conocer, ¿no? Los resultados de esa reunión, aunque sí Ojeda se ha desprendido muchas veces o distanciado de algunos métodos, ¿no? Sí. Sobre todo del proceso, de las condiciones de la reclusión que maneja este modelo Bukele.
1: Yo creo que hay cierto consenso en esa parte. Uno de los principales referentes del partido de oposición, del Partido Nacional, el principal partido de oposición, sí, que es Nicolás Martinelli, el exministro, dijo muy recientemente en Salto, que allí los compañeros de Salto trabajaron en ese tema, que se puede llegar a los resultados de Bukele sin violar los derechos humanos. O sea, es una cuestión que se mira como ejemplo, pero con los reparos correspondientes. El propio Guido Manini ha profundizado en un sentido similar, así que veremos cómo repercute en el sistema político esta visita.
0: Perfecto, les adelantamos parte del contenido, y parte del contenido tiene que ver también con algo que está preparando y anticipando La Diaria, que es este libro sobre los 20 años de La Diaria, que se va a publicar en el mes de diciembre, ¿no? Es un trabajo que realizó la periodista, está escrito por la periodista, sí, Lucía Chu, y editado por la escritora Ana Fornaro, que es la directora de Lento, de la revista Lento. El trabajo llevó decenas de entrevistas, también la revisión de material inédito, una memoria previa que fue realizada por Natalia Ubal, ex directora y actual editora de Política, además de publicaciones clave de La Diaria durante estos 20 años. Por lo tanto, Cambiarlo Todo, así se denomina, Cambiarlo Todo, 20 años de La Diaria. Va a haber una presentación hoy a las 6 de la tarde en la sala Ernesto de los Campos del Palacio Municipal, en el marco precisamente de la Feria del Libro, ¿no? Entonces va a estar Cecilia Álvarez, va a estar Marcelo Pereira, Lucía Chu y también la propia Ana Fornaro conversando sobre este libro, sobre La Diaria. Y además se va a lanzar lo que es la preventa de la obra, de este libro. Entonces, seguramente a muchos oyentes de La Diaria de Radio, suscriptores, les va a interesar muchísimo conocer este material, porque sin lugar a dudas todos quienes nos están escuchando y todas han sido parte de este proceso, ¿no? Sí. Es un proceso colectivo, ¿no? Como ustedes saben, además, la cooperativa es parte central de esta historia, tanto en los orígenes de la conformación como en lo que fue la formalización de la empresa cooperativa. Esto lo comentaba Cecilia Álvarez, directora periodística de La Diaria desde abril del 2025. ¿Qué dice Ana Fornaro también en esta nota donde se adelanta un poco el contenido de este libro? Que se abordan entonces los orígenes del proyecto, pero también el crecimiento y la crisis, ¿no? Porque obviamente en 20 años hubo muchas etapas en lo que fue la conformación de La Diaria, y después una parte muy grande sobre el vínculo con la comunidad, y esto precisamente es lo que de alguna manera les comentábamos, ¿no? Allí estamos viendo imágenes de lo que fue
1: La primera edición. Salida del horno, foto de 2006.
0: Qué divino.
1: ¿Qué te parece?
0: Sí, sí. ¿Cómo era el título de esa primera edición? Primeras Letras de la Libertad. Primeras Letras de la Libertad, que en realidad se refería a un artículo sobre educación en el sistema carcelario. Pero entonces también jugaba, obviamente, con el estreno. Ahí está, estamos viendo la fotografía pleno entonces de lo que fue la primera edición de La Diaria, para aquellos que nos están siguiendo por streaming. Primeras Letras de la Libertad, un título realmente con una metáfora contundente.
1: Sí, unos, ¿no?, primeros años de La Diaria que se vieron marcados por tapas muy particulares, sí, con títulos que dialogaban muy bien con la fotografía. Digo, se ha cambiado un poco ese estilo, la fotografía sigue siendo de gran calidad, la información ni que hablar, pero bueno, era un poco la marca distintiva, sí, en esos primeros años, ¿no?
0: Sí, sí, Cambiarlo Todo, entonces, 20 años de La Diaria, hoy a las 6 de la tarde en la sala Ernesto de los Campos del Palacio Municipal, en el marco de la Feria Internacional del Libro de Montevideo, pueden participar, escuchar entonces esta conversación sobre el libro con, como les decíamos, Cecilia Álvarez, Marcelo Pereira, fundadores de La Diaria, Lucía Chu y Ana Fornaro. Y Ana Fornaro va a estar más adelante en La Colmena porque nos va a presentar la edición del mes de octubre de la revista Lento y nos va a invitar también, y esto tiene que ver con la comunidad, obviamente, de La Diaria, a una próxima edición de Lento en Comunidad, que es un ciclo iniciado este año por la revista Lento, para dialogar precisamente con la comunidad, un espacio que se realiza en el Club Cultural Charco. Se plantea cada 2 meses para profundizar diferentes enfoques que propone la revista Lento en sus ediciones. La edición de octubre, en este caso, se detiene en lo que se denomina relatos soñados. Por ahí va a ir el enfoque. Tiene que ver con esta época atravesada por la inteligencia artificial, por las crisis ambientales, por las migraciones, la incertidumbre sobre el futuro, ¿no? Tiene que ver mucho con las 2 ediciones anteriores también de la revista Lento, donde se planteaba, por ejemplo, el conflicto con la naturaleza, o mejor dicho, ¿no?, esta gran división histórica que en un momento dado la modernidad planteó entre naturaleza y hombre, ¿no?, y ese corte, esa gran división que nos separa de la naturaleza, la construcción cultural de la naturaleza, tiene que ver un poco con una de las ediciones de la revista Lento, que podemos decir que retoma, digamos, en esta conversación, más que nada mirando el dilema actual, ¿no?, de la gran crisis ecológica y esta relación histórica compleja, ¿no?, entre la naturaleza y el ser humano, y las diferentes formas de valoración de la naturaleza, y obviamente todo esto atravesado por el crecimiento tecnológico, por la inteligencia artificial. Vamos a indagar con Ana Fornaro entonces en esta propuesta, que, como les decía, es el próximo jueves 15, la semana que viene, en el Centro Cultural Charco, con la edición de octubre. Entonces, en este título, Relatos Soñados, se conjugan un poco estas cuestiones, estos dilemas, estas tensiones actuales que marcan también las diferentes crisis que estamos viviendo, ¿no?
1: Más allá de los trabajos que trae esta edición, está bueno pensar en esto de soñar, ¿no? Porque yo reflexionaba hoy en torno al disparador que deja esta edición de octubre, y tiene que ver un poco con que estamos tan mediados por la información, hay tanta información disponible, que los sueños obviamente surgen de información disponible, pero cuando es tanta la información disponible, a veces no hay espacio para imaginar algo distinto, para ir más allá de esa información disponible, de imaginar un mundo distinto al que ya tenemos. Entonces, bueno, un poco por ahí viene el disparador, así que está buenísimo.
0: Está muy bueno, sí, porque además conecta con lo que pasó también hace poquito en La Diaria, con el Día del Futuro, ¿no? Porque de alguna manera los sueños también son, tienen la capacidad, ¿no?, de desear futuros, ¿no?, de crear futuros deseables, ¿no? Tenemos un sueño, tenemos un horizonte, tenemos hacia dónde ir, y eso también, ¿no?, más allá de lo onírico, que también está planteado en muchas de las ediciones de Lento, y de hecho en una de las últimas, ¿sueñan los androides?, es una de las preguntas del editorial de una de las últimas revistas Lento, y precisamente el rescate de los sueños, no ya como algo vinculado a lo inconsciente, lo onírico, sino también podemos tomarlo como un horizonte, ¿no? Claro. Como aquello que deseamos construir con lo deseable, ¿no? Así que podemos pensarlo por ahí también. Ana Fornaro entonces viene en algunos minutos, pero antes vamos a hablar de un último estudio que realizó la Usina de Percepción Ciudadana sobre el acoso sexual callejero, algo que está muy vigente y que, a pesar de los años que se ha generado cierta concientización sobre esta violencia que ocurre en las calles, que ocurre en el espacio público, no ha habido grandes cambios en torno a lo que viven las personas, las mujeres en particular, ¿no? Cómo transitan y cómo viven la ciudad está muy vinculado a este acoso sexual callejero, ¿no? Las estrategias que se han naturalizado a lo largo de la historia para poder sobrevivir en las calles, para poder sobrevivir en el espacio público. Bueno, esto se está cuestionando mucho desde hace mucho tiempo, en particular desde la perspectiva de género, de la violencia que sufren las mujeres, pero también del derecho a la ciudad, ¿no? Y ahí hay una diferencia en el transitar de los varones, claro, y en el transitar de las mujeres, ¿no? Vamos a recibir a Micaela Kahl en algunos minutitos nada más para profundizar sobre estos resultados. Es un estudio que se realizó en agosto a 500 personas mayores de 18 años de todo el país y muestra cómo el acoso sexual callejero sigue siendo una experiencia que está extendida y que afecta en particular a las mujeres desde edades muy tempranas. Y esto es un dato significativo. Punto importante,
1: sí.
0: Matías.
1: Sí, en esto de imaginar los futuros deseables, justamente hay que contar con datos para saber dónde estamos parados, ¿no?
0: Y, sí.
1: Y ya hace algunos años se tiene estos datos sobre acoso callejero. El 60% de las mujeres declaraba sufrir este tipo de acoso en 2025, el 67% en 2024, y ahora en este 2026 llegamos a este 62% que tiene, como vos decías, muchos detalles específicos que sirven un poco para reflexionar sobre este punto. Déjame pasarte un aviso, Caro, sobre la Feria del Libro, porque ustedes saben que hay un stand de La Diaria que está haciendo entrevistas allí, y hay dos entrevistas esta tarde, una 17:30, que es con Virginia Mortola, que sobre el libro Animales Bien Contados, y después Joaquín Pastorino, sobre su libro de comida callejera. Allí va a estar Sofi Romano con, bueno, estas entrevistas que yo ya estuve mirando algunas, que están todas disponibles en el canal de YouTube de La Diaria, muy interesantes.
0: Sí, sí, sí, les recomendamos entonces hacer ese recorrido también, porque ya hay varias entrevistas que viene realizando Sofía Romano desde que comenzó la Feria del Libro. Muy buenas tardes, Carolina, y a todos. Fui suscriptora de La Diaria durante los primeros años. Yo vivía en la calle Capurro hasta que no podía pagar, pero sí siempre me interesó su contenido, nos dice Olga, que nos escribe. ¿Quién más? Ah, mirá, Silvia nos dice, Opiti, sí, iré a buscarlo, muchas gracias, que va a ir a buscar que el libro, obviamente.
1: En diciembre el libro.
0: En diciembre, sí. En diciembre. Ahora lo que podés hacer, Silvia, es ir a este conversatorio, a esta presentación que se va a realizar hoy a las 18 horas, pero también les proponemos a ustedes, ¿no?, que nos puedan ir contando, ¿sí?, ir contando su experiencia como parte de la comunidad de La Diaria. Sí. También nos pueden ir contando sus sueños, ¿no?, pensando también en esto que hablábamos de los sueños, ¿no? Bueno, de los sueños también como futuros deseables, o de los sueños que tienen también, de los sueños que tienen, del mundo onírico de cada uno de ustedes. Yo sueño mucho, Matías, no sé vos. Yo sueño muchísimo y escribo los sueños.
1: Ah, mira.
0: Es algo que me hace muy bien porque también después puedo limpiar un poco la mente.
1: Está bueno.
0: Limpiar un poco la mente y ordenar un poco la cabeza. Hola, Carolina. Silvia va a ir a buscar el libro porque se lo ganó recién en el sorteo, Lucas.
1: Bien,
0: Lucas Lavandera, ¿no? Estamos hablando de que me colé en otra conversación. Hubo un sorteo. Claro, en el programa de la segunda mañana iba a venir a buscar el libro. Viste que se cruzan las comunicaciones.
1: Sí.
0: Se nos cruzan. Algo más para adelantar y ya hacemos la pausa. Hoy también tenemos, sobre el cierre del programa, una propuesta que vuelve después de 27 años el Salón de Artes Visuales del Banco República. Vamos a recibir a Alicia Brasesco, que es curadora de la Fundación Banco República. Estamos hablando de un Salón de Artes Visuales que fue muy preponderante a lo largo de muchas décadas, muy importante, y que tiene que ver con la colección actual del Banco República, que cuenta con un acervo de más de 1.300 obras. Bueno, vamos a hablarles de este concurso para aquellos que están escuchando, para aquellos artistas que de repente están a tiempo. Hasta el 22 de octubre la convocatoria está abierta para disciplinas como pintura y escultura, y el certamen llega con premios de adquisición. Lo que quiere decir es que justamente van a comprar la obra para poder sumar al acervo entonces cultural del Banco República. Vamos a conversar con Alicia Brasesco entonces sobre la fundación del Banco República, sobre la importancia de la vuelta de este salón de artes visuales, un salón que tuvo su última edición en el año 1998.
1: Tenemos fotos para compartir de esa época.
0: Hacemos la pausa y enseguida venimos.

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0: esta canción amiga de Miau Trío nos, de alguna manera, nos conduce, ¿no? Cuando dice no hace falta transitarlo en soledad. Si algo ocurre, ¿no? Con las mujeres y el uso del espacio público, es que transitarlo en soledad es complejo, más a las horas en las horas nocturnas, y por lo tanto hay un montón de estrategias que las mujeres hemos creado, ¿no? Para contenernos, sentirnos más seguras en ese espacio público. Una de las cuestiones típicas es avísame cuando llegues, ¿no? Amiga, avísame cuando llegues, amiga, llegaste bien. Es uno de los mensajes clave que hablan de esta red, entonces, de apoyo, de sostén. Y hoy vamos a hablar, de alguna forma, sobre este tema, entrando por el lado del acoso sexual callejero y por el último estudio que realizó Usina de Percepción Ciudadana, resultados de una encuesta nacional impulsada por L'Oréal Group, realizada por Lucina, un estudio que fue realizado entre el 7 y el 11 de agosto a 500 personas mayores de 18 años de todo el país, y muestra, como adelantábamos, que el acoso sexual callejero sigue siendo una experiencia extendida y que afecta especialmente a las mujeres desde edades muy tempranas. Estamos hablando de adolescentes. Y para hablar sobre estos resultados, recibimos en La Colmena a Micaela Kahl, que es socióloga y coordinadora técnica de la Usina. ¿Cómo estás? Bienvenida, Micaela.
1: Hola, Carolina. Un gusto estar contigo esta tarde para poder abordar este tema tan importante, ¿no? Y sobre el cual está también, es muy importante estar generando datos. Mm. En ese sentido, la Usina de Percepción Ciudadana es la tercera encuesta que hacemos sobre prevalencia e incidencia del acoso sexual callejero, que es un tipo de violencia de género en particular, ¿no? Que tiene algunas características, tal vez podemos empezar incluso tratando de definirlo, porque son algunos fenómenos que a veces se nos escapa, y para poder medirlo, y es tan importante cuantificarlo, conocer la prevalencia, poder entender qué diferencias tiene este tipo de violencia respecto a otros tipos de violencia de género. El primero, y como su nombre lo indica, es se dan espacios públicos, ¿no? Claro. Quien lo realiza o quien ejerce ese tipo de acoso, por lo general es un desconocido. En otro tipo de violencias, por lo general se dan en fueros íntimos, o tal vez son parejas, exparejas o relaciones íntimas, cuando hablamos, por ejemplo, de violencia sexual u otros tipos de violencias físicas. En este caso es un desconocido. Sí mantiene la unidireccionalidad. Lo que muestran las cifras es la prevalencia hacia el género desde los varones hacia las mujeres y no al revés. Y lo que nosotros vemos a lo largo de las tres mediciones que realizamos es que 4 de cada 10 personas en Uruguay, de las personas que nosotras encuestamos, esta encuesta es representativa de toda la población nacional mayor de 18 años, 4 de cada 10 personas dicen haber sufrido algún tipo de acoso sexual callejero, pero cuando en realidad lo desagregamos por género, vemos que son las mujeres, en realidad, son 6 de cada 10 mujeres quienes dicen haber sufrido acoso callejero, mientras que en los hombres esas cifras descienden a casi 2 de cada 10. En realidad es un fenómeno que se explica principalmente por la incidencia en las mujeres.
0: Uno de los primeros puntos, para después seguir avanzando en estos datos, tiene que ver con esto que decías al comienzo, ¿no? Definir el acoso sexual callejero es algo que también se produjo a lo largo de un cambio cultural, ¿no? Porque en primer lugar el acoso sexual callejero, y creo que todavía para muchas personas, está dentro del marco de los piropos, ¿no? Está dentro del marco de ciertos comportamientos que en un momento fueron muy naturalizados. Entonces, ¿cómo la encuesta refleja ese cambio cultural, más allá de los datos que ahora vamos a ir a profundizar?
1: Absolutamente, Carolina. Es tal cual de que es un fenómeno que todavía se encuentra naturalizado. Eso se ve en la prevalencia que el acoso todavía mantiene. La idea de que es un piropo se puede derribar muy fácilmente cuando vemos las cifras, por ejemplo, de cuáles son las principales palabras. Una de las preguntas que nosotros hacíamos es cuál es la principal palabra que asocias al acoso sexual callejero. Y ahí lo que aparece es violencia, miedo, hombres, machismo, y esto se puede ver de forma sostenida en lo que fue también la medición en 2025, que aparecía primero el miedo y luego la violencia, ahora aparece primero la violencia, ¿no? Entonces podríamos estar pensando que tal vez hay cierta desnaturalización del problema. Aún así, cuando nosotros consultábamos, también otra de las preguntas que hacíamos era si cuando sufriste una situación de acoso callejero alguien intervino para ayudarte, veíamos que solo 1 de cada 10 personas respondían haber recibido ayuda. Eso nos habla de que es un fenómeno que está extendido, ¿no? Ahora también vamos a desagregar dónde es que se da más frecuentemente, sí, qué estrategia usan las mujeres para poder evitarlo, ¿no? Pero creo que todavía existe una naturalización. Lo más importante para pensar que esto no nos halaga, ¿no? Que no es un piropo, es justamente justamente escuchar el testimonio de las mujeres y de qué pasa con las personas que lo viven, ¿no? En sus tránsitos cotidianos. Pensemos que si lo que estamos hablando es que el acoso se da más frecuentemente entre los 13 y los 15 años de edad, estamos pensando en nuestras adolescentes, en las mujeres que están yendo a sus tareas cotidianas, al trabajo, a estudiar, al liceo, y qué pasa, ¿no?, con esa circulación por la ciudad.
0: Claro. Bien. Cuando hablamos de los espacios, entonces, ¿no?, para desagregar uno de los aspectos, hablamos de calles, hablamos de los barrios, estamos hablando de la vida cotidiana de las personas, ¿no? No es que esto se da en lugares como ajenos a lo que es nuestra rutina o nuestra experiencia.
1: Exactamente. El acoso sexual callejero se ubica justamente en el tipo de estudios de lo que es la sociología feminista y sobre el urbanismo, porque es cómo recorremos las calles. Y no nos pensemos únicamente en Montevideo. De hecho, la prevalencia también en el interior del tipo de acoso y en las edades más tempranas, cuando nosotros desagregábamos por región, veíamos que hay una mayor proporción de mujeres que dicen haber sido acosadas antes de los 12 años en el interior que en Montevideo. Respecto a tu pregunta, los lugares más comunes que las mujeres reportan, según la encuesta, siguen siendo las calles y veredas. Una noticia respecto a la medición anterior es que el transporte público subió de un 36% a un 42% en comparación a la medición anterior, y también los lugares de concurrencia masiva, que subieron de un 36% a un 42% en la medición anterior, lo cual, de nuevo, aportar datos nos permite cuantificar el fenómeno, también nos permite pensar qué medidas deberíamos tomar, en dónde está situado y dónde se está dando el acoso, claro, sexual callejero, y qué podríamos hacer al respecto.
0: O sea que hablamos de edades tempranas, ya dijiste que en el caso del interior la encuesta registra que hay edades más tempranas que en Montevideo, o sea, eso también está hablando de que el interior vive esta experiencia o hay como valores diferentes a los que puede haber en Montevideo.
1: Exactamente. Una de las preguntas, y es uno de los énfasis que hacemos en la encuesta, era

0: todavía sentimos los costos de transitarlo y de transcurrir por el espacio público. Como decía, ese dato interesante al desagregar por región, las personas del interior son quienes reportan en mayor medida haber vivido situaciones de acoso sexual callejero antes de los 12. Eso es, creo que nos habla también de una pauta de cómo estamos relacionándonos, ¿no?, entre los géneros, y qué pasa con nuestro tránsito y un acceso desigual a la ciudad, en definitiva, entre hombres y mujeres.
1: Sí, está clarísimo. Y eso seguramente, y también es un aspecto que la encuesta toma, hace que las mujeres, las jóvenes, en este caso las adolescentes también, cambien la forma en la que viven la ciudad y los trayectos que realizan, ¿no? Seguramente hay también muchos trabajos que hablan de cómo las mujeres desde el urbanismo feminista de repente tienen que hacer caminos más largos para llegar a un lugar, para evitar determinadas zonas de riesgo, determinadas amenazas, ¿no?
0: Exactamente, Carolina, y la encuesta también refleja eso. Nosotros, por un lado, les preguntábamos qué estrategias utilizaban las mujeres cotidianamente para poder evitar estas situaciones de acoso, y ahí sigue habiendo preponderancia de evitar lugares oscuros, alejados o con poca gente, llevar algún elemento de defensa personal. Es algo que en esta medición en particular aumenta, por lo cual vemos que también hay estrategias que se están tomando frente a estas situaciones, cruzar la calle o usar rutas alternativas, que era lo que vos traías, o también la clásica de pedirle a una persona que me acompañe hacia el recogerme en la parada o hacia volver a casa, ¿no? Y como vos decías también, una de las preguntas que hicimos, y es una novedad de esta edición, de esta encuesta, es el clásico mensaje de amiga, llegué, sí, o de poder comunicarme que llegué a destino, y ahí veíamos que más de la mitad de las mujeres avisa siempre que llegó a destino, y un 31% lo hace a veces. Estamos hablando que en total son 8 de cada 10 mujeres avisando haber llegado a destino, algo que para el caso de los hombres ascendía a casi 2 de cada 10.
1: Claro.
0: Y otra de las cosas, sí, son menores, ¿no? Son, y es importante menores. Ahí sí, también hay muchos estudios, la literatura muestra también que la relevancia también ahí es cuando uno piensa quién es finalmente el acosador, ahí sí no se mueve. Y siguen siendo siempre hombres. Incluso cuando se acose a hombres, en estas proporciones que son pequeñas, quienes acosan también son los hombres. Retomando la pregunta que vos traías respecto también a los costos que tiene, ¿no? Esto de, bueno, hacer otro trayecto, cambiar mis recorridos. A nosotras nos interesaba en esta encuesta en particular poder medir qué costo tenía, ¿no?, la violencia hacia las mujeres, en particular el acoso sexual callejero. Nosotros le preguntábamos si a las mujeres si sentían que el acoso callejero condicionaba sus decisiones, por ejemplo, respecto a qué medio de transporte usar. Y ahí aparece que el 17%, o sea, casi 2 de cada 10 mujeres, gasta más dinero en transporte para viajar seguras versus a un 5% en el caso de los hombres. Piensen en lo que implica, obviamente, pedir un auto de aplicación, pedir un taxi, etcétera, para hacer determinado trayecto, determinados recorridos. De nuevo, tanto en Montevideo como en el interior, para poder evitar este tipo de violencia, que en definitiva es un continuo de los distintos tipos de violencia de género, ¿no? Que, como señalábamos al inicio, se da en el espacio público, pero después también continúa al llegar a nuestros trabajos, cuando vemos casos de acoso laboral, obviamente a formas más extremas, cuando vemos violencia física, femicidios y demás, en entornos íntimos o cercanos.
1: Vamos a hacer una pausa, pero también el estudio está poniendo el foco en qué se hace, ¿no? En qué hacen, por ejemplo, las personas que ven un acoso callejero, un tipo de violencia de estas características, ¿no? Y esto también lo recoge la encuesta para saber entonces cuál es el comportamiento de las personas que son testigos. Hacemos la pausa y enseguida venimos.
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0: conversando con Micaela Kahl, socióloga y coordinadora técnica de la Usina de Percepción Ciudadana, sobre los resultados de una nueva encuesta nacional sobre acoso sexual callejero que se realizó en el pasado mes de agosto. Bueno, la muestra es clara y capaz que inclusive intuitiva, porque sigue siendo una experiencia extendida el acoso sexual callejero que afecta especialmente a las mujeres desde edades muy tempranas. 54% de las mujeres consultadas dijo haber atravesado su primera situación de acoso antes de los 15 años y 14% antes de los 12. Micaela nos decía hace unos minutos que esto se da en particular, este registro, en el interior del país, ¿no? Pero la encuesta también mira o permite mirar qué sucede después de estas experiencias, permite ver también cómo son los cambios en los comportamientos de las personas que sufren esta violencia. Hablábamos de cómo se cambian los trayectos, de los lugares a los que se deja de ir, pero también dejamos picando esta otra dimensión que tiene que ver con la reacción de los terceros, de las personas que son testigo de estas violencias. ¿Qué pasa ahí?
1: Bien, es fundamental pensar eso porque si justamente lo que estamos viendo es esta prevalencia del acoso sexual callejero, en realidad todos y todas estamos viéndolo. Si eso está ocurriendo en nuestros transportes públicos, si está ocurriendo en las paradas, en la calle, en realidad también como comunidad y ciudadanía en general lo estamos viendo y lo podemos o no detectar. Cuando nosotros le consultamos a las personas que habían vivido alguna situación de acoso sexual callejero, si alguien intervino, la respuesta era que solo una de cada 10 personas decían que alguien intervino para intermediar o para interceder o para detener esa situación. Y otra de las cosas que aborda la encuesta y que es interesante, le preguntábamos a las personas en general si habían intervenido y cuando no lo hicieron, ¿por qué no lo habían hecho? Y ahí lo que surge principalmente, la mayoría responde que le costaba reconocer que era una situación de acoso, que no supo cómo hacerlo por miedo, y en menor medida también respondieron que esperaban que otra persona actuara primero, ¿no? Entonces, la importancia también de sensibilizarnos sobre el tema, visibilizar que es una problemática que está presente, como decíamos, principalmente en las edades más tempranas, en las jóvenes y las adolescentes, que cotidianamente hacen uso de la ciudad para sus trayectos educativos, laborales, que eso tiene un costo sobre ellas, y ahí la recomendación es, por supuesto, siempre intermediar para intentar que esa situación se disipe, ¿no? Sin, obviamente, amenazar la integridad física de nadie, pero bueno, sí estar atentos a qué es lo que sucede. Algo que no comentamos, por ejemplo, en la primera parte es qué formas tienen el acoso, ¿no? Y lo que más aparecían son silbidos, tocamientos, decirme palabras que no quiero recibir. Entonces, cuando veo eso y detecto eso, ¿no? Como un tercero, una tercera, también intervenir y poder interceder para que esa situación se disuada y deje de suceder.
0: Claro. Y en ese caso, ¿se indaga acerca de cómo se da esa intervención? Si se dice algo, si, no sé, algún gesto, o no sé, me imagino que puede haber también personas que tienden a acompañar durante un rato a esa adolescente que está sola.
1: Mira, cuando nosotros consultábamos sobre las situaciones más comunes, la primera que aparecía son comentarios, silbidos, imitación de ruidos de animales, que creo que si una va a la memoria como mujer y piensa el trayecto cotidiano que hemos tenido, seguro recuerda alguna esas, ¿no? Seguían miradas o gestos, alguien siguiéndote o toqueteos y exhibición de genitales. Sí. También recuerdo, hay otros estudios en Uruguay que hablan del tema del acoso sexual callejero y nombraban como muchas chiquilinas, nombraban que la primera exhibición de genitales se había dado en el marco de una situación de acoso callejero, ¿no? En esta idea de, bueno, es en ese momento en el que me enfrento a que alguien en realidad, sin que yo quiera, me someta a una situación de esas características cuando yo estoy yendo, como decíamos, a cualquiera de mis actividades cotidianas.
0: Claro. ¿Qué papel pueden tener las campañas de sensibilización, no? Porque estoy pensando también si están vigentes algunas campañas de sensibilización. No sé cuánto hace que no hay una campaña de sensibilización en este sentido.
1: Las campañas de sensibilización y hablar del tema son fundamentales para poder reconocer el acoso sexual callejero. Primero que lo que estamos haciendo nosotras, ¿no? Nombrándolo, describiéndolo, tratar de entender qué significa y sobre todo qué le genera a la persona que lo recibe. Que me parece que eso es muy importante para poder cambiar cómo nos relacionamos, hombres y mujeres, ¿no? Como campañas, obviamente, la campaña de stand-up contra el acoso callejero de L'Oréal, donde se proponen algunas estrategias para actuar, La Intendencia de Montevideo, por ejemplo, tiene también una gran labor en lo que es el transporte público, y ahí también la invitación a que también en el interior y en los gobiernos departamentales existan políticas públicas para poder también actuar sobre este tipo de acoso. Pensemos, cuando hablamos en el transporte público, también en los transportes interdepartamentales, ¿no?, que también podrían ser materia del Ministerio de Transporte y demás, algunas medidas que se podrían tomar para esto, sensibilizar, capacitar y sobre todo que las personas tengan herramientas para actuar cuando se da una situación así.
0: Sí, o sea que los programas de capacitación son fundamentales. ¿Hay programas de capacitación vigentes o hay programas propuestos en este sentido?
1: Sí, nosotros ahí recomendamos, la ONG El Paso tiene un trabajo a partir de esta campaña que yo nombraba con el grupo L'Oréal, y pueden ahí dirigirse y formarse. También existe una sensibilización breve en la página de Stand Up contra el Acoso Callejero, que bueno, que lo que puede dar es algunas herramientas para poder actuar frente a estas situaciones y también para poder reconocerlas, ¿no? Creo que lo primero es como lo que no se nombra no existe, entonces empezar a nombrarlo, visibilizarlo y a partir de eso poder actuar.
0: Claro. Algo que decíamos al comienzo también, ¿no? Las encuestas anteriores muestran cierta estabilidad en esta declaración de haber sufrido acoso callejero. ¿Cómo está este trabajo con respecto a los trabajos previos?
1: Bien, ahí en cuanto a las cifras y los datos, como vos decías, en general los porcentajes de prevalencia del acoso se mantienen algo estable, desciende un poco. Ese descenso se explica principalmente por una leve caída en la prevalencia en los hombres, que es de un 18%, como decíamos, en esta medición, y en la medición anterior, la de 2025, era de un 27%. Después existen otros indicadores o otros porcentajes que se mantienen estables, pero sí vemos que subió la ocurrencia en el transporte público. Eso puede explicarse por dos cuestiones, digamos. Una es que efectivamente se esté dando más ocurrencia de ese tipo de acoso, otra es que lo estemos reconociendo un poco más, ¿no? Y eso sería algo interesante. Como decía, existen campañas, al menos en Montevideo y en la Intendencia, en el marco de la Intendencia de Montevideo, cuando haces uso del transporte público, hay pegotines de que si vivís una situación de acoso puedas denunciarla a través de la línea telefónica. Y también veíamos que lo que desciende, por eso contracaras y claroscuros, es el nivel de porcentaje de personas que intervienen para ayudar, lo cual por ahí nos puede estar hablando de cierto miedo, como también lo veíamos en las respuestas de la encuesta, o personas que se inhiben a actuar cuando presencian una situación de acoso sexual callejero.
0: Claro, ese es el punto que cambió, que descendió entonces respecto a la encuesta anterior.
1: Exactamente.
0: Claro, y eso puede estar capaz que teñido, digamos, de cierto miedo generalizado que trasciende capaz que la violencia de género y tiene que ver con las violencias urbanas, con lo que un poco vivimos en particular en algunos barrios de Montevideo, ¿no? Más atravesado por esa idea del miedo en general.
1: Esa puede ser una posible explicación. Para el caso de la violencia de género, creo que es fundamental hablar y pensar, no en términos de miedo, sino de, justamente uno es cómo trabajamos con las masculinidades, que en definitiva son también quienes están explicando este fenómeno, que como decíamos, cuando se habla de acoso sexual callejero y la literatura en ciencias sociales lo nombra, es unidireccional y es desde los hombres hacia las mujeres. Y entonces, si queremos transformar, para eso también es importante contar con datos, trabajar ahí, ¿no? En la sensibilización, en la empatía, en entender que es un acto que no me halaga, sino que me molesta y me interrumpe mi transcurso de mi vida y de mi jornada laboral o educativa, y apostar a un cambio y a transformar, en definitiva, cómo nos relacionamos hombres y mujeres también en los espacios públicos.
0: Perfecto, Micaela. Hay, me imagino, algún documento que se pueda consultar en caso de las personas que quieran profundizar sobre esta información en la página web de Usina de Percepción Ciudadana.
1: Exactamente, usina.com.uy, y también en la página de L'Oréal se puede encontrar el estudio, y también les invitamos, como decíamos, a poder acercarse a la ONG El Paso y a la formación también que allí existe, a través del correo, que también lo pueden encontrar en nuestras páginas, y bueno, por ahí seguir trabajando, como decía, en la transformación, y ojalá en que el año que viene tengamos cifras de menor incidencia de este fenómeno.
0: Muchas gracias, Micaela. Estábamos conversando con Micaela Kahl, socióloga y coordinadora técnica de la Usina de Percepción Ciudadana. Hacemos la pausa, enseguida continuamos.
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0: 3 minutos de las 14 horas. Estamos escuchando Raíz de Bomba Estéreo. A mí me gusta Bomba Estéreo, esta banda colombiana que está muy conectada con la naturaleza, pero también con esta, de alguna manera, esta crisis ecológica que vivimos, ¿no? No como la naturaleza, como un lugar solo así de paisaje y de disfrute, de conexión, sino precisamente como también como un sujeto político, podríamos decir. Y de alguna forma, la naturaleza, la relación de los seres humanos, de la civilización con la naturaleza, es uno de los aspectos que la revista Lento viene abordando. No es una novedad, ¿no?, que se incluyan aspectos que tienen que ver con la crisis ecológica, con el cambio climático. Y de alguna forma esto también ha atravesado con otra preocupación muy actual que tiene que ver con la tecnología, con la inteligencia artificial, y sobre estas dos dimensiones que conectan, que dialogan, es que la revista Lento está planteando un próximo encuentro el jueves 15. En esta nueva edición, es la segunda de Lento en Comunidad, un ciclo que se trata de eso, de dialogar con la comunidad de la diaria. Vamos a recibir a Ana Fornaro aquí en La Colmena para conversar precisamente sobre este nuevo encuentro. Hablamos de Ana Fornaro, de la directora de la revista Lento, de la escritora, periodista, que además está nominada a los premios Bartolomé Hidalgo. ¿Cómo estás, Ana? Bienvenida.
1: Gracias por recibirme una vez más aquí.
0: Divino. Así que, bueno, felicitaciones primero, porque con aquel, con ese ensayo, ¿no?, y recopilación de crónicas tuyas.
1: Sí, que estuvimos conversando acá.
0: Estuvimos conversando aquí. Estás nominada, sí, entonces, para los premios Bartolomé Hidalgo. ¿Cómo te sentís con eso?
1: Bien, re contenta. Y, bueno, te decía hace un ratito que estoy sorprendida, porque es como que el libro está haciendo un camino inesperado. Y me pone muy feliz porque es como una recopilación de mi trabajo de los últimos años, entonces está muy bueno.
0: Está muy bueno. Sí. Bueno, hablamos de estos conversatorios, de estos diálogos que se abrieron en el Club Cultural Charco. Este va a ser el segundo encuentro, ¿no? Contanos, en primer lugar, ¿cómo surge esta idea? ¿Qué pasó en la edición pasada que de alguna manera da pie para que esto continúe, ¿no?
1: Mira, la idea surge a partir del año pasado, sobre todo, que empezamos a sentir que queríamos tener una cuestión presencial, salirnos de la revista. Por eso la invitación es a abrir la revista con los lectores y las lectoras. Yo recibo mucho del correo de los lectores y hay una retroalimentación permanente. A veces son sugerencias, otras veces quejas, algunas veces críticas, pero todo en general muy buena onda. Entonces vimos que había también una necesidad de parte nuestra también de conocer un poco quiénes están, quiénes reciben la revista, y también de parte de la comunidad de Lento de formar parte de otra forma, ¿no? No solamente como lectores. Claro. Entonces, planteamos esta idea de Lento en Comunidad y tuvo una acogida increíble, porque fue un montón de gente. Lo quisimos hacer en alianza con Charco, un poco también para abrir más los espacios y hacer más cruces, porque Charco tiene una comunidad también súper activa y que es muy afín con la propuesta de Lento. Creíamos y es así. Entonces hicimos este cruce con Charco y funcionó súper bien. En agosto fue la primera fecha, se llenó, estaban invitados Nacho Alborta y Virginia Sosa. O sea, queríamos también invitar artistas o también personas que fueran de distintas disciplinas, no necesariamente del periodismo. Y funcionó bárbaro. Es como una cosa de juego asociativo, a partir un poco, siguiendo un poco la dinámica esta que tenemos en Lento de juego asociativo, pero sin perder la pata en el mundo, digamos, en las cosas que están pasando. Sucedió adentro y fue mágico, porque bueno, Nacho Alborta es músico y tocó el piano y se armó todo un clima y la gente participó un montón. Así que bueno, esperemos que la semana que viene suceda algo diferente, pero con la misma con la misma calidez de lo que pasó la otra vez.
0: Claro. Y de alguna forma lo que va a suceder la semana que viene, o la invitación para la semana que viene, tiene que ver con la edición de octubre también de la revista Lento.
1: Sí,
0: ¿no?,
1: que está llegando en estos días a los domicilios. Y sí, va a ser lo mismo, son cruces cruces de los últimos dos números, el de octubre que está saliendo ahora y el que salió en septiembre, ¿no?
0: Claro. Estamos hablando de Relatos Soñados. Allí estamos viendo justamente la tapa de la revista Lento del mes de octubre. Estos relatos soñados que parten de una pregunta que vos misma te haces, ¿no? Y que la generás como esta interpelación de ¿sueñan los androides?
1: Eso es un juego con el título de una novela de Philip K. Dick, que ahora se puso muy de moda de vuelta a través de Carrer, que con la Carrermanía que Carrer, hubo, que claro. Escribió la Emmanuel Carrer, que escribió la biografía de este escritor de ciencia ficción, que tiene esta novela que se llama Suenan los androides con ovejas eléctricas. Porque Philip K. Dick tuvo una cuestión casi vidente, que imaginó un mundo hace 4 décadas, muy parecido, lamentablemente, a lo que estamos viviendo ahora, con personajes. Carrer dice que tanto Trump como Elon Musk podrían ser personajes perfectamente de las novelas de él, y es tal cual. Entonces, un poco, con este espíritu, y aparte, cuando empezamos a imaginar armar el número sobre los sueños, justo fue en el momento que salió la noticia de las inteligentes artificiales que se revelaban y que estaban manejando lo que habían hackeado
0: a otras
1: inteligencias, sí. Y que después salieron a decir en esta cosa que no sabemos si fue una cuestión publicitaria o qué, a la humanidad le queda tantos años de vida y estos porcentajes que tiraban, que era todo muy absurdo y a su vez muy atemorizante, ¿no? Y entonces el tema de octubre ya estaba definido que era sueños, y después pensando era, esto realmente estamos viendo como medio una pesadilla, y cómo hacemos para un poco escaparnos a los sueños. Y finalmente, pensando, y cuando estaba escribiendo el editorial, pensé, claro, los sueños, o sea, cuando soñábamos lo onírico, es todavía un territorio en cual la IA, por ahora, no puede imitar o no puede entrar, porque los sueños están hechos de materia viva, del cuerpo, de los traumas, del inconsciente, y hasta que no demuestren, claro, que una inteligencia artificial puede tener inconsciente, o sea, no tiene conciencia, no tiene inconsciente, no sueña. Entonces digo, vamos a refugiarnos un poco en este mundo onírico, que también está súper vinculado con el universo creativo y del arte. Y un poco también jugando con este tema del sueño, y el sueño como pesadilla y como reverso de la pesadilla, y también el sueño como anhelo, ¿no? O sea, en el sentido que estamos en un momento en el que de alguna manera creo que todos sentimos que nos están robando los sueños o la capacidad de soñar con un futuro que no sea espantoso, que es lo que nos están queriendo vender todo el tiempo, ¿no? Que lo que se viene es espantoso, y que los que tienen el derecho y el dinero para soñar, lo que están soñando no es para nosotros, no, claro, es para la mayoría, sino para una minoría. Entonces, con toda esa cuestión en la cabeza, fuimos armando este número, que quedó muy muy literario, uh-huh, a diferencia del número anterior, que quedó un poco más sociopolítico, que era la pregunta acerca de lo natural, que también se vincula con esto, porque pensamos en lo natural en general como contraposición de lo artificial. Y en la realidad, la pregunta que guió el número de septiembre es ¿qué entendemos por lo natural? ¿Por qué como humanidad, por lo menos en las sociedades occidentales, nos hemos separado de eso, de la naturaleza, el humano como contraposición a lo natural? Y los problemas que nos trajo, ¿no? Esa separación que nos sigue trayendo. Uh-huh. El disparador de ese número fue justamente, me imagino que te acordás, en julio, cuando se viralizó aquella foto de la pareja en pleno auge de los incendios en Europa, esa foto que está una pareja en una playa francesa, en su reposera, y de fondo, atrás del mar, un incendio, una nube, ¿no?, de incendio, y ellos siguiendo en sus vacaciones, ¿no? Esa foto, yo creo que, tienen que pasar mucho tiempo para que podamos seguir analizando las capas que hay detrás, y es la naturalización del desastre natural. Entonces, como el número juega también con el tema de qué es natural y qué hemos naturalizado, ¿no?
0: Sí, está buenísimo, porque a mí me hizo buscar también un momento en la historia, ¿no? En la historia que está planteado desde la antropología, desde la filosofía, como la gran división, ¿no? La separación radical, sí, ¿no? Entre la naturaleza y la cultura, ¿no? Entre lo que de alguna manera es material, físico, y lo que es humano, social, uh-huh, simbólico, y ahí ese gran corte nos generó donde estamos, ¿no?
1: Sí,
0: también.
1: Sí.
0: Y esto es lo que de alguna forma hoy se vuelve a traer para decir, tenemos que generar otra forma de comprender y de relacionarnos con ese mundo material físico, sí, del cual obviamente integramos, o el cual obviamente integramos. Y ahí está en el número este de la naturaleza y de lo natural, alguien que se que consultamos mucho en la diaria, que es Mauricio Lima. Mauricio, sí, Lima, sí, el ecólogo que vive en Chile. Y que bueno, que tiene muchísimo documentación, sí, investigación sobre esto, esta barbarie que le llama a él, ¿no? Sobre el colapso.
1: Sí, sí, bueno, fue una gran inspiración para pensar el número, el libro Austeridad y Barbarie de Mauricio Lima. Y el ensayo que publicó es un ensayo inédito, que se llama Ese viejo futuro perdido. Que empieza con una cita del Indio Solar y aparte. Y Mauricio tiene una capacidad para traducir conceptos muy complejos de una manera muy entendible, sin perder la profundidad y tampoco sin edulcorarla tampoco, ¿no? Porque lo que él plantea es durísimo. Él no. Él dice, bueno, que es lo mismo poco que plantea en el libro, es si el nivel de expolio y de consumo y de crecimiento a nivel humano, e incluso con la falacia del crecimiento económico como motor de mejora, no para, no hay manera de que esto termine bien, ¿no? Claro. Y no propone nada. Incluso, bueno, critica mucho a las energías renovables como panacea, ¿no? Que se vende también, como dice, no, esto es parte también del mismo engranaje, porque las energías renovables tienen que sacar energía de algún otro lugar, ¿no? Él dice, bueno, si no se respeta la segunda, o sea, si no sabemos cómo funciona la segunda ley de la termodinámica, vamos a estar, estamos condenados a la humillación. Porque es obvio que en el momento que vas a generar energía estás sacando de otro lado, ¿no? Y bueno, no es muy optimista, la verdad, no es que te va a alegrar el día, pero te da una perspectiva más amplia para pensar un montón de temas, ¿no?
0: Sí, y te dejo una cosa que él señala sobre esta crisis, ¿no? Que nos puede dar pie para después de la pausa, para volver, claro, a los sueños y a lo que contiene la revista de octubre, que es, él dice, va a haber que recordar o reinventar formas de convivencia. Las que tuvimos en el pasado pueden servirnos como señales, ¿no? Cómo transformamos la forma de habitar, de relacionarnos entre nosotros y con otras entidades. Y la revista de octubre, estos sueños robóticos, digamos, traen algunas pistas porque rescatan también otras formas de vivir, sí, y otros modos, sí, de vida, otros sistemas de valoración, como dicen también desde la antropología, que están muy cerquita, pero que están chocando, digamos, con esta otra forma, sí, que vos describías. Sí. Así que hacemos la pausa y después venimos un poquito con eso.
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0: Estamos conversando con Ana Fornaro, editora de la revista Lento, hablando de la próxima actividad de este Lento en Comunidad, que será el próximo jueves 15 en el Club Cultural Charco. Vamos a reiterar estos conceptos, sí. Y la consigna, o mejor dicho, la invitación tiene que ver con Los Relatos Soñados, que es el nombre de la edición de octubre.
1: Sí, vamos a, bueno, el jueves 15 a las 18:30 es la segunda edición ya de Lento en Comunidad, y vamos a hablar de sueños y de lo natural, naturaleza, que son los temas de octubre y septiembre, porque lo que hacemos en Lento en Comunidad es mezclar un poco los dos últimos temas. Y esta vez tenemos como invitados a Martín Otegui, que bueno, es de la casa, el escritor Martín Otegui, que es el director de Gigantes, pero además es un gran divulgador de temas de naturaleza, y que está estrenando en este momento junto a Leo Lagos Naturaleza Urbana en TV Ciudad. Y va a estar también Virginia Mórtola, que es psicoanalista y escritora, y que escribió, bueno, los dos escribieron, aparte son autores de dos ensayos que están en el número de octubre. El de Martín es del número de naturaleza, y el de Virginia es del número de octubre.
0: De relatos soñados.
1: Entonces, bueno, con ellos vamos a armar una trenza a partir de naturaleza y sueños, que esperemos que esté divertida.
0: Claro, sí, y además que esté divertida y también como creativa en esto de qué soñamos, hacia dónde vamos, ¿no? Con esos sueños, los relatos soñados, también tienen que ver con nuevas narrativas, tal vez, ¿no? De qué mundo puede ser posible. Y habíamos dejado como picando esta pregunta de Mauricio Lima, o este planteo, ¿no? Va a haber que recordar o reinventar formas de convivencia. Hay muchos que hablan, muchos autores de América Latina, del postdesarrollo, que hablan del pluriverso, de la diversidad de mundos o formas posibles de habitar nuestro mundo, nuestra sociedad. Entonces, bueno, por ahí también puede surgir entonces, pueden surgir planteos, y de hecho en la revista Lento de Octubre hay también caminos que están aquí, sí, cerquita.
1: Sí, es interesante, porque es como que octubre un poco le responde al número de septiembre, porque hay uno de los reportajes que hay en el número sobre sueños, es un reportaje sobre los peumas. Los peumas es como la lengua mapuche, es como se le dice no a todos los sueños, a un tipo de sueños, a sueños que esta cosmovisión, que esta cultura interpreta que trae mensajes, ¿no? Los peumas. Y es un reportaje sobre tres mujeres mapuches que saben, porque no todo el mundo sabe interpretar estos peumas, y estos peumas, por ejemplo, bueno, traen mensajes desde cuestiones, bueno, puede ser de comunicación con los ancestros, hasta cuestiones más premonitorias también. Y de hecho las machis, que son las mujeres medicina de las comunidades mapuches, mucha de la información que reciben la reciben a través de peumas. Pero bueno, eso es algo que se entrena, es una educación, y no todas las personas conectan con los sueños de esa manera, ¿no? Entonces, bueno, es súper interesante. Lo hizo Agustina Ramos, que es una periodista argentina que colabora mucho en Lento, y es un reportaje precioso.
0: Bien.
1: Porque bien es una manera no occidental de considerar los sueños, ¿no? O sea,
0: claro, porque ahí, bueno, sí, imagínate, es como esto que nos cuesta tanto comprender, ¿no? De alguna manera con los derechos de la naturaleza, ¿no? O cuando las otras comunidades andinas le piden permiso a las montañas,
1: claro,
0: ¿no?
1: Sí.
0: O a las tierras, a los ríos, para poder habitar o intervenir en ellos, ¿no?
1: Sí, las comunidades mapuches, o sea, dotan de vida, o sea, hasta las piedras, ¿no? O sea, que tienen un espíritu. Entonces, forman parte, se sienten parte de todo lo que los rodea. No hay esta división que hablábamos hoy más temprano, que es bien occidental, de lo que es lo natural y lo humano, ¿no?
0: Claro. Ahí en lo natural también hay algo interesante del número anterior, que está esto de la naturalización de determinadas formas de convivencia, sí, o la naturalización del consumo, la naturalización de la violencia, que también, sí, forma parte de este mundo de lo natural, ¿no?
1: Sí, bueno, nos fuimos por ese lado también. De hecho, hay un ensayo muy interesante sobre el hábito de comer carne, que está escrito por nada, por Valentín Guerrero, y que es psicoanalista, pero a su vez es activista vegano. Y bueno, hacen todo un repaso sobre desde cuándo se come carne, cómo y bajo qué formas, ¿no? Porque hay un montón de cosas que no sabemos sobre eso y cómo la sociedad de consumo de alguna manera se apropió de estas prácticas y borrando los signos de la crueldad y la violencia, ¿no? También. Y después hay otro ensayo muy interesante sobre las tradwife, estas amas de casa tradicionales. Sí. También que naturalizan o que quieren naturalizar de algunos roles de género como si fueran nada, justamente cuestiones que tienen que ver con la biología, ¿no?
0: Claro.
1: Y es súper interesante lo que plantea la autora de este ensayo. Así que bueno, hay como, está siempre ahí como esta cuestión entre qué es lo que hemos naturalizado y qué. ¿Qué es realmente qué es lo natural, ¿no? Esa es la gran pregunta que nos hacemos.
0: Sí, está buenísimo. Bueno, Ana, entonces invitamos a esto el 15, al jueves 15, a este diálogo, retomando un poco este concepto de pensar en los sueños también como creación de futuros deseables, ¿no? De futuros deseables y posibles.
1: Sí, esta invitación así abierta a toda la comunidad, no solamente de Lento, a todas las personas que se quieran sumar, es para abrir el diálogo y que estas preguntas que a veces nos hacemos en el equipo de Lento o incluso acá conversando, podamos encontrar respuestas entre todos, ¿no? O sea, creo que esa es un poco la dinámica que se propone y que ya salió tan linda, espero que la semana que viene se sumen muchas personas.
0: Perfecto, Ana, muchas gracias por acompañarnos.
1: Gracias.
0: Hacemos la pausa, enseguida continuamos en La Colmena.
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1: Quiero compartir algunos mensajes antes de continuar. Estamos ya en La Colmena con Alicia Brasesco, curadora de la Fundación del Banco República. Vamos a hablar del Salón de Artes Visuales, una convocatoria que se realiza después de 27 años. Es una convocatoria que está abierta hasta el 22 de octubre para las disciplinas de pintura y escultura. Ya venimos con ella, pero antes quiero compartir algunos mensajes que han llegado a lo largo de la tarde. Un mensaje de Marianela que dice: qué lindo ver las caras de la gente que hace tanto por la cultura, por la información y formación. Tengo el alento y en mi alojamiento siempre pongo a disposición de los huéspedes la revista. Mirá qué bien, Marianela, muchas gracias. Son artículos lindísimos, atemporales, que se pueden compartir todo el tiempo, sin lugar a dudas. Emi nos mandaba más temprano un mensaje que voy a tener que leer con detenimiento en otro momento, Emi, pero muchas gracias. Tiene que ver, sí, tiene que ver con el acoso sexual callejero, un fragmento de un artículo donde una conductora de un programa de radio habla sobre una vivencia, llora de bronca, de miedo, pone su voz, que es la voz de todas, nos dice Emi. Lo voy a leer y lo voy a compartir más adelante. También hay otros mensajes como el de Rosa, que dice que a las mujeres viejas también les pasan cosas en la calle, obviamente. Son víctimas de robo, es otra violencia. Sin lugar a dudas tiene que ver también con lo generacional, ¿sí? Y las mujeres mayores también sufren estas violencias. Por aquí, ¿no? Hay muchos tipos de acoso, nos dice otro oyente. También el acoso laboral, el bullying. Sobre estos temas podemos abrir el espacio en otra oportunidad, así que muchísimas gracias por estos mensajes que vienen a propósito de lo que compartíamos hace un rato con Micaela Cal, con el último estudio de la Unidad de Percepción Ciudadana sobre el acoso sexual callejero que se vive en nuestro país. Si les parece, entonces, abrimos el espacio con Alicia Brasesco. Vamos a conversar entonces sobre esta propuesta del Banco República, de la Fundación Banco República, que está abriendo después de 27 años el Salón de Artes Visuales. Alicia, bienvenida. ¿Cómo
2: bueno,
1: estás?
2: Muchas gracias por la invitación. Y bueno, sí.
1: Sí, lo primero que se pregunta es qué pasó en estos 27 años.
2: Bueno,
1: ¿no?
2: En realidad, es decir, hay una historia anterior a estas, sí, a estas convocatorias, ¿no? El banco tuvo siempre un vínculo importante con las artes visuales, ¿no? Uh-huh. Y desde distintos puntos de vista. Ese vínculo se vio muy fortalecido a partir de 1937, con la creación de lo que se llamó en ese momento Salón Nacional de Bellas Artes, es hoy el Premio Nacional de Artes Visuales. Y desde ese primer momento, desde esa primera edición, el banco entregaba, al igual que otras instituciones, un premio de adquisición. Solo que el banco era en ese momento la única institución que entregaba tres premios. Entregaba un premio en pintura, otro en escultura y otro en lo que en ese momento, bueno, se consideraban artes menores, ¿no? Que era dibujo, acuarela o grabado.
1: Claro.
2: Y eso lo hizo el banco, incluso uh-huh, algunos años daba hasta dos premios en cada disciplina. Y bueno, esas obras forman parte del acervo artístico del banco, ¿no?
1: Claro.
2: Que en este momento lo integran unas 1.300 obras aproximadamente.
1: Bien, ¿ah? O sea que el acervo del Banco República podemos decir que es un acervo importante en nuestro país.
2: Yo creo que para una institución financiera, en definitiva, que no tiene en sus cometidos la adquisición de obras de arte, sí es un acervo importante, ¿no? Es un acervo que está además distribuido, bueno, sobre todo en los edificios centrales, en el edificio 19 de junio, en Casa Central, pero también en distintas dependencias, tanto de Montevideo como del interior, incluso en el exterior, porque en la sucursal Nueva York también hay obras de arte.
1: Obras de arte. ¿Ah? Y podemos mencionar algunos de esos nombres de estas obras de arte. No sé, yo tengo acá algunos nombres, ¿no? Pero Luis Solari, Fidel Esclavo, Fernando,
2: sí,
1: López Laje.
2: Estos son justamente algunos artistas que han sido premiados en esas convocatorias que realizó el banco a partir de los años, de fines de los años 70. Pero bueno, en nuestro acervo tenemos Petrona Viera, tenemos Figari, que Figari además tenemos uno de sus autorretratos, y Figari fue funcionario del banco, como abogado, fue funcionario del banco también. Entonces tenemos, bueno, entre las obras que hay de él, está uno de sus autorretratos.
1: Claro, o sea que también él, además de ser funcionario, donó parte de esa obra.
2: Esa obra fue adquirida posteriormente. No nos olvidemos que Figari en realidad empezó su trayectoria como artista bastante grande. Ya. Pero bueno, cuando joven fue funcionario del banco. Tenemos Cuño, Arsadum, María Freire, Costigliolo. Hay una buena, nombres que a veces, Blanes también, uh-huh. Guillermo Rodríguez, Miguel Ángel Pareja. Y bueno, muchas de esas obras, algunas de las cuales están en la muestra permanente del renovado Museo del Gaucho, fueron Premio Banco República. De los salones nacionales. También en la década del 60 hay que recordar que el banco, bajo el impulso de un gran crítico de arte, José Pedro Argüel, que en ese momento era conservador honorario del Museo Bancario. El banco ya tenía, desde 1943, el Museo Bancario como instituto emisor del Estado, ¿no? Argüel fue el impulsor de lo que se llamó el Premio Blanes, que premiaba la trayectoria también de artistas destacados. Era algo no exactamente igual a lo que es el Premio Figari hoy del Banco Central, pero sí muy apuntaba, diríamos, a los artistas que ya tenían una actividad, diríamos, de larga data. Y bueno, a fines de los años 70 el banco empezó a hacer sus propias convocatorias, incluso en algunas disciplinas que de repente no se consideraban en los salones nacionales, como por ejemplo el arte textil, ¿tá? Lo que se denominaba en ese momento, hoy diríamos la definición de arte textil es muy amplia, ¿no? Pero en aquel momento se consideraba arte textil el tapiz por excelencia. Y fue una época muy, diríamos, fermental para todo lo que era la tapicería en Uruguay, pensando además en un país que no tiene una historia, diríamos, textil como otros países, claro, en América. Y bueno, el banco organizó salones de tapiz, salones de cerámica, de mini escultura, y esos salones se hicieron más fuertes a partir del año 1985, donde también tuvieron, podríamos decir, la sede estable, uh-huh, para hacer la exposición de las obras premiadas y las obras que habían obtenido mención, que fue el antiguo edificio del Museo del Gaucho y de la Moneda, el Palacio Heber Jackson, en la esquina de 18 de Julio y Julio Herrera Lloves.
1: Claro. ¿Ah? Que continuó allí hasta hace poquito tiempo.
2: Sí, digamos, hasta, ¿no?, 2019, en que, bueno, se empezó, era muy necesaria una restauración del edificio, se guardaron, ¿verdad?, todas las colecciones. Luego vino la pandemia, que sabemos lo que representó para todos, y bueno, en especial para la cultura, fue muy difícil. Y bueno, en 2024 justamente se reabrió el museo, esta vez con una única denominación, Museo del Gaucho y la Moneda, en el hall de Casa Central. Pero bueno, sí, en el año 98

0: en esa época no hubo Salón Nacional. Luego del retorno a la democracia se entendió que, bueno, debía reverse profundamente lo que era la estructura y cómo se habían realizado los salones nacionales en los últimos años. Entonces, fue un periodo, bueno, largo, y recién el Salón Nacional retornó en 2001. Y ahí el banco volvió a participar nuevamente con Premio Banco República. Eso lo hizo hasta el año 2006, o sea, el Salón Nacional... a partir del 2002 se hizo en forma bienal y en 2006 volvió a cambiar ya, diríamos, la conformación del Premio Nacional y, bueno, no tuvimos más salón de este Premio Banco República en los salones nacionales. Y, bueno, con este año, con motivo de los 130 años del banco, nos pareció que era una buena oportunidad para retomar, ¿no?, esta convocatoria y que genere un espacio, ¿no? Y que el banco también vuelva a tener también ese otro tipo de conexión también de apoyo a la creación artística.
1: Claro. Alicia, tú estás vinculada a la institución desde 1986, ¿no? Por lo tanto, este proceso lo viviste bien de cerca, conoces, como nos explicabas, lo que es el legado histórico de los salones anteriores, pero ¿cómo crees que, o cómo valorás este llamado, ¿no?, en el marco de las artes visuales actuales en nuestro país, de la relevancia de esta convocatoria para los artistas? Estamos hablando de pintura y de escultura, ¿no? ¿Cuál es tu valoración en nuestro medio cultural que el banco ahora tenga este concurso?
0: Bueno, nos hemos visto gratamente sorprendidos porque hemos tomado contacto con artistas que fueron premiados en esas ediciones el año, bueno, 1988, 1989, 1991, ¿no? Que parece tan lejano ahora. Y estamos gratamente sorprendidos de... Primero del recuerdo y de la valoración que hay de lo que fueron estas convocatorias del banco, ¿no?, en los 80 y en los 90. Y, bueno, entendemos que es una buena oportunidad. Es otro espacio más que se genera, además de diferentes convocatorias, algunas que también se han retomado, como por ejemplo, bueno, hace poco también se lanzó la convocatoria del Salón de Pintura de Rocha, que en el interior solían hacerse en distintos departamentos también salones de artes visuales. Y, bueno, nosotros queremos plegarnos también a ese movimiento de volver a tener estas instancias y estas oportunidades, ¿no?, para de promoción y de apoyo a los artistas nacionales y extranjeros residentes en nuestro país, que también pueden postularse.
1: Claro. Estamos hablando, entonces, que de alguna forma esta convocatoria genera un diálogo con el patrimonio del banco, ese patrimonio, ese acervo, ¿no?, que tiene de 1.300 obras, y con expresiones más contemporáneas.
0: Sí.
1: ¿No? ¿Y cómo se ve ese diálogo? ¿Cómo lo ves vos, Alicia?
0: Bueno, yo lo veo de una forma muy positiva, ¿no? Porque si uno piensa lo que fueron, diríamos, las obras, ¿no?, premiadas en aquellos salones que organizaba el banco hasta fines de los años 90, uno que está en forma diaria, ¿no?, manejando siempre los datos y ese acervo, encuentra que, claro, el nuestro es un acervo que, por más que se hayan adquirido determinadas obras, ¿no?, en ciertos periodos, es un acervo que se ha quedado como dormido en el tiempo, ¿no? Entonces, esto es una buena actualización, no solamente, diríamos, en lo que es, lo que son las artes visuales hoy en día, el arte contemporáneo, sino además en el espacio que se podrá brindar a través de esto también, sobre todo a artistas jóvenes, ¿no?, artistas emergentes.
1: Claro. La idea del concurso es, ¿cuántas obras son las ganadoras? ¿O hay una obra ganadora?

0: hay un gran premio, que puede ser en tanto en pintura como en escultura, eso lo determinará el jurado, y después se van a entregar este primero, segundo y tercer premio, tanto en pintura como en escultura, y se van a se pueden designar hasta 6 menciones honoríficas, que esas no son no son adquisición. De todas maneras, las obras a exhibirse van a ser las hasta 30 obras que puede seleccionar el jurado, ¿ah? Porque la primera, a diferencia de lo que eran los antiguos salones donde los artistas iban con su obra bajo el brazo y ahí la presentaban, teníamos un local asignado muy grande de repente para recibir hasta 900 obras.
1: Ah,
0: sí. El jurado tenía mucho trabajo.
1: Mucho trabajo.
0: Porque además, bueno, era todo presencial, ¿no?
1: Claro.
0: En este caso, bueno, también nos actualizamos en la forma
1: de
0: presentar. Y la primera, presentación, la inscripción es online. El formulario de inscripción, lo mismo que las bases, se encuentran en la página web de la Fundación. Y el jurado en la primera, en la primera etapa va a trabajar con esas carpetas que presentan los artistas, y posteriormente, bueno, se van a seleccionar hasta 30 obras, que esas sí son las que deben entregarse en la fundación y son las que van a conformar la exposición, y de ahí, de esas 30 obras, bueno, van a salir las obras premiadas.
1: ¿Tienen una idea aproximada de cuántas obras pueden presentarse? ¿Hay una idea de esto, de la dimensión? Hablabas de 900 obras,
0: sí.
1: Hasta 900 obras en otros tiempos.
0: Realmente no lo tenemos.
1: No tienen esa dimensión.
0: Yo ni siquiera sé hasta el momento cuántas obras se han ido presentando.
1: Claro.
0: Igual, bueno, entendemos que en las últimas semanas va a ser muy grande.
1: Va a ser más grande la llegada de esas
0: obras. La llegada
1: de
0: las
1: inscripciones. ¿Este salón se puede comparar con qué otras convocatorias a nivel nacional?
0: Bueno, nosotros no queremos competir con lo que son las dos grandes convocatorias. Uh-huh. Por eso también nosotros entendimos que queríamos acotarnos a pintura y escultura.
1: Claro.
0: Hoy en día es muy difícil determinar, no está bueno hablar de categorías, ¿no? Uh-huh. Las artes visuales incluyen una cantidad de elementos y de aspectos que no podemos, es muy difícil determinar, bueno, esta obra la podemos catalogar como pintura, uh-huh, o escultura o una instalación. Pero nosotros, bueno, no queríamos justamente competir, ¿no? Ni con el Premio Nacional, ni con el Premio Montevideo, que es antiguamente el Premio Municipal, claro, que son las dos grandes convocatorias que existen en nuestro país, ¿no? Uh-huh. Ya desde hace bastante tiempo.
1: Bien. Alicia, para ir cerrando, ¿no? Uh-huh. Capaz que nos salteamos saber, conocer, explicar un poquito cuáles son los cometidos, las funciones de la Fundación del Banco República, su rol también en la gestión cultural, ¿no? Teniendo en cuenta que viene también presentando una agenda donde se atraviesan también algunas muestras que generan visibilizaciones políticas, sociales, no sé, pienso en la muestra de las mujeres rurales, por ejemplo. No sé si está vigente.
0: Está vigente porque está circulando desde marzo por el interior. Es decir, la Fundación, bueno, tiene 4 áreas básicas, ¿no? Uh-huh. Es una institución que fue creada por el Banco República para promover y generar acciones de interés general, sobre todo relacionado con la cultura, ¿no? Uh-huh. Entonces ahí encontramos, por ejemplo, bueno, el área de formación financiera, que realiza una acción muy importante. Justamente el lunes pasado fue el Día Internacional de la Educación Financiera y se realizaron actividades especiales por esa fecha, pero trabaja muchísimo, uh-huh, sobre todo con diferentes colectivos, bueno, y especialmente con talleres en estudiantes de educación media superior, por todo el país, ¿eh? No pensemos que la acción de la Fundación queda solamente en Montevideo, no. La Fundación se traslada a diferentes lugares, ¿no? Nos interesa mucho la presencia y la acción en el interior. Después tenemos un área de biblioteca, que es una biblioteca interna, estudiantil, que provee de libros de texto a hijos y nietos de funcionarios, exfuncionarios y, bueno, también funcionarios del conglomerado Brou. El área de responsabilidad social, que se ocupa de, sobre todo, lo que son de gestionar las donaciones de materiales, de elementos que el banco va renovando y va, que están en buen estado y gestiona las donaciones.
1: Equipamiento.
0: De equipamiento, por ejemplo, sobre todo equipamiento informático.
1: Claro.
0: ¿No? También a diferentes puntos del país. Y luego tenemos lo que llamamos espacio cultural, ¿ah? Que no es exactamente... Sí tiene un espacio físico, pero no es solo un espacio físico, es un espacio, diríamos, más amplio, porque ahí se incluye, bueno, toda la gestión del acervo artístico, la gestión de las muestras que realizamos, sean con acervo nuestro o de otro tipo, también bajo, el Museo del Gaucho y la Moneda está también bajo la gestión del espacio cultural.
1: ¿Ah? Bien.
0: Y bueno, entre las muestras que realizamos, nosotros tenemos como fechas fijas en las cuales siempre estamos pensando alguna actividad especial, ¿no? Que pueden ser muestras muy diversas. Por ejemplo, hace 2 años, para el mes de la mujer, hicimos una muestra, Segunda Piel, que tenía que ver con la historia de la ropa interior femenina, uh-huh. ¿Ah? De 1890 a 1970. Entonces empezábamos con el corsé y los calzones y terminábamos con el corsé de Madonna.
1: Claro.
0: ¿Ah? Atravesando, bueno, todas esas décadas y cambios que habían representado también, o sea que en la vida de la mujer que se veían también a través de la ropa interior. Uh-huh. En el 2025 trabajamos con la Plataforma de Acción y la Declaración, los 30 años de la Declaración de Beijing y la Plataforma de Acción, asociado cada punto especial, diríamos, del programa, ¿no? De los puntos que preocupan justamente a ONU Mujeres, asociados a distintas obras de arte del acervo del banco. Y este año trabajamos un tema que lo queríamos... Digamos, hacía mucho tiempo que ya lo teníamos en la cabeza, que es las mujeres rurales, ¿no? Que es una muestra que nosotros llamamos la fuerza invisible y que la idea es visibilizar el trabajo de la mujer rural. Uh-huh. Entonces,
1: acá les muestro, miren.
0: Se generaron no solamente un audiovisual que relata la vida de 3 mujeres rurales dedicadas a distintos ámbitos. Una es artesana de la lana, pero bueno, ella cría las ovejas y las alpacas y realiza todo el proceso, lo que ahora se llama el sistema cultural de la lana. Lucía, que es tiene un tambo pequeño y se dedica a la fabricación de quesos artesanales, y Lourdes, que es una agricultora.
1: La fuerza invisible, mujeres rurales en el paisaje contemporáneo. ¿Y dónde lo podemos ver,
0: bueno,
1: esta muestra en este momento?
0: El audiovisual todavía se exhibe en la sala inmersiva del Museo del Gaucho, sobre todo apuntando que ahora el 15 de octubre es el Día Internacional de la Mujer Rural. Pero esta muestra la inauguramos en marzo, tanto en la sala inmersiva con el audiovisual como en el edificio de la Fundación, que está enfrente por calle Zavala, donde teníamos, una cronología de lo que se ha ido avanzando en el tema de mujeres rurales, uh-huh. tanto desde lo público como desde lo privado, pero también mostrando toda la problemática que enfrentan hasta el día de hoy las mujeres rurales.
1: Está claro.
0: ¿Ah? Y bueno, esa muestra se inauguró también simultáneamente en 3 localidades del interior y a partir de marzo comenzó a recorrer el interior. En este momento se encuentra en Florida y en Tacuarembó, y ahora en estos días se va para Colonia del Sacramento, para Paysandú, uh-huh. para Cerro Colorado y para Cerro Chato.
1: Está bueno lo que dice, ¿no? La dimensión visual de esta exposición que tiene fotografías, textos y el audiovisual que nos comentabas, Alicia, la dimensión visual no busca idealizar a las mujeres rurales, sino aportar cercanía y contexto para comprender el trabajo rural como un entramado complejo de saberes, cuidados, responsabilidades y tiempo. La muestra invita a repensar el territorio desde la justicia social, la equidad de género y la sostenibilidad, reconociendo a las mujeres rurales como protagonistas indispensables del paisaje sí. contemporáneo. Creo que es
0: una importante. Muestra que sí. realmente nos dio muchas satisfacciones, ¿no? Uh-huh. Y que genera mucho interés y que, bueno, está pensada no solamente para los que no somos de las áreas rurales.
1: Claro.
0: Tomemos conciencia para los que son de las áreas rurales, que no son mujeres, pero sobre todo para las mujeres rurales que verdaderamente ellas se sorprenden también de digamos, elementos que nunca se habían puesto a pensar y que, sí, por eso el nombre, ¿no? La fuerza invisible.
1: Alicia, tenemos que cerrar por aquí. Recordamos entonces que hasta el 22 de octubre está abierto este llamado.
0: La fecha puede parecer un poco extraña, ¿no?
1: Sí.
0: Pero tanto la fecha en que lanzamos la convocatoria como esta fecha de cierre, el 22 de octubre a las 23:59, ¿verdad? Se cierra la inscripción.
1: Sí.
0: Son fechas que están relacionadas con el banco. El 24 de agosto es el día que se creó el Banco República y el 22 de agosto fue el día que el banco abrió al público por primera vez, uh-huh. hace 130 años, y desde hace unos cuantos años es también el día del funcionario del
1: claro.
0: banco. Entonces tiene su sentido. Esa fecha de cierre, inscripción.
1: Muy bien, Alicia Brasesco, curadora de la Fundación del Banco República. Muchas gracias por acompañarnos entonces en La Colmena. Seguramente podremos conversar sobre otras cuestiones en otro momento, pero tenemos que dejar el programa. Ya viene Par en el Mundo. Muchas gracias por acompañarnos. Nos reencontramos mañana.

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0: Buenas tardes, acá estamos en este miércoles 7 de octubre. Se viene agua, gente, se viene agua. Vayan recogiendo las ropas. Brian, mi querido, por hablar en lluvia y ropa, ¿cómo estás? Muy buenas tardes.
1: Muy buenas tardes, dice Mota, que vos, o sea, cada vez que ahora pensás en ropa, en lavar ropa y en las lluvias, vos pensás,
0: claro,
1: en mí.
0: Claro, un poco más y te mando un mensajito, soy tipo, Brian, tenés la ropa
1: influencer de lavado
0: fuera
1: de ropa.
0: Claro, el influenciador.
1: Bien. Bueno, te voy a decir, para todos los que no me siguen en las redes sociales, que yo, no lo dije igual en redes, pero no importa, hoy a la mañana, tempranísimo, lavé y la ropa ya está seca y guardada.
0: Ay, pero qué fabuloso.
1: Porque uno sabe cuándo tiene que aprovechar esa brecha. Se sabía que iba a hacer calor hasta que se largara la tormenta.
0: Esa ventana de oportunidades.
1: Exactamente.
0: Muy bien, muy bien. Bueno, hay alerta naranja. Acá estábamos mirando ahora, sí, el anuncio de Inumet para Montevideo y otras regiones también de Uruguay. Bueno, saludamos también sin lluvia, siempre con calor y una sonrisa, Alejandro Correa, nuestro querido operador de radio, a Joaquín González, operador de video, Francisco Musso en asistencia técnica y producción, Jerónimo López, nuestro queridísimo asistente de producción, nuestro productor magnánimo Gonzalo Juria, Gonzalo Magno, el magnánimo, y a todo el equipo multimedia integrado por Diana Dicandia, Sebastián Cerveñansky, Facundo Verdum y Joaquín Fernández. También decimos hola y deseamos vamos arriba, Dai.
1: Llega con delay, viste, al fondo. Sí. Al fondo llega con delay. Es como...
0: Vamos con dos segundos de delay.
1: Bien,
0: saludamos perfecto. También con grititos de alegría a todos los...
1: Grititos de alegría.
0: Toda la comunidad, no voy a decir más YouTube videntes, a toda la comunidad de oyentes y nuestra comunidad por YouTube de polizones, que pueden escribirnos al 099-891-888. Brian, mi querido, sin más, si te parece, vos que estás tranquilo, ya tenés la ropa limpia y seca y doblada y planchada, con eso podemos ir, si te parece, a las 5 del día.
1: Vamos.
2: 5, 4, 3, 2, 1.
3: Las 5 del día.
0: Cumplen 3 años del ataque de Hamas sobre Israel. Este miércoles, familiares de rehenes y víctimas de la masacre del 7 de octubre de 2023 se sumaron a protestas en todo Israel para conmemorar los 3 años transcurridos desde el ataque perpetrado por Hamas y otras facciones islámicas en el sur del país, y reiteraron la exigencia de una comisión de investigación estatal sobre los fallos que lo precedieron. En el contexto del clima electoral que vive el país, persisten los cuestionamientos sobre las presuntas omisiones del primer ministro Benjamín Netanyahu para prevenir los ataques en los que más de 1.200 personas fueron asesinadas y más de 250 secuestradas y trasladadas a la franja de Gaza.
1: Sí, recordamos esa fecha, obviamente, recordamos hace 3 años, perdón, yo estaba buscando el guión que lo tenía acá a mano, no hay problema. Se producen protestas también en la mitad de estos conmemoraciones, se celebran los 3 años, se conmemoran. Hay quienes reclaman precisamente en Israel porque no se toma como un día de luto nacional y conmemoración histórica, como se produce, por ejemplo, el día del Holocausto o el día del perdón, cuando se hace sonar todas las sirenas y demás. En este caso, muchos de los manifestantes que están manifestando en diferentes instancias, hay agrupaciones de familiares de víctimas, hay agrupaciones de los familiares de víctimas del recital, de ese recital Nova, de ese festival Nova también, sí, que llevaron los autos calcinados y los dejaron frente a la Knesset, frente al Parlamento israelí, que estaban reclamando y que estaban protestando por la forma en que se llevó a cabo la investigación, por la forma que se está llevando a cabo todavía y hasta el día de hoy no tiene todos los resultados. En medio, recordemos, de estas informaciones de prensa que revelaron que Benjamín Netanyahu tenía información previa al ataque de Hamas el 7 de octubre por parte de Emiratos Árabes Unidos y también de Egipto y otras fuentes que también le habían proveído, y que él no había brindado esa información no había verificado esa información con las fuerzas de inteligencia israelíes. Eso también había valido algunas protestas y está siendo parte de los cuestionamientos. En ese marco, entonces, hacen sonar sus bocinas los manifestantes en el sentido de tratar de emular esa sirena que no suena porque no es un día histórico nacional, a pesar de que para muchos debería serlo y demás.
0: Muy bien, también el alcalde de la ciudad de Nueva York, Zoran Mandani, conmemoró el miércoles el 3er aniversario del ataque de Hamas del 7 de octubre de 2023, afirmando que para honrar a los fallecidos debemos luchar por un mundo en el que cada persona pueda vivir con libertad, seguridad y dignidad. En un comunicado publicado en X, Mamdani expresó que compartía el duelo de amigos y vecinos que aún cargan con una pérdida inimaginable, dijo él, 3 años después de los horribles crímenes de guerra del 7 de octubre, y agregó que el sufrimiento no comenzó ni terminó ese día. Al describir la guerra de Israel en Gaza como un genocidio en curso, Mamdani mencionó la cifra de 74.000 palestinos, incluidos ahí 21.000 niños, que según autoridades palestinas fueron asesinados desde el 7 de octubre de 2023. También señaló que 1.400 palestinos perdieron la vida desde que se firmó un alto el fuego en octubre de 2025.
1: Sí, Mamdani acá intentando esbozar la, vamos a llamarlo de alguna manera, la tercera posición. Uh-huh. Él intentó desde el principio, sobre todo cuando fue en campaña demonizado o advertido, no solamente por su condición de musulmán y demás, uh-huh, sino solamente por la idea de que iba a ser crecer en Nueva York una ciudad con una comunidad judía enorme, una idea de que iba a crecer y agigantar el antisemitismo en la ciudad, incluso declarado por Donald Trump en su momento, que luego se luego lo conocí, le parece una persona formidable, pero bueno, más allá de eso, hasta el momento lo había hecho de esa manera. Y Mamdani rápidamente postuló, incluso hace pocas semanas, salió a hacer algunas campañas contra el antisemitismo, diciendo que no iban a tolerar el antisemitismo en Nueva York, que Nueva York no era una ciudad antisemita y que no lo iban a permitir de ninguna manera, en medio de algunos actos de vandalismo y demás. Entonces, digo tercera posición porque, claro, se posiciona, conmemora, recuerda la fecha del 7 de octubre, condena el ataque de Hamás de algún modo, pero también, acto seguido, condena, por supuesto, lo que sobrevino posteriormente a eso, que es el ataque y la guerra y lo que él llama el genocidio también en la Franja de Gaza, la muerte de más de 70.000 personas, etcétera, etcétera, y todo lo que venimos viendo. Entonces me parece que señala este posicionamiento de no me van a hacer a mí quedar como un antisemita, o antijudío, o que no condeno ataque de Hamás, el ataque terrorista de Hamás del 7 de octubre, sino que lo hago, pero no me olvido, claro, de que eso es utilizado o fue utilizado a nivel político por algunos actores para después actuar de un modo que ya claramente excede la propia búsqueda de justicia, que era lo que obviamente en principio se pedía. Y en ese sentido, la tercera posición, digo, esta es la tercera, la primera es obviamente la Israel, la posición oficial israelí, y obviamente la conmemoración oficial de hoy se cumplen 3 años de un acto salvaje que se cometió en territorio de Israel, fronterizo, con una población que además, recordemos que era la más cercana a las posiciones de la construcción de 2 estados, de pacificación, de la búsqueda de unir a ambos pueblos, y son los que recibieron obviamente rápidamente una respuesta muy agresiva y salvaje por parte de los terroristas que cruzaron de Hamás. Israel conmemora esa fecha, recuerda con horror eso. Mamdani lo pone en el recordatorio, en el marco de también recordar lo que vino después. Y Hamás, por supuesto, que defendió el ataque sobre Israel. Abu Obeida, portavoz del brazo armado de Hamás, elogió el miércoles el ataque del 7 de octubre de 2023 como un importante logro militar que, según afirmó, desmanteló la doctrina de seguridad de Israel y pidió que se abrieran frentes adicionales contra el país. En un comunicado difundido por Quds News Network y también a través del Telegram, Abu Obeida elogió la planificación y ejecución del ataque, atribuyendo su éxito a lo que él denominó un hábil engaño estratégico y al aprovechamiento de amenazas y oportunidades.
0: Muy bien, vamos a Brasil 3 días después de la primera vuelta, porque el presidente brasileño Luiz Inácio Lula da Silva evaluó los resultados de la primera vuelta de las elecciones y reconoció fallos en la conducción de la campaña electoral durante un encuentro con jóvenes parlamentarios celebrado este miércoles. Al analizar el desempeño, Lula admitió que el proyecto electoral estuvo por debajo de las posibilidades y que hubo fallos de organización. Creo que hicimos una campaña por debajo de mis posibilidades, dijo Lula, ¿no? Podríamos haber hecho más. También expresó su confianza para la segunda vuelta. Me extrañó no terminar en primer lugar. ¿A qué conclusión me lleva esto? A que vamos a ganar las elecciones a la presidencia de la República. Si hacemos lo que tenemos que hacer, no hay razón para perder la elección frente al retroceso que representa nuestro adversario, afirmó. Se nota un cambio muy claro, muy fuerte en la conducción de la campaña de Lula en redes sociales. Lula estuvo reunido con algunos parlamentarios jóvenes que resultaron electos y que trabajaron mucho en las redes sociales por sus campañas. Y se nota mucho que está mucha cámara en primer plano, videos aparentemente menos elaborados y un discurso bastante más violento, si se quiere, en el sentido de ser más cortito y al pie con el currículo de Flavio Bolsonaro. Por su parte, Flavio ha recibido, como nosotros ya habíamos comentado, líderes de partidos del centro, bueno, finalmente Unión y Progresistas, que comentábamos ayer que estaban en conversaciones sí. con él, bueno, declararon apoyo, lo que era obvio, porque son partidos de derecha o de centro derecha, y Flavio, entre otras cosas, ya dijo que va a cambiar la constitución para redemocratizar el país, que es una frase que está causando bastante discusión al día de hoy en Brasil, porque recordemos que la constitución brasileña se referendó en 1988, es bastante joven, y en realidad Brasil es un país democrático, ¿no? La expresión redemocratizar el país está llamando mucho la atención y obviamente generando mucha preocupación. Él dijo también que va a impulsar una reforma del Poder Judicial, eso que ya sabíamos sí. desde el minuto uno, cuando él sale adelante en segunda vuelta en la noche del domingo, él dijo que va a poder nombrar cuatro ministros de la Suprema Corte, y eso es porque los ministros se jubilan hasta 2030, entonces es su potestad como presidente de la República, en caso de que sea electo, de nombrar estos cuatro ministros. Pero además habló de una reforma para reducción de la mayoría penal, el fin de la reelección, que también mencionó esta noche del domingo, una reforma tributaria, y dijo que Lula es incompatible con el nuevo Congreso. Está poniendo mucha énfasis en eso de que ahora su partido tiene el dominio, a partir de febrero, no solo de la Cámara con 121 diputados, sin hablar de los partidos amigos de la Federación, de la que el PL es parte, sino en el Senado, donde ahí sí arrasa realmente en términos absolutos, porque va a tener 28 de los 81 senadores.
1: Muy bien, y además recordemos que en ese caso también puede impulsar algunos juicios políticos, ¿no?, de algunos magistrados del Tribunal Superior, y en ese caso corresponde que los reponga si alguno sale o no. Por ejemplo, bueno, suponete que hace un juicio político sobre Alexandre de Moraes.
0: Sí, es su potestad nombrar el próximo.
1: O sea que cuatro de mínima.
0: Cuatro él ya va a tener sí o sí, porque se jubilan varios, ¿no? Entonces eso, siguiendo la Constitución tal cual está ahora.
1: Por
0: no
1: eso,
0: sé,
1: por eso.
0: Si él quiere cambiar la Constitución, capaz que toca eso también, no sabemos. ¿Viste? Se abre un capítulo, en caso de que resulte electo, se abre un capítulo bastante novedoso y amplio de posibilidades.
1: Bueno, pero Este deterioro de institucional y de los contrapesos históricos de la República Federativa de Brasil aparece ahora marcando claramente que esto que ya veníamos contando, que ya veníamos analizando con especialistas, con analistas y demás, que estaba ocurriendo, cruje aún más sí. de cara al futuro y lo que puede venir. Y sobre el cambio en la campaña de Lula, bueno, creo que habíamos hablado un poco ayer sobre estas sí. lecturas que aparecían en el PT en relación a cuáles habían sido algunos de los errores. Y ahí cabe la duda, igual esto ya es especulativo, pero nos cabe la duda de preguntarnos en algún punto si es una cuestión comunicacional, de estrategia comunicacional, para acercarse a un público más joven, claramente, y para buscar una salida a disputar en el territorio predilecto de la derecha, que es claramente las plataformas digitales, las redes
0: sí,
1: sociales,
0: exacto.
1: O si es de fondo, de qué le ofreces también a ese electorado. Si alcanza solamente con comunicarte por esas vías, o necesitas además, como en el caso de Mandani, él llega a comunicarse por esas vías, logra introducirse en esas vías, pero además les dice, congelo los alquileres, sí. hago esto, pongo transporte público, gratuito, no sé, como una serie de propuestas, D-Link lo mismo en Alemania, o sea, sí. logran conectar, pero además logran instalar algunas propuestas concretas. Claro. Por eso me pregunto, ¿cuáles serán esas propuestas concretas que aparecerán, que pueden aparecer? No digo que no las haya, seguro que las hay en la campaña de Lula, y que aparezcan o no, como también sí. en estos mensajes condensados, más agresivos o regreses, o si es solo el mensaje agresivo sobre este Flavio Bolsonaro, ojo lo que vas a hacer.
0: Sí, veremos. Con la desventaja para Lula de que él es el incumbente, ¿no? O sea, él no representa el cambio,
1: claro.
0: no representa la novedad.
1: Eso quedó clarísimo.
0: A diferencia de Mandani y el D-Link.
1: Claro, claro. Entonces es esto. También presentarte como renovación y cambio en un contexto global, que hablábamos con Camilo López Gurián, donde globalmente se pide cambio y vos sos el que ya estuvo tres veces de presidente.
0: Exacto.
1: Tenés 80 años. venís gobernando.
0: Sí, desde 89 es un personaje muy conocido en la política nacional.
1: Claro, como cambio no te puedes presentar, eso está clarísimo. Bueno, veremos igual si logra ahí articular un poco y ajustar un poco la comunicación en este caso para llegar a un público que claramente se le fue para el otro electorado,
0: para el otro lado.
1: La juventud claramente. Si logra hacer pie y reforzar todavía más su electorado en el nordeste, que lo veníamos hablando, que necesita todavía
0: perdió terreno,
1: más allá de ganar por 30 puntos, perdió terreno igual, y necesita más. Bueno, veremos si logra con todo eso. Nos vamos un poco para África, si te parece, Ghana pidió formalmente ingresar al BRICS, a los BRICS, al bloque económico. A ver, la B de BRICS es Brasil, así que todavía seguimos ahí. Pero
0: bueno, ahora, capaz que la B
1: queda RICS, veremos. O GRICS, ahora con Ghana. El gobierno de Ghana aprobó la presentación formal de una solicitud para ingresar a los BRICS al bloque de países emergentes, anunció el ministro de Asuntos Exteriores del país africano, Samuel Okudzeto Ablakwa, durante una visita de su homólogo indio, los nombres son dificilísimos, Subramaniam Jaishankar. Lo dije espectacular. Ablakwa afirmó en la noche del martes que Ghana ya había solicitado el apoyo de la India a su candidatura, que describió como un esfuerzo para diversificar las asociaciones económicas y diplomáticas del país. El gabinete del presidente John Dramani Mahama decidió que Ghana presentara una solicitud formal para ingresar en los BRICS, declaró el ministro, de acuerdo a lo que se informa en AFP, y empieza a también mostrar a algunos países que sí quieren alinearse con este nuevo bloque cuando vemos otros que desisten, como el caso de Argentina en su momento, Brasil que lo pone en duda ahora y demás. Veremos a ver si se quedan o no.
0: Para mí que gana lo que está mirando es China ahí, ¿no? Es la única letra que le sirve. Ahí vamos.
1: La mayoría, pero ojo, no descartemos igual la incidencia de Rusia en África también.
0: Así que, sin duda, sobre todo en términos
1: militares, lo abordaremos más adelante en el programa. Yo quería, si me permitís, hacer dos agregados que no entraron en las noticias, obviamente porque el 7 de octubre, recordando 3 años de el ataque terrorista de Hamas sobre Israel, se cobró gran parte de las noticias, pero hay dos o tres elementos que venimos hablando y que quedaron un poco soslayados. El caso de Bolivia, yo lo sigo mirando de cerca, el tema de lo que está pasando con Roger Mariaca, el fiscal general. Hubo ahí novedades en cuanto a la cantidad de dinero que había sido secuestrado. Estamos hablando ya más de $500,000 que secuestraron en su domicilio. Entonces empiezan a especular sobre si es ilegítimo o no. Una de las causas por las cuales él está detenido en este momento tiene que ver con financiamiento ilegítimo y demás, y no poder demostrar esas ganancias. Entonces tendrá que ver si va por ese lado. Después que está la otra que lo asocia al narcotráfico, o lo que quiere vincular con la cuestión del narcoterrorismo, según las palabras de nuestro querido Doctrina de Seguridad Nacional Norteamericana. Y por supuesto veremos si sigue esa causa y cómo sigue. Urioste, mientras tanto, el fiscal general actual, también hace el equilibrio entre los que quieren ya posicionarlo de un lado político muy claro, que es a favor del gobierno de Rodrigo Paz Pereira, y otros que dicen, no, ojo que él va a ser independiente y va a investigar a todos por igual. Pidió algunas medidas de prueba, pidió un celular que estaba en manos de un detenido, que habría sido un celular o bien que pertenecía a Fernando Cerimedo o bien que quería hacerle llegar a Fernando Cerimedo. Entonces ahí se siguen moviendo un poco las piezas y vamos a estar atentos a lo que ocurre, porque no deja de ser algo que se está moviendo todo el tiempo e involucra a muchos actores, incluyendo por supuesto a Estados Unidos y su injerencia en la región. Entonces por eso me parece un caso a seguir de cerca. Y por otro lado, si te parece, recordar un poco en qué ha quedado ese famoso pacto, acuerdo de la Meca que habían firmado en su momento Arabia Saudita, Pakistán y Turquía, un acuerdo que remitía en algún modo a lo que es el artículo 5 del acuerdo fundacional de la OTAN, que dice que es un acuerdo de defensa propia, si en el caso de que uno sea atacado, todos los demás actuarán en consecuencia en su modo de defensa. Bueno, hace un poquito menos de un mes, cuando recrudecía el enfrentamiento entre los hutíes, proxy de Irán, y el gobierno oficial de Yemen, que los hutíes habían logrado incluso copar toda la zona costera del estrecho de Bab el Mandeb y demás, nos preguntábamos si efectivamente habría o no una acción militar conjunta de estos sectores de defensa sobre Arabia Saudita, porque si bien se esgrimía la excusa de que era en territorio yemení y no en territorio de Arabia Saudita, por lo cual no correspondía que salieran todos a hacer esa defensa. Recordamos también que milicias iraquíes pro-iraníes habían atacado el oleoducto, sí, en territorio de Arabia Saudita, el oleoducto este-oeste, y por otro lado, los hutíes estaban llevando adelante ataques, o por lo menos Arabia Saudita denunciaba que estaban llevando ataques hacia Arabia Saudita, además de que combaten en Yemen fuerzas de Arabia Saudita en defensa del gobierno yemení. Entonces, había ahí una especulación al respecto. El lunes finalmente activaron el acuerdo, los ministros de defensa de los tres países activaron el acuerdo para la implementación de la ayuda militar mutua. No dijeron si van a ir hasta Yemen a llevar adelante esa militarización, pero sí que ya ponían a disposición todas las fuerzas militares de los tres países para estar al servicio de la situación, y condenaron también, aunque no mencionaban en ese caso los hutíes, condenaron por otro lado los ataques que los hutíes están llevando adelante. Entonces empieza a acercarse la posibilidad de que efectivamente estos países se involucren en la situación que está ocurriendo en este momento en Yemen, mientras recrudecen los ataques de los hutíes en el aeropuerto de Adén hoy mismo, y se siguen produciendo algunos ataques, incluidos los que está produciendo también el gobierno de Yemen, que también está logrando retomar algunas de las zonas y atacando a los hutíes, con lo cual veremos si esto tiene un efecto inmediato, si realmente acaba con que la fuerza militar pakistaní y turca lleguen en apoyo de Arabia Saudita, o solamente queda en una declaración de principios. En principio, como vemos que el lunes se activa este acuerdo, por lo menos deja de ser solamente esa mención declarativa en agosto que habían hecho las máximas autoridades, Erdogan, Shehbaz Sharif y demás, y Bin Salman, y ahora aparecen los ministros de defensa como queriendo implementarlo.
0: Bueno, algo más concreto entonces. Seguimos, porque vamos a volver a esa región un poquito más del lado de África, o totalmente. Veamos lo que viene.
3: Lo que viene.
0: Bueno, luego de la tanda acá en Par en el Mundo, va a estar con nosotros la licenciada en Relaciones Internacionales, María Eugenia Vieira, que centra parte de sus investigaciones en el continente africano, donde estuvo en programas de voluntariado en Tanzania y Namibia, dos países con realidades e historias bien diferentes. Más adelante acá en el programa va a estar con nosotros de nuevo el periodista integrante de la casa, Facundo Verdún, que va a enfocar su columna en el rol de China en la construcción de muchos escenarios deportivos en varios países del continente africano y también en América Central. Ya venimos.

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0: estamos de nuevo en Par en el Mundo y en este nuevo bloque recibimos en nuestros estudios a María Eugenia Viera, licenciada en Relaciones Internacionales, investigadora y estudiante avanzada de Derecho. A lo largo de su trayectoria, María Eugenia se centró en el estudio del continente africano y participó de distintas experiencias de voluntariado. En 2022 fue embajadora de Give Volunteers en Kiwengwa, después nos corregís, María, ¿está? Kiwengwa, Tanzania, y ese año también integró el programa Early Childhood Education Volunteer en Windhoek, Namibia. ¿Estoy bien? ¿Voy bien?
1: Perfecto.
0: Con ella vamos a abordar estas experiencias, además de repasar la situación actual en África Austral y el Cuerno de África, entre otros temas. María, muchas gracias en primer lugar por venir acá para En el Mundo y ayudarnos a entender estas muchas realidades de este universo que es África.
1: Muchas gracias a ustedes, en realidad, por poder disponer de este espacio para juntarnos a pensar, a poder desmenuzar cómo es que funciona ciertas decisiones, ciertas agendas de política exterior en todos lo que son las distintas subregiones de África. Y para mí es un placer y muchas gracias a la audiencia también por disponernos de un ratito de su tiempo para escucharnos.
0: Gracias a vos. María, en primer lugar, nos gustaría que nos cuentes un poco sobre tus experiencias en África, porque es diferente cuando uno estudia y se habla mucho de esto también en África, África como objeto de estudio y después África como experiencia real, donde uno va realmente a compartir y a ver de primera mano qué está pasando ahí. Vos tuviste esa experiencia, estuviste en dos países totalmente diferentes, Namibia, que antes de serlo padeció el genocidio del pueblo herero por parte del Imperio alemán y luego tuvo un régimen de apartheid durante décadas, y después otro país en el que estuviste es Tanzania, que es un país con un buen grado de estabilidad. Contanos un poquito por qué fuiste, qué experiencias tuviste, qué impresiones tuviste y cómo seguís acompañando estos países.
1: Bueno, en realidad yo ya a los 16, 17 años estaba desarrollando un interés muy grande, no solo por el rico sabor que uno le agarra al estudio, pero también conocer, ¿no? No solo quedarme pasivamente con lo que leo, con lo que voy conociendo en el trayecto de la secundaria y después en la universidad, pero también poder yo darme la oportunidad de recaudar los medios y poder ir a conocer cómo se manifiesta esto que yo estudio, esto que a mí me interesa en el plano real, cómo es que funcionan, cómo es que yo me puedo emerger en la sociedad, experimentar distintas culturas para poder entender en realidad cómo es la funcionalidad de estos otros países, muy distinta a la nuestra, una perspectiva muy distinta, sobre todo por la es natural de países en realidad que son multiculturales. Son ricos no solo en lo que es a nivel de experiencia, de viaje, de vista, pero también a nivel de sociedad, a nivel de comunidad, tiene muchísimo para ofrecer y hay distintas cosas que uno puede conocer, que son parte de la historia de cada uno de estos países, muy distintos, ¿no? Fue en Namibia, en Tanzania, en realidad, que yo hice dos voluntariados distintos, siempre en escuelas, pero se ve mucho, por ejemplo, yendo hacia Namibia, lo que son las herencias coloniales y también de las estructuras de la apartheid. Se ve hasta mucho lo que son en las manifestaciones sociales de las personas, en los disgustos y en los gustos que se expresan en la vida cotidiana. Y después, yendo hacia Tanzania, lo que se ve mucho es el ser y estar espiritual de las personas con respecto al expansionismo árabe en lo que es todo el norte hacia el medio de África, que la verdad que es algo súper desconocido para nosotros.
0: Totalmente.
1: 100%. Sí.
2: Yo voy a aprovechar, antes de meternos en alguna de las cuestiones más de actualidad de África, nosotros hemos dado un, por lo menos intentado darle lugar a África en general y a diferentes situaciones de África a lo largo de los programas. Ya llevamos 6 meses en programas, hemos hablado con algunos especialistas en África que hemos logrado contactar y demás.

0: hablar sobre situaciones y actualidad en lugares que también están en zonas distintas de África y que son muy diferentes. ¿Cómo dividirías, si pudieras, a grandes rasgos, África? Porque uno va a hablar del Cuerno de África y es una cosa, vamos a hablar después de África Austral o Meridional y es otra cosa, vamos a hablar de una África subsahariana, una África del Sahel, bueno. Entonces, ¿cómo trazarías vos la diferencia a grandísimos rasgos de cómo se divide África más allá de los países?
1: La diferencia en realidad es historia compartida, y para entender África hay que entender las subregiones. Hay que realmente analizar el mapa y ver cómo uno puede concentrarse en las influencias subregionales que son compartidas. Es lo mismo cuando uno va capaz que hacia el norte de la tierra, y uno nos tienden a dar la terminología de latinos. Bueno, ¿qué es latino? Claro. No es lo mismo ser un caribeño que ser del Río de la Plata. Entonces, sí, es una terminología bastante dura y bastante occidental de restringirnos a poder realmente conocer y entender cómo es geográficamente y políticamente el continente entero, que tienen aristas completamente distintas. No es lo mismo el Magreb que el África Austral, que el claro. Cuerno. Es, sí, 100%.
0: O sea, ¿en cuántas regiones lo dividiríamos? Entonces, para tener más o menos una idea, y después nos metemos a charlar de algunas.
1: Bueno, en realidad, yo principalmente lo dividiría en lo que es, por civilizaciones, como cual lo mencionaba en su momento Huntington. Bien. Que es el norte, digamos, que está como influenciado sobre una filosofía arábica y yaidista, y después el centro hacia el sur, que es más que nada como una perspectiva que se le dice africanista en sí, pero que tiene sus puntualidades. Uh-huh. Pero sí, es más que nada muy a grandes rasgos, como para poder concentrarnos sin ir a especificidades.
0: Bien, y el Sahara vendría a ser como una especie de división.
1: El Sahara vendría a ser, exacto, como una especie
0: entre los que es ese norte.
1: De lo que es el norte, lo que es la región del Sahel.
0: Bien.
1: Y después tenemos más que nada hacia el sur, el África Austral y el centro, ¿sí? Que va como una influencia compartida en todo lo que es, la panza principal de la República del Congo, hay Uganda, Ruanda, uh-huh. Burundi, etcétera.
0: Perfecto. A los que nos están viendo por YouTube, les avisamos que estamos con un mapa ahí de África de fondo. No es que ustedes puedan no verlo en sus casas, sino cualquiera puede abrir hoy en día en cualquier dispositivo el mapa. Pero está bueno que ir acompañando esta idea de las subregiones y la idea de, claro, bueno, qué países aparecen. Quizás uno puede ir mirando y decir, mira, no sabía que de lo que están hablando está ubicado en este lugar. Por ejemplo, ahora nos vamos a meter a hablar específicamente del Cuerno de África. Ustedes pueden ver que efectivamente se trata, si uno lo mira físicamente, se ve como geográficamente como un cuerno, y que además está muy cerquita de algo que hablaba yo hace un ratito, que es el Mar Rojo, el Estrecho de Bab el-Mandeb, Yemen, y todo lo que tiene que ver con lo que venimos discutiendo sobre lo que está pasando en la región. Pero ahora nos posicionamos desde el otro lado, cruzamos ese estrecho, nos vamos a África y le preguntamos, ahora sí, a María Eugenia, que nos cuente un poco cómo viene siendo y qué estás viendo en la actualidad en la situación del Cuerno de África, específicamente con lo que nosotros abordamos la semana pasada, un poco lo que es el conflicto que está ocurriendo en Etiopía, el conflicto que tiene al gobierno central disputando con otros movimientos rebeldes, hasta 7 grupos, etcétera. Nosotros un poco abordamos eso, pero ¿qué estás viendo vos que se está poniendo en juego y en qué situación está ahora y cómo ves que se está desarrollando?
1: En realidad, el desarrollo, digamos, de lo que sucede en la región del Cuerno de África deviene natural de lo que ya se suscitó en la conferencia de Berlín de 1884, ¿no? Porque uno tiende a pensar en África, yendo un poquito como contexto histórico, de lo que sucede a partir de lo que es la época colonial. Pero no, mucho antes de eso tenemos toda una historia de África como continente, donde se presentan distintas monarquías bantus, que bantu es un término genérico para abarcar lo que son las distintas comunidades indígenas, las distintas tribus. Bien. Cada una tiene su nombre, su filosofía, su forma de ser y de estar, pero el término general es bantu. Ahora, cuando se reunieron en Berlín, las divisiones geográficas que trazaron no tienen nada que ver con los órdenes exactos bantus que ya preexistían en las monarquías distintas. Entonces, hoy en día todos estos conflictos...
0: Ahora seguís, pero para entender yo y para que entienda también la audiencia. Claro. Cuando hablamos de dijiste tribus,
1: Tribus, sí.
0: Tribus, ¿es lo mismo que decir etnias?
1: Sí, sí.
0: Está. Sí. Por lo menos a fines prácticos, para entender, porque la otra vez hablábamos de etnias, para poder entender eso. Perfecto.
1: Está bien. Perfecto.
0: Dale,
1: claro.
0: Seguimos entonces.

0: ¿Estos conflictos decías?
1: Sí, perdón, se me fue un poco la línea.
0: No, porque yo te
2: no, que la división no tenía nada que ver Exacto. con la realidad preexistente, que es algo que en África pasa todo el tiempo.
1: Todo el tiempo.
2: ¿No?
1: Bueno, de hecho, observando el mapa, ustedes podrán ver que hay hasta líneas que son cuasi rectas. Que si sí. yo pongo el globo y pongo una regla,
3: sí, claro.
1: es espectacularmente recta.
2: Exacto.
1: Y no y así es como a lo largo de la historia y en la realidad de hoy en día, sí. se suscitaron problemas culturales y sociales. Porque hay diferentes grupos que volvieron a convivir tras la la caída de la Segunda Guerra Mundial. Volvemos a convivir todos, nos creamos en un nuevo estado, pero sin saber convivir. Y también, por ejemplo, lo que sucede con las milicias del Tigray,
3: sí.
1: que son, digamos, milicias compartidas, que son transfronterizas, que reciben también apoyo económico, financiamiento y apoyo político de los estados vecinos.
3: Uh-huh. Ahí cuando mencionas eso, ¿es solamente una cuestión de intereses geopolíticos que se ponen en juego? Por ejemplo, Eritrea, digamos, después de su división, después uh-huh. de la guerra, después del acuerdo de Pretoria, después de la guerra 2022-2024, pero digamos, ahí es una cuestión de intereses que se ponen en juego, económicos, geopolíticos, posicionales, etcétera, o porque efectivamente estos tigrinos, se dice...
1: Tirinos
3: tienen comparten rasgos étnicos o comparten misma civilización con los que están en Eritrea.
1: Bueno, la filosofía y la religión pesa, la identidad pesa, y algo que tiene que ser muy claro a la hora de ponernos a estudiar es que en cada uno de estos países pesa un montón. Es la identidad de una comunidad que ellos van a querer proteger, van a querer defender, aunque implique organizarnos y derrocar a una administración central que no me representa y no me representó. O que por distintas mismas perspectivas dentro de lo que son el relacionamiento entre, por ejemplo, Bantus, una estratificación social y económica. Ellos tienen su propio escalofón y uh-huh. extracto entre lo que se considera un Bantu proveniente de una cierta descendencia que puede ser con una clase más alta o más baja. Y todo eso existe, y eso es lo que realmente pesa. Desde los factores externos, en realidad, si hablamos en una perspectiva dentro de lo que es el escenario internacional, lo que interesa es el Golfo de Adén. Y lo que interesa es el estrecho de Bab el-Mandeb.
2: Claro.
1: Porque es una, como ven en el mapa, desde el Índico es un acceso directo a lo que es el Canal del Suez para la comercialización y todo lo que es la industria del cargo de comercio internacional para llegar hacia la Europa. Conecta directamente las Europas y el norte de África con lo que es Asia. Es un geopolíticamente y estratégicamente es un punto muy importante. Y cada vez que escuchamos hablar del Cuerno de África, lo que interesa es que esté facilitado ese acceso.
3: Bien.
2: Claro,
3: y en esa disputa, entonces, yo uh-huh. sigo con mis preguntas para poder entender un poco más la regionalización del conflicto. Digamos, ahora nos metemos con los intereses externos que también están en juego uh-huh. En esta disputa, porque claramente cuando vos ya mencionaste que esto tiene que ver con el pasaje de no solo hidrocarburos, sino también comercio de un montón de otros productos que importan para que salgan de Europa o lleguen a Europa o pasen de un lado al otro, bueno, ya estamos de acuerdo con que van a aparecer un montón de otros intereses en el medio. Pero mientras tanto, la consulta que me aparece acá es si esa división, que en este caso ya no es hecha por los acuerdos de Berlín en su momento y que ya no respeta una regla, entre Eritrea, Etiopía, Somalia, bueno, ahora aparece Somalilandia también en el medio, digamos, responde...
1: Djibouti
3: también, exacto, donde está lleno de bases militares de otros países. Bueno, ahí eso, ¿responde a diferencias étnicas o responde a intereses en juego de otro orden?
1: Bueno, más que diferencias étnicas, hay cooperación étnica. Porque el desorden que se conoce de Somalia no deviene porque sí, porque Somalia es un quilombo, es vulgarmente dicho. Sino por todas estas diferencias realmente étnicas que existen. Y hay una cooperación subregional para apoyar más o menos grupos que me apoyan a mí, que apoyo del otro lado, para ganar relevancia dentro de las administraciones locales de cada uno de estos países. Y así va sucediendo, y así financieramente se van cooperando y políticamente van surgiendo los resultados que vamos viendo. Los Tigray vuelven a combatir, a posicionarse. Somalia, son un montón de caudillos locales que lideran distintas calidades y capacidades de poder a nivel local que ni sabemos. Somalilandia no es reconocido internacionalmente. En el mapa van a ver que hay como una línea medio con dobles puntitos, porque sí. Es o no es, para Somalia no es, para ellos es. Entonces, ¿cómo funciona todo esto?
3: Reconocido, creo, internacionalmente solo por Israel y no sé si alguno más.
2: Ahí va. Bueno, tenemos que ir a un pequeño corte, dale, dale. María, y ya volvemos, claro. Después para ir al extremo sur. Vamos a África Austral para observar un poco qué está pasando ahí. Ya venimos.
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0: Estamos de vuelta en Par en el Mundo. Estamos en diálogo con María Eugenia Vieira, licenciada en Relaciones Internacionales, investigadora, especializada en varios temas relacionados a África. María Eugenia, antes del corte hablábamos un poco del conflicto allá en Etiopía, en el Tigré y todas las fuerzas que están actuando ahí. Yéndonos un poco ahora abajo, ¿no? África Austral. ¿Cuáles son hoy los principales focos de inestabilidad en la región y qué papel juega Sudáfrica, que es la potencia regional?
1: Bueno, a grandes rasgos, para poder seguir teniendo claro el formato de las subregiones, cuando nos referimos a la África Austral, estamos hablando principalmente de Sudáfrica, Namibia, Botswana, Lesoto y Suazilandia, ¿sí?
0: Ahí pueden ver.
1: Exacto. En general, las inestabilidades son muchas y por distintas razones. Muchas de ellas también responden a carencias institucionales que vienen o de propiamente la etapa colonial o también de la etapa del apartheid. Por ejemplo, Namibia es un estado nuevo. Namibia se independiza en el 94. Tiene 30 años, un poquito más de 30 años, ¿sí? Como estado independiente. Entonces, todos la administración y la forma de estructurar el orden interno tiende a tener muchas debilidades que después se manifiestan, obviamente, en la prensa internacional. Por ejemplo, mucho de lo que creo que fue hace un año o dos años que saltó todo el problema con Trump, con Ramaphosa, que si hay o no hay ahora un apartheid para los blancos.
0: Cierto, cierto, claro. Con Elon Musk. Con una campaña muy fuerte.
1: Estados Unidos sacando una visa, le sacamos la visa a todo el mundo y de repente saca una visa para amparar a toda esta población de granjeros blancos que están sufriendo a su pensar un apartheid, a la inversa. Entonces, estas debilidades institucionales están más que claras, están más que marcadas. Es responsabilidad de, obviamente, Sudáfrica y, por ejemplo, Namibia, de poder restablecerse y reorganizar de una forma de no utilizar las heridas generacionales que vienen de la época de la apartheid o de la época del colonialismo mismo como una justificación de campaña electoral, y sino como una razón para generar, por ejemplo, los medios de lo que era la agenda de Mandela, de poder establecer y dirigir los recursos a un Estado propulsor. Pero así lo ha hecho también en distintos aspectos, como por ejemplo, en 2008, con el tema de la crisis financiera a nivel global, siendo proveyendo una política de seguridad alimentaria en la subregión para con el resto de los países afectados. Entonces hubo también como una especie de balance de lo que es como la economía de la integración para con los otros países del África Austral. Ahora, hay distintos autores que entienden, bueno, o sea, ¿qué es esto que hace Sudáfrica, no? O sea, es que genera como, es una economía absorbente con respecto a los otros países del África Austral, quiere generar una dependencia económica a lo que es la SADC, que es, digamos, esa organización internacional de la subregión, que sea funcional a los intereses del capital doméstico de Sudáfrica, ¿no? O quiere una racionalidad empresarial, si se quiere, que puede generar beneficios compartidos. Son como dos perspectivas súper abiertas para entender, digamos, la agenda de Sudáfrica con respecto a la subregión.
0: Vayamos al Congo, ¿no? Estamos haciendo un paseo acá con María Eugenia, porque la República Democrática continúa atravesando distintos episodios de violencia protagonizados por grupos rebeldes como el M23. ¿Por qué ese conflicto es tan difícil de resolver, María? ¿Qué factores están detrás para que eso persista? Y, tercer lugar, ¿cuál es el rol de otros países de la región como Uganda y Ruanda? Entonces, yendo primero, ¿por qué es tan difícil de solucionar este conflicto?
1: Este conflicto no es de hoy. El M23 no es de cuando suscitó en la prensa internacional, que fue en 2021-2022. No, hay que ir completamente hacia atrás y entender el genocidio de Ruanda para saber de dónde salió el M23. El M23 deviene ya de lo que era el Congreso Nacional para la Defensa del Pueblo, ¿no? En el Acuerdo de Paz de 2009, para ponerle fin a la Segunda Guerra del Congo, que siguen siendo calamidades entre estos dos grupos étnicos, que son los Hutus y los Tutsi. Mm. Son conocidos, obviamente, por la masacre completamente deliberada que ocurrió en Ruanda, pero hay que entender que ¿qué sucede cuando hay una masacre en un país, en un estado en particular? La gente migra, la gente se quiere ir, se va a las regiones vecinas, se generan larguísimos campos de refugiados, pero un refugiado no es cualquiera, un refugiado también va con su filosofía, sus creencias, y volvemos a lo que mencionábamos al principio. Son, estas subregiones tienen subgrupos étnicos compartidos que no conocen fronteras. Y a partir de ahí nos vamos cooperando, financiando, apoyando, ya sea que le sirva o no a una autoridad central, pero esas milicias y esos movimientos de liberación, si se quiere,

0: aparecen a partir de estas iniciativas. Cuando sucedió el genocidio de Ruanda, todos los tutsis se fueron para la zona del este del Congo. Me voy, chau Ruanda. Los que pueden zafar se fueron al este del Congo, cruzando frontera. ¿Qué hay en el este del Congo? Una capacidad de recursos naturales importantísima. Y ahí aparecen los otros países vecinos, porque no solo por cooperar, también cooperar, pero digamos como una especie de posible beneficio futuro, ¿no? Y ahí tenemos a Ruanda, Uganda, ya post, ¿no?, desórdenes y guerra civil interna, queriendo apoyar un bando, Namibia, Angola, Zimbabue, también uniéndose para apoyar a la autoridad central del Congo, todo un despelote total, en grandes rasgos, un despelote total. Pero el M23, después de ese acuerdo de paz en 2009, surge por un descontento de lo que son estas milicias, de que no funciona. No hay una autoridad gubernamental, en realidad, que cumpla con lo acordado en el tratado. Un poco de manija, si se quiere, y extremismo filosófico, y entre recursos naturales que pueden enriquecer desde muchas perspectivas tanto a las milicias como a las autoridades centrales, es lo que todas las razones que un grupo con todas las ganas precisa para gestar lo que ha pasado con el M23 ahora. De hecho, son nace mismo de los tutsis, ¿sí?
1: A mí me parece interesante toda la perspectiva que trazas, porque nos permite entender que todos estos grupos étnicos y diferentes intereses en juego dentro de África muestran a las claras la capacidad, no solo la capacidad, sino la agencia propia que tienen los diferentes grupos africanos para llevar adelante su propio desarrollo. Porque siempre se mira África también. Hay otra forma de mirar África, además de esta que estamos haciendo nosotros, que es el pantallazo general de todo. Pero además está la mirada puesta sobre, bueno, a ver, porque claramente, obviamente, la descolonización tardía de África supone también pensarlo en esos términos, en algún punto, que es, bueno, ¿qué hacen las potencias extranjeras sobre África o qué están haciendo? Entonces, cuando uno ve un movimiento, dice, esto es porque Emiratos Árabes Unidos hizo esto acá, esto es porque tal tiene este interés, porque Francia está acá, porque, bueno, en parte participan y tienen sus intereses. Entonces, ahora voy a esa pregunta. Ya sabemos que tienen agencias, sabemos que tienen intereses propios y que hay etnias. Pero además, ¿cómo ves que están actuando, incluido China también, por supuesto, que tiene gran presencia en África, cómo están actuando estos países en todo el mundo, o los países por fuera de África, en las diferentes regiones o en las diferentes situaciones?
0: En realidad son particularmente las potencias tradicionales que conocemos que se involucran indirectamente siempre y cuando haya un beneficio comercial que pueda ser extraído de las subregiones. Porque hablamos a nivel de conflicto, y no interesan lo absoluto. Hay, de hecho, tanto Somalia como el sur de Sudán son de los dos ejemplos clásicos del Estado fallido, de cómo el derecho internacional público no responde a lo que es la seguridad colectiva, aquellos artículos del 39 al 50 por ahí de la Carta de las Naciones Unidas, ¿no? De ante amenazas que pueden desestabilizar el orden internacional. Tiene que haber una organización, no solo desde la recomendación, de informe, de poder cooperar desde la palabra, pero también cuando ya hay un desorden que puede generar calamidades a nivel global, bueno, pero que es global, ¿no? Que es global cuando afectan a estas potencias tradicionales, porque si no, en realidad, las iniciativas son meramente comerciales y extractivas. Entonces, bueno, es ni que hablar que yo no veo factible o posible un interés o una intervención, digamos, de estas grandes potencias tradicionales, a no ser a que sea por un interés a nivel extractivo de recurso.
2: O sea, en otras palabras, que se arreglen entre ellos un poquito, ¿no?
0: Claro. Lo mismo de siempre. No, un poquito mismo, de lo que conocemos.
2: Lo mismo de siempre. Antes fuera del micrófono hablábamos un poco también de que vos te interesaste en estos temas y qué importante es también salir un poco de la mirada eurocéntrica, ¿no? Quería hablar un poco sobre eso de mi parte, de mi última pregunta. ¿Qué perspectiva te enseñó leer también autores africanos? Porque volvemos un poco al inicio de la entrevista, que también no solo que África no es un país, sino que siempre se mira África desde afuera. incluso cuando se estudia África, ¿no? Siempre es alguien de afuera hablando sobre África y vos estás teniendo el trabajo de mirar África desde adentro, incluso yendo al continente. ¿Qué perspectivas se te abrieron leer autores de África?
0: Creo que una de las perspectivas más importantes es que como aprendizaje no puedo tener un objeto de estudio sin querer adentrarme a la perspectiva local. Uh-huh. La perspectiva local es muy conservadora. Los trabajos locales son de corte conservador. La religión pesa, la identidad pesa. ¿Quién me representa pesa? La identidad política y el pertenecer socialmente es un factor importantísimo. Acá tendemos a ver un poco con la perspectiva eurocéntrica, uh-huh, para entender en realidad culturas que tienen otros acervos muy distintos al foco que le queremos dar. Entonces, pero para estudiar África o para estudiar cualquier otra parte del mundo,
2: sin duda.
0: En Asia funciona de la misma forma. No puedo ponerle, digamos, una literatura occidental a una filosofía completamente distinta, una filosofía que se entiende de forma distinta y por eso suceden las decisiones que se toman después en la escena internacional. Creo que es muy importante cada un investigador, cada un estudiante también en su propia facultad, que pueda entender esto y pueda, obviamente con los medios que hoy en día a mi generación dispone, que es la facilidad de encontrar y poder recabar información, de poder traer un libro de donde quiera, desde la comodidad de mi hogar, de poder animarme a buscar a autores locales para poder generar como las perspectivas más o los estudios más acordes posibles, no solo a lo que sucede en la realidad, pero sino también a lo que se estudia y que eso después va a motivar las decisiones que se toman en el país de estudio, objeto de estudio.
2: Muy bien. Bueno, María Eugenia Viera, estuvimos en diálogo con María, que es licenciada en Relaciones Internacionales. Hicimos un paseo ahí, un
1: paseo
2: giro,
1: por todos lados.
2: Un vuelo panorámico hicimos por distintos países africanos. María, muchísimas gracias.
0: Gracias a ustedes.
2: Por tu presencia. Te vas antes de la lluvia, ¿eh? Te liberamos antes de la lluvia.
1: Métele. Vamos a una pausa en Para el Mundo y seguida volvemos.
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0: estamos de vuelta nosotros y la lluvia, ¿eh?
1: No se duerman, no se duerman. Yo sé que ustedes están ahora en sus hogares o en, manejando por la calle, bueno, ojalá, por ahí, pero ¿no? Digo, los que están en sus hogares, disfruten mucho este momento porque están en, se acaba de hacer de noche.
0: Ah, es de noche.
1: Se siente ya que está por caer el agua, si es que no está cayendo todavía. Y a los que están en la calle, mis condolencias.
0: Bueno, corran,
1: y bueno,
0: corran.
1: Ojalá puedan guarecerse pronto.
0: Ahí va, la comunidad polizona a los botes. No. Mira, tenemos muchos mensajes acá. Empiezo por el mensaje de Vasco. La Berri, que dice, paren el mundo, ¿nos bajamos o subimos? Mira, Vasco, te soy sincera, estoy pensando, pero no subimos.
1: No,
0: siempre,
1: no subimos. Brasil está complicado, nos subimos al mundo, Vasco.
0: Nos subimos al mundo, mira, dice Vasco de Canelones, la competencia entre Estados Unidos y China por los minerales críticos llega a los Andes y la Amazonía. ¿Qué intereses hubo detrás de la gira de Marco Rubio por la región? El secretario de Estado de los Estados Unidos recorrió Colombia, Ecuador y Perú entre el 8 y el 10 de septiembre. Aunque oficialmente se habló de seguridad, detrás de la agenda pública hubo otra conversación que no se ha transparentado: el acceso a los recursos y minerales estratégicos de la región. El corredor andino y la Amazonía tienen oro, cobre, litio y posiblemente tierras raras. Estados Unidos corre contra China, que hoy controla no solo la extracción, sino toda la cadena de valor de estos elementos. En esta disputa, los países de América Latina aparecen como proveedores. Las preguntas de fondo siguen abiertas. ¿Qué se negoció? ¿Bajo qué condiciones? ¿Quién decide? ¿Y qué pasará con los territorios, muchos ya golpeados por la minería ilegal de oro? Bueno, Vasco, muchísimas gracias por esa reflexión, que sí es muy importante, y veremos a lo largo de las próximas semanas probablemente cuántos socios más Estados Unidos logra acarrear a su grupo, ¿no?, de colaboradores de todo tipo.
1: Así es. Carlos Ballini también nos manda un mensaje en este 7 de octubre. Dice, Palestina vive el 7 de octubre a diario. Hace 80 años el mundo abrió los ojos.
0: Bueno, Marianela González, Marianela, te escuchamos el mensaje, ¿eh? No solemos escuchar mensajes de audio, gente, porque no tenemos condiciones de escuchar, pero Marianela sí, porque nos mandó una foto muy misteriosa, y periodistas que somos, nos picó el bichito de la curiosidad. Y te escuchamos, Marianela, muchísimas gracias por el mensaje, por la foto. Marianela está reformando su biblioteca, está quedando muy bonita, Marianela, me gusta tu sillita roja acá, así que muchas gracias por la escucha. Siempre que te quede muy lindo este ambiente.
1: Y Silvia nos escribe desde Piriápolis, que está esperando la lluvia y rogando que Brasil comprenda lo que puede perder, y dice, buenas tardes, Brian, lo que debe hacer comprender Lula es lo que se puede perder con Bolsonaro. Lo vimos en Argentina con la pérdida no solo de beneficios para los más pobres, la soberanía y el endeudamiento. Bueno, Silvia, yo estoy completamente de acuerdo con vos. Lo que digo es que a veces ese discurso no logra conectar con aquellos sectores que no se sienten identificados precisamente con estos candidatos. Y lo recuerdo muy bien porque en el caso de Argentina lo tengo muy, muy, muy, muy claro, porque hubo todo un sector de la población que incluso decía, todo lo que a mí me decían que iba a perder si perdía en este caso Massa, si ganaba Milei, yo ya no siento que lo vaya a perder porque ya lo perdí, porque no tengo acceso a una buena educación pública de calidad, porque no tengo acceso a una buena salud pública de calidad y demás. Esto estoy hablando en el caso de Argentina, que fue algo que fue muy analizado y muy estudiado y claramente tuvo muchísima incidencia. Pero estoy completamente de acuerdo que obviamente los riesgos y lo que se puede perder en el caso de un triunfo de Bolsonaro los tenemos muy presentes, y ojalá fuera suficiente con señalar eso para que la población decidiera otra cosa. Pero hasta ahora no pareciera ser eso lo que ha pasado, por lo menos en la primera vuelta.
0: Ahí va. Y Mariana, para cerrar ese giro por los mensajes, dice, qué suerte que Uruguay no tiene tierras raras, pero sí muchísima agua dulce. Nosotros somos los próximos en el 2029. Bueno, con
1: viste que
0: mensajes,
1: estas cosas, viste que los países no tienen cosas hasta que las tienen. Digo, la exploración petrolera está a la orden del día, digo, sí, porque dicen, menos mal que no tenemos petróleo. Bueno, hasta que se explora y aparece. Entonces, ojo con esas tierras raras, ¿eh? Vamos a ver.
0: Bueno, tenemos acá una joya rara ya delante de nosotros, que es nuestro colega, nuestro amigo de todas las horas, Facundo Verdún, que en esa nueva intervención va a hablar sobre el rol de China en la construcción de infraestructura en África. Faco, ¿cómo estás?
2: Todo bien. Muchas gracias por esta bienvenida. Sí, no, muy contento de estar acá nuevamente. Me gusta siempre el intercambio con los oyentes previo. Siempre trae
0: también
2: cosas, ¿no?
0: Sí.
2: Enriquece, me parece.
0: Enriquece también. Y un poco entramos en lo que están haciendo también, porque la radio también es un oficio solitario también, ¿no? Porque hablas y, bueno, entregas al éter, ¿no? Al aire, literalmente, lo
2: claro,
0: que estás diciendo.
2: Está bueno saber que algo vuelve y también te
0: exacto, botellita al mar.
2: Claro.
0: Sí, totalmente. Facu, no, vos bien. Hablar de China en la construcción de estadios, de infraestructura, ¿no?
2: Sí, un poquito lo quería traer por ahí. Tenía una intro ahí un poco más lírica ahí de pensar bien. De qué es un estadio para
0: Amamos.
2: Nosotros, ¿no? ¿Qué es un estadio para nosotros? A veces puede ser una cancha pelada nomás ahí, pero no es un lugar donde pasan cosas, ¿no? Yo decía, bueno, un estadio puede ser una casa, un terreno donde se juega, donde se practica el deporte, un lugar de encuentro de una comunidad.
0: Sí.
2: Una atracción que es preferida por muchos fin de semana tras fin de semana ante otras, capaz que más atractivas o más divertidas, pero bueno, un lugar de sufrimiento en el sentido dramático de los resultados, claro. Y en el sentido histórico de que también fueron el lugar de muchos hechos aborrecibles, ¿no? También, si me pongo a pensar en Uruguay, me salían olores, olor a garrapiñada recién hecha, al café, sí. A tablones de material, casi siempre fríos en invierno, planchadas de cemento, bueno, mate compartido, siempre encuentro,
0: sí,
2: ¿no? Por ahí.
0: Sí, siempre encuentro.
2: Y quizá acá en Uruguay lo vemos más así por el sentido comunitario también, ¿no? Del fútbol y un tema estrictamente cultural bueno, decir, ahí nos encontramos y ahí puede pasar la vida en una tribuna tranquilamente, ¿no?
0: Totalmente.
2: Hay amistades que se desarrollan ahí, hay personas que hacen sus vínculos ahí, a veces la socialización de las primeras edades, no sé, lo que sea, se aprende muchas de las cosas que no hay que hacer en un estadio también, a veces la gente dice, estoy llevando a mis hijos para que... Qué complejo llevar a mis hijos e hijas al estadio.
0: Pero se aprenden muchas cosas.
2: Totalmente, también, ¿no? Totalmente. Sí, sí. Pero bueno, en un estadio pasa todo eso que veníamos hablando y más. Y mi propuesta para el día de hoy es hablar de un poco de ese más que está pasando. Incluso a veces desde antes de que se construyan los estadios. Porque vamos a hablar un poco de ese rol de China y también de Taiwán en la construcción de estadios, en distintos puntos que no necesariamente tienen que ver con sus territorios, sino que con una política internacional, ¿no? Una diplomacia de los estadios.
0: Bien, bien.
2: Ese va a ser el recorrido que vamos a hacer, si
0: sí
2: nos da. Porque viste que uno siempre tiene mucha ambición.
1: Nos da mucha ambición.
0: Hay que comer, hay que soñar en grande. ¿Cómo era
2: tal
0: eso?
2: Tal cual. Hay que soñar en grande, obvio. Obvio que sí. Pero bueno, ¿qué pasa cuando un país le construye un estadio a otro? Es raro, ¿no? Se borran
0: bueno,
2: las...
0: Bueno, es un poco, sí.
1: Yo conocía cuando un gobierno le construye un estadio a un club.
2: También.
1: Hasta ahí conocía, que también tiene trajo
2: también.
1: Sus polémicas.
2: También sí. Tiene sus grises, ¿no?
1: Sí,
2: sus
1: claro.
2: Aspectos a analizar ahí que hay que ver. Sí. Porque, bueno, si uno construye su estadio está todo bien, se supone. Construir un estadio lleva plata y cada vez más,
0: sí,
2: ¿no?
0: Cada vez.
2: Los estándares que hoy en día las organizaciones... imponen no solo a nivel de seguridad, sino que establecen a nivel de, bueno, tiene que tener un sector para prensa, un sector para el bar del espacio, el bar, digo, el video assistance referido,
0: sí,
2: o sea,
0: el
2: espacio de, claro,
0: sí, sí.
2: Donde tienen todas las pantallas y todo eso. Tiene que tener un espacio de hospitality, que es para agasajar a ciertas autoridades, y donde se da
0: el
2: mucha...
0: Hospitality.
2: Claro,
0: hospitality.
2: Se da mucha...
0: no conocía esto.
1: Lobby.
2: Sí.
1: Pero eso
2: claro.
1: Es rosca. Eso es rosca, ¿no?
0: Claro.
2: Pero pasa acá también. No estoy hablando de estadios de primer nivel.
0: Hospitality.
2: Pasa hasta en el... Claro.
0: Tenemos que implementar acá, Brian, un
1: ¿hay
0: un
1: hospitality,
0: espacio de hospitality?
2: Hay hospitality en casi todos los estadios que más o menos tienen...
1: No, lo trajo él dijo
2: yo
1: acá
2: justo
1: también,
2: hice una nota al respecto, pero hace mucho tiempo. Tendría que actualizarla para ver cómo es la realidad actual. Porque además los estadios se supone que se van mejorando también, ¿no? Pero bueno, entonces para alcanzar esos estándares... Muchas veces la gente no llega, ¿no?
0: ¿No?
2: Con sus propios, con armas nobles, con su propio presupuesto, dice, acá llegué, necesito una ayuda de o un privado, o un inversor,
0: bien.
2: O bueno, ciertos intercambios
0: acuerdos.
2: Que se pueden ir dando en acuerdos. En este caso, vamos a pararnos en China, que ha utilizado este medio de decir, bueno, yo te facilito los materiales o te facilito la inversión privada o te facilito la empresa constructora china que va hasta ahí y ya sabe hacer estadios, entonces tenemos el know-how, entonces vamos a cortar caminos. Y bueno, Una investigación de Play the Game, un medio que también recomiendo para este tipo de aristas alternativas al...
0: Bien, bien.
2: Al deporte, cuenta que China lleva décadas construyendo y ayudando a financiar estadios fuera de su territorio.
1: Okay.
2: Más específicamente, hasta 2024, 149 proyectos en 70 países.
0: Uh-huh.
2: O sea, un...
0: montón.
2: Un montón, ¿no? Algo que vale la pena por lo menos detenernos y analizar.
0: Claro.
2: Bueno, no implican todo construcciones de cero, ¿no? Pueden ser renovaciones de estadio, mejoras, uh-huh. Bueno, financiamiento de parte del estadio. No son 149 regalos, ¿está? Uh-huh. Pero, pero bueno, todos tienen una letra chica que nos debemos detener. De esos 149, 107 están en África.
0: Mira, bueno, ahí tenemos
2: ahí
0: mapa,
2: viene,
0: ¿no?
2: Tenemos un mapita, por eso me refería a África. Y ahí es un mapa en el que no está actualizado o que está no está tan sumeado como para identificar los 107, ¿no? Solamente están mencionados los países por arriba. Fuera de África tenemos 15 estadios en Asia, 12 en el Pacífico, 10 en el Caribe, 3 en Latinoamérica y 2 en Europa. Eso completaría los 149. 70 países, ¿no?
0: 70.
2: Vamos, África es un continente lleno de países también, ¿no? Hay 43 países africanos que están tocados por algún en algún sentido por la inversión china en sus estadios. Esto, según otra nota, yo sigo trayendo notas de distintos medios que se van colaborando entre sí también, porque me parece que nutren también. Uh-huh. Cuando los fenómenos son globales, la mayor cantidad de aristas que contemplen el fenómeno me parece que ayudan a traducirlo.
0: Buenísimo.
2: También y a entenderlo. Este medio se llama Kingdoms and Roads, Rutas y Reinos.
0: Uh-huh.
2: Y dice que la construcción de estadios es una forma de poder blando. El impacto de esta forma de diplomacia blanda es difícil de dimensionar o cuantificar en términos monetarios. No quiere decir que China invirtió tantos millones de dólares y recibió tantos millones de dólares en otras otras divisas como intercambio, ¿no? Por eso también se habla un poco de diplomacia blanda o poder blando, ¿no? Se construye una influencia mediante una cooperación. Y se genera un prestigio, un vínculo. Dos países que no tenían ningún tipo de diplomacia, a raíz de la construcción de un estadio o de otras infraestructuras, pasan a estar sentados en la misma mesa.
0: Claro.
2: Y a conversar con la excusa de ese, uh-huh. de ese estadio, uh-huh. a conversar de otras cosas.
0: Claro, claro.
2: Y ahí vamos a ir viendo también de qué cosas.
0: Es un primer acercamiento, digamos.
2: Claro. Va mucho más allá de la calidad del espacio o de la necesidad también.
0: Uh-huh.
2: En esta nota que mencionaba decía: son desembolsos relativamente pequeños, porque generalmente son inferiores a los 100 millones de dólares. China construye una buena jerarquía o una buena referencia para ese país en cuestión. Y después se mete por la ventana en el momento de la inauguración, se mete en un discurso, por ejemplo, si lo inaugura la autoridad del club. También hay un representante chino internacional que va ahí también a hablar un poco. También tiene acceso a los medios. Es como un acceso privilegiado a ciertos lugares que son los centros donde se toman las decisiones después.
0: Claro.
2: No son centros de poder, ¿no?
0: Claro.
2: Y que quizá...
0: centros simbólicos de atención.
2: O sea,
0: está la cámara prendida ahí, está todo el mundo mirando y está el país, está China ahí también.
2: Exactamente, exactamente. Y bueno, y las empresas chinas obtienen también como retribución a cambio, porque se meten y a veces no solamente hacen un estadio, sino que hacen, por ejemplo, los accesos de rutas hacia ese estadio, o mejoras en el transporte, o ayudan con la llegada, por ejemplo, de los puertos, de aeropuertos, de todo lo
1: de
2: que
1: hecho,
2: implica.
1: Toda la mejora infraestructural que China ha ayudado a desarrollar en África en términos de carreteras, en términos de puertos, aeropuertos, etcétera, es enorme. Y va por mucho por lejos, por muy muy por fuera del fútbol. Me sorprende, no tenía el dato de que también involucraba el fútbol. Es
2: claro.
1: Increíble.
2: Eso está bueno, ¿viste? Porque
1: claro.
2: A veces lo hemos conversado pila de veces, pero el deporte te ayuda a tratar ciertos temas que entras por la ventana vos también a decir, pa, y el fútbol está acá también, o el deporte
0: sí.
2: está acá también, ¿no? O hay mucho más allá de lo que está pasando dentro de la cancha para analizar en el deporte. En este sentido, lo que hablábamos de estos posicionamientos o estas cosas que pueden generar a cambio de los espacios, de los estadios construidos, pueden ser el acceso privilegiado a ciertos recursos naturales. Uh-huh. Ustedes lo decían, uh-huh, con las tierras raras. Uh-huh. Si hay un continente que tiene recursos naturales
1: vastos,
2: mucha riqueza, uh-huh, en ese sentido, es África. Y ahí está China también, viendo a ver dónde puede estar posicionada.
0: Bien, el Vasco nos traía.
2: Exacto, ese comentario fue que me trajo hacia ahí. También puede ser que estén generando ciertos posicionamientos a la hora de tener un encuentro en Naciones Unidas. Decir, bueno, estamos cocinando la previa de esta asamblea y nos gustaría que nos acompañaras en esto que vamos a llevar a la ONU juntos. O también el caso de Taiwán, ¿no? El reconocimiento, ¿no?, de Taiwán. Si estás bien con China, es difícil que estés bien con Taiwán, ¿no? Claro. Que te posiciones en el mismo tablero de los dos lados va a estar muy difícil. No es casualidad que hay 10 selecciones africanas que tienen su propio estadio gracias a China, y son 16 países los de esas selecciones de fútbol que no reconocen a Taiwán.
0: Bueno,
2: okay. Hay casos como clave, como por ejemplo Burkina Faso corta los vínculos un año antes, 2 años antes de que se concrete la construcción de su estadio. O sea,
1: es muy directo.
2: Claro, son evidentes, no hay que buscarle mucho la vuelta. Hay algunos estadios que van a ir pasando también en la columna que van a estar referenciados.
0: Ahí están,
2: ahí va, hay un montón.
1: Mirá.
2: Se data que el primer
1: son
2: proyecto...
1: Son parecidos.
2: Sí, son bastante parecidos. Se va a saber que son porque los hacen las mismas empresas, ¿no?
1: Sí,
0: sí, muy bonitos. Igual,
2: sí, son buenos, son buenos.
0: Sí.
2: Tenemos...
0: Muy lindo.
2: Datan de... El primero...
1: bueno, bonito, barato.
0: Me gustan. Tan bonitos.
2: Puede ser.
1: Es un regalito.
2: Es un regalo, sí, ese, ¿no?
1: ¿Dónde querés que pongamos una arena?
0: Está divino.
1: Una arena...
0: Una arena para en el mundo.
1: Una arena para en el mundo en Montevideo.
0: Ahí va, acá en Ciudad Vieja, a ver, ¿cómo hacemos? Está, Facu, te distraigo.
2: Se genera, ¿no? Pero se puede generar.
0: No fuimos.
2: Hay que ver qué recursos hay en Ciudad Vieja que pueden interesar. Algún pedazo de puerto
0: cómo,
2: ahí.
0: ¿El puerto? Acá.
1: ¿Sabes qué? Ya.
2: Listo.
1: ¿Sabes qué?
2: El primer proyecto de construcción de estadios en África data de 1970. La inauguración de un estadio en Zanzíbar, en Tanzania.
1: Bien.
2: Para 15.000 espectadores.
1: ¿Justo hablamos de eso?
0: Justo hablamos de
2: Estamos
0: Zanzíbar
2: todos alineados.
0: Sí.
2: Es una estructura modesta, pero marcó el inicio porque eran 15.000 espectadores. Ahora todos tienen 60.000 personas de capacidad, un aforo de 40.000, 60.000 espectadores. Ese fue el primero, pero fue en 1970, ¿no?
0: Ah.
2: Y ahí quienes están estudiando el tema datan como el inicio de la diplomacia de los estadios de China en África.
0: 1970.
2: Bien.
1: O sea, mucho tiempo antes de lo que se empezó a hablar sobre el involucramiento de China con la ruta de la seda y demás.
2: De hecho, muchos dicen que esta es como una nueva ruta de la seda. Lo han destacado así, okay, pero
1: la
2: sí.
1: La franja y la seda, muy bien.
2: Bien. Bueno, en Tanzania también hay otro estadio, pero más adelante, en 2007, Benjamin Mkapa. Después tenemos en Uganda el Mandela National Stadium.
0: ¿Mira?
2: En 1997, también fue con apoyo de China. En Angola tenemos 4 ciudades que fueron anfitrionas de la Copa Africana de Naciones en 2010, Luanda, Benguela, Cabinda y Lubango, uh-huh, y tienen 4 estadios construidos por empresas chinas. Okay. En Gabón también, en el Estadio de la Amistad, y acá también lo traje por esto, los nombres de los estadios son los estadios de la confraternidad, la amistad.
1: Okay.
2: Es como vínculo diplomático también.
0: Bien,
2: explícito. Más allá del Nelson Mandela Stadium, que no es...
0: claro,
2: o sea, tiene como
0: sale
2: un poco de eso. Pero hay muchos estadios que tienen eso, el de la amistad.
0: Uh-huh.
2: Para la Copa Africana de 2012, Gabón construyó ese estadio. En Zambia... hay 2 estadios, en Ndola en 2012 y en Lusaka en 2014. Hay muchísimos ejemplos, tengo muchos más, muchos fueron pasando ahí, los fuimos viendo también. Pero bueno, incluso en la República Democrática del Congo, el Estadio de los Mártires de Kinshasa, inaugurado en el 94, cuando el país todavía se llamaba Zaire o estaba denominado así, República Democrática del Congo lo trajimos en algunos programas vinculados al Mundial, cuando él estaba haciendo una selección reveladora.
0: Es cierto, sí.
2: Y bueno, pero hay otros en Angola, como decíamos también, en Gabón, Zambia, muchísimos.
0: Muchísimos.
2: ¿Qué hay a cambio de esto?
1: Mirá, ahí tenemos una foto del estado de,
0: dejamos,
1: de Gabón.
0: Ah, mirá, sí.
3: Para los que estén viendo en YouTube.
2: Tiene otra infraestructura, ¿ven? Distinto.
0: Sí. Bueno, ¿qué hay a cambio? Nos contás a la vuelta de la pausa.
2: Me encanta.
0: Ya venimos.
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0: Bueno, acá estamos de vuelta en Par en el Mundo con Facundo Verdún, hablando de esa infraestructura de la amistad que China emprende, distribuye, que florece por varios países y continentes como África. Pero, ¿qué se pide a cambio, Facu?
1: Bueno, está bueno eso de tener un millón de amigos, ¿no? Por el mundo.
0: Preguntale a Roberto.
2: Roberto Carlos.
1: Bueno, las ayudas del capital chino exceden a lo deportivo, ¿no? La construcción, como hablábamos antes, que puede llegar a ser de infraestructura de transporte, además de infraestructura deportiva, que también involucra a veces infraestructura educativa, también escuelas, o también ayuda en hospitales, en construcción de hospitales a ciertos lugares donde no lograrían consolidar un centro capaz que de alta infraestructura. Bueno, a cambio, ¿qué tienen? Lo hablábamos antes. Hay algunos ejemplos más abstractos que son de diplomacia para ir juntos hacia una votación o generar
0: buena disposición.
1: Exacto. Y después hay cosas más concretas, ¿no? El caso de por ejemplo, en el Congo había una pulseada con Estados Unidos en una licitación para extraer cobalto en las minas congolesas. Bien. Cobalto es un material súper válido, valioso en todos los materiales, súper valioso para baterías.
2: Ningún material que se está ofendido, por favor, no queremos discriminar materiales.
1: Tal cual. Bueno, ¿para qué se usa? Para baterías, armas, tecnología y también para reforzar, por ejemplo, en esta carrera por continuar la exploración espacial, las naves espaciales también necesitan eso. Y en esa licitación, China resultó ganar esa pulseada por tener una previa diplomacia blanda ya generada en el territorio y, bueno, invirtiendo después más de 9.000 millones de dólares en ese negocio de la minería en el Congo. Y esto no es que es un estadio a cambio de una mina, ¿no? Claro. Las relaciones se construyen en el tiempo, son más complejas, hay que ir viendo como cada caso. Pero bueno, seguro que si tenemos que agrupar en dos factores o en dos grupos el intercambio de los estadios, va negocios y recursos y el reconocimiento diplomático de Taiwán. Bien. Básicamente serían esas dos contrapartidas las que exige China luego de construirte el estadio a medida en donde quieras. Pero bueno, en este caso de la República Democrática del Congo que mencionábamos era como medio icónico porque, bueno, fue explícito, como hablábamos anteriormente, del caso de Burkina Faso y el posicionamiento en respecto a Taiwán. También hay que valorar que Taiwán también juega, ¿no? Uh-huh. Taiwán también entendió que ahí se cocina mucha cosa, ¿no? Entonces, lo que hizo fue, en las islas del Pacífico, empezar a visitar ciertos países que aún no estaban definidos o que aún no tenían vínculos con China y, con la misma receta, apoyando proyectos deportivos, infraestructura deportiva, se dispuso a hacer inversiones en pistas de atletismo, en estadios, en gimnasios, por ejemplo, en las Islas Marshall,

0: En una de esas notas que yo mencionaba anteriormente,
1: también las capacidades de uno y otro son diferentes.
0: Totalmente. De todas maneras. Por eso también China apunta a estadios en lugares donde, no sé, hay una mina de cobalto para intercambiar como contrapartida, o está disputando ese territorio con Estados Unidos. En el sentido territorio económico, simbólico, no es un imperialismo, pero sí es una diplomacia que va hacia ese lugar. Y ellos están en las Islas Marshall, que hay que ver qué hay.
2: Son
0: pesos diferentes también a nivel global. En este caso tenía el embajador de Estados Unidos en Palaos, entre 2020 y 2023, contaba la historia de esa isla pequeña del Pacífico, ¿no? Decía, tenemos infraestructuras deficientes. Hay una fuerte competencia entre la República Popular de China y Taiwán en quién va a ayudarnos a mejorar nuestra infraestructura. A los gobiernos les resulta difícil aceptar abiertamente una u otra, porque después, no sé, por ejemplo, no puedo aceptar la ayuda de Taiwán si mantengo relaciones después con China.
2: Claro.
0: Y lo que termina viéndose en detrimento es el deporte, la población y la salud pública. Porque, ¿qué pasa? En el medio, la infraestructura continúa siendo deficiente si están en esta puja por quién me ayuda, ¿no? Uh-huh. Eso, por un lado, como un testimonio como desde adentro, por así decirlo, también hay que sopesar y decir que quien está diciendo este testimonio es embajador de Estados Unidos, ¿no? Claro. Si quien estuviera ayudando a crear o a construir esa infraestructura fuera de Estados Unidos, quizá su postura fuera otra, ¿no? Entonces, todo hay que tomarlo con pinzas. Lo que traía también es que el poder o el mapa que está en discusión acá o en disputa no se termina en África ni en el Pacífico. Habíamos hablado antes que había Europa, Europa estaba en el camino también, había incidencia en el continente americano. Uh-huh. Y traigo los ejemplos que tenemos en Latinoamérica.
2: Bien, bueno, venimos acá en casa. ¿Cómo andamos por casa?
0: ¿Cómo andamos por casa? En Costa Rica, el Estadio Nacional de San José fue una donación china inaugurada en marzo de 2011. Primero, el país estableció relaciones diplomáticas con Beijing en 2007 y tuvo que dejar atrás su reconocimiento de Taiwán. O sea, eso es también lineal, ¿no? Uh-huh. En las Bahamas, el estadio Thomas Robinson en Nassau también fue construido como una donación china. En El Salvador, el nuevo Estadio Nacional ya puso la primera piedra, la piedra fundacional, en noviembre de 2023. Ahora es una obra en construcción. Tiene su finalización prevista para 2027. Pero el país tuvo que romper relaciones diplomáticas en 2018 con Taiwán para poder aceptar esta inversión. Si nos vamos al Caribe, también aparecen otros proyectos. Antigua y Barbuda, Dominica, Granada, Jamaica. La investigación que mencionaba anteriormente de Play the Game identifica 10 proyectos en esa región que están siendo, que capaz que no son de público conocimiento todavía, sino que están en desarrollo.
2: Están en marcha.
0: Como decíamos antes, hay al menos 3 o 4 formas en las que esta inversión se da. Con China invirtiendo, con China construyendo, porque puede ir la empresa constructora china. Puede ser con China construyendo los accesos también, no tiene por qué ser eso. Puede ser mejorando un estadio que ya exista, subiendo los estándares a los que es aceptado internacionalmente. Y bueno, y después hay otro montón de mixto, ¿no? Como hacer con un conocido, una empresa conocida que tiene buenos vínculos y ya construyó un estadio en Costa Rica, entonces puede acercarse a un país vecino. Hay como una diplomacia ahí también, y es hay una incidencia que va más allá de cosas que vos puedas investigar y decir es China la que está atrás de esto, sino que puede llegar a haber algún gris. El caso que nos llega más cerca a los tres países que estamos sentados en esta mesa es el de Colombia. Uh-huh. En Bogotá, Power China, que es una empresa constructora, fue seleccionada como contratista para construir el nuevo estadio El Campín, que allí son locales o ofician de locales Millonarios e Independiente Santa Fe. Es un estadio local igual, no es propiedad de ninguno de los dos. Y bueno, dentro de un proyecto de asociación público-privada, la inversión privada, que es mayoritaria, es la de Power China. O sea que la presencia china ahí está, está cada vez más cerca. Y también yo lo veo como que va bajando. Yo me ponía a pensar.

0: Si el día de mañana viene alguien y nos dice acá, yo, mi equipo...
1: ¿Qué estás
0: equipo,
1: esperando?
0: Eso, mi equipo, te toma, tenés un Francini nuevo, un estadio de Luis Francini bueno, nuevo. Y yo, es muy difícil que las comunidades locales se pongan a analizar también lo que hay a nivel geopolítico atrás, ¿no? Como, dámelo al estadio, ¿no? Yo lo acepto totalmente, pero después el país tiene que responder.
2: Y sí.
0: Política y diplomáticamente por las decisiones tomadas.
2: Almuerzo gratis no existe, ¿no?
0: Exacto, todo se paga. Pero bueno, y también quería traer, porque en una de las primeras columnas hablamos del concepto de elefantes blancos,
1: sí,
0: ¿no?
1: Sí.
0: ¿Se acuerdan que eran grandes infraestructuras que luego...
1: Lo habíamos hablado por Qatar específicamente,
0: sí,
1: ¿no?
0: Sí, es verdad, de Qatar. Es verdad. Son grandes infraestructuras que luego no tienen uso y a veces implican un mantenimiento insostenible para la comunidad que los hospeda, ¿no? Los tiene ahí en su erigidos en su territorio. Es muy difícil que después... Estos estadios, si termina la Copa Africana de Naciones, termina los Juegos de Micronesia, que se vuelvan
2: a... Sí, qué uso van a tener después.
0: Que se continúen utilizando estadios de 60.000 espectadores o grandes infraestructuras por fuera de las citas o los mega eventos deportivos. Entonces, esto hay que ver, ¿no? También, qué tan de primera necesidad es para estos países que están siendo beneficiados por China, es un estadio hoy, ¿no? Entonces, ahí hay que verlo, porque después la cita deportiva pasa, ¿no? Todos estos estadios que yo traía, construidos en 2012, en 2014, en 2011, en 1994, ¿qué pasa con esos estadios hoy?
2: Claro, esa sería un buen reportaje también, ¿no? De Play the Game, ve qué pasó.
0: ¿Para qué se usan?
1: ¿Para qué se juega?
2: Exactamente. Quiero ver si hay mensajes acá. Hay mensaje para vos. Mira, Rodrigo Varela dijo, buenas, no sé si van a comentarlo, pero en Perú también China hizo un puerto, si no me equivoco. Sí, el puerto de Shanghái.
1: Sí, hablamos mucho del puerto de Shanghái, siempre muchos problemas, pero está muy bien. Mucho. Gracias por el comentario, Rodrigo. Sí, así es.
2: Nelson también.
1: Nelson nos habla. Él mencionó el tema de Taiwán, que nosotros le bajamos un poco el precio en el sentido de qué puede hacer Taiwán en comparación con China.
2: Claro.
1: No es que no pueda hacer cosas, por supuesto. Además, recordemos que Taiwán tiene las mayores fábricas de semiconductores del mundo. Están todos queriendo los chips taiwaneses, con lo cual ahí tenemos mucho en juego también. Y nos recuerda que en Paraguay la propia sede del Parlamento es donación de Taiwán, así como que también han recibido buses eléctricos y todo tipo de donaciones, para ver que también la geopolítica y la cuestión de la amistad de Taiwán con otros países funciona. De hecho, creo que Taiwán es el único en la región que... Paraguay es el único país que mantiene esa relación y que tiene problemas precisamente con China. Pero que, bueno, están siendo discutidos muy internamente, muy fuertemente, precisamente por el valioso socio comercial que podría ser China eventualmente. Entonces también incluso se discute en Taiwán también.
0: Totalmente. En ese sentido, la sede de la Confederación Africana de Naciones, que sería como nuestra Conmebol, la construyó China también y la regaló China, o la propició China, vamos a decirlo. Y es una mega estructura, ¿no? Ah. Yo también miraba fotos, me olvidé de ponerla esa para que la pudiéramos ver todos, pero... sorprende, ¿viste? Y yo pensaba lo mismo. Son países que a veces alojan a las confederaciones. Por ejemplo, Paraguay tiene la sede de Conmebol.
2: Sí, entonces, sede Conmebol, claro.
0: También ahí hay una incidencia geopolítica que hay que observar, porque va a estar hablando de ese país en nombre de toda la conferencia, que además tiene incidencia en todo el continente, en todos los países del continente que estén afiliados a esa confederación. Entonces, ya con que vos incidas en esos centros que son centros de poder mucho más casi que continentales, también incidís en todos esos países que lo integran, más allá de si después
2: ellos... internamente vos apoyás o no.
0: Exacto.
2: Porque Paraguay justo es un ejemplo emblemático, ¿no?
0: Totalmente.
2: Bueno, Facu, ya son 15 veces que nos encontramos.
0: Increíble,
2: veo acá,
0: ¿no?
2: En tus apuntes.
0: Y no, y me sigue mancando, eso es increíble.
2: Sí, 15 primaveras.
0: 15 primaveras.
1: 6 meses solamente de programa y ya 15 columnas de Facundo Verdún, que además comenzó con el Mundial, en los albores del Mundial.
2: Claro, el
0: Mundial fue un pico, ¿no? Todas las semanas. Después yo pedí ahí un poquito.
1: Bajar el
0: relevo.
1: No, pero venís muy bien, Facundo Verdún, no te vas a escapar.
0: No, estamos muy bien. Yo estoy muy contento, la verdad, y la oportunidad de poder tratar este tipo de temas que si me siento a escribir una nota, es difícil también aterrizarlo a la coyuntura, ¿no?
2: Sí.
0: Y también traer fuentes que puedan como conversar con propiedad al respecto. Creo que el camino que hacen las investigaciones de otros países, por más que hay que tomarlas con pinza, también te estimulan a decir, se puede investigar por acá. Sin duda. Con una cooperación también con otros, con otros periodistas, podés llegar a analizar este tipo de fenómenos que son a veces demasiado grandes como para abarcarlos. Pero bueno, nada, hay un camino y hay que seguirlo.
2: Claro, y el fútbol te ayuda también a ilustrar, ¿no? Cómo informa sobre otras dinámicas que pasan en otras áreas, en otros aspectos que capaz que son más lejanos de nosotros, pero el fútbol está acá, a la vuelta de la esquina, literal, ¿no? Entonces,
0: totalmente, es un gran vehículo para contar historias y para analizar fenómenos.
2: Exactamente. Facu, muchísimas gracias. Nos vemos en 15 días y vamos a un pequeñito corte y ya venimos.
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0: Bueno, ya nos vamos, pero vamos con mensajitos. Mensajitos de Juan Ortiz, Electricidad Integral. Mirá, Juan, que nosotros hacemos todo el chivo, ¿eh? Dice, siempre aprendiendo con ustedes, muchas gracias. Hoy entendí muchas cosas de África por María Eugenia Viera. Cómo falta información al respecto. Abrazo, abrazo, Juan. Así es.
1: Gaby nos escribe también por boleta y dice, este nuevo reordenamiento geopolítico se realiza con diferentes estrategias por las grandes potencias. ¿Qué pasa con las soberanías, las identidades? Estamos viendo cómo nuestras subjetividades, a las que los algoritmos son un agente al que la educación desafía como puede. Ayer después del programa escuchaba la canción Necio de Silvio Rodríguez. Yo me muero como viví, pensando en Lula, nuestro último líder en América Latina. Se puso poética Gaby para recordar también un poco de lo que estamos viviendo.
0: Así es. Y cerramos con Cristina. Bueno, no cerramos. Vamos después con el último de todos. Cristina sí. Sagaceta, que dice, saludos Denise, Brian y Facu. Me encantan sus columnas. Y Facu es un éxito total. Siempre lo seguí en el Mundial. Cristina, muchísimas gracias por ese mensaje.
1: Bea dice, muy bueno el programa, y nos comenta algo que es verdad, estuve recién viendo en redes, falleció Piero a los 81 años, para el pueblo lo que es del pueblo, así que ya sabemos, Piero falleció a los 81 años. Y por último, Mariana, que dice, mejor, okay, hablábamos de las tierras raras y demás, dijo, mejor China que Estados Unidos siempre. Bueno, esa, ahí ya es una decisión de cada uno. Ay. Sobre eso. Bueno, les agradecemos a todos por sus mensajes, gracias por siempre estar presentes, y agradecemos también a nuestro operador de radio Ale Correa, al operador de video Juaco González, asistencia técnica y producción Fran Muso, como siempre, Jerónimo López, jeroglífico. Hello. Jerónimo López, asistente de producción, Gonzalo Yuria, Uber productor. Dígalo,
0: Gonzalo,
1: dígalo.
0: Magno.
1: A todo el equipo multimedia, Denise Mota, y a usted, gracias por acompañarme cada tarde.
0: Gracias, mi queridísimo. ¿Y con quién nos vamos, Brian?
1: Nos quedamos con las ganas.
0: Ya lo escucho.
1: Alejandro.
0: Ya lo escuchamos.
1: Ferreiro. Hasta mañana.
0: Chao.

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0: Mira que hay ahí.
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2: Seis minutos pasan de las 17 horas, es momento de decirles buenas tardes, ¿cómo están? ¿Cómo le va al equipo? ¿Cómo estás, Lucas, Julia, Fran, Joaquín, Ale? ¿Cómo están ustedes? Espero que con todas las ganas, como nosotros.

Claro. Bueno, el programa de hoy es un programa que tiene, como el de ayer, como el programa de casi siempre, una lógica interna que no es muy clara, a lo mejor, pero existe y a veces es muy evidente y es más notoria. Hoy es uno de esos días. Tenemos, voy a apagar esta música, tenemos todo el tema este del archivo, por así decirlo, de la importancia de tener un archivo, la importancia de guardar registros. ¿Podés, Julia? No se te ve. De guardar. Para la gente que está en YouTube, es Julia sirviéndose té, pero no apareció. Es como el hilo conductor de muchos programas, que no aparece. Hoy pensaba en esto de que, ya hemos pensado, ya hemos hablado, de la importancia de guardar un registro de cosas que con el tiempo van a ser importantes y van a permitirnos recordar, construir a la vez en base a lo que ha sucedido, como suele pasar en la vida personal de cada uno, pero en este caso en la vida de un país, así nomás. Así que toda la lógica del día de hoy va por ahí. Y viene también asociado a la primera parte, sobre todo, a las palabras, a las palabras, a las palabras.

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0: Claro. Les voy a presentar a Mónica Paz Torres, licenciada en Bibliotecología, egresada de la Universidad de la República, diplomada en Documentación Digital por el Instituto Universitario. Tengo tantas ganas de sacarme esta información del camino siempre que, viste, digo todo de cualquier manera, pero no es falta de respeto por las biografías de ustedes. Por el Instituto Universitario ICLAE, es diplomada en Documentación Digital, magíster en Gestión de Información, es funcionaria de la Biblioteca del Poder Legislativo desde el año 1987, directora de Servicios Bibliotecológicos desde el 2013, secretaria general de la Red de Bibliotecas Parlamentarias de América Latina y el Caribe desde el 2023 y recibió el premio Día del Libro 2024 otorgado por la Academia Nacional de Letras. El dato quizás clave acá para saber de qué vamos a hablar es funcionaria de la Biblioteca del Poder Legislativo. Mónica, que se te escuche la voz. ¿Cómo estás?
1: ¿Cómo estás? Muchas gracias por la invitación.
0: Por favor, hacía tiempo que estábamos tratando de coordinar esta nota. Se fue postergando, pero no viene mal hablar de esto en el marco de la Feria del Libro tampoco. Por otro lado, tenemos a Carolina Sarabia Rebollo, licenciada en Bibliotecología, maestranda en Información y Comunicación y Técnica de Gestión Cultural. En el ámbito académico se desempeña como docente en la licenciatura en Bibliotecología en la Facultad de Información y Comunicación de UDELAR. Forma parte del grupo de investigación en Terminología y Organización del Conocimiento. Posee una larga experiencia profesional en el sector editorial y actualmente también es funcionaria de la Biblioteca del Poder Legislativo, Carolina Sarabia. Mucho gusto.
2: Muy buenas tardes, Alejandro. Bueno, un gusto acompañarte.
0: ¿Cómo están? Bueno, un placer conocerlas. La Biblioteca del Palacio del Poder Legislativo, no del Palacio Legislativo. Por favor, no digan eso. Estoy bien en eso, ¿no? Hice los deberes.
2: Está muy bien.
0: Sí, porque bueno, por deformación se dice la Biblioteca del Palacio, pero es del Poder Legislativo. Editó este año un libro que es imponente. Yo les comentaba a las invitadas que tengo la costumbre de subrayar los libros con lápiz desde que soy niño. Si no tengo un lápiz, no empiezo a leer, ¿eh? Así nomás. A veces estoy en un bar, me olvidé los lápices, pido, ¿viste? Ya no hay lápices en los bares tampoco porque hacen todo por, ¿no? Me dicen lapicera no. Pero este libro, por las características de papel que impiden un poco el registro del grafito y aparte por el tipo de hoja, decidí no subrayarlo. Por lo tanto, tuve que apelar a poner los marcadores en los párrafos que me interesaban para poder tener esta charla. El libro está buenísimo y da cuenta de un siglo de lecturas, memoria y construcción democrática en la Biblioteca del Poder Legislativo. Hablamos de esta biblioteca, pero es como si estuviéramos hablando, me gusta insertarlo en la charla que hemos tenido de otras bibliotecas y con otras personas que se dedican a esto. Pero bueno, la idea es renovar en la cabeza del ciudadano común la posibilidad que tiene de no solamente valorar y atesorar toda esa historia y esos documentos, sino de usarlos. Dicho esto, vamos a ir de a poquito avanzando en los temas. ¿Son felices ahí adentro?
2: ¿En la biblioteca?
0: Sí, claro.
2: Sin duda.
1: Sí, muy.
2: Sin duda, mucho.
1: Muy.
2: Sí.
0: Porque, digamos, si vas a trabajar en la biblioteca, no está nada mal trabajar en esa, ¿no?
1: Muy, muy felices.
0: Se les ve la cara.
1: Somos muy felices.
0: ¿Por qué?
1: Es un espacio precioso para trabajar, cumple un rol fundamental para el Parlamento, para la democracia, para la ciudadanía. Es un lugar que nosotros creemos que todo el mundo debe apropiarse, entonces nos encanta ese rol mediador que tiene esta biblioteca para con la sociedad. Y nos hace muy felices poder acercar el Parlamento a la sociedad y la sociedad al Parlamento. Nos encanta.
0: El cielo está tronando, quizás
1: sí.
0: Emocionado también por estas palabras
1: sí.
0: Que has dicho.
1: Ambas somos muy entusiastas de nuestra biblioteca, de nuestra profesión y de poder trabajar en ese lugar donde trabajamos.
0: Me gusta la palabra, el entusiasmo es mi emoción favorita y ha regido mi vida. Y tiene, quizás un día le tengamos que dedicar un programa al entusiasmo y las características muy particulares que tiene esto por sobre otras expresiones parecidas a entusiasmo y que no lo son en esa medida tan importante, me parece a mí. Carolina, en tu caso, ¿podés decir también por qué sos tan feliz ahí?
2: Bueno, porque soy tan feliz. Soy muy feliz porque, como dice Mónica, ciertamente es una biblioteca que tiene una misión que cumplir. Un deber ser que lo cumple efectivamente y para nosotros el poder hacer todo el trabajo que quizás es ese trabajo que no se ve más allá de una biblioteca, que la, esa imagen que tiene la gente que simplemente presta libros, ¿no? Por las dimensiones que tiene esta organización, me refiero a toda la, la a todos los recursos humanos y todas las distintas secciones que
0: este laberinto,
2: este laberinto organizado, organizado como es uno de los capítulos, uno de mis capítulos preferidos del libro.
0: Sí, el mío también, de hecho es el zócalo que estamos usando.
2: Mira, qué bien. Nos permite realizar un trabajo, a veces muy de hormiga, a veces no tan rápido como, como quisiéramos, pero sí con la dedicación y con el entusiasmo que nos merece poder organizar y realizar determinadas tareas de tratamiento documental para finalmente no solo preservar, sino poner disponible una cantidad de recursos que pueden ser muy valiosos en términos patrimoniales o muy importantes en términos históricos y, por supuesto, sin duda, con un valor cultural y social que cumplir para el acceso de toda la población, independientemente de el lugar en donde se encuentren, ¿no?
0: Saben que, bueno, mientras estamos conversando, le digo a las personas que están escuchando por radio que el 099-891-888 es un teléfono por el cual se pueden comunicar y participar de esta charla. Los que nos están mirando por video también pueden usar ese, ese número, ¿no? Los que nos están mirando en internet. Recién, para los que están viendo imágenes, veíamos algunos datos de la cantidad de documentos que hay, la cantidad de libros, en fin, datos que van apareciendo y que quienes los ven los tomarán y quienes no, irán apareciendo en nuestra charla. A veces las charlas, por más organizadas que uno las tenga en la mente, está bueno no ser muy rígido en eso porque se pierden ciertos momentos. Recién Carolina dijo el trabajo de hormiga y lo primero que se me pasó por la cabeza es esa biblioteca que tiene tantos materiales, ¿tiene problemas con insectos, con los típicos bichitos que atacan a los libros? Es decir, ¿cómo se hace para preservar un tipo de materiales que además tienen un valor muy particular para nuestro país, ¿no es cierto? Y digamos los predadores no diferencian entre un documento, o si lo diferencian en realidad, no por su contenido, sino por su materia orgánica.
1: Yo.
0: Se piden autorización entre ellas, a ver quién
1: no,
0: habla. Es
1: no nos queremos esto. Pisar. Es no. Viste que la biblioteca del Poder Legislativo es una biblioteca parlamentaria de acceso público. Esos dos son los roles principales. Pero además es una biblioteca patrimonial. Claro. Entonces la preservación de todas nuestras colecciones son de particular cuidado para todos nosotros.
0: Por eso lo preguntaba y saber sí. Si había, digamos, cómo estábamos en la materia.
1: Estamos bastante bien. Nosotros tenemos, por suerte, a lo largo de los años, nuestros espacios de almacenamiento, de cuidado y de guardado de las colecciones han mejorado. Tenemos algunos funcionarios dedicados a esa tarea. Tenemos,
0: especializados.
1: Tenemos una bibliotecóloga que se llama Daniela Pibel, que se ha formado en conservación y preservación de colecciones. Hacemos fumigaciones periódicas, hacemos revisaciones periódicas de nuestras colecciones. Hace mucho tiempo que nosotros no encontramos colecciones en peligro. La última vez fue hace como 9 años que se nos inundó uno de los depósitos y a partir de ahí tuvimos que actuar rápidamente para cuidar esas colecciones y entre otras medidas ahí entraron 2 archivólogas que nos ayudaron a resolver este tipo de problemáticas, pero bueno, podemos decir que el estado de conservación de nuestros documentos es bueno.
0: Leyendo el libro y pensando también en todo esto, anoté algunas cosas mentalmente que tienen que ver, por ejemplo, con si una persona tiene una capacidad de habla que incluye en su vocabulario 10.000 palabras, por así decirlo. ¿Ustedes saben cuántas palabras más o menos manejamos? ¿Cuántas palabras sabes? Ah, no lo saben, averigüenlo. 10.000, ¿es mucho o es poco? Una persona que habla, una población que maneja, vamos a hacer una cosa ficticia, 10.000 palabras por persona, tiene una democracia mucho más débil que alguien que maneja 50.000 o una población que maneja en estándar 50.000. El hecho de estar en una biblioteca ya condiciona la respuesta, pero estar en una biblioteca con estas características que decía Mónica, ¿no? Que tiene una parte de acceso público, pero a su vez tiene una hemeroteca y a su vez es un sostén de la democracia que no es tan evidente para todos nosotros, pero que realmente deberíamos considerar.
2: Sin duda, particularmente desde la formación como bibliotecólogas, entendemos que el acceso a la información, además de ser un derecho, permite que las personas puedan analizar críticamente, de alguna manera, dependiendo, independientemente de sus circunstancias, la realidad que las rodea, ¿no? Y desde ese punto de vista, tomar postura, decisiones que nos hacen ciudadanos, ¿no? Eso con respecto a la sociedad en general, pero como decía Mónica, es una biblioteca parlamentaria, así que desde su inicio fue concebida como un apoyo del cuerpo parlamentario, ¿no? O sea, de no solo de los legisladores, sino de sus cuerpos asesores. Así que, de alguna manera, también ahí ha servido como esas herramientas, esos recursos para poder, valorar determinadas situaciones y tomar otras, ¿no? Como algo tan importante como la promulgación de leyes. Y luego también, en el aspecto patrimonial, bueno, estamos guardando la memoria, ¿no? Y un pueblo sin memoria puede estar destinado a repetir los mismos errores, ¿no? Y cuando hablamos de democracia, ahí se pone un poco en juego esas decisiones que como pueblo tomamos. Entonces también creo que ahí hay un poco de ejercicio democrático, ¿no?
0: Cuando dijiste los orígenes, por ahí está bueno, Mónica, brevemente contarle a la gente que quizás los orígenes de la biblioteca, que tienen como varios nacimientos y mudanzas, y nos podemos ir incluso hasta 2 siglos para atrás de alguna manera, no estaba, creo yo, tan ligada o tan dispuesta como me parece, por las cosas que ustedes han escrito y que muestran en este libro, de la necesidad o del deseo de que la población pueda participar. Uh-huh. Tenía un origen mucho más, digamos, de apoyo a los legisladores, ¿no es cierto?
1: Sí.
0: ¿Cómo se genera ese movimiento y en qué están ustedes en eso?
1: La biblioteca surge producto de la fusión de las dos colecciones de las antiguas bibliotecas, la de la Cámara de Senadores y la de la Honorable Cámara de Representantes. Eso se fusiona en el 29 y ahí es cuando pasa a se muda hacia el Palacio Legislativo. Antiguamente eran dos casas que estaban próximas al Cabildo, y a partir del 29 sucede este episodio. La verdad es que la colección ya surge como una colección bastante numerosa, que excede de los espacios que la biblioteca tiene. Desde siempre se inauguró este Salón Central, que es capaz el emblema de esta biblioteca, la imagen que todo el mundo conoce, pero que, bueno, a medida que han pasado los años, hoy tenemos 17 depósitos de documentos distribuidos por todo el Palacio Legislativo. Igual ya me fui de la pregunta.
0: ¿Te la recuerdo?
1: Sí.
0: Claro, me refiero claro. ¿En qué momento este origen? Que incluso vos dijiste 1929, pero ya en 1800 y algo se estaba pensando en esto, ¿no?
1: Claro.
0: Por eso dije 2 siglos para atrás. Pero en un momento la biblioteca empieza, de alguna manera, a abrirse a la población.
1: Ahí va. Cuando se crea, ahí iba a enganchar, cuando se crea la biblioteca ya se piensa como una biblioteca abierta al público.
0: ¿Ah, sí?
1: Sí, se piensa como una biblioteca abierta al público. Pero a lo largo de la historia y en muchos parlamentos del mundo hay bibliotecas parlamentarias abiertas al público y hay bibliotecas parlamentarias cerradas al público. En Uruguay, se pensó como una biblioteca abierta porque así lo establecía el primer reglamento, pero es cierto que estar abierta al público no quiere decir que seas aperturista en tus servicios.
0: Claro.
1: Después, en realidad, en la época de la dictadura, lo que pasó es que se transformó solo en una biblioteca pública, pero muy chiquitita. Solo permitía que los estudiantes de los alrededores fueran a estudiar ahí a la biblioteca, como hay infinidad de relatos sobre eso. A nosotros nos pasó, yo hace 39 años que estoy en la biblioteca.
0: ¿En esta?
1: Sí, en esta. A nosotros,
0: ¿pero qué edad tenés?
1: No importa, es un detalle.
0: Me eso sorprendió, es un detalle. Empezaste
1: es,
0: de niña.
1: Eso es un detalle,
0: ahí.
1: Claro. A nosotros nos parece, desde que Cuando yo asumí la dirección, asumí con Rafael Andrade, que es el director administrativo, y a partir de ahí empezamos a tener como una gran preocupación de que semejante patrimonio, de que semejantes colecciones, de que tamaña responsabilidad esté restringida solo a los integrantes del Parlamento. Que si bien eso no lo decían los reglamentos, era más o menos. Y a partir de ahí empezamos como a transitar un camino de comunión con la sociedad. Y hemos generado una cantidad de servicios que tienen que ver con, desde el principio, invitar a escolares, a liceales, a conocer nuestra biblioteca, establecer contacto con comunidades de la tercera edad, con la comunidad educativa, con la academia, y empezar a hacer una cantidad de eventos que tengan que ver con la agenda parlamentaria para que esa comunión sociedad-parlamento se produzca, y nos parece que nosotros contribuimos a que el Parlamento mejore su opinión ante la sociedad. Creemos que hemos logrado ser una biblioteca bastante próxima a la sociedad.
0: ¿Sabés que cuando decías todo esto pensaba, y lo vamos a hablar después de la pausa, ¿no? De todas las cosas que hace la biblioteca, hay una que es muy curiosa, son las historias por teléfono.
1: Sí.
0: Eso es una que es una rareza.
1: Te la contábamos.
0: Me la cuentan después.
1: Empezó como una cosa chiquitita y ha ido creciendo y tiene un impacto inmenso.
0: Yo me enteré por el libro, no sabía de esto. Vamos a escuchar a lo largo de esta entrevista, ya que estamos hablando de documentos históricos, un disco. Es la antología de la vihuela. Ustedes saben que la vihuela es la antecesora. Me muevo del... ¿Vieron lo que les explico? Les explico a los invitados que tienen que hablarle al micrófono y yo no lo hago. La vihuela es la antecesora de la guitarra. Así que estamos yendo para atrás. ¿Estamos con quién estamos? Con Carolina Sarabia Rebollo y con Mónica Paz Torres. Entre un montón de cosas que han estudiado y en las que se han formado, están hablando de la biblioteca del Poder Legislativo y de cómo nosotros deberíamos, aparte de enterarnos de todas estas cosas, participar, de usarla. Apropiarse de la biblioteca. Vamos a hablar de todo eso, vamos a seguir hablando de todo eso después de esta pausa. Dice alguien, y lo dejamos pendiente para después, qué interesante la pregunta sobre la cantidad de palabras que manejamos y la democracia en tiempos de reír que tanto le damos a la memoria y a poder discernir a quién votar, ponele. ¿De dónde viene el acento o tono de una de las entrevistadas? Curiosidad mía, gracias a ambas por el trabajo, dice el Casqui. Yo lo iba a preguntar también, Casqui, pero me aguanté, ¿viste? Ya venimos y nos enteramos de todo.
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2: 099-891-888 es el teléfono por donde se están comunicando los oyentes, como los que dejaron planteadas algunas curiosidades, preguntas, comentarios. Vamos, vean dos temas en principio que quedamos pendientes. Uno, el acento, el tono de Carolina Sarabia, una de nuestras invitadas, bibliotecóloga y encargada, junto con Mónica, la otra invitada, Mónica Paz Torres, Carolina Sarabia Rebollo, voy a decir los dos apellidos, de la Biblioteca del Poder Legislativo. Carolina.
3: Y Maximiliano Rodríguez.
2: Pero Fleitas. Yo, también, está.
4: ¿No? Es el otro autor del libro.
2: Pero es verdad que no lo mencioné, pero.
3: Bueno, bien. Simplemente
2: está presente,
3: para.
2: Pero como...
4: Sí, es una entelequia.
3: Para satisfacer las necesidades de información de los escucha, mi acento viene de Venezuela. O sea, yo soy uruguaya, aunque suene particularmente raro ese tono, pero sí nací acá en Uruguay. En el 70 y durante la dictadura mis padres emigraron a Venezuela, así que llegué muy chica, a los 4 años. Podría decir que el acento venezolano es mi segunda lengua materna, y en realidad volví sola en el 96 y
2: ya. O sea que estuviste, ¿cuántos años allá? ¿Como 20 años?
3: 24
2: años. Es decir, que cuando viene esta ola de inmigración de venezolanos, para vos es como también llamativo. Porque viene...
3: Bueno, muchísimo, muchísimo, sí. De alguna manera también, independientemente de las condiciones por las que se da esta inmigración, esta diversidad cultural que se está dando en Montevideo particularmente, aunque ha derramado distintos departamentos del país, me hace muy feliz, ¿no?
2: También,
3: porque no solo son venezolanos, son también cubanos, son también dominicanos. Y particularmente lo gastronómico, ¿no? Que hay una nostalgia de la memoria
2: gastronómica. Se hace el queso gastronómico.
3: El queso, conseguir...
2: ¿Viste que dije ustedes, incluso?
3: Conseguir el ingrediente principal de las arepas ahora es común y antes era un tesoro. Así que, nada, pues muy feliz.
2: Bueno, está buenísimo lo que comentás también porque... Podría abrir, no lo va a abrir ahora, quizás al final le haga estas preguntas, que tiene que ver con el origen de esta curiosidad que han abrazado como profesión, digamos, o no sé si lo consideran una profesión o un oficio o qué, o una pasión. Lo podemos hablar eventualmente después, porque quedó pendiente entre los ejemplos de por qué, desde hace unos años, como nos contaba Mónica, por lo menos hace 39 años que estás vos ahí, esta intención de que la gente sepa que en el Día del Patrimonio se puede ir a la biblioteca, pero no es el único día que se puede ir siempre a la biblioteca. La biblioteca presta libros para la gente que lea en sala, obviamente. Hay otra práctica para investigadores, pero bueno, uno puede ir y pedir un libro de todas las cosas que hay, de todos los materiales que hay a disposición y leerlos ahí. Pero entre esta intención de abrir las puertas de verdad, de hacer extensión cultural, como se llama, está, entre las tantas cosas que hay, está esto de las historias telefónicas, que es divino de contar.
4: Divino.
2: Y me gustaría que lo...
4: Sí, comente. Es un proyecto divino que en realidad se transformó en época de pandemia, porque nosotros antes de la pandemia teníamos una propuesta que se llama Guardianes de la Memoria, que invitábamos a grupos de la tercera edad a conocer la institución y a charlar, y bueno, si venían de un departamento, hablábamos de literatura de ese departamento, bueno, en fin. Cuando sucedió la pandemia por el COVID-19 y nos obligó a todos a restringir las visitas, y sobre todo a la gente de la tercera edad, a los adultos mayores, voy a decirlo bien, a los adultos mayores a quedarse en su casa, nosotros teníamos la preocupación de cómo podíamos llegar a ellos a acercar la biblioteca y acompañar ese difícil momento que estábamos transitando. Y ahí empezamos como a probar distintas propuestas, incluso leímos vía Zoom a hogares y bueno, en fin, hasta que nos empezamos con esta cosa chiquititita de llamar a... que no fue una idea nuestra, que se la copiamos a un grupo de actores uruguayos que hicieron algo parecido.
2: Bien copiado.
4: Sí, bien copiado, y empezamos a llamar por teléfono y nosotros decíamos, ¿quién nos va a atender en el teléfono fijo? ¿Cómo esto? Bueno, y desde el año 21 lo estamos haciendo en forma ininterrumpida.
2: Hermoso.
4: Y esto es de esas cosas que se ven poco en las bibliotecas, pero que transforman muchísimo la vida de las personas. Cuando vos decías, yo leía los datos, las cifras, yo qué sé, nosotros creemos que siempre las cifras y los datos de una biblioteca son incompletos hasta que no sabemos qué sucede con las personas que reciben nuestro servicio. Y bueno, a partir de ahí tenemos personas a las que les estamos leyendo. Empezamos con una base de datos chiquitita, de cuentos que elegimos nosotros para contarle a las personas, y después eso se fue transformando. Los usuarios y las usuarias, que son casi todas mujeres las que reciben la llamada, nos fueron pidiendo que les leyéramos novelas.
2: Qué curioso que sean casi todas mujeres, ¿no?
4: Bueno, me recuerdo a un señor de...
2: No curioso en el sentido de que me sorprenda, sino... ¿Qué está pasando?
4: Y quienes leemos somos 12 mujeres y 2 varones. Y bueno... Hay gente que les leemos desde esa época hasta ahora en forma ininterrumpida. Todas las semanas les llamamos por teléfono y les leemos infinidad de situaciones, cuentos cortos, novelas larguísimas. Conversamos con esas personas, acompañamos. Si no les gusta lo que le estamos leyendo, lo cambiamos. Y nos obliga a nosotros a buscar literatura adecuada, cosas lindas para leerles. Bueno, la verdad que es una propuesta... preciosa, que nos ha acercado a un grupo de señoras que tienen como ahora una relación permanente con la biblioteca nuestra.
2: Es hermoso lo que contás, ojalá los señores también se sensibilizaran con esto. No me llama tanto la atención que en el equipo haya más mujeres, porque de alguna manera las que se encargan de los cuidados son ellas, y es una tarea de cuidado estar leyéndole a otro.
3: Sí,
2: es claro. Hermoso.
3: Sí, de hecho nuestra profesión, ¿no?, es una profesión bastante
4: feminizada,
3: sí. ¿No? Proporcionalmente somos muchas más mujeres, sí, las que ejercemos la bibliotecología, pero hay compañeros. Sin duda.
4: Así que invitamos. Historias por favor, teléfono, claro. Se llama la propuesta, llaman a la biblioteca.
2: Decí número, por favor.
4: Bueno.
2: ¡Qué mate! Esto es como lo que trae el disco, ¿no? ¿Cuál es la canción número 6?
4: Yo traje escrito así porque no.
2: Lo digo yo.
4: 142 interno, no sé cuál, pero no importa. En cualquier número de la biblioteca le van a responder eso. Te podés agendar vía mail, podés llamar por teléfono, alguien se va a comunicar con esa persona para ver cuáles son sus intereses de lectura, en qué momento podemos llamarle. O sea, nada, es súper súper recomendable.
2: Historias por teléfono, esta propuesta de extensión bibliotecaria de la Biblioteca del Poder Legislativo. Usted se comunica, no sé si estará, si le da a los compañeros para anotarlo, es muy sencillo, 142 es el teléfono.
4: Ajá. Uh-huh.
2: Y cuando aparece qué interno, ponen 2487. Y ahí
4: exacto.
2: Lo van a atender, sí. Y usted dice, mire, quiero que me cuenten historias por teléfono, sí. Y ahí empieza el vínculo.
4: Sí,

0: para adaptar la propuesta a nuestras usuarias y nuestros usuarios.
1: Viene un mensaje, dice, mensaje para Ale Ferreiro. Mi papá estuvo en un residencial bastante copetudo de los últimos 3 años de su vida hasta que lo rajaron por tener carácter y murió a las 2 semanas. El segundo día de este año. Bien. Descubrí el año pasado por un reel de Blanca Rodríguez lo de las historias por teléfono. Me puse en contacto con la biblioteca y empezaron a llamarlo una vez por semana para leerle La Divina Comedia. Cuando llegaba a visitarlo los días en los que le tocaba lectura, me contaban lo que habían leído ese día. Es muy emocionante.
0: Sí, sí, lo tengo presente el caso, sí.
1: Estoy muy agradecida porque se sentía algo muy amoroso contra lo que se sentía en el residencial. Wow.
2: Hermoso.
1: Uh-huh. Qué fuerte, ¿no? Es hermoso todo lo que dicen. Qué laburo valorable. Cuidados, emoción, estar. Qué poco salen estas noticias en medios y en redes. Los abrazo, dice el Casqui. Más mensajes. Este mensaje, nosotros tenemos una amiga en común, Mónica.
0: Sí, también fue profesora de Carol.
1: Por eso soy un poco atrevido con ustedes, porque siento como que somos medio amigotes todos. Y dice: las bibliotecas estarían todas funcionando de maravilla si sus profesionales a cargo de las mismas fueran tan solo la mitad de lo que son las invitadas hoy de las ganas. ¿Está?
0: No es objetiva.
1: Es Adriana, que no es objetiva. Muy bien.
2: Saludo enorme, Adriana.
1: Excelente programa, como es habitual ya. Gracias, Alejandro. Gracias a ustedes. Bueno, siguen llegando los mensajes por el 099-891-888.
2: Alejandro, yo quisiera dando buenas noticias, ¿no?
1: Por favor.
2: En esto de que lograr que tus escuchas se acerquen a la biblioteca y a todos los materiales que hay allí. El libro que nos convoca hoy en esta entrevista tan linda está disponible para su lectura a través del catálogo en línea de la biblioteca.
1: Claro, porque la gente también puede acercarse hoy en día. Exactamente. Eso cambió.
2: No todos los materiales, porque bueno, hay un tema respetuoso del derecho a autor y todo esto, pero este libro, que está realizado con licencia Creative Commons, como todos los materiales que publica la biblioteca, se encuentra en formato PDF para ser descargado y leído desde el catálogo. O sea, entran en la página web de la biblioteca, ubican el catálogo, ahora repetimos el título y
1: Biblioteca allí... del Poder Legislativo se llama.
2: Sí, exactamente.
1: Un siglo de lecturas, memoria y construcción democrática.
2: Correcto.
1: Cuando decís que entran en la página del Parlamento es muy fácil, Parlamento...
0: Si pones Biblioteca del Poder Legislativo ya aparece. Te lleva directamente.
1: Bien. Sí. Lo de las historias por teléfono, yo, entre las cosas que anoté de este libro, no vamos a poder hablar de todo, eso me llamó mucho la atención y efectivamente es como algo bastante distintivo. La pregunta que me estoy haciendo en este momento es, ¿la gente que lee, son todos funcionarios? No.
0: Sí.
1: Ah, todos funcionarios. No,
0: por ahora.
1: Porque de repente sí. Hay alguien que dice, che, me muero de ganas de honorariamente participar y leerle a los abuelos de...
0: Sí, ahora, por ahora son funcionarias
1: y abuelas.
0: De la biblioteca y funcionarios de la biblioteca. En realidad lo que hicimos ahora fue aprobar una propuesta de voluntariado para que personas desde fuera de la biblioteca se incorporen, que estamos a nada de empezar a implementarlo, con la esperanza de que seamos más personas que puedan leerle a más personas y replicar esta experiencia. Estamos a nada de que esto lo podamos abrir ya la inscripción para que quienes quieran anotarse puedan hacerlo.
1: Estamos conversando con Carolina Sarabia Rebollo y con Mónica Paz Torres. Son dos de las personas encargadas, con otras personas, de mantener en pie y con buena salud a la Biblioteca del Poder Legislativo. Ah, esto no lo mantienen los diputados y los senadores. No, lo mantenemos nosotros, todos nosotros.
0: Sí, sí, sí, claro. Eso es lo que nos parece a nosotros. Para el otro que voy a decir es que nosotras dos somos las autoras, junto a Maximiliano Rodríguez, autoras principales, pero este libro, si ustedes abren la primera página, tiene 16 colaboradores, que son todos funcionarias y funcionarios de hoy y de antes de la biblioteca.
1: Pero Gerardo Caetano no es funcionario.
0: No, Gerardo es un usuario directo de nuestra biblioteca, que fue muy generoso, que nos ayudó a leer los borradores de este libro, y como nosotros no teníamos experiencia en investigación, él y el profesor Rafael Capurro nos guiaron en todo lo previo de la presentación de este libro.
1: Nos vamos a ir a la pausa, la última pausa en esta charla, y volvemos para cerrar la conversación. Quédense con nosotros, 099-891-888. Dice, muy buen programa, arrancaron a conversar con cielo nublado en la tarde y se va haciendo la noche con tormenta de fondo. Sí, a las invitadas les dije, mal día para pescar un atardecer bello.

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0: Alejandro, metele ganas, por favor.
1: Bueno, le estamos metiendo ganas, más que ganas le estamos metiendo. Cinco palabras para definir las ganas, los oyentes las dicen por el 099-891-888 y generan una banda sonora que nos va enriqueciendo el programa. ¿Cuántos mensajes de oyentes con cinco palabras tendremos? ¿40, 50, 60? Bueno, 39, mirá, como los años de Mónica en la biblioteca. 39, bueno, queremos llegar a los... ¿A cuánto queremos llegar? ¿A 100?
2: Yo no, claro.
1: ¿No? Yo sí, 113. Mi proyecto de vida son 113 años. Chau, lo dije públicamente y me hago cargo de eso, ¿eh?
2: Voy a cerrar mucho antes de eso yo.
1: Bien, estamos trabajando para eso, mirá vos. Los oyentes siguen comunicándose y nos van diciendo cosas respecto a esta charla. Impresionante el programa, gracias. Hola Ferrero. No soy yo soy Ferreiro, pero lo acepto como una pequeña, un pequeño desvío. Hola, Ferreiro. Hace unos días gané el premio José Hierro de poesía. Cuando tenga los libros voy a donar uno a la biblioteca. Claro que sí. Carolina y Mónica, impresionante lo que hacen. Mi nombre es Eduardo López Feoli. Bueno, felicitaciones y gracias. Mensajes de cinco palabras que llegan con audio, que no los podemos pasar ahora, pero los bajamos y los incorporamos en breve. Y bueno, excelente programa, bla, bla, bla. Básicamente nos están diciendo esto, que es por ustedes, por nuestras invitadas que nos están contando cosas hermosas de la Biblioteca del Poder Legislativo, que hace un montón de actividades también para integrar a los uruguayos que tienen que estar más atentos a que pueden ir a ese lugar. Entre las cosas que hacen, hay una biblioteca móvil, ¿no? Se llama Biblioteca Móvil, que bueno, hay como unos envíos a escuelas que incluso van paquetones o bolsos, no sé cómo le llaman ustedes.
2: Valijas viajeras se llaman.
1: Valijas viajeras que llevan libros. O sea que la biblioteca también saca una porción suya, un pétalo a circular por el país. Algunas otras preguntas que son importantes. ¿Cómo se financia la
2: ¿La
1: biblioteca?
2: biblioteca? La biblioteca depende de la comisión administrativa. El Parlamento tiene tres unidades ejecutoras: Senado, Cámara y Comisión Administrativa. Y cada una tiene su presupuesto, que es votado por, en nuestro caso, por la Cámara de Senadores.
1: Bien, ¿cómo estamos de presupuesto? ¿Está mal la pregunta? Voy de
2: depende,
1: nuevo. ¿Hay
2: no,
1: plata suficiente para mantener?
2: No, nunca hay plata suficiente para las bibliotecas.
1: Pero se
2: no.
1: valora, para las bibliotecas ya sabemos que no, pero la biblioteca
2: del Poder
1: Poder
2: Legislativo.
1: Legislativo. Convengamos que no es cualquiera.
2: No.
1: ¿Tá? Tiene
2: No.
1: ciertas particularidades que la hacen única. Todas
2: Sí.
1: son únicas, pero está.
2: Sí.
1: Si estamos hablando de sostener la democracia, estamos hablando de que, bueno, tenemos que invertir en esto, es importante. ¿Nunca alcanza porque ustedes tienen muchos proyectos o
2: Sí,
1: nunca alcanza?
2: también. Sí. La verdad que estamos en muy buenos términos con nuestras autoridades. Nuestras autoridades entienden perfectamente la importancia de la biblioteca, eso ni que hablar. Pero tenemos los problemas que tienen las bibliotecas en general, con un problema de recursos humanos que nunca son suficientes, un problema de recursos locativos, que bueno, que es un problema al que se enfrentan todas las bibliotecas, las colecciones. Crecen en forma ininterrumpida, las propuestas de nuestros funcionarios y nuestras funcionarias también, y precisamos más espacios, mejores lugares para ofrecer mejores servicios. Eso es así, siempre es así. De todas formas, quiero unirlo con algo que dijiste hace un ratito, y es que hace poco la biblioteca acaba de inaugurar una sala pública en Hemeroteca. Que si bien a nosotros nos encanta el espacio de salón central de biblioteca que está en el segundo piso del Palacio Legislativo, el edificio tradicional, esta nueva sala, que es una gran inversión que el Parlamento hizo, tiene algunas características muy amigables, muy inclusivas, muy de cara a la ciudadanía, que es que está en la planta baja del edificio anexo, que no es necesario entrar al palacio para acceder, y que ahí están disponibles las terminales de autoconsulta, las conexiones para los estudiantes, todas las colecciones de la hemeroteca, diario, semanario, las
1: revistas.
2: revistas.
1: Claro.
2: Les podemos prestar computadoras, hay conexiones, un espacio amigable.
1: ¿Cuándo abrió esto?
2: En mayo. En mayo de este año.
1: Esta parte yo no conozco.
2: En mayo de este año. Es que estamos invitando a que la conozcan, porque es un espacio.
1: La gente quiere entrar al Parlamento para pasar por el túnel, para ir para ahí.
2: Pero nadie puede pasar por el túnel. A los chiquilines, cuando invitamos a los chiquilines de las escuelas, les encanta eso. Los cruzamos de un edificio al otro y eso les encanta.
1: Por debajo.
2: Pero de verdad ahora tenemos este espacio muy próximo a la calle, ahí frente a la parada del ómnibus.
1: Ubico perfecto.
2: Entonces, bueno, invitamos a que se apropien también de ese espacio.
1: Muy próximo y muy pro, por lo visto también,
2: sí,
1: ¿no?
2: Muy pro, muy pro. Que tenemos una cantidad de propuestas para irlo... profundizando los servicios que ahí ofrecemos.
1: Propuestas, profundizar, próximo. Estamos para las tres primeras letras esas.
2: Sí, estamos.
1: Bien. Propongo decir dos o tres cositas más antes de despedirnos que no son, digamos, centrales, pero sí sumarán. Qué hermoso es el salón principal de la biblioteca, digamos, ¿no? Con toda la historia, que el libro también da cuenta de ella, de cómo se trabajó esa madera, cómo se diseñó el espacio, cuáles son las corrientes, digamos, estéticas que se impusieron en esa sala. Trabajar ahí es como trabajar acá, o sea, el horizonte ese está buenísimo también.
3: Sí,
1: ¿no?
3: Sí, no, es un placer, o sea, la verdad que es todo un... es un compromiso cerrar una puerta, ¿no? Claro. Porque finalmente son puertas centenarias, ¿no?
1: Y vos decís que la gente, digamos, que accede a la biblioteca, ya sea a este salón que es el más famoso, el que estamos viendo ahora, que es de una belleza descomunal, sobre todo para quienes nos gustan las bibliotecas, y la hemeroteca nueva, la gente está asistiendo sobre todo en este más antiguo, ¿está asistiendo a la parte más linda o hay partes más lindas que son del backstage, digamos?
3: No, yo creo que el salón central es la parte
1: más linda. No se guarden una parte linda para ustedes.
3: No, la verdad. Parte más linda, sin duda.
2: Pará, el salón central es realmente muy bello, es muy hermoso.
3: Perdón, la luz que entra.
1: Sí, claro. Sí,
2: la madera, el aroma de ese lugar. Pero yo que con esto de integrar la red de bibliotecas parlamentarias he tenido la posibilidad de conocer otras bibliotecas. Sin duda digo que nuestro salón central es el más lindo. Es el más lindo, sí.
1: El salón central, ¿cómo se le llama? ¿Salón central?
2: Salón central, desde los orígenes se le dice así. El salón central de biblioteca.
1: Este lugar que está en el ala...
2: Entrando por General Flores.
1: Por General Flores.
2: No, la biblioteca está pensada... El edificio es un edificio simétrico y la biblioteca está pensada en el medio del edificio porque tiene un valor simbólico de que sirve de igual forma a ambas cámaras.
1: Mirá qué lindo eso. Bien.
3: La puerta está sobre el Salón de los Pasos Perdidos.
1: ¿Y sirve de igual forma a ambas cámaras?
2: Sí, totalmente.
1: ¿Cómo la usan los representantes nuestros? ¿Consultas? ¿Leyes?
3: O sea, en realidad hacen historia. Distintas consultas.
1: No necesitan ir ahí, lo pueden hacer digital,
3: no,
1: supongo.
3: Claramente. Y también sus cuerpos asesores también son los que piden.
1: Claro. No tienen tiempo.
3: O sea, a veces piden documentos o recursos que están en la colección o a veces piden algunos específicos para adquisiciones,
1: se,
3: ¿no?
1: ¿Se trata mejor a los senadores y a los diputados que a gente como nosotros?
2: No, para nada.
3: Pero hay algo importante en este trabajo de apoyo parlamentario, que la biblioteca también tiene una base de datos de analíticas de prensa.
1: Claro.
3: Que son...
1: Pero las analíticas de prensa que figuran en el libro, también lo marqué, ¿es de acceso solo para los legisladores?
2: Sí, y los usuarios investigadores. Sí.
1: Y los investigadores.
2: Porque eso sí tiene... Está protegido por la Ley de Derechos de Autor.
1: Claro.
2: Entonces, esto es un trabajo que hacemos desde el año 92. Y bueno, ese es solo para ellos.
1: Otra cosa que me dijeron que cuando se publica un libro en Uruguay hay un protocolo que es que, digamos, los libros editados, hay un número de ejemplares que van Biblioteca Nacional, bla, bla. La Biblioteca del poder Legislativo recibe siempre un ejemplar de cualquier libro que se publica en nuestro país.
3: Correcto.
1: Eso hace que crezca de manera progresiva la...
2: Eso hace dos cosas, que la colección crezca de manera ininterrumpida y que la colección sea una colección que abarca todas las áreas del conocimiento. Porque si fuera una colección que solo la acrecentamos a pedido del trabajo legislativo, tendría unas particularidades. Al ser nosotros beneficiarios de la ley de depósito territorial, esto lo que quiere decir es que tenemos todo lo que se produce en el Uruguay de cualquier área del conocimiento. Entonces tenemos una colección de carácter general y tenemos una colección que es la segunda colección más grande de cualquier biblioteca en el Uruguay, ¿no? Después de la de la Biblioteca Nacional.
1: Es la segunda, claro. En el ranking estaría la Biblioteca Nacional.
2: Claro.
1: Y bien, ahora es muy lindo trabajar ahí, sigo diciéndolo. Quedémonos en el número 2 del ranking, claro.
2: Sí.
1: Hace mucho que no voy y cuando veo esta foto, que es la que estamos mostrando, tengo la sensación, quizás sea como la memoria construye, ¿no? Ustedes saben de eso, que uh-huh. construye de manera uh-huh. Caprichosa. Tengo la sensación de que veo la foto y recuerdo como un olor que yo creo que es el olor que hay ahí, pero hace tanto tiempo que fui que debo estar fantaseando un poco, ¿no? Pero,
2: y tendrás que probarlo,
1: claro. No, voy a ir, pero voy a ir y quiero conocer la hemeroteca también.
2: Bien.
1: Pero sigue presente el olor de la madera original, no es que en el mantenimiento
2: no.
1: Surja, digamos, el lustra madera que le da un nuevo olor, no.
3: No, tiene, o sea, finalmente hay muebles que tienen mucho tiempo
1: que fueron diseñados,
3: claro,
1: pensados para claro. esto, no es que
3: los sillones con patas leoninas, las mesas con patas leoninas, sillones que tienen pájaros en los apoyabrazos, están allí desde
2: las maderas
3: el
2: que crujen,
3: sí, claro.
1: Claro.
2: Cuando llegas temprano en la mañana y cuando te quedas sola en la tarde, las maderas que crujen.
1: ¿Nunca se quedaron ahí toda la noche mintiendo?
2: Sí, claro. Cuando yo entré a trabajar ahí, que hace mucho ya acordamos eso, en ese momento hacíamos guardias, los funcionarios de biblioteca, y al inicio de la democracia, las sesiones duraban toda
1: claro,
2: la noche.
1: Claro, una locura.
2: ¿Te acordás la del desafuero de Germán Araújo, que duró 2 días toda la noche? Bueno, en ese nos quedábamos y trabajábamos toda la noche, y nos íbamos a las 8 de la mañana cuando llegaba el primer funcionario de la mañana.
1: ¿Y por qué tenían que trabajar la biblioteca en esas sesiones?
2: Y bueno, porque
1: podían consultar cosas.
2: Sí, totalmente, claro. Y nosotros en ese momento les llevábamos. Ahora es muy fácil mandarles para su teléfono. En aquel momento les llevábamos los diarios de sesiones, los libros, hasta la puerta de la reunión de la sesión, porque lo precisaban para sala.
1: Una pregunta más ahora que decís esto. ¿Cuál es el horario para el público entonces?
2: De 9 a 18. De lunes a viernes.
1: El fin de semana está cerrado.
2: Sí. Está muy mal.
1: Y sí,
2: está muy mal.
1: Esto como los museos que te cierran a las 7 de la tarde, que cuando salimos a trabajar.
2: Está muy mal. En realidad tenemos una propuesta. Si me escucha, el jerarca me va a matar porque nunca lo habíamos hablado. Está muy mal, porque las bibliotecas son más inclusivas, son más útiles, cuanto más amplio es su horario. Y las bibliotecas en el Uruguay tienen horarios muy restringidos. Entonces, estamos cansadas de escuchar experiencias de migrantes que viven en los alrededores, personas que trabajan todo el día. La gente, vos aportás más a la sociedad cuanto más rato tenés las bibliotecas abiertas. Si Obvio. Vos tenés las bibliotecas abiertas, solo en los horarios en que la gente trabaja, y vas a limitar mucho la concurrencia.
1: Sí, el conocimiento con horario se reduce.
2: Mira, en la Biblioteca del Congreso de Argentina, la hemeroteca está abierta de lunes a lunes las 24 horas. Y cada vez que voy, está lleno de testimonios de personas que dicen que se recibieron gracias a poder estudiar ahí, claro, los sábados y los domingos, claro, lleno de testimonios. Y a mí, eso sí me parece transformar. Eso sí me parece ayudar a transformar la vida de las personas, porque eso es lo que creemos de la biblioteca.
1: En ese mundial nos ganan de nuevo, ¿viste? Porque, claro, hay mucha gente que trabaja toda la semana y la posibilidad claro. de estudiar y de acceder a materiales que ni siquiera puede comprar.
2: Claro.
1: Es el fin de semana.
2: Pero bueno, esa es una batalla que tenemos que dar nosotros, pero que tenemos que dar todos en el Uruguay, porque los museos, las bibliotecas, los archivos tienen horarios de oficina muy restringidos.
1: ¿Te parece bien la palabra batalla para eso?
2: Para casi todo lo que hacemos en las bibliotecas, me parece bien la batalla.
1: Pregunta final. ¿Cómo fue que descubriste Carolina Sarabia Rebollo o Mónica Paz Torres que esto iba a ser tu vida?
3: Bueno, en realidad yo me inicié en el ámbito editorial, haciendo libros, y realmente he sido muy feliz siendo puente entre una escritora, un escritor, su obra y potenciales lectores. como todo lo que está regido por las dinámicas del mercado, a veces es un trabajo muy ingrato, ¿no? Porque todo apunta a que tiene que haber rentabilidad y no siempre uno puede publicar lo que quiere, ¿no? Así que sufrí mucho también, ¿no? En esto de no poder poner a disposición de las comunidades lectoras determinados libros o en determinadas cantidades. Y en algún momento de mi vida dije, pero la bibliotecología me puede dar lo mejor de esos dos mundos, ¿no? Servir de puente para dar de leer, como dice Yolanda Reyes, una promotora de lectura colombiana, y también trabajar con libros que tanto me gustan. Así que, bueno, fue... Creo que lo supe desde hace mucho tiempo, pero hace relativamente poco es que estoy en el ámbito bibliotecológico, digamos.
2: Yo entré cuando tenía 19 años a la biblioteca, y estudiaba otra cosa, que era para ser asistente social en aquel momento, el trabajo social ahora. Me pasaron dos cosas. Uno es que quería entender qué pasaba atrás de ese lugar donde yo estaba trabajando. Lo quería entender, comprender de qué iba una biblioteca. Pero yo me convencí de esto cuando me di cuenta que las bibliotecas ayudan a mejorar la vida de la gente. En cualquier biblioteca, de cualquier característica, de cualquier institución y de cualquier lugar del mundo, las bibliotecas mejoran la vida de las personas, y creo en las bibliotecas como espacios de convivencia, como espacios de intercambio, de acoger, de abrazar, de mejorar la vida de las personas.
1: O sea que te mejoró la vida a vos también.
2: Absolutamente, no tengo ninguna duda. Primero porque es un lugar muy lindo de trabajar, y yo transcurrí toda esta historia con un trabajo seguro en un lugar precioso, lo que te hace la vida mucho mejor, ni que hablar. Pero después, cuando entendimos que podíamos contribuir a mejorar la de los otros, y bueno, eso, acá estamos.
1: Bueno, sobre el final les leo mensajes, qué divino el programa, en fin, estuvimos el domingo con mis nietos, una belleza esa biblioteca, y esa era la vista, y mando una foto divina de la biblioteca. Gracias por compartir esta visión tan hermosa de las bibliotecas, dice esta otra persona. Disfruté de la biblioteca del Palacio siendo estudiante del Miranda, más adelante ser estudiante de magisterio cuando estaba en el local del IPA. Belleza de ese local, del servicio que nos daba, siempre bien recibida como estudiante, escuchando desde Solimar, dice esta persona. Uno más y nos vamos. En el CCE lo conocí. ¿Qué es esto? Cuenta atrás para el Nobel de Literatura, Enrique Viramata, secuela entre los favoritos al premio. En el CCE lo conocí integrando el Club de Lectores dirigido por vos. Bueno, este es un mensaje para mí. Yo dirigí el Club de Lectores del CCE y trajimos a Viramata hace muchos años, y ahora es candidato al Nobel, y esta persona dice que... Bueno, estamos hablando de lo mismo, sí, ¿no? De los libros.
3: Todo tiene que ver con todo.
1: Todo tiene que ver con todo. Carolina, Mónica, Carolina, muchísimas gracias. Ha sido un placer. Espero que la gente, cuando empiece a usar la biblioteca, las moleste lo suficiente y les diga, yo los escuché en las ganas y vine con todas las ganas para aprovechar y apropiarnos de lo que nos pertenece y de lo que estamos también financiando con nuestro trabajo y con nuestro día a día. Muchas gracias.
3: Muchas gracias.
1: Ha sido un placer. Nos vamos con la vihuela a otra parte. Tenemos invitados en segundos, pero vamos a escuchar un poquito de música antigua, por favor.

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1: ¿Se corrige al conductor al aire? Sí, ¿cómo que no? Yo no sabía, parece que ya anunciaron el premio Nobel, que es Mía Costa.
0: Mía, no, para nada, el apellido no me lo acuerdo.
1: Ah, Mía mozambiqueña, ¿no?
2: Sí. Sí, es un hombre.
1: Ah, ¿sí?
0: Sí, se llama Mía, pero es un señor.
2: Es un hombre.
1: Ah, mirá vos, está. No, no conozco su obra. Vila Matas estuvo entre los nominados, aparentemente, por lo que dice este. Pero bueno, también eso es tan raro. Confíen más en la biblioteca del poder que en el poder del Nobel, por favor.

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0: 21 años después, perdón, Pablo, pero 21 años después vuelvo a estar al aire con mi querida amiga Julieta Kelgian Echezarri. Bienvenida.
1: Gracias.
0: Sos la culpable de que a Julia le diga Julieta cada dos días. No, Julia, acá tenés que resolver el asunto este, chiquilines. Ella es la culpable de que todo siempre me corrijan. Pero bueno, imagínate. Era productora de Planetario.
1: Mirá cómo Julieta, me está pasando.
0: Y ahora Julia es la productora de las
1: deterioro
0: ganas.
1: Cognitivo.
0: Por eso digo Ju, a veces como para deterioro cognitivo. Y Pablo García, ¿cómo andas, Pablo?
2: Hola, ¿qué tal?
0: Pone un poco de seriedad en esta mesa, Pablo, por favor.
2: No es mi especialidad.
0: Bien. Bueno, pero es verdad. Antes escuchamos, se decía, ahora escuchamos vinilos. Ahí pasa algo raro, ¿no?
1: Ahí sí, subvertimos el tiempo, ¿eh?
0: Subvertimos el tiempo y volvemos a hablar de los archivos, porque, en fin, muchos de los discos que justo, miren, hoy acabo de comprarme por la calle, caminando, esta belleza de Astor Piazzolla, Nuestro Tiempo. No les digo cuánto me salió, porque es tan barato que se van a matar.
1: Pues es que la gente te cree que te pasan esas cosas.
0: Acá tengo testigos, me pasan estas cosas, sí. He traído a mis dealers acá, les hice una entrevista para
1: cierto,
0: que la gente
1: lo vi,
0: sepa.
1: Lo vi.
0: Pero este no lo traje, este secreto. Bien, sí, todavía no lo escuché, ni lo lavé, lo tengo que limpiar el disco, ¿no? Nuestro Tiempo, un disco de mucho tiempo atrás. Estoy mostrándoles a propósito esto a ustedes porque los estamos invitando a escuchar esta charla que tiene que ver con los superochistas. ¿Superochistas? ¿Qué es esto de los superochistas? Primero decirles que Julieta es profesora del Departamento de Humanidades y Comunicación y responsable del archivo audiovisual Dina Pintos de la Universidad Católica del Uruguay, doctora en comunicación. Su investigación se centra en el estudio del cine doméstico y amateur. Es cofundadora del colectivo Cine Casero UY, espacio de trabajo voluntario comunitario para la preservación de archivos familiares y memoria audiovisual. Parte de esto es de lo que vamos a estar hablando y en ese sentido enganchamos con Pablo García, hermano de GG, a quien conozco mucho, con quien he trabajado y le mando saludos.
2: Y de David.
0: y de David, que bueno, lo que pasa es que a David no lo conozco tanto como...
2: Está en otro programa.
0: Está en otro programa, pero es parte de la familia, de la casa, claro. Nació en Montevideo meses antes de que la URSS pusiera en órbita el Sputnik, el primer satélite artificial. Eso es importante en la historia personal tuya.
2: Sí. Por lo menos para mis nietos es impresionante.
0: ¿Ah, sí? Tu principal ocupación desde los 80 y siguiendo después de mi jubilación, porque vos sos un tipo joven, te jubilaste, estás de vivo.
2: Nací en el 57, fíjate. Hacé la cuenta.
0: Es la enseñanza de la física.
2: Perdón, sí. Me jubilaron, no me jubilé.
0: Bien. Bien, así que la física es como tu mundo, así profesional. ¿Y cómo terminaste vinculado con Julieta y con todo esto del superochismo? Que remite a aquel formato del Super 8. Cuando trabajábamos con Julieta en aquellos tiempos, yo me acuerdo que tu papá tenía Super 8, ¿no?
1: 8 milímetros, ahora te vas a fijar la diferencia. Es un poquito anterior.
0: ¿En serio?
1: Sí. Aunque convivieron.
2: Convivieron, pero poco, sí.
0: Pero vos estabas, siempre estuviste esto, antes de empezar a estudiar todo eso, siempre te interesó lo del cine casero y todas esas cosas, ¿no? Está sin palabras, no dice nada. La gente, por suerte hay internet, ahora la ven haciendo así. Julieta dice que sí. ¿Cuál es la diferencia
1: porque
0: de estos formatos?
1: Quiero, ¿sabes?, que lo cuente Pablo.
0: Dale, Pablo.
2: El 8 milímetros surgió como un formato para cine doméstico, precisamente, a partir del 16 milímetros. El formato original de los hermanos Lumière es 35 milímetros.
0: Claro. ¿No?
2: Después salió un formato 16 milímetros que era más angosto y mucho más económico. Y a la Kodak se le ocurrió agarrar la película de 16 milímetros y cortarla en la mitad a lo largo.
0: ¿Al medio?
2: Sí, entonces quedó la de 8 milímetros. Pero después dijeron, pero para, si usamos las mismas perforaciones que tienen 16, el tamaño de la perforación es casi el fotograma. Entonces dijeron, vamos
0: mucho
2: a hacer en ancho de 8, con perforaciones mucho más pequeñas y un cuadro más grande.
1: Girar la perforación, que fue el acto, o sea, la perforación en vez de estar apaisada,
2: bueno,
1: un
2: no,
1: poquito más.
2: Había 8 que estaba también en el formato, digamos, si esta es la película, así, horizontal.
1: Sí. Sí, sí, sí. Y tener más área de imagen.
2: Tener más área de imagen.
1: Es lo que permitió.
2: Por el mismo ancho de la película, ¿no?
0: ¿Y cómo es tu vínculo con esto, con la física y esto? ¿Cómo es?
2: Bueno, a mí me interesó siempre la ingeniería. Yo dije que iba a ser ingeniero cuando era niño. Más adelante me empecé a interesar por la fotografía. Y más adelante me empecé a interesar por el cine. Más adelante, cuando estaba recién salido de secundaria, ¿no? Me fui a cine universitario a hacer unos cursos de cine que había en esa época. Y me encantó. Y después cursé, soy la primera generación de la Escuela de Cinematografía que organizó Cine Universitario y Cinemateca Uruguaya. Y bueno, ahí hicimos algunos trabajos experimentales en 16 milímetros en ese momento. Y después surgió la posibilidad de hacer esta película, La Calera, de la cual creo que vamos a hablar un poco
3: claro
2: después.
3: Claro que sí.
2: Y después terminé filmando en Venezuela y revelando las últimas veces que se reveló Super 8 en Venezuela. Una película en Venezuela también.
0: Justo se acaba de ir una uruguaya que vivió en Venezuela, estuvimos hablando de Venezuela.
2: Venía escuchando a la radio, sí, la escuché.
0: Todo eso está pensado, ¿no? Por la producción, que esta sí es una producción de verdad. Estamos ahora sí, estamos con una productora.
1: Seguro que sí.
2: Casualmente, como en la entrevista anterior, yo trabajé con Pablo Kaplun, hijo de Mario Kaplun.
0: Claro.
2: Y hermano de Gabriel Kaplun, que también él se fue al exilio a Venezuela. Y a Pablo lo conocí como Julieta del Pasagora porque fue alumno mío. El geógrafo, y bueno, basado en su tesis hicimos un documental allá.
0: Bien, todo esto que están contando podemos también rápidamente hacerlo desembocar como por un embudo en Cine Casero, este colectivo, ¿no? Porque la película La Calera está vinculado con este colectivo,
2: sí,
0: ¿no?
2: Sí,
0: ¿cómo surge la idea y exactamente qué es el colectivo, Julieta?
1: El colectivo es un grupo de mediación entre algo que parece muy técnico, o bueno, en nuestro caso está vinculado al ámbito universitario, el archivo, ¿no? Y toda la investigación del archivo. Y en realidad gente que nos conocemos de ahí, de este ámbito, que tiene sus características, su manera de hacer las cosas, por decirlo de alguna forma, también se dio cuenta de que faltaba algo en el medio entre la comunidad y esta academia o este espacio de producción de conocimiento. Y ese algo en el medio pasó a ser Cine Casero. Es decir, es un grupo de personas que quiere acercar nociones capaz que son más alejadas de la vida cotidiana, pero que vinculan la memoria con investigación, que es lo que hacemos cuando tomamos una película que fue producida en los años, en los principios de los 80, o una tecnología que fue difundida en esos años, además, nada menos, ¿no? En un Uruguay de dictadura, de limitaciones, de negación de libertades, de asociación, de expresión artística, y que esa cámara estaba circulando allí. Entonces confluyen desde el punto de vista académico saberes de la historia, de las artes, también sociológicos, ¿no? Y Cine Casero viene a mediar, viene a ayudar a hacer, bueno, ¿cómo mediamos entre las décadas, en lo que pasaba en esos 80 y ahora? Y por eso este proyecto es de digitalización, con una tecnología que está, digamos, si hubiera una escala en la tecnología, está en el extremo de lo avanzado, con una tecnología que era bastante sencilla comparada con la tecnología digital, quizás, en un sentido sencillo. Bueno, eso es relativo. Estábamos hablando de física recién. Era complicado. Pero que parte de una técnica distinta, de una manera de producir imágenes y sonidos distintas, y lo estamos, en ese sentido, estamos mediando entre dos décadas, también entre comunidades, una académica, y la posibilidad de darle a esta película nuevas vidas. Estamos súper contentos con Pablo y con todo el equipo de gente que está en torno a la película, de que vuelva a tener una vida, y tiene lecturas originales y nuevísimas, ¿no? Y tiene usos distintos.
0: Está buenísimo porque además ustedes están digitalizando películas en formato Super 8 que fueron realizadas de forma colectiva e independiente entre 1973 y 1985, ¿no? Un poco lo que estabas diciendo, pero quiero centrar esto porque hay un fondo que de manera completa ya puede ser visitada por todos, digamos, en este sentido esta charla conecta con la charla anterior, porque la idea es que entrando a un sitio, archivo.ucu.edu.uy, ustedes pueden ir a ver todo este trabajo que han venido realizando. Tenemos que hacer una pequeña pausa, pero díganme exactamente, con pocas palabras, ¿qué es lo que cada uno de ustedes resalta a la hora de decirle a un oyente que si toca en esa página va a ver qué?
2: Va a ver parte de la historia de este país.
0: Bueno. ¿Te dejó sin palabras?
1: Sí, claro. Es suscribo. Archivo, no, un digo una palabra. Suscribo.
0: Hermoso. Con Pablo García y con la suscriptora Julieta Cristian seguimos conversando después de esta pausa. Vamos a poner música, algo que suene para irnos a la pausa. Estaremos escuchando músicas de películas, pero no de estas películas, sino de otras películas. En este caso es Mamma Mia.

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0: 32 minutos pasan de las 18 horas, entramos en la parte final de la charla con nuestros invitados, con Julieta Caligian y con Pablo García. Dice acá alguien, dice, Alejandro, algún día decinos cómo limpias o lavas los vinilos, podría googlearlo, chat-gpetearlo, pero prefiero consultarte por este medio, dice Pablo. Agua y jabón. Agua y jabón no muy abrasivo, jabón neutro, una esponjita que no sea abrasiva tampoco. En la dirección, lo hago en la dirección, dejo la canilla cerrada, poquito jabón, ¿no? Y después enjuago y seco en unas toallas viejas, pa, pa, pa, seco en círculo, después lo muevo así, asusto a la gata con el ruido, y lo pruebo.
1: Los colegas del Centro de Documentación Musical estarán en este momento teniendo algún tipo de convulsión.
0: Sin duda, pero son mis discos y hago lo que quiero. ¿Viste? Y bueno, también te puedes comprar una máquina o consultar a los. Los voy a llamar.
1: Porque además hacen
0: un
1: trabajo.
0: Es que no se puede hablar con alguien que se dedica a esto.
1: Hacen un trabajo maravilloso.
0: Pero con materiales que no son los que. Bueno.
1: Empezamos con las jerarquías en la cultura. A ver.
0: No, jerarquías no. Digo, yo. La verdad que. Si no, no podría traerlo mañana si no lo hago así. ¿Viste? Hay un tema de rapidez y de. Deficiencia también, ojo, porque quedan bien, quedan muy bien. Julieta es responsable de que me guste la chancha. Cuando Alejandro faltaba por algo y no podía conducir el programa, Julieta solía ponerlos.
1: Fue que me gusta, pero la verdad es que hace tiempo que no lo escucho, pero en esa época
0: iban bastante también al Planetario.
1: Iban bastante,
0: ¿no?
1: Sí.
0: Bien, no faltaba tanto, cuando venía de vacaciones, Julieta tomaba el control del chanchismo. ¿Ese Pablo García es con quien hicimos Apenas una ilusión en 1977?
2: Sí, claro.
0: Pensé que estaba en México, dice alguien.
2: No, ¿quién es?
0: No te puedo decir. Lo digo, Ricardo se llama.
2: ¿Ricardo Casas?
0: Sí, señor.
2: Un saludo enorme, Ricardo.
0: Otro visitante
1: de ilustre.
0: Otro
1: abonado.
0: Visitante de Planetario.
1: Sí.
0: Abonado, bien. Estamos hablando de cine casero. Dos cosas. Cine Casero es esta plataforma también, ¿no? Aparte de este grupo, hay una plataforma o podemos entrar ahí a ver lo que está a disposición de todas estas películas realizadas en forma colectiva o independiente, e independiente, mejor dicho, entre el 73 y el 85. Un ejemplo del que vamos a hablar ahora es de una de las películas que realizó nuestro invitado en aquel entonces. Después, él no sabe por qué se dedicó a la física, que ama enseñar física, pero...
2: A la enseñanza de la física, ¿no?
0: La enseñanza de la física.
2: Bueno, también me dediqué a la física en algún momento.
0: Bueno, pero entre las películas que hiciste, figura esta, que vamos a mostrarla para la gente que nos está mirando por YouTube, porque ahora la radio... Tiene imagen, Julieta, te lo aviso.
1: Sí, es que no sabes la cantidad de cosas que me pensé desde que está la cámara.
0: ¿Viste? ¿Cómo cambiamos?
1: Podríamos haber traído una cámara y un rollo Super 8, ¿viste? Pero sí, claro, uno no piensa en términos visuales.
0: Pensabas venir en bicicleta, Julieta.
1: Hoy pensaba venir en bicicleta, pero llueve mucho.
2: La máquina del Palmar.
1: Todo viene a mostrar.
0: Todo eso. Algunas imágenes se mostraron de cómo hacen la tarea ustedes de reconstruir, de poner a punto todo este material. La Calera la realizaste en la década del 80. Después en Venezuela hiciste Que no callen los tambores, sobre la problemática del río Chico en el oriente venezolano, trabajando en conjunto con el geógrafo Pablo Kaplun, que recién lo mencionaste. Contanos un poco de La Calera. Yo estuve viendo el link que me mandaron y la pregunta es: ¿hubo necesidad de mejorar la calidad original, de ponerla a punto del sonido? ¿O cómo es ese proceso?
2: ¿En la parte de digitalización?
0: Sí.
2: No, es tal cual.
0: Digo porque Julieta se dedicó mucho a reconstruir cosas y pensé que a lo mejor en algunos casos...
1: Todas las películas están en subidas a la plataforma, que aclaro que no es una plataforma de cine casero, que es una plataforma de la Universidad Católica.
0: Es verdad, pero es cine casero el grupo que...
1: Entre otras colecciones, porque ahí hay cosas de la producción Inéditos, que era una producción también muy conocida, pero no quiero derivarla, simplemente aclarar que todo lo que está ahí... Lo de Grupo Hacedor, lo del trabajo de Pablo, otras colecciones además que hay, no tienen restauración. Están solamente digitalizadas. Apenas unos ajustes para que esa película en Super 8 tan finita pueda procesarse para ser capturada digitalmente y después hacer el flujo de video, ¿no? Porque capturamos foto a foto, digamos, fotograma a fotograma.
3: Wow.
1: Entonces, no tiene restauración.
2: Sí, no, yo quiero aclarar además, quizás mucha gente joven no lo sepa, esa película que se proyectó es la que pasó por la cámara. Fue revelada y es la misma película de todas las proyecciones.
0: ¿Las conservaste vos?
2: Sí.
0: Es lo que estamos viendo. No le ponemos... ¿Podemos poner el audio un poquito, si se quiere? ¿Podemos?
2: De la cantidad de veces que se pasó en muchísimos lugares.
0: ¿Sabés que en un segundo se interrumpió lo primero que dijiste? El deterioro que tienen las manchas es por la cantidad de veces que fue...
2: Claro, porque siempre es el original. Es como un disco de pasta. Pero el disco de pasta tiene un máster. Esto no tiene un máster, es el propio máster la película.
0: Claro, y esta no la lavas con agua y jabón como Ferrey.
2: No.
0: Escúchame, ese perro ahí, increíble. Contame un poco, contanos sin revelar, así la gente la puede ver, de qué va La Calera.
2: La Calera surge a través de un primo mío, Daniel García, que es antropólogo, que trabajaba con la gente de ese Cantegril. Ahora no se dice Cantegril, pero...
0: Es verdad, se dice asentamiento.
2: Asentamiento. La gente de ahí se llamaba a sí misma que vivía en el Cantegril. Vamos para el Cante. Era la palabra que ellos usaban en ese momento. Les había venido un cedulón que tenían que desalojar porque iban a hacer los accesos a Montevideo, la Ruta 1, ¿no? Al lado del Pantanoso. Ahí, no sé si lo llegaron a ver, aparece una parte del Pantanoso. Y se organizaron con apoyo de varias instituciones para hacer una cooperativa de vivienda. Es la historia de ese grupo. Y la idea de hacer la película era difundir esa historia y sobre todo difundirla en otros cantegriles, en otros asentamientos, ¿no? En ese momento estaba un movimiento que agrupaba a varios de los asentamientos, Movimiento Pro Vida de Corosa, y bueno, se... pasó, íbamos a los Cantegriles a pasar la película.
0: Estamos hablando de década del 80, ¿qué año? ¿Te acordás?
2: Sí, sí, 83, 84.
0: Claro, ahí.
2: Sí, sí.
0: Por de cambio. Sí. Eso, hija, qué hermoso.
2: Pero en dictadura todavía, ¿no?
0: Dictadura todavía. ¿Tuviste problemas para filmar estas cosas y difundirlas?
2: No. Hay una secuencia que la guionamos y no la filmamos para no tener problemas posteriores. Y que se refería a que cuando hacían razias, iban al Cantegril y se llevaban a la gente. Y esa gente perdía el trabajo, ¿no? ¿Sí? Entonces cuando se corría el rumor que había una razia, los que trabajaban se cobijaban en la parroquia de La Teja, ¿no? Dijimos, bueno, si ponemos eso, capaz que tenemos problema y no la podemos difundir. Y entonces decidimos no incluir esa secuencia. Sí, porque era dictadura.
0: Lo que es imponente, por ejemplo, ahora que aparece un ómnibus de Kutza de la época, que no era chino en ese entonces, sí. Que se muestra el ómnibus por delante, y esas moñas gigantescas.
2: Sí.
1: y el protagonista de la escena, ¿no? Spoiler alert.
2: Chicharrón. Que está ahí, que vendía caramelos en los ómnibus, ¿no?
0: Impresionante.
2: Sí, sí, sale de Cantegril a vender caramelos.
0: Te hago una pregunta que también cuando lo vi en mi casa en la computadora me surgió, pero bueno. ¿Los colores que estamos viendo se fueron degradando?
2: Algunos sí, otros no. Algunos están más degradados que otros. Esto no está tan degradado.
0: Ese rojo está bien, ¿eh? Ese naranja, ¿no?
2: Ese naranja no está degradado, ¿no? Sí. Pero algunos otros sí. Hay una mezcla de películas Super 8 y Single 8, que eran dos películas de dos empresas distintas, de Fuji y de Kodak.
0: ¿Competencia?
2: Sí, competencia. Pero lo que pasa es que tuve que usar Single 8... aunque no quería, porque era la única forma de poner títulos sobreimpresos con la imagen. ¿Esa cosa es tan normal?
0: Claro, antes no era tan normal.
2: Con el Super 8 no podías, porque para hacer eso hay que rebobinar y volver a filmar sobre los títulos, ¿no? Cosa que se podía hacer con el Fuji, pero no con Kodak. Sí, si mirás la película Super 8 de esa época, casi todos los créditos son con un fondo neutro, no hay sobreimagen.
0: Te hago una pregunta, a los dos le hago la pregunta, ¿no? En el caso tuyo como hacedor, en el caso de Julieta como investigadora, esos condicionamientos sin duda también condicionan la producción final, digamos, uno piensa en esas cosas, ¿no es cierto? ¿Vos pensás que si ahora fueras a filmar con las condiciones tecnológicas del momento, en esa falta de limitaciones, también ¿Perderías creatividad o posibles

0: muchas de las películas en la historia del cine han hecho uso de tecnología de punta, yo creo.
1: ¿Sabes que la pregunta?
0: Steadicam, por ejemplo, ¿no?
1: Claro.
0: Cuando Hitchcock quería hacer La Soga, era una bruta cámara que se movía por todo el... Después con el Steadicam ya fue otra cosa. Y ahora con un dron, antes tenías que alquilar un helicóptero, ¿no?
1: Nosotros, las filmaciones que aparecen en los cortes del edificio desde afuera, ¿fueron con helicóptero, Lucas? Fue con helicóptero, ¿no? Sí, con helicóptero. Julieta, ¿vos te acordás que... Es que no, que el tema este... Desemboca acá sin pensarlo, ¿eh? Sabés que en el momento que surge la fotografía digital estábamos en Planetario, y cuando Kodak anuncia que no va a hacer más películas, hacemos una mesa redonda con fotógrafos, no los voy a mencionar, Jeje no estaba, tu hermano no estaba en esa mesa, y una de las preocupaciones que recuerdo claramente de las personas que están en la mesa, quién estaba pendiente de esto, es, bueno, ahora la gran duda era, ahora todos van a ser fotógrafos, porque va a ser tan barato y tan, ¿no? Los miedos.
2: No me acuerdo, pero el archivo... te juro que no me acuerdo, pero mira lo que te voy a decir. El archivo de Planetario seguro que me lo va a hacer acordar, porque eso...
1: ¿Dónde está el archivo de Planetario?
2: Bueno, empecé.
1: ¿Tenemos duplicado el archivo todavía?
2: Sí, el archivo en dos...
1: Yes, ahora sepan la verdad. Todo lo que yo no encuentro, no me desespero, porque hay una duplicación bajo los... controles,
2: sí,
1: Julieta.
2: Y lo que estabas diciendo, que no lo estaba pensando, no pensaba responder para ese lado, pero aprovecho lo que estás diciendo, tú, hacia dónde te llevó el comentario de Pablo también. El Super 8 volvió y claro, ahora Kodak tiene una cámara que admite tanto Super 8 como la tarjeta SD. Entonces, vos podés filmar en Super 8 y también podés sacar tu tarjeta
1: con la filmación.
2: Con la filmación. Sí, bueno, ese era el plan. No sé, no seguí, no sigo las noticias al día. No tengo intenciones tampoco de acceder a una cámara así. Pero tengo entendido, por lo menos había un prototipo así. No estoy actualizada finalmente qué fin tuvo. Pero el Super 8 se sigue usando y de hecho hay producción Super 8 ahora.
0: Hay gente que usa vinilo, ¿no?
2: Hay festivales, claro, hay festivales de Super 8, producción contemporánea en Super 8, súper interesante. ¿Cómo se determina eso con el tipo de creatividad? Bueno, son muchísimos factores. Tipo no sería la palabra, con el resultado creativo, son distintos factores. Pero bueno, se puede filmar en Super 8, se puede mandar a revelar, se puede revelar uno también, pero se puede mandar a revelar acá nomás cerca.
1: ¿Sabés qué? Pensaba, porque justo hoy hablamos del tema archivos, estaban las bibliotecólogas de la Biblioteca del Poder Legislativo. Y vos estás hablando del archivo, el archivo planetario, estamos con el archivo de Pablo, de las películas que hizo. Pensaba que cada vez que viene un invitado, que tengo grabaciones antiguas y se las pongo, y muestro el cassette, la letra que aparece ahí es la tuya, ¿no? Que dice... Y es una tontería y no lo es, ¿no? La posibilidad de...
2: Pero es una marca.
1: Claro.
2: Y son esas marcas que la película de Pablo y de todo el colectivo tiene ahora, cuando las vemos, ¿no? Porque le habilita a Pablo a contarnos que ese es el original que estuvo en la cámara, que es el que se proyectó y con el que seguramente te movías, y ¿no? Hoy te movés con datos, con...
0: Está en drive, llevas un pendrive. Sí, es una copia siempre, si se pierde no pasa nada.
1: Si puede que digan dónde se revela en 35 milímetros.
2: ¿En 35? En Uruguay 35 no, Uruguay, no, y en la región... algunas filmotecas están... es tu trabajo en los archivos, mantener la maquinaria, la infraestructura. Pero que así como lo más cerca, no sé si la Filmoteca de Sao Paulo, la Filmoteca Brasilera, la Cinemateca Brasilera esté con el laboratorio activo, la verdad no lo sé. México sí sé que lo hace, 35. Sí.
1: ¿Seguís filmando cosas, Pablo?
0: No.
1: ¿No te vienen ganas ahora que volvió el Super 8?
0: No es un problema de formato, digo, si ahora lo hiciera sería digital. Pero no, he ido por otros lados en mi vida, de los cuales estoy muy contento.
1: Y la aparición de estas pelis y este momento del que estamos hablando, ¿qué te trae, qué te aporta?
0: Es muy lindo volver a visitar esa historia. Aparte de la historia, de la gente a la que le

0: Era mi historia personal y mi vínculo con el cine, ¿no?
1: Julieta, al final tu desarrollo en este desvío, o no desvío, este camino que tomó tu vida profesional, no, nunca te preocupaste por filmar, ¿no? O solo por conservar. ¿Y qué pasó con aquellas máquinas que tenías, esas cintas que tenías?
2: Sí, tengo más.
1: Tengo más.
2: Nunca sentí la inquietud de capaz que, bueno, viste que se dice un poco por ahí que quienes trabajan guardando son, tienen como cierta frustración, la palabra es muy pesada, sí, pero...
1: No es tu caso.
2: Sí, pues no, eso sí. Es lo que quería decir, que quizás que no. Hubiera querido poder contar o expresarme con imágenes, sonidos, así, y bueno.
1: ¿Pero estás a tiempo o no?
2: Es que no sé si realmente, ya estoy tan apasionada por entrar a este mundo desde esa puerta que es la mirada de los otros, de alguna forma, ¿no?
1: Hay en esto, sobre todo en tu caso, Julieta, pero bueno, al volver a traer esto y al volver a experimentar estas cosas que decís, ¿les parece importante, más allá de esta charla que es pública, ¿no? ¿Les parece importante, a vos sí porque te dedicas a eso, pero ¿les parece importante lo que pueda representar de formación, de educación, de estímulo para las próximas generaciones, para encarar un poco, en el caso de que se trate de gente que quiera registrar, hacer memoria, mostrar, que es importante conocer todo esto y experimentarlo? ¿Piensan que ahí hay una información que es vital en estos momentos donde todo es tan rápido, tan eficiente?
2: Bueno, lo que está pasando con La Calera en las proyecciones que estamos teniendo, que están ocurriendo ahora, desde el festival Tenemos que Ver, del Festival de Derechos Humanos, que fue la primera invitación formalmente a mostrar el material, hasta una en Tres Ombúes, donde la película vuelve con sus protagonistas, algunos de sus protagonistas, y vuelve a su contexto geográfico más.
0: Sí, Tres Ombúes, a dos cuadras de la cooperativa.
1: ¿De dónde está filmado?
0: Con la gente de la cooperativa.
2: Sí, ¿no? Con la gente, con la persona que apareció en ese momento, o sea, muy fuerte, y con. Y lo que va a pasar mañana en Mesa 1.
1: Anunciémoslo, por favor.
2: Son las nuevas vidas de la película, y esto es, yo no sé si educativo sería la palabra, pero si pensamos en lo que le falta a la educación en este momento, que es el deseo y la motivación, las cosas que pasan, que movilizan, el deseo puesto en estos diálogos que surgen a partir de la película, pero desde el presente, no hay formato tecnológico, ¿no? Lo que pasa es único, la conversación que se genera ahora sobre todo, por ejemplo, una de las cosas muy directas que creo que luego que también el sentido que tiene la proyección mañana es volver a poner el tema, es vigente el tema de la vivienda momento.
1: Yo cuando la veía pensaba en eso. Yo nací en el barrio en la calle Petain y Jaén.
0: Te voy a corregir, era Petén. Colaborador con los nazis, por eso le cambiaron el nombre. Ahora se llama Subiría y es donde yo vivo.
1: Nah, imponente. Vivía Félix Barto Hernández, me enteré mucho tiempo después.
0: Sí, Félix Hernández y casi Millán.
1: Claro, cerquita, sí. ¿No? Y cuando era niño, mis amigos eran del Cantegril, donde estaba la cancha La Luz, claro. Y la cancha del Ipiranga.
0: El 25 de agosto.
1: Claro, y yo iba a visitarlo, o sea, sí. Salíamos a la pelota, yo estaba en una casita que no era del Cantegril, pero era una cuadra y convivíamos con eso. Y cuando veía La Calera me volvía loco, porque, claro, emocionalmente es muy cercano a un Uruguay que no tiene tanto tiempo para atrás. Somos jóvenes, che. Pero qué importante es saber que eso estaba ahí, que está ahí de alguna manera.
2: Y te das cuenta que... Perdón.
0: Perdón.
1: Perdón.
0: La película, la proyectamos el 25 de agosto y en el Juanico, que era del otro lado de Miguelete y del otro lado de Propios, ¿no?
2: ¿Eso en qué año?
0: En 84.
2: En 84, ¿no? Sí, ahí, despuntando.
1: Para terminar esta charla, ¿puede ir la gente que nos está escuchando mañana a esa experiencia?
0: Sí, claro.
1: ¿Dónde es?
2: Horario,
1: todo.
2: Es un ciclo que se llama Cine por la Ciudad, que lo organizan, entre otros, el colectivo Miles de Ciudades, que es un ciclo de la vivienda en diálogo. No solo mañana, después en la cantina de Lurreta. Mañana es Mesa 1.
0: Mañana es Mesa 1, es La Calera.
2: Sí, con otro más, ¿no? Otro corto más, sí. Que van, estoy mirando acá porque...
1: Perdón, pero ¿dónde es esto?
2: Mesa 1 es...
0: Felipe Cardoso.
1: Sí.
0: Y Camino Carrasco.
1: Perfecto.
0: En el Salón Comunal de la Cooperativa.
1: ¿A qué hora sería esto?
2: 19 horas.
1: Bien, para toda la gente que esté cerca, las que quiera acercarse, y si no, se informan entrando en el proyecto este.
2: Bueno, es archivo.ucu.edu.uy. También está, porque este proyecto fue financiado por una universidad de Estados Unidos, la Universidad de California, también está en la biblioteca de la Universidad de California. Pablo también decidió subirla
0: a YouTube.
2: A YouTube.
0: Sí, hace unos días.
1: Ahí la vi yo.
2: Y bueno, y también...
1: La Calera en YouTube.
0: Sí, La Calera Pablo García, capaz que...
1: Que te lleva más directo.
2: Pero insisto en que verla, que así se veía el cine también y así se vio La Calera, verla con más gente y conversar en torno ahí.
0: Sí, la idea de la función de mañana es conversar con la gente.
2: Sí, ¿no? Se llama justamente provocar el diálogo, ¿no? Y eso, volviendo a lo que decías...
0: cineforo, como se...
2: Es una práctica que habría que recuperar o que se está recuperando.
1: Julieta Kelgiar Echezarri, Pablo García, ha sido un placer. Muchísimas gracias. Ojalá esto siga. Y bueno, y novedades en esta dirección al respecto, por favor... Avísanos.
2: Un pequeño aviso a la población. Además de La Calera, que tenemos el gusto de acompañar a Pablo, además hay muchas películas que no están identificadas, muchas imágenes que no están identificadas, sobre todo la producción de Grupo Hacedor, que es una producción más militante. Donde
0: el Grupo Hacedor son los documentos sensacionales.
2: Sí.
0: Digo, además de las películas terminadas.
2: Muchas cosas que aparecen son más de 8 horas de registros desde las primeras marchas en reclamo de justicia, de verdad,
0: la filmación del 1 de mayo del 83.
2: La 1 de mayo del 83.
1: Wow,
2: hay
1: Río
2: gente que se puede ver ahí, quizás.
1: No, del 83.
2: Sí, wow. Sí. 83. Se puede ver en el
0: Palacio. El 1 de mayo, después de la dictadura.
1: Claro.
2: Se puede identificar, puede recordar dónde estaba, dónde... O aportar para la catalogación, que es muy importante... para estas imágenes son cerca de 16 horas en total, así que si ahí hay un mail, todos aporten datos.
0: Además está la película de Cineco, ¿no? Que son espectáculos.
2: Todo el trabajo de Cineco, que no lo mencioné, Cooperativa de Cine.
1: Muchísimas gracias por todo, nos vamos, que en breve nos tenemos que despedir. Gracias, han sido muy amables.
0: Muchas gracias a ti.
1: Y sigamos en contacto contigo, Pablo, sobre todo.
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1: Y bueno, vieron la productora anterior y ahora te dejamos sin espacio. Te sacó el espacio.
2: Así una, es.
1: Así. Viene la productora anterior y no puedo poner mi canción final. No, Julia. No. Así son las cosas.
2: Así es.
1: Pero mañana todo tuyo.
2: Me encanta.
1: La canción final del día de hoy no va a sonar. ¿Cuál era? No lo vamos a decir.
2: No lo revelaremos.
1: Lo siento. Tenemos que entregar porque viene el informativo de cierre con Lucas y con Guillermo, que nos miran ahí con avidez de aire, y sí, tenemos que dejarle el paso.
2: Ya me di cuenta cómo es acá contigo, es así.
1: Me alegro que seas tan perceptiva. Gracias, Julia, igual por todo el día de hoy, por todo lo que hemos hecho, y el florero es tuyo.
2: Muchas gracias.
1: Que pasen bien. Mañana que ya es jueves. Nos quedan dos canciones igual. Vas a tener que, de las tres que te quedan, elegir las dos que más te gustan.
2: Y sí, así me dejaste.
1: No creo que sea muy difícil. Gracias, chiquirines, a los compañeros, gracias a la gente que está ahí del otro lado, y mañana volvemos con más cosas. No adelantemos nada, pero sí que sepan que una cosa ya es fija, que viene ella.
2: Sí.
1: ¿Te dijo que le puso nombre a la columna?
2: No.
1: Me escribió eso, pero no me dijo cuál era el nombre. Me dijo, se me ocurrió un nombre para la columna. Fin.
2: No, yo no tengo más datos que
1: veremos. Eso. ¿Lo habilitamos a que le ponga nombre a la columna? Que nada tiene nombre, ¿sí?
2: Sí. No.
1: Tu decisión, Julieta. Julia, mira, muchas gracias. Eso. Que tremendo. Pasen bien. Nos vemos.
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0: 4 minutos pasan de las 19 horas. Bienvenidas, bienvenidos. Esto es informativo de cierre de un día miércoles 7 de octubre del año 2026. Vamos a compartir algunas noticias como todos los días, lo trascendental que ha dejado esta jornada. Las buenas noches para los chicos superpoderosos. Recuperamos al caído en batalla. Compartí unos lindos momentos con él el fin de semana. Tengo cuentos, tengo videos. No. Todo lo que sucede en Paysandú, fue un código que establecimos antes con mi amigo y compañero Fran Musso. Queda en Paysandú, tuvimos un casamiento juntos. Y él cayó en batalla. Y está reingresando hoy a los estudios de la Diaria Radio. Bueno, todo ese gran equipo técnico que nos pone al aire y nos pone en pantalla, nos pone en la transmisión de YouTube. Un día complejo, ¿no? Ya les vamos a actualizar los datos del tiempo, pero antes les quiero contar que hoy vamos a hablar de Brasil, pero desde el punto de vista de, por supuesto vamos a hablar de la campaña, pero lo vamos a agarrar desde el costado religioso y con todo lo que sucede alrededor de el evangelismo o del neopentecostalismo, así se debe decir. Lo vamos a hablar con Nicolás Iglesias Schneider. Ya estuvo acá con nosotros, ya conversamos en alguna ocasión. Tradicionalmente viene a la radio cuando tenemos que hablar de política y de religiones, licenciado en trabajo social, y es especialista en estas materias combinadas. Así que hoy vamos a estar hablando de algunas señales, algunos aspectos que dejó esta primera vuelta en Brasil. Bueno, quizás también proyectemos un poco qué puede pasar en la segunda vuelta, pero eso va a ser en el tercer bloque. Ahora se vienen las noticias y antes quiero decirles que hasta las 8 de la noche aquí en el área metropolitana y en una buena porción del país, le voy a pedir a Francisco que para los que están mirándonos por YouTube vean el mapa de Uruguay como lo plantea Inumet, hay alerta meteorológica naranja, advertencia meteorológica naranja para una extensa zona del Uruguay que incluye toda la costa desde Nueva Palmira, del Río La Plata, desde Nueva Palmira hasta un poco antes de Punta del Este. Y después hay una gran franja amarilla que también se extiende hacia el norte del país. La alerta va hasta las 20 horas en el área, dice Inumet, el área será afectada por tormentas puntualmente fuertes y o severas, podrán estar acompañadas por precipitaciones copiosas en cortos periodos, granizo y rachas de viento muy fuertes e intensa actividad eléctrica. Esa alerta naranja llega hasta la ciudad de Paysandú. Esa advertencia meteorológica naranja que actualiza a las 8. La amarilla va también hasta las 8 y va para ese resto del país. Hay una zona pequeña del país que sería el noreste y el sureste que, bueno, no está bajo ninguna alerta en estos momentos. Hace un rato veía en redes sociales algunos videos, por ejemplo, de Nueva Palmira. Cité Nueva Palmira por eso, donde llovieron 80 milímetros en muy poco tiempo y las calles quedaron anegadas, totalmente anegadas. Y lo vamos a desarrollar en el informativo, pero las localidades que están en costas del río Uruguay, que se recuestan en el río que nos da nombre, ya están monitoreando cómo va subiendo, ¿no? Y se habla que para dentro de unos días va a estar en una altura considerable. Tenemos datos específicamente desde Paysandú, pero esto afecta a cualquier localidad que esté en el río Uruguay porque las aguas de la lluvia se van acumulando y van bajando. Bueno, eso se lo vamos a comentar ahora, así que largamos ya con las noticias en informativo de cierre.
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0: 8 minutos pasan ahora de las 9 de la mañana. La primera noticia lo trae a esta mesa a Álvaro Danza, el presidente de ACE, que tiene una nueva, un nuevo pedido de renuncia. Otra vez la oposición lo pone en la mira. En este caso lo acusan de firmar un contrato con una mutualista donde trabajó. Vamos a los hechos. El presidente de la Administración de los Servicios de Salud del Estado, Álvaro Danza, firmó en junio una resolución que habilitó la contratación de camas de CTI con cuatro mutualistas, entre ellas la Asociación Española, donde trabajó hasta noviembre del 2025, según informó este miércoles el diario El País. Esto ocurrió dentro de los 12 meses posteriores a su vínculo laboral con esa institución, periodo en el cual el artículo 72 del TOCAF, el texto ordenado de contabilidad y administración financiera, establece que los funcionarios deben excusarse de intervenir en contrataciones cuando hayan tenido un vínculo profesional. Danza reconoció el error al diario El País, lo consultó el matutino y dijo que la reducción quedará en suspenso para que el directorio adopte una nueva decisión sin su participación ni su firma. De todas maneras, esto no conformó a varios diputados de la oposición, a saber, José Luis Sadjian, Amin Nifuri, Federico Casareto y Andrés Gressi, que llamaron a conferencia de prensa sobre el tema. Entre otras cosas, Nifuri, por ejemplo, dijo, abro comillas, hemos constatado una nueva irregularidad e ilegalidad por parte del presidente de ACE. Veníamos denunciando hace tiempo las distintas incompatibilidades que había entre el trabajo en diferentes mutualistas y la presidencia del prestador público. Vamos a escuchar al legislador del Partido Nacional.
1: ¿Hasta cuándo el presidente de la República, le vamos a mandar una nota al presidente Orsi, va a seguir avalando que autoridades que están en la administración pública violen la normativa y la ley? No lo humillamos a la ministra Lutenberg porque ya perdió claramente nuestra confianza con decisiones desde hace mucho tiempo. La vamos a enviar directamente al presidente de la República. Y también ya enviamos a la Comisión de Salud de Diputados una nota para que haga suyo la comisión y envíe a la JUTEP, porque también la JUTEP, en su momento, la JUTEP política que defendió a Danza, en su momento, Asti y la presidenta, decían en un punto número 2 que en caso de que existieran dudas de alguna contratación, se abstuviera de votar el presidente o algún otro integrante del organismo. Bueno, no solamente no se obtuvo, sino que votó, o sea que ni el doctor Danza no le hizo caso ni a la dirección política de la JUTEP, que no le hizo caso la dirección política de la JUTEP, recordemos al informe jurídico de la propia JUTEP, que era en contra de Danza. O sea que, la verdad, no es un hecho menor, es un hecho muy grave, no cuenta el doctor Danza con nuestro respaldo ya desde hace mucho tiempo, con nuestras garantías, y esperemos que el presidente, la comisión y los actores políticos tomen cartas al respecto. Entendemos que no puede estar más en el cargo que nos representa, porque para estar en un organismo con la importancia que es el directorio de ACE, lo primero que hay que hacer es cumplir con la normativa y con las leyes vigentes, cosa que el doctor Danza ya claramente dijo que no las cumple.
0: Escuchábamos entonces a un vehemente Amin Nifuri, el legislador del Partido Nacional, y ahora vamos a escuchar qué piensa el oficialismo de esta nueva, este nuevo pedido de renuncia. Consultaron los colegas en rueda de prensa al diputado del Frente Amplio, Federico Preve, y este decía lo siguiente.
2: La oposición está en el derecho de pedir las renuncias que considere pertinentes. Acá un error administrativo se está subsanando. Y lo importante es que hay transparencia en la licitación pública, en el destino de millones de dólares de los uruguayos hacia la contratación de empresas privadas, cuando en el gobierno anterior hubo un beneficio claro hacia una empresa que fue el Círculo Católico por el directorio anterior con compras directas. Acá estamos hablando de una licitación sin ningún tipo de observación del Tribunal de Cuentas, que me parece muy importante porque ACE está en un proceso licitatorio para la compra de medicamentos, para la compra de STI, para la compra de traslados, y todo eso hace a la transparencia, y el objetivo de ACE es disminuir en un 20% las observaciones del Tribunal de Cuentas de la República al final de esta gestión, y esto es parte de ese proceso. Un error está en proceso de subsanarse, por lo tanto, digamos, la oposición tiene el derecho y tiene la responsabilidad también de controlar a la gestión del Ejecutivo, pero esto está en vías de solución el día de mañana, y nosotros consideramos que, bueno, que el presidente ACE no tiene que renunciar.
0: Allí estaba entonces el legislador Federico Preve. Todo lo que rodea a la figura de Danza, y sobre todo ante esta situación, me hace acordar a esa película que se llamaba El Día de la Marmota, con Bill Murray y Andy McDowell, o el que Bill Murray se levantaba un día, él transcurría todo el día, y al otro día se volvía a levantar, y era como que el día empezaba de nuevo, el mismo día en el cual había vivido. Muy recomendable, me hizo pensar en el Día de la Marmota, el caso Danza. Vamos a otras cuestiones. Esto es realmente importante, es de destacar. Hay datos nuevos del Instituto Nacional de Estadística, indican que baja la pobreza y la indigencia. Vamos a ellos. El Instituto Nacional de Estadísticas publicó este miércoles los datos de su informe de estimación de la pobreza por el método de ingreso, que recoge una disminución de la cantidad de personas y hogares bajo la línea de la pobreza e indigencia durante el primer semestre del año 2026. De acuerdo con las estimaciones del INE, el 14,8% de la población se encuentra bajo la línea de la pobreza, distribuida en el 11,6% de los hogares que existen en el país. Esto significa que de 1.000 hogares, cerca de 10 no cuentan con los ingresos suficientes para satisfacer sus necesidades básicas alimentarias y no alimentarias. Y si bien, si escuchás esas cifras, te das cuenta de que falta muchísimo. Si analizás que los resultados observados arrojan bajas de 2,9 y 2,3 puntos porcentuales respectivamente, bueno, se le puede dar un poquito de mirada positiva. Esto es con respecto al mismo periodo del año anterior, en los datos que está publicando el INE. Cabe aclarar que el Instituto también conforma un índice de pobreza multidimensional que sirve de otros elementos, o que se sirve de otros elementos, más allá de los ingresos de los hogares, y que estimó en un 18,7% el año pasado. Por su parte, el 1% de las personas y el 1,2% de los hogares se encuentran por debajo de la línea de la indigencia. Según el Instituto Nacional de Estadística, esto implica que 12 de cada 1.000 personas no alcanzan el ingreso mínimo previsto para cubrir las necesidades alimentarias básicas. En este caso, la diferencia es bastante menor, de 0,9 y 0,3 puntos menos respectivamente, si se la compara con el primer semestre de 2025, y de 0,7 y 0,1 menos respecto al total estimado para ese año. Esa entonces es la noticia de las cifras de la pobreza actualizadas por el Instituto Nacional de Estadística. Y los allanamientos nocturnos también podrían quedar bajo ese paraguas de la película El Día de la Marmota, porque volvieron al debate. Ya hace un tiempo estamos hablando aquí en Informativo de Cierre sobre esa situación. Hay una propuesta ahora del diputado de Cabildo Abierto, Álvaro Perrone. Está proponiendo crear una comisión bicameral para analizar la posibilidad de habilitar los allanamientos nocturnos, para lo que se precisa un plebiscito que reforme el artículo 11 de la Constitución. Vamos a escuchar un audio bien cortito de Perrone y continuamos desarrollando esta noticia.
3: Crear una comisión bicameral que funcione 2 o 3 meses y que pasen todas las delegaciones, ¿no?, que quieran venir, Ministerio del Interior, Sindicato Policial, Fiscalía, Poder Judicial, todo, ¿no? Y que ahí quede un trabajo parlamentario escrito. Y que eso sea de insumo después para que la población y los partidos políticos tomen de ahí lo que entiendan necesario. Porque evidentemente allanamiento nocturno va a estar en la próxima campaña.
0: Ahora Perrón está esperando que le contesten los demás partidos. En el caso del Partido Nacional, el diputado Juan Martín Rodríguez, uno de los coordinadores de la bancada, señaló a La Diaria que la respuesta la tendrán luego de la reunión de la agrupación parlamentaria nacionalista. En cambio, desde Filas Coloradas, Perrón ya recibió algunas respuestas favorables de los dos sectores del Partido Colorado, del sector de Ojeda y del sector de Bordaberry. ¿Qué piensa el oficialismo de esto? Alejandro Zavala le dijo a La Diaria que todavía no tomaron postura sobre la propuesta y que para el Frente Amplio no es urgente. Y hoy estuvo Lucía Echeverri, la ministra de Transporte, aquí en La Diaria Radio, en la mañana. Habló de varios temas, habló de la propuesta de la segunda terminal de contenedores, abro comillas, dijo la ministra, el gobierno no va a tomar decisiones sobre presiones. Repasemos, la accionista mayoritaria de Montecom, Neltum Ports, presentó una propuesta para construir una segunda terminal especializada y defiende su viabilidad jurídica. Hoy, en la mañana de La Diaria, la ministra aseguró que el gobierno va a tomar una decisión que será posterior a un análisis de extrema rigurosidad y seriedad de aspectos que van desde el esquema de negocios hasta los jurídicos, sobre todo porque en este último punto hay interpretaciones que van a tener que analizarse a cargo de un equipo multidisciplinario. Por otro lado, el Ministerio de Transporte y Obras Públicas autorizó a Colonia Express, en otra de las polémicas que se dan en el puerto de Montevideo, a operar la ruta entre Montevideo y Buenos Aires, pero la empresa tiene diferencias con su competidora, con Buquebus, sobre la utilización de la infraestructura necesaria para ponerla en funcionamiento. La jerarca dijo que Colonia Express presentó una alternativa. Vamos a ver y escuchar a la ministra de Transporte y Obras Públicas.
4: La responsabilidad de otorgar los horarios fundamentales para que esto sea posible, obviamente, ¿es del Ministerio?
5: Es del Ministerio, fija los horarios y los vamos a fijar en virtud de aquellos aspectos que entiende la Administración Nacional de Puerto que serían mejores para esa operativa en términos del confort y las garantías de servicio que hay que darle a los pasajeros. Quien ha ido últimamente a Buenos Aires por el Puerto Montevideo ha visto que a veces coinciden los horarios del propio servicio que tiene hoy la empresa que tiene el servicio autorizado hace mucho tiempo, que es Buquebus, y tú tenés a veces en horarios pico, dependiendo, a veces fines de semana largo, que tú tenés 900 pasajeros que están llegando con sus vehículos y otros 900 que están saliendo. Si no hay una diferencia de tiempo, no se puede hacer correctamente el check-in, hay largas colas de espera, no hay condiciones para toda esa cantidad de gente. Por lo tanto, hay que establecer la frecuencia que permita operar con seguridad y con niveles de confort mínimo para la gente.
4: En caso de que Colonia Express completara todos esos requisitos y pudiera empezar a operar, ¿compartirían la terminal con Buquebus?
5: Sí, es
4: el mismo edificio.
5: Exacto, sí, por supuesto.
0: Allí estaba entonces con Martín Rodríguez, entrevistada por El Tincho, la ministra de Transporte. Y bueno, les comentaba sobre el río Uruguay, que continúa en ascenso y la próxima semana podría superar los 7 metros. El Comité Departamental de Emergencias se reunió para analizar la evolución de la creciente y las previsiones para las próximas semanas. Según los datos de la Comisión Administradora del Río Uruguay y la Comisión Técnica Mixta de Salto Grande, el río continúa subiendo y podría alcanzar los 7,60 metros el día 19 de octubre. El río Uruguay continúa su sostenido ascenso y las previsiones comienzan a plantear un escenario de mayor impacto para Paysandú, nos informan desde La Diaria local. El Centro Coordinador de Emergencias Departamentales, el SECOED, encabezado por el intendente Nicolás Olivera, se reunió para analizar la situación actual, la evolución de la cota y los pronósticos para las próximas semanas en un escenario, por supuesto, asociado al fenómeno de El Niño. Ante ese panorama ya se trabaja en la preparación de la respuesta. Actualmente se cuenta con 5 posibles centros de evacuación destinados a recibir a las personas que eventualmente deban abandonar sus viviendas como consecuencias del avance del agua. Vamos a hacer la primera tanda, me voy con 2 mensajes. María Elena decía, Ferreiro invade tu programa. Sí, antes de que saliéramos al aire se cruzó Ferreiro en cámaras, bueno, pero está, son cosas que pasan. María Elena, y a Rosario, que dice, bueno, ahora denuncian a Danza y sostuvieron al que contrató al Círculo Católico y luego volvió a él. Son impresentables, es la opinión de Rosario, que habla, por supuesto, de Leonardo Cipriani, el expresidente de la Administración de Servicios de Salud del Estado en el periodo pasado. Hacemos la pausa, venimos con más noticias y ya se viene Nicolás Iglesias a hablar de política y de religión.
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19:26 de esta noche de miércoles 7 de octubre. Dicen mis compañeros que cuando saludé hoy dije las 9 de la mañana. Lo que pasa es que yo les explico a ellos y no me quieren dar crédito, que este programa se mira mucho después del programa. Entonces hay gente que hay que hablar, hay que decirle buen día, otras veces decimos buenas tardes, otras veces decimos buenas noches. Tenemos que mezclar los tiempos del día para agradar a todos los que nos ven fuera de horario. Seguimos con las noticias, vamos a esta que habla de un nuevo pozo petrolero. En nuestra plataforma Continental Marina hay un informe presentado por una empresa y puesto a estudio de la población que no dice cuál va a ser la ubicación exacta de este nuevo pozo. Hasta ahora veníamos con las prospecciones sísmicas. Esto van a perforar ya directamente con las consecuencias que eso puede tener. El Ministerio de Ambiente publicó en sus redes sociales que se encuentra en la etapa de puesta de manifiesto del proyecto de perforación de un pozo exploratorio offshore en el bloque OFF-6 que promueve la compañía APA Exploration. Durante esa etapa, las personas pueden leer en el Observatorio Ambiental Nacional el informe ambiental resumen y hacer llegar sus comentarios. De hecho, hay un link donde podés hacer tu consulta, plantear tu duda, hacer tu descargo incluso, y es la previa de la audiencia que está obligado el Ministerio de Ambiente a convocar para la sociedad civil y donde va a participar la empresa, autoridades del medio ambiente, por supuesto, y donde ahí se debate y se discute. APA Exploration apunta en el informe ambiental, resumen que el área definida para la campaña exploratoria alcanza una superficie aproximada de 764 kilómetros cuadrados dentro del bloque OFF-6 en la plataforma marina uruguaya. Este lugar se encuentra a una distancia mínima de 219 kilómetros de la costa uruguaya. Y abro comillas para leer lo que dice el informe. La definición exacta del punto donde se realizará la perforación se establecerá en etapas más avanzadas del proyecto, ya que es necesaria la realización de etapas denominadas evaluación de riesgo específica subsuperficial del sitio de perforación y actividades previas a la perforación. Desde un punto de vista ambiental, se entiende que la definición exacta de la posición del pozo resulta innecesaria en este punto del proceso para la evaluación del proyecto, siendo suficiente la definición de un área de potencial ubicación. Vamos a hablar de la Junta Anticorrupción que recibió dos denuncias contra Jorge Gandini por posible omisión y ya las tramita. La Junta de Transparencia y Ética Pública, la JUTEP, estudia si el director de la Administración Nacional de Puertos por la oposición, Jorge Gandini, violó las normas al no declarar créditos que tenía a favor de Conexión Ganadera. La denominada Junta Anticorrupción recibió dos denuncias sobre esa presunta omisión y los expedientes ya están en curso. Esto lo confirmó el semanario Búsqueda. La esposa de Gandini, Laura Scalabrino Muga, está entre los acreedores de Conexión Ganadera que comenzaron a recuperar parte de la inversión. Este crédito era un bien ganancial que el dirigente del Partido Nacional y su esposa habían incluido en una declaración ante la JUTEP en 2023, pero que desapareció de sus declaraciones patrimoniales en las dos que presentaron al organismo en 2025, lo informó Búsqueda el viernes, esto a partir de documentos públicos. También Gandini había dicho que no lo había declarado en esta ocasión porque pensaba que no iba a cobrar un peso. El instructivo de la JUTEP especifica que en el apartado otros bienes, el funcionario deberá incluir, si correspondiere, saldos de precios, cuentas a cobrar y otros derechos del declarante, identificando al deudor. Y nos metemos en el panorama internacional con una de Brasil que la dejo para el final, así enganchamos con Nico Iglesias, y una de Chile, Bachelet, vuelve a las noticias, no descarta una tercera candidatura presidencial. Abro comillas, dijo Bachelet, yo creo que sí. La socialista Michelle Bachelet, dos veces presidenta de Chile, ha abierto la puerta a intentar un tercer mandato en su primera entrevista tras retirar su candidatura a liderar la Secretaría General de las Naciones Unidas en el canal de la Universidad de Concepción. Se le consultó si pensaba que no hay segunda sin tercera en el contexto presidencial y ella respondió tras una pausa de varios segundos. Yo creo que sí, yo creo que sí.
reafirmando el concepto. Una semana atrás, la exmandataria ya había advertido que no se retiraría de la política y que seguiría trabajando por Chile. Voy a seguir haciendo lo que pueda por la unidad de todas las fuerzas que queremos el progreso y no el retroceso. Eso decía entonces la expresidenta de Chile.

0: Y ya cierro con esto. Un magistrado brasileño confirma el análisis de la prisión de Jair Bolsonaro tras las elecciones y afirma que llevará el caso ante el Pleno del Tribunal Supremo. El magistrado del Tribunal Supremo de Brasil, Cássio Nunes Marques, declaró el miércoles que no tiene intención, hoy miércoles, que no tiene intención de analizar una posible liberación del expresidente Jair Bolsonaro antes de la segunda vuelta, considerando que el caso podría interferir con las elecciones. En un comunicado, el juez también afirmó que sí tiene la intención de llevar el caso al Pleno del Tribunal. El comunicado se publicó después de que un informe del diario Folha de San Pablo revelara que el juez tenía previsto dictar sentencia sobre la solicitud de liberación de Bolsonaro poco después de la segunda vuelta de las elecciones. Como se desprende del informe, Cássio está considerando liberar al expresidente mediante una orden judicial preliminar, pero lo más probable es que el caso sea remitido al Pleno del Tribunal para un análisis conjunto por parte del panel. Este miércoles el ministro confirmó su intención entonces de llevar el caso al Pleno del Tribunal, que es el órgano competente. Recordemos que Jair Bolsonaro está preso por intento de golpe de Estado. Vamos a hacer la pausa, ya se viene Nicolás Iglesias, vamos a hablar de Brasil, vamos a hablar de algunos datos, algunas lecturas que dejó la primera vuelta, así que en minutos vuelve, después de esta pausa, informativo de cierre, pero a su zona de entrevistas.
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0: 19:37. Nicolás Iglesias, un gusto tenerte de nuevo por aquí.
1: Un gusto también estar conversando una noche lluviosa.
0: Inhóspita.
1: Inhóspita.
0: Así que doble agradecimiento porque estés acá. Teníamos ganas de hablar de algunos aspectos de las elecciones de Brasil. Particularmente la sigo mucho y Nicolás tuiteó bastante. Y le leí algunos tweets que dije, va, tenemos que invitarlo para hablar de este aspecto. La especialidad de Nicolás es mezclar política y religión, combinar esas dos áreas. Además es licenciado en trabajo social, ya ha estado hablando de estos temas acá en este espacio de informativo de cierre, pero también en otros espacios de la diaria radio. Así que bueno, vamos a comenzar esta charla y vamos a hacer como un punteo. No sé si vos me definirás si esto llamó la atención o fue realmente una confirmación. Hay un par de figuras del mundo bolsonarista, un par de figuras jóvenes que lograron votaciones realmente históricas. Vamos a hablar de dos de ellos en primer lugar, que tienen algunas características en común. Uno es Nicolás Ferreira y el otro es Lucas Pavanato. Uno es de São Paulo y el otro es de Minas Gerais. Y cualquiera de los dos en sus estados recibieron votaciones contundentes, ¿no? Uh-huh. ¿Qué podemos decir de estas dos figuras? Pensando en lo que estuviste escribiendo también, ¿no?
1: Sí, primero la primera parte, si es sorpresivo o no. Yo creo que la consolidación del vínculo entre el bolsonarismo y los sectores evangélicos conservadores, y también debemos nombrar a los católicos conservadores, pero de todas estas formas de religiosidad cristiana conservadora, con toda la agenda antigénero y antiglobalista, etcétera, que podemos después profundizar, no es novedad. O sea, ya no es novedad porque tiene un desarrollo y un vínculo que quizás uno de los hitos que podemos situar fue el impeachment a Dilma de la bancada de la Biblia, de la bala y el buey, o sea, latifundistas, militares y evangélicos conservadores. Después, en el primer mandato de Bolsonaro, con una fuerte capital de movilización política y fuerte diálogo simbólico religioso. Y quizás con estas figuras, lo novedoso que aparecen estos dos jóvenes diputados, que cada uno recibió 3 millones de votos, o sea que es
0: una locura.
1: Una locura. que es una locura de lo bien que votaron, es la dimensión de que son liderazgos jóvenes, son liderazgos evangélicos, pentecostales y liderazgos digitales. Entonces, el uso de las redes. Sí, yo creo que abre un nuevo capítulo en la escena bolsonarista evangélica, porque quizás el mayor factor explicativo en el 2018, en el Bolsonaro padre, era, o uno de los elementos era, bueno, toda la capilaridad territorial de las iglesias evangélico-pentecostales, o sea, la llegada a los barrios, la presencia territorial, la asistencia social, la cercanía, la dimensión emocional. Bueno, todo eso sigue existiendo, pero se le suma un nuevo componente en el cual justamente las iglesias pentecostales y no pentecostales tienen mucho know-how, que es el uso de los medios y el uso de la tecnología y el uso de las redes. Y estos dos diputados, más allá del discurso conservador que manejan, que es el quizás no es tan distintivo, podrá ser menos o más radical que otros bolsonaristas, pero tienen esta gran capacidad de comunicación.
0: Es muy performático todo lo que hacen, ¿no?
1: Y eso quizás es muy parecido, esta cuestión de la performática, a la performática que tiene estas formas de creencia, estas formas de ser religioso, que justamente tiene mucho que ver con la actuación, pero no en un sentido peyorativo, ¿no? Sino en un sentido de que hay una cosa performática, demostrativa, muy
0: pensemos en el pastor que está en su iglesia hablándole a sus fieles y cómo se expresa y de la manera que se mueve, ¿no?
1: Sí, de toda la dimensión, claro, toda la dimensión teatral, corporal, que ya los televangelistas desde Estados Unidos en los 70, 80, quizás para la gente de audiencia más veterana, Jimmy Schwager, Pat Robertson, Billy Graham, toda esa gestualidad corporal, bueno, todo esto llevado ahora a la tele, como dicen los brasileños, a la pantalla. Y también otro antecedente que tenemos que ver es que Bolsonaro, padre, también había ganado con un efecto de fake news y noticias e información segmentada vía WhatsApp, y los WhatsApp de las redes, los WhatsApp de las iglesias, podríamos decirlo. O sea, los grupos de WhatsApp de gente cercana en el cual cuando uno recibía esa información en 2017-2018 creía mucho lo que venía por ese grupo, por esos grupos de WhatsApp, tuvo un gran efecto. Entonces, esto es como el 3.0, ¿no? Decía que fue el 2.0, esto es como un paso más. Y bueno, también tienen toda una cuestión del liderazgo de los varones, de la masculinidad, ¿no? O sea, te doy una... No solo es performático, sino que es una forma de ser varón que es con cierto... varones que se muestran con una masculinidad muy, muy marcada, muy... la palabra que me sale es de gimnasio, digamos. Gente muy...
0: Gym bro.
1: Ahí va. Y toda una cuestión estética de también de las vestimentas, que está muy asociada.

0: defienden, no, defienden también en su forma, en su performática, un modelo tradicional de familia. No recuerdo cuál de ellos dos, pero dice una de las descripciones que decía es de familia pastoral. Esa cosa que tiene que ver con un modelo de familia a defender y ciertos valores conservadores a marcar. Y que también lo tenemos que ver un poco en contraposición. O sea, estos liderazgos sí reflejan quizás más fielmente la forma de vida del evangélico conservador brasileño, cosa que quizás no es tan consecuente y tan clara, no sé, como con la vida, vamos a decir, de Trump o de los líderes que también usan este capital simbólico religioso, pero claro, su vida personal no es tan consistente quizás con lo que muestran estos otros liderazgos.
1: Y en esa cuestión performática nunca hay mucha propuesta, además, no hay, por lo menos lo que yo he podido ver, no es que digan vamos a hacer tal cosa, vamos a... Es más puro show, ¿no? No hay mucho, si rascás, en cuanto a lo que uno esperaría de un candidato. Uh-huh. Bueno, que me diga que va a transformar mi vida de alguna manera. Es más hablar de valores y sus valores y de lo contrario uh-huh. que son a los valores del otro, ¿no? Hay algo de eso.
0: Sí, hay todo... Digamos, las extremas derechas han configurado una serie de dispositivos discursivos, vamos a decir, que son muy funcionales, ¿no? O sea, entonces, si es la oposición a cierta agenda, que en un momento es de la agenda woke o la agenda de los derechos sexuales y reproductivos, la agenda de género, la agenda de la equidad de género y la agenda de la diversidad, o sea, de toda una agenda moral muy muy fuerte, como decís vos, que es una agenda de valores y también una agenda de la discusión de la batalla cultural, que llevada a este campo también es batalla cultural y es batalla espiritual. Es básicamente una lucha entre el bien y el mal, y al estilo Guerra Fría, el mal antes estaba representado por el comunismo, que es el que había que combatir, y la teología de la liberación en el campo religioso. Y en este caso es algo de lo cual Lula trató de combatir, vamos a decir, o tener gestos para tratar de no quedar ubicado en ese lugar, pero bueno, asociar a que el modelo de izquierda y la propuesta del PT generaría un caos moral y ataca a la familia y ataca a los valores tradicionales brasileños y conservadores o cristianos también. Digo porque que Lula, para tratar de desmarcarse de ese lugar, tuvo varios gestos de acercamiento y tuvo varios posicionamientos que podríamos decir, bueno, trató de ubicarse en una postura más de centro, más moderada, con todas las discusiones de la educación sexual, con el aborto propiamente dicho, trató de hacer un montón de acciones de acercamiento al sector religioso y al sector evangélico especialmente, pero parece que todas esas cosas tienen poco efecto político después. O sea, si uno mira los números, así como con Jair Bolsonaro también más o menos el esquema de votación había sido en el segmento evangélico, 60% al bolsonarismo y 30% a Lula, en el sector evangélico, esa cifra más o menos se mantiene ahora en esta primera vuelta, con un 50-60% de los evangélicos votando Bolsonaro y no llegando al 30% Lula dentro del segmento evangélico. Y cuando uno compara la votación de los diputados evangélicos, que hubo muchos diputados evangélicos en el PT y en el PSOL y en las alianzas de Lula, ninguno tiene una votación que,
1: como estos,
0: como que esto, estamos... ni que se arrime al millón de nada, digamos. Entonces estamos hablando de una capilaridad y una permeabilidad distinta.
1: Nico, recién hablabas de las mujeres de la extrema derecha y tenemos como dos ejemplos diferentes, porque una es de la primera que te voy a nombrar es una que es de ecosistema digital, pero tiene la particularidad, hoy leía sobre ella, de que hace poco se reconocía agnóstica y hace unos dos años se convirtió al catolicismo. Hablamos de una joven que fue electa diputada, pero estadual, en este caso del estado de San Pablo, y obtuvo una cifra muy considerable, casi que ha sido la mujer más votada dentro de Brasil, 1.900.000 votos. Hablamos de Eduarda Campopiano, ahora vamos a ver, para los que están mirando la transmisión de YouTube, ahí vemos una foto de ella en medio de una manifestación con la verde amarilla.

0: La apuesta, qué lazos se establecen, ¿no? Entre eso que decías vos, cómo dialogan los hombres, estos varones jóvenes, con estas mujeres, ¿no?
1: Sí, yo creo que el caso de ella podría ser como, primero decir que es católica, o sea, su conversión fue al catolicismo, ¿no?
0: Sí,
1: No, no a lo evangélico, porque ahí
0: claro.
1: podemos, como los Bolsonaros eran, la familia Bolsonaro era católica y se convierten a lo evangélico pentecostal. Quizás este caso es más parecido al de Aspriela, del presidente de Colombia, que era un ateo, él hace como un alarde de, bueno, yo era ateo, no sabía, no creía, era un racionalista, pero tuve una experiencia religiosa y se convirtió en católico conservador, para ver que los vectores van para distintos lados y los símbolos religiosos se usan coyunturalmente de distintas maneras. Esta Eduarda es joven también, es muy joven, creo que tiene
0: 23,
1: 23.
0: 23 años.
1: ¿Qué diputado tenemos de acá con 23 años? Creo que no llegamos a
0: No,
1: ninguno en este
0: creo que
1: momento.
0: hay de
1: Sí,
0: 25,
1: sí.
0: lo más joven que
1: Sí,
0: tenemos.
1: y 1.800.000 votos. Ella hizo un muy buen uso de las redes sociales. También se alió, trabajó en alianza con estos diputados evangélicos que tuvieron muy buena votación a nivel federal. Trabajaron conjuntamente. Sus videos yo no la conocía antes de la elección, ¿no? Pero cuando uno mira sus videos tiene una cosa también muy disruptiva, como un estilo también de usar el humor de derecha, digamos, ¿no? Como una cosa performática con el humor, de decir cosas muy disruptivas al estilo, quizás lo más parecido en relación a la colonia y la hispanidad, quizás pareció un discurso de Domenech en algún momento con la cuestión del colonialismo, el lugar de la de España, en el caso de Latinoamérica, de Uruguay o el caso de Portugal, o sea, esta idea de añorar un pasado donde la colonia nos salvó de la ignorancia y nos salvó del mal, esta evocación a un pasado colonial es muy disruptiva pensando en que viene de la palabra de una persona muy joven. Después el otro elemento es esta figuración de las mujeres conservadoras, quizás como haciendo el paralelismo con las tradwife de Estados Unidos, ¿no? Pienso en Charlie el Kirk, el líder trumpista que fue asesinado y que después su esposa fue la que tomó el liderazgo del movimiento conservador
0: Erika Kirk.
1: de mujeres estadounidenses, reivindicando determinados roles de género bien tradicional y bueno, llegando en el caso de las tradwives, en el caso de Estados Unidos, de un sector, por lo menos, no sé si todas, pero un sector, esta cuestión de dejarle el voto a los varones. Pero bueno, yo creo que toda esa cuestión de la defensa de un lugar de género muy tradicional para las mujeres es algo que evidentemente tiene su funcionalidad y lo que es claro también es el discurso puramente antifeminista, ¿no?
0: Sí, exactamente. Y otra cosa que leí sobre ella, que dice que bueno, que tiene una misión, que lo que está haciendo, que esto se repite quizás en sus colegas evangélicos, ¿no? Que tiene una misión que le dio Dios, que una vez que cumpla esa misión, ella va a ir a cumplir la misión que realmente le da sentido a su vida, que es volver a su casa a hacer bolo en la cocina, decía, bueno, a amasar y hacer las tareas que naturalmente tiene una mujer, ¿no?
1: Sí,
0: Naturalmente,
1: entre comillas,
0: así
1: sí.
0: lo expresa ella, ¿no?
1: Sí,
0: O debería tener.
1: esta dimensión de salvífica, mesiánica, ¿no? Que con Jair Bolsonaro era muy claro, que también que trasladó a su hijo Flavio con esta idea, ¿no? Es casi el símbolo del cristianismo, el padre que entrega al hijo para salvar a la patria, o sea, es como el mismo relato origen, digamos, central del cristianismo y que está en otras religiones, ¿no? Esta idea de que uno lo máximo que puede entregar es la vida. Entonces, esta dimensión sacrificial que tiene es una narrativa muy poderosa. Siempre ha funcionado muy, muy bien, aunque tenga una lógica terrible, que es la lógica del sacrificio, del martirio. Yo creo que sin duda, en la política brasileña, incluso mucho más que, sin duda más que en Uruguay, y quizás Colombia es un país quizás comparable, o sea, el peso de la religión en la vida cotidiana es tan fuerte que uno no puede dejar de ver que hay una dimensión de lo emocional que conecta, ¿no? En estos candidatos, ¿no? Hay algo que quizás la izquierda en su momento lograba conectar con una épica sobre el futuro, una esperanza, que era algo que yo planteaba en algunos de los mensajitos que escribí, ¿no? Esta, que si algo que logran captar estos líderes de derecha jóvenes es una idea sobre futuro, una idea de esperanza, una idea de cambio, una idea de rebeldía, tener un futuro, o sea, tener un relato, una narrativa que entusiasme a otros. Por más que nos pueda parecer inconcebible o difícil de entender cómo puede entusiasmar el modelo de mujer o el modelo de varón que están proponiendo estos candidatos o el modelo de familia y sociedad, sin duda que hay algo que logran captar de algo muy profundo de los seres humanos, y que quizás la izquierda, yo creo que en otro momento, quizás en los 60, en los 70, lograba captar un momento de época, y ahora estamos en otro momento de época, que es mucho más incierto, apocalíptico quizás, mucho más, con muchas más incertidumbres, y lo que quizás estos discursos también logran dar es seguridades. Se darán seguridades que podremos ver que no resisten mucho, pero son lugares de pertenencia, de seguridad, de grupalidad y de esperanza. Tanto estas comunidades religiosas como los discursos que estos líderes, que desde afuera o desde los bordes de las comunidades religiosas, usan una misma narrativa.
0: Vamos a otra mujer que ya no es de este ecosistema digital y que transmite un poco esa seguridad, ¿no? Que no es otra que además tuvo muy buena votación también, en este caso en el Distrito Federal. Hablamos de la esposa de Bolsonaro, de Michelle Bolsonaro, ¿no? Ahí hay otro otro colector de votos, pues, sí. Quizás por otro lado, ¿no?
1: Es otro colector porque ella era la otra favorita, vamos a decir, dentro del clan Bolsonaro. Hubo en algún momento que se decantó por Flavio, dentro del clan y todas las alianzas que había que construir, ¿no? Pero ella sí es una... Ella representa, ¿no?, como un modelo de mujer un poco más... No tanto más grande, pero un poco más grande. Creo que tiene 42, 43 años. No es tampoco tanto más grande. Pero sí tiene una fuerte permeabilidad en los liderazgos femeninos y en los liderazgos evangélicos. O sea, en las iglesias pentecostales y en las iglesias evangélicas en los barrios, las mujeres cumplen un papel muy importante en los liderazgos mismo, porque muchas son pastoras. Eso no quiere decir que no reproduzcan estereotipos o discursos de género conservador, pero sí hay liderazgos femeninos muy fuertes. Y ahí está todo el tema del discurso de familia, de aborto, de educación sexual, o sea, contra la educación sexual integral y toda esta dimensión de la agenda moral, que cuando se entrevistaba a los votantes el día de la elección porque habían votado, aparecía mucho este emergente de voto por un voto religioso, por lo que mi pastor me indica. Y también hay una cosa de la vida cotidiana, o sea, las mujeres muchas veces son las que administran la economía del hogar, y también el tema de la economía y del costo de vida fue otro de los factores que estuvo en la elección, ¿no? O sea, que el aumento de precios, el aumento del costo de vida fue otro de los elementos que parece que también estuvo pesando en el voto, y el tema de la seguridad. Entonces, un discurso de mano dura, y un discurso de más seguridad, posiblemente también atraiga a un electorado femenino. Y la otra, que era muy cercana a Michelle Bolsonaro, todo el conjunto de Damaris Alves, que era la ministra de familia de Bolsonaro, todas esas mujeres lograron consolidar un lugar, y el PL, el Partido Liberal, logró abrir toda una ala femenina, vamos a decir, de trabajo y de captar todo un liderazgo femenino. Eso es, vamos a decir, algo que la derecha aprendió a hacer y parece que lo está logrando consolidar en Brasil.
0: Y cómo el que me cuesta más que convenza a sus votantes, por algunos antecedentes que tiene, es Flavio Bolsonaro, ¿no? ¿Qué hay ahí en Flavio Bolsonaro? La otra vez escuchaba que se destacaba que, a diferencia de su padre, pero ahí vos me podés corregir o contarme bien el proceso, a diferencia de su padre, que era católico, que se bautizó como evangélico, pero después dijo que era católico de nuevo. Eso es un ir para atrás y para adelante. Flavio sí nació evangélico.
1: Sí, bueno, es que esto de la confesión... Sin duda en esta elección lo que queda claro, porque en estas alianzas, es que la confesionalidad se permea de manera más porosa. O sea, es más importante ser cristiano conservador en términos generales que ser evangélico católico en muchas particularidades, salvo cuando discutimos de la Virgen. En el otro campo moral hay mucha más claridad. Claro, la conversión de Jair Bolsonaro era, con todo el río Jordán y todo lo simbólico, quizás era mucho más claramente performática que en el caso de Flavio, con una crianza más evangélica. Pero yo creo que, en verdad, sí, lo que de las cosas que yo he escuchado, para mí, que me ha parecido más sólida de las virtudes de Flavio, es que se parece mucho a su padre.
0: Físicamente.
1: Físicamente.
0: Hijo del Mesías.
1: El hijo del Mesías. Yo creo que eso es, de todos los... parece muy, muy básico lo que estoy diciendo, pero en realidad yo creo que es un elemento que para el gran electorado es muy importante. Sin duda es el que más se parece. Y bueno, era también el que podía ser electo, ¿no? Porque el otro estaba en Estados Unidos y...
0: ¿Y se le perdona un estilo de vida que no corresponde con esos valores que se propugnan?
1: Es que,
0: ¿no?,
1: eso se lo habían achacado varias veces antes, y él tuvo varias zafadas, podríamos decir, lo agarraron consumiendo alcohol o marihuana, no sé, en varias situaciones.
0: En el tramo final de la campaña tuvo acusaciones de haber participado en orgías, etcétera, etcétera, ¿no? Digamos, todo vinculado.
1: No resiste archivo ninguno, entonces.
0: Al caso del Banco Master, etcétera, etcétera, ¿no? Pero es como que ese electorado o no lo ve o no lo quiere ver o lo perdona.
1: O lo perdona o ve al padre.
0: Como decís vos.
1: Sí, yo creo que de todos los factores, quizás el más fuerte es, hay una importante voto moral y hay una transmisión del peso, sin duda, que Jair Bolsonaro construyó. Hay una transferencia al hijo muy fuerte.
0: Nico, se nos fue el tiempo, nos quedaron un montón de cosas para hablar. Bueno, Flavio, en un momento, es algo que nos quedó para hablar, que podríamos... es una lástima que no tengamos tiempo, pero fue una polémica del fin de la campaña cuando él dijo que iba a convertir a Brasil en un país de Jesús, uh-huh, en su momento, y después salió todo ese vínculo con esa decisión o esa posible decisión de sacarle el título de patrona de Brasil a el símbolo católico más importante, que es Nuestra Señora, uh-huh, Aparecida. Lo terminó revirtiendo también.
1: Lo terminó acomodando, pero ese sería el campo, ahí sí la disputa confesional particular pesa. Bueno, el sentido evangélico común tiene un fuerte sentido contrario y muy anti-Virgen María en general, y la Virgen de Aparecida con unas dimensiones raciales también y de clase y de raza que dialogan poco con el ethos evangélico pentecostal. Así que ahí sí el peso confesional jugó sin duda en esa disputa un peso importante.
0: Nico, estamos hablando en cualquier momento. Gracias, como siempre, por venir.
1: Hasta la próxima.
0: Nos vamos, gente. Llega la música Me Llueve con Carlos Dopico, con Julia Peraza. Nosotros volvemos mañana a las 19 horas.

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6 minutos pasan de las 20 horas. Buenas noches, bienvenidas, bienvenidos. Esto es La Música Me Llueve. Buenas noches, bienvenido. También es el señor Alejandro Correa. Detrás de las perillas está puesta al aire que ustedes sintonizan por la 97.9. Si están aquí en Montevideo, en Canelones, en Florida, en La Valleja, seguramente si están en Maldonado les convenga sintonizar, tener clavado allí en el dial el 102.5. Si están en Colonia, la 90.9. Quizás estén sintonizando a través de la página web de La Diaria, que ahí hay un reproductor de radio. También nos pueden estar sintonizando en cualquier parte del mundo. También en cualquier aplicación de tuning. Seguramente pueden también estar ingresando en el canal de YouTube de La Diaria y ahí también vernos, porque estamos transmitiendo también vía streaming. Y detrás del Switch Master, detrás de esos potes, está el señor Joaquín González. En la asistencia general de producción está el señor Francisco Musso. En la producción general está Julia Peraza. Y el 099-891-888 es el número para comunicarse vía WhatsApp con nosotros. 099-891-888. He notado en los últimos días que hay algunas personas que se comunicaban habitualmente con nosotros que no se están comunicando en los últimos tiempos. Nosotros cambiamos el sistema a partir del cual recibimos la mensajería. Quizá les convenga reagendar el teléfono, quizá les convenga renovar el vínculo que tenían allí con este teléfono de comunicación con La Diaria para poder recibir nuevamente sus mensajes. 099-891-888, entonces, para comunicarse vía WhatsApp con nosotros.

En las últimas horas trascendió el fallecimiento de una figura enorme de la región, sobre todo de la trova, ¿no? Del canto popular. Quizá más canto popular en la primera etapa y más trova a partir de su cuarto trabajo discográfico, que es justamente el que publica en el convulsionado año 1973, aquel Para el Pueblo, lo que es del pueblo. Era un álbum completo que estaba muy consustanciado, de hecho, con un montón de contextos complejos de efervescencia popular que se vivía en la región, no solamente en Argentina, que era su país de origen, sino también lo que se vivía en los alrededores. Recuerden que en aquel año 1973, cuando Piero publica aquel trabajo, no solamente nuestro país estaba cayendo en dictadura, sino también estaba Chile en el mismo proceso. Allí habían asesinado a Salvador Allende, allí habían también asesinado al trovador chileno Víctor Jara. Y en aquel contexto él publica justamente este álbum discográfico que tiene un matiz totalmente diferente a lo que venía desarrollando en su obra previa. Y quizá para mí, por lo menos, fue el trabajo más representativo a partir del cual me interesé en la obra de este cantautor argentino, que generalmente dedicaba sus composiciones hacia otras temáticas, ¿no? Muy introspectivas, muy familiares. El muy popular Mi Viejo era uno de sus temas más trascendentes, pero cuando publicó este Para el Pueblo, lo que es el pueblo, verdaderamente sentí que había un cantor comprometido desde ese lugar también, sobre todo en aquel contexto, porque comprometerse con el diario El Lunes es una cosa, pero comprometerse en el momento y arriesgar su propia vida a partir de eso es otra. Por eso hoy, para homenajearle, decidí abrir con esta canción, Para el Pueblo, lo que es del pueblo.

Evidentemente esta canción que agitaba, que batía esos versos de liberación, liberación para el pueblo, lo que es del pueblo, venía desencadenada por un proceso extenso que había ocurrido en Argentina entre el 66 y el 76, en ese proceso donde habían estado rondando allí Juan Carlos Onganía, Roberto Livingston, Alejandro Agustín Lanús también, y era previo a la dictadura, a la nueva dictadura en Argentina que se produciría en el año 1976, si bien el resto de los países en la región ya estaba en ese proceso, Argentina llegaría con gran dureza a partir del año 1976 con Videla, por supuesto, al frente de aquello. Y en aquel contexto es que a Piero se le perseguiría. De hecho, él sería víctima de un intento de secuestro y finalmente pudo lanzarse al exilio y escapar de aquel contexto. Por supuesto que la canción entró también en un proceso de prohibición, ¿no?, y de censura. Recién fue reeditada y cantada masivamente a partir del año 1983. Y no fue el primer trabajo en el cual Piero se involucró con la canción de protesta ya más decididamente. Ya en el tercer trabajo discográfico, en Coplas de Mi País, que es un álbum del año 1972, él ya había comenzado esa transición lírica hacia la canción social comprometida y de propuesta y de protesta. Esta tarde Piero falleció a los 81 años y por eso es que comenzábamos el programa de hoy también dándole este reconocimiento y de alguna manera también este homenaje. Hacemos una pausa y luego ya seguimos con la programación que teníamos pensada para la jornada de hoy.

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Y la idea de hoy inicial era comenzar justamente con este aniversario, que es una excusa para encontrar, quizá dentro de una efeméride, la posibilidad de hablar también de un recorrido musical. Vamos a hablar de este señor que nació con una parálisis facial, que creó uno de los himnos más grandes del rock alternativo de los 90, que se convirtió además en una leyenda de la música actual. When you mess with us. No solamente consolidó un destacadísimo recorrido junto a su banda, sino que además después edificó una sólida carrera en solitario de álbumes con canciones y otros temas incidentales de bandas sonoras, además de otras colaboraciones. De hecho, esto que vamos a escuchar ahora es parte de su debut como solista, una carrera que comenzó hace exactamente 20 años con Borrador, Sweet Erasers.

día como hoy, pero del año 1968. En realidad no era un día como hoy porque en aquel contexto había sido un domingo, pero aquel 7 de octubre, 58 años atrás, nacía justamente Thom Yorke, el cantante, el compositor de Radiohead, el multiinstrumentista británico que ha dedicado diversas composiciones para hablar de la angustia, para hablar de la depresión, de la vulnerabilidad, también de la sensación de aislamiento. Y quizás sus primeras experiencias lo marcaron a fuego y además de las secuelas y cicatrices más visibles, también imprimieron una sensibilidad particular.

La idea es poder recorrer un poco de su obra para mostrarles, para exhibir lo camaleónico que ha sido el trabajo de Thom Yorke a lo largo de los años. Y de hecho, esto es parte de su tercer trabajo en solitario, donde por medio de sintetizadores, de caja de ritmo, de loops, él profundiza en la búsqueda, por sobre todo de paisajes sonoros más bien abstractos, por encima de las estructuras del pop convencional. Yorke había nacido, como les contaba, con una parálisis en el párpado izquierdo, por lo que además tuvo que atravesar varias cirugías a lo largo de su infancia. Y esa condición claramente lo expuso al rechazo y al hostigamiento de sus compañeros, que claro, nunca imaginaron verlo consagrado sobre el escenario.

Pero fue justamente años más tarde, en épocas de la universidad, cuando York conoció a Ed O'Brien, a Phil Selway, a Colin y a Johnny Greenwood. El primer nombre que tuvo aquella formación fue On a Friday, que era el único día de la semana en que podían juntarse a ensayar, pero poco más tarde adoptaron el nombre de Radiohead. El éxito masivo llegó muy temprano, apenas un año después de la formación, con el álbum Pablo Honey, y sobre todo por esta canción.

En aquel contexto, los productores Paul Calder y Jean Slade buscaban sumarse a la tendencia del grunge norteamericano y de subirse además a la ola de Nirvana. Recuerden que en el año 1991 es que se había publicado el Nevermind, o por ejemplo de los Pixies también, que habían publicado en el 89 el Doolittle, y casi que lo lograron, aunque luego sería muy difícil de sostener o de desmarcarse de esta canción. El sucesor de hecho fue tras la búsqueda opuesta, un álbum mucho más introvertido. Para The Bends, que es como se llama, se unió el productor Nigel Goldrich, quien ayudó a la banda a escapar justamente de la presión que había significado la popularidad de esta canción. Y el proceso se volvió más texturizado, mucho más enfocado en la dinámica, por sobre todo en las guitarras de Johnny Greenwood. De hecho, más tarde, junto a Goldrich y a Flea, también el bajista de los Red Hot Chili Peppers, es que Tom York formaría Atom for Peace, ese nuevo proyecto discográfico. Pero no nos alejemos, quedémonos en este Bends, porque esta fue justamente una de las canciones más destacadas de aquel trabajo.

ya luego de este álbum vendría la obra maestra analógica, porque en el año 1997, hace casi ya 30 años, una locura, irrumpen con el OK Computer. Los Radiohead se habían comprometido en autoproducirse junto con Nigel, todavía en las filas, quien se había convertido de alguna manera como en el sexto miembro definitivo de los Radiohead. Habían comprado su propio equipamiento, habían grabado o se habían autopropuesto grabar en una mansión alejada del ruido de la ciudad, porque lo que buscaban era capturar el eco natural que generaban los salones, los pasillos de ese lugar, donde reverberarían las capas del melotrón que habían incorporado y las guitarras con distorsión. Escuchen esto.

Después de todo este ascenso y toda esta propuesta musical vendría claramente el repliegue, porque tras el colapso mental de Thom Yorke, atormentado por la fama, por el vértigo además de las giras, la banda cambió por completo las reglas para el sucesor, para el Kid A. En las sesiones suprimieron todas las guitarras, cosa que parecía como una locura, ¿no? Como una idea suicida, por sobre todo por una banda que tenía además tres guitarristas. Y cambiaron los instrumentos tradicionales por sintetizadores modulares, por caja de ritmos, por un Martenot, por la manipulación en Pro Tools, una herramienta que además ninguno de ellos dominaba con claridad. Pero consolidaron un disco absolutamente collage. El proceso de composición ya no era ensayar en un estudio, sino samplear, improvisar en bloques de sonidos electrónicos e incluso también improvisar a nivel lírico. Kid A es un disco incomprendido seguramente en su momento, pero que el tiempo le trajo el reconocimiento de popularidad.

Everything is in a right place, es lo que dice Radiohead en esta canción, lo que dice Thom Yorke. Todo está en su exacto lugar o en su preciso lugar. La experimentación ya había comenzado y los sucesores ya tendrían estos ingredientes al momento de preparar. El sucesor fue Amnesiac.

Hola Carlos, probando si llega. Radiohead, buenísimo, gracias Claudia. Kid A, el primer y único CD que me compré y me fascinó. Hermoso, es parte de los mensajes que están llegando al 099-891-888. Y luego de aquel seguiría Hail to the Thief, un disco grabado tremendamente rápido, porque la idea era capturar cuanto antes la energía. Sin embargo, su cumbre de producción llegaría poco después, con un álbum más colorido, In Rainbows, donde perfeccionaron la amalgama orgánica. Incluían baterías analógicas reales y también una sección de cuerdas que combinaban con sutiles bases electrónicas.

vamos a hacer lo siguiente, porque la intención también es mostrar la cantidad de vuelcos camaleónicos que tenía también esta banda, ¿no? The Kind of Limbs es el siguiente, en el proceso de composición y grabación, algo que produjo casi en simultáneo dentro de ese laboratorio, ¿no? Mutando nuevamente. Porque ahí recurrieron a todo un software que había sido diseñado por Johnny Greenwood para lupear, para reordenar fragmentos, pero en tiempo real, de lo que cada uno de los miembros estaba tocando de forma orgánica. ¿Qué hacía eso? Crear un sonido intrincado, sincopado. Y por supuesto, también rítmico.

Su último disco ya tiene una década, A Moon-Shaped Pool, una piscina con forma de luna, es la traducción, creo que por ahí más o menos, e incluye también otra experimentación, porque ahí lo que están haciendo es apostar por un enfoque, si bien minimalista, basado en arreglos corales y de cuerdas orquestales, pero por sobre todo procesado a través nuevamente de cintas magnéticas analógicas.

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1: Y desde aquel entonces la banda ha entrado en un periodo de pausa casi que indefinida, ¿no? Una década de hibernación. Y en esos 10 años los diversos miembros se han concentrado en proyectos paralelos. Pero el más destacado quizá es The Smile. Es la banda de rock alternativo que tanto Thom Yorke como Johnny Greenwood formaron hace ya un lustro, hace 5 años, en el 2021, junto al baterista Tom Skinner, que es un batero con una trayectoria tremenda, por sobre todo en el universo del jazz experimental. Nosotros no vamos a meternos ni en sus varias colaboraciones con Bjork o con PJ Harvey o con DJ Shadow o con Flying Lotus, pero sí quiero terminar como parte de este recorrido, de la atención en este nuevo proyecto que reúne obviamente a dos de los Radiohead en esta banda bautizada a partir del nombre de un tema de los Talking Heads. The Smile. Llegaron a lanzar 3 discos de estudio oficiales, A Light for Attracting Attention, The Wall of Ice y el otro es Crowds. Pero además de la rítmica africana de Skinner, al no estar Colin Greenwood en el bajo de los Radiohead, es el propio Thom Yorke quien asume las líneas del bajo en muchas canciones. Y eso lo que hace es como asignarle como una rítmica y una tocada mucho más funk, lo que cambia casi que por completo el esqueleto musical. Nos vamos con esta, en esta recorrida, de alguna manera, en tributo por el aniversario de Thom Yorke. La canción se llama The Smoke y la banda es The Smile.

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0: Surgidos de las cenizas de esta banda God Punk de Verde Party a principios de los 80, hoy vamos a meternos en el sexto y séptimo trabajo de... ¿no?
1: Por sobre... Y el tres discos, ¿no?
0: ¿De tres discos?
1: Sí, de los 90.
0: Perfecto. Sexto, séptimo y octavo sí. disco. Ahí va, que es el periodo de los 90 de esta banda conocida como la de las malas semillas, ¿no? Nick Cave and the Bad Seeds, una de las bandas más influyentes, si se quiere, oscuras también del universo del post-punk que tuvimos oportunidad de ver, incluso acá en la propia escena montevideana, ¿no? Hace ya algunos años, pero Nick Cave anduvo por aquí ya con otra formación, sí. ¿no? De hecho, esa que llegó acá. Bueno, en el segundo trabajo de los que vamos a abordar hoy, el tercero, creo que ya estaba parte de la formación que vino acá a Montevideo. Sí. Pero no es la primera que vamos a recordar.
1: No,
0: bueno,
1: no.
0: Abrimos la persiana entonces de la columna de Julia Peraza en este programa.
1: Bueno, así como comentabas, la idea es hablar un poco de los discos de los primeros 90 en realidad, porque tiene otros en los 90 que también son interesantes, pero me parecía que para acotar un poco, ¿no? Porque Nick Cave tiene una carrera súper larga y me parecía que si no iba a quedar como algo muy superficial, ¿no? Que es algo que comento que mi columna desde 15 minutos, 20 minutos, entonces no puedo abordar todo. La idea un poco es elegir una mirada, ¿no? Un punto de vista y elegir un periodo concreto que en este caso va del 90 al 94, más o menos. ¿Y por qué elegí ese periodo? Porque hay un cambio, como un momento bastante bisagra en él, en su vida, que se refleja en la música que hace. Primero, bueno, él venía de consumir muchas drogas, de tener problemas de adicción a la heroína, y se limpió de eso, ¿no? Fue a rehabilitación y a su vez conoció a su pareja, que era una periodista brasileña, y se fue a vivir a Brasil.
0: O sea, pues se radica en San Pablo, ¿no? Y de hecho, el primero de estos discos que estamos hablando está grabado íntegramente en San Pablo.
1: Exacto. Y bueno, un poco eso. Ese cambio en su vida personal, digamos, hizo que su música, que era como una cosa bastante oscura, ¿no? Tenebrosa, amenazante, cambiara un poco. No deja de ser Nick Cave, no deja de ser oscuro, obviamente. Pero sí, me parece que algo que caracteriza a su música es como esa sensación de amenaza permanente, de peligro, ¿no? Como esa sensación de que algo está por pasar, ¿no? Incluso así me la describieron una vez en un trabajo mío, que yo estaba escuchando a Nick Cave recopado y vinieron a pedirme que lo bajara. Y me dijeron, no, porque parece que todo el tiempo está por pasar algo, no sé qué, como que no les copó mucho eso, pero...
0: Es que es como un predicador que anuncia el acabose en cualquier momento, ¿no?
1: El apocalipsis. Exacto. Tiene una cosa súper apocalíptica.
0: Total. Y sí. El predicador también.
1: Sí, sí, totalmente. Eso se vio mucho cuando vino acá también. Y bueno, ¿y cómo hace? Él antes, en sus grabaciones de los 80, ¿no? Después de The Birthday Party, él forma Nick Cave and the Bad Seeds. Y son discos todavía muy punky, muy caóticos, muy ruidosos, ¿no? Él como que grita, tiene una cosa como de desborde, ¿no? Un poco desaforada. Y en los 90 es como que hay como más sofisticación, ¿no? Llamémosle. Creo que el sonido empieza como a ver más espacio, ¿no?

0: que es algo que hablamos también cuando hablé de Joy Division, esa sensación de que hay espacio entre los instrumentos, no esa cosa como de acumulación de instrumentos. Y empieza como, bueno, él a cantar más suave también, ¿no? Como a dosificar un poco su voz, ¿no? Sigue siendo súper amenazante, pero tiene una cosa más de crooner, llamémosle, ¿no? De esa persona que, ese hombre que canta baladas, ¿no? Que canta de una forma más, más dulce, más tranquila, sin abandonar tampoco esa cosa, como decías, de predicador. Y en la música empieza a usar mucho más el piano, sobre todo en este disco, ¿no? Este disco primero de los 90, The Good Song, que es el disco que yo digo que es como más bisagra, llamémosle. En ese disco usa muchísimo el piano, ¿no? Pero también hay cuerdas, hay violines. Hay como otra instrumentación distinta, no tan rockera capaz, o no la típica instrumentación rockera, pero es un disco hermoso. Para mí tiene eso, es muy tranquilo.
1: Es mucho más melódico que lo que antecedía, sí, ¿no? A este trabajo, ¿no?
0: Exacto.
1: Mucho menos gótico, quizá, mucho menos blusero oscuro, mucho menos cabaretero. Él sigue manejando una teatralidad, pero algo más moderada, así más en pro de la canción y no exuberante, sí, ¿no? Y ruidoso.
0: Exacto, tiene esa cosa, mantiene esa cosa media de teatral, media de predicador, pero suaviza un poco el sonido, ¿no? Si escuchamos ahora que veníamos escuchando The Weeping Song, es una canción que es bastante tranquila, si bien tiene como, ¿no?, sus pequeños detallecitos inquietantes, llamémosle. Me parece que maneja mucho mejor esta cuestión de la instrumentación y del generar una atmósfera, un clima o un estado en el escucha con elementos un poco más elegantes o un poco más trabajados que antes. Que igual, ojo, a mí me encanta el Nick Cave también de los 80 y, bueno, canciones como From Her to Eternity, como Diana, The Mercy Seat de esa época. O sea, tiene temones en esa época también. Pero creo que empieza como a trabajar el sonido de otra manera y me parece interesante también cómo es parte de su nueva vida, llamémosle, ¿no? En esta The Weeping Song hay como una cuestión de un padre hablando con el hijo, ¿no? Hay como una cuestión, es súper teatral en el sentido que es como un diálogo, ¿no? Uh-huh. Está la voz de Nikkei y está la voz de Blixa. Blixa Bargel, que venía también de Einstürzende Neubauten, que su banda en Alemania, que era como súper industrial, súper ruidosa, y mete un poco esa, como esa aspereza, llamémosle, en la música de Nick Cave, pero igual está como más suavizado, ¿no? Y incluso su voz también es como un poco más rara, ¿no? Un poco más, no sé, tenebrosa, si se quiere, pero sigue siendo también un poco una cosa como triste, llamémosle, pesimista. No diríamos que Nick Cave es como una persona súper alegre y que no, o sea, y creo que eso se nota en la música. O sea, vos la escuchás y decís, no me está contando un chiste este tipo, ¿no? Creo que eso se transmite súper bien, ¿no?
1: Sí, tiene que ver también con la poesía que lee, con la literatura que lee en general, o sea, que todo lo que lo alimenta tiene un poco esa mirada también.
0: Él, ¿no?, estaba como muy asociado a lo que se llama el gótico sureño, ¿no? Bueno, incluso Mariana Enríquez, la escritora, que se vincula también mucho con eso, es la archi mega fan de Nick Cave, ¿no? Y creo que hay como pila de puntos en común, ¿no? En esa idea como un poco trágica, ¿no? Un poco pesimista. Y bueno, eso, The Weeping Song tiene esa cuestión de, ¿no? De para mí yo lo llamaría como un oleaje, en el sentido que es como que va como avanzando, ¿no? Y generando, sumando tensión, y parece que va a pasar algo, y en realidad es como que en el estribillo baja un poco, ¿no? Es como que genera más tensión antes, y el estribillo es como para relajar, ¿no? Que me parece que está súper bueno eso. Y bueno, eso, como esos manejos más sutiles en las intensidades que tiene él. Ahora vamos a escuchar un poquito más de otro tema de ese disco.

0: ahora estamos con The Ship Song.
1: La canción de entrega amorosa total, sí, totalmente super, derretido.
0: Súper romántica, ¿no? Súper ambiciosa también. Creo que eso es algo que no abandona, ¿no? Creo que es un músico que siempre es como muy ambicioso y te das cuenta que es como súper trabajado la música que él graba, ¿no? Y acá lo mismo, súper romántica, pero lo que está bueno también y que está un poco en The Weeping Song es las letras, ¿no? Que es algo que no había abordado y que son súper importantes en Nick Cave. Y que, bueno, él toma un poco esta cuestión de como narrar historias, ¿no? Contar personajes, pero de a poco se va metiendo como en otros, como por otros caminos, llamémosle, en estos años 90, ¿no? Y algo que me parece que está bueno es que él usa mucha imaginería religiosa, muchísimo, uh-huh. Y mucha cuestión... En esta, por ejemplo, de Ship Song, como muchas referencias a la guerra, ¿no? Entonces hace como esa cosa de hablar, muchas de sus canciones son de amor, no siguen siendo canciones románticas, pero es como que ese sentimiento personal lo agranda un montón, ¿no? Haciendo referencias a Dios, a los demonios, a los ángeles, pero también a la guerra, ¿no? En The Ship Song habla de quemar puentes, ¿no? De soltar los barcos, los perros después. Y tiene como esta cuestión súper, no como grandilocuente, digamos, pero a la vez en la forma de cantar está mucho más relajado que antes, ¿no? Tiene esa cosa bien de crooner, que me parece que está buenísima y no llega a perder la intensidad, ¿no? Yo creo que sigue siendo como súper intenso, sigue siendo súper tenebroso, ¿no? Pero a la vez dosifica un poco más, ¿no? Lo maneja como distinto a las intensidades, que también obviamente tiene que ver con su madurez como músico, ¿no? Que ya hacía años que estaba en esa, ¿no? Por eso digo también que es como un disco súper bisagra, este de Woodson, que es de 1990. Y después, el disco que le sigue, que es Henry's Dream, vuelve un poco más de nuevo al tema de los personajes, al tema de la intensidad, pero igual sigue como de otra manera, llamémosle, ¿no? Por ejemplo, Papa Won't Teach You Henry, por ejemplo, tiene una cosa que es como una especie de persecución, ¿no? Como que va acumulando imágenes, imágenes, imágenes, y tiene una cosa súper cinematográfica, ¿no? Muchas de sus canciones.
1: Una tenebrosa esa, ¿no?
0: Sí, bueno, puede ser. Es como que va sumando como capas de intensidad. Ahora la vamos a escuchar un poco, ¿no? Y vuelve como esa cuestión de los personajes, de los músicos. Él cuenta que la música fue media compleja, la grabación de ese disco, Henry Sim, porque David Briggs, que era como el productor, hizo una mezcla mucho más eléctrica, ¿no? Mucho más rockera. Y él quería otra cosa, él quería una cosa mucho más acústica, digamos. Y un poco estaba basado en lo que era la música callejera ahí en Brasil, ¿no? Como y decía, son como medio antimusicales, como que tocan medio cualquier cosa, pero a la vez es interesante lo que hacen, ¿no? Es distinto. Y como que quiso tomar un poco eso para la forma, ¿no? En que expresaba, digamos, su música, ¿no? Y sigue siendo una cosa para mí un poco como tormentosa, ¿no? Si yo lo tengo que definir, como tormenta en el sentido del sonido, ¿no? De cómo lo comunica con las cuerdas, con el piano, lo que sea, pero también en la letra, ¿no? Creo que va como con esta cuestión de la oscuridad, llamémosle, ¿no? Va como metiéndose cada vez más profundo, ¿no? Y esta cuestión de, bueno, mantengo ciertos personajes, ¿no? Que era algo que estaba en los 80, que había como abandonado un poco en The Dunson y ahora vuelve, ¿no? Así que ahora vamos a escuchar un poco de este disco nuevo. Papa Won't Leave You, Henry, es la canción que vamos a escuchar.

0: vocalista que tiene.
1: Acá estaba Warren Ellis.
0: Creo que es en el siguiente que está tocando violín, digamos. Que es un personaje, sí, que después en los Bad Seeds va a ir tomando cada vez más protagonismo, ¿no? Incluso después Blixa se va, Mick Harvey se va, ¿no? Y Warren Ellis empieza como a formar como esa dupla, ¿no? Creativa, súper fuerte con Nickel, que quizás antes la tenía más con Blixa, ¿no?
1: Claro.
0: Acá, por ejemplo, ya no llegó con Blixa, incluso tocó The Weeping Song sin Blixa y es como que se sentía un poco su ausencia, ¿no? Pero bueno, ahora vamos a su tercer disco, Let Love In, que para mí es el que a mí personalmente más me gusta y creo que es en el que logra conjugar mejor esa cuestión más nueva, más sofisticada, pero a la vez manteniendo esa cuestión de la oscuridad, de la violencia, de la amenaza permanente, ¿no? Es un disco que tiene también bastantes canciones de amor, pero también tiene canciones como más fuertes. Por ejemplo, Loverman es una canción que es como que habla de una especie de presencia demoníaca, ¿no? Y va como narrando cómo se va acercando más, ¿no?, a este otro personaje. Bueno, tiene como un montón de eso, de canciones un poquito más, más oscuritas y más con personaje, pero a la vez sigue siendo un poco el romántico que es Nick Cave, ¿no? Sigue manteniendo esa cuestión de lo inquietante, ¿no? Y bueno, eso, como contaba un poco, él después sigue, hace Murder Ballads, que capaz que es el disco que la gente más conoce, ¿no? Pero bueno, depende, porque este también fue un disco exitoso, ¿no? Let Love In. Es el disco que tiene Red Right Hand, por ejemplo, que es otra canción súper oscura, ¿no? Súper de personaje. Pero que a la vez tiene un misterio. Creo que él siempre trabaja también mucho con el misterio. Sus letras no son como obvias, no entendés todo lo que está pasando. Él incluso en entrevistas ha dicho que a él no le gusta explicar mucho sus canciones, ¿no? Como que le gusta dejar huecos, ¿no?, para que lo rellenen los oyentes, ¿no?
1: Sí, pero claramente no hay un cuentito, no hay una narrativa lineal para seguir.
0: No, no.
1: Y quien lo intente va a naufragar, seguro.
0: Claro, exacto. Y después, bueno, en Let Love In, que es un disco capaz, sí, más amoroso, pero también es como un poquito trastornado, si se quiere, ¿no? Y bueno, en realidad eso, como cerrando un poco la columna, me parece como interesante destacar eso, como generar cierto estado en el escucha, ¿no? Y generar cierta atmósfera, que incluso él después, también con las tragedias personales que él vivió, ¿no? Fallecieron dos de sus hijos, se va un poco más quizás a lo atmosférico y más a lo confesional. Y creo que este es un disco también de transición en el que empieza a mostrarse más y empieza a, ¿no?, a hablar del amor, pero desde otro lugar.
1: Más desgarradores, ¿no?
0: Más desgarrador, sí. Más conflictivo, ¿no? Y bueno, y eso, él continúa, ¿no?, con su proyecto. Vino acá a Uruguay en 2018, yo fui también.
1: Sí, estaba viendo, exactamente hace 8 años, porque fue el 8 de octubre. O sea, mañana se cumplirían 8 años redondo de aquella presentación del Teatro Verano.
0: Una foto que yo le saqué, que no es muy buena porque la saqué yo ahí. Ahí está. Pero lo tenía bastante cerca, le llegué a tocar la mano, ¿no? Y estaba bueno porque también como que renueva esta relación con el público.
1: Se había metido un par de tarimas, me acuerdo.
0: Se metió entre el público, ¿no?
1: Para llegar hasta el público, sí.
0: Sí.
1: Pero en la división incluso de la platea baja y de la platea alta, había armado una tarima expresamente, sí. Y ahí estuvo, cantó un par de canciones en ese
0: momento. Sí, lugar. Sí, y eso es otro cambio en la carrera de Nick Cave también, que es interesante, es su vínculo con el público, que antes era como mucho más distante, mucho más conflictivo. Y después es como que se abre mucho más. Y bueno, después tiene las Red Hand Files, que es como una web en donde la gente le deja preguntas y la responde, ¿no?
1: Es bastante participativo, sí, me acuerdo.
0: Es súper participativo. Habla, por ejemplo, del tema de la religión, que está muy presente. Y él habla también de esa cosa de dejar abierta la pregunta, ¿no? Que él no dice, creo en esto, creo que existe Dios, pero tampoco creo que no existe. Como que me gusta, para crear, por lo menos, mantenerse en ese terreno, ¿no?, en el que le importa más el ser creyente, llamémosle. Y bueno, eso está como también súper presente en su carrera. Y bueno, un poco por ahí, contar un poco, bueno, eso, cómo afecta, ¿no?, ciertos cambios personales y cómo a través de la música se puede comunicar cierta sensación de amenaza, pero sin recurrir al grito.